0: lo que llevó a varios investigadores a plantear que su destrucción pudo inspirar, al menos parcialmente, tengo que decirte, ese famoso mito.
1: Finalmente, en el año 2001, tras décadas de investigaciones arqueológicas, un equipo liderado por arqueólogos griegos logró localizar los restos de Élike.
0: Sí, bueno, pero es que el hallazgo no fue exactamente como se esperaba. La ciudad no estaba sumergida en el mar abierto, sino enterrada bajo sedimentos en una llanura costera que en la antigüedad había sido parte del fondo marino. Este descubrimiento confirmó que el desastre había sido real, pero también reveló la complejidad de los procesos geológicos que transformaron el paisaje con el paso de los siglos. Hoy en día, Élike se considera uno de los ejemplos mejor documentados de destrucción súbita de una ciudad en la antigüedad causada por la combinación de terremoto y tsunami. Su historia no solo tiene valor arqueológico, sino también simbólico, porque representa un poco la fragilidad de las civilizaciones frente a la fuerza de la naturaleza. Y aún así, el misterio persiste.
1: Me parece algo realmente sorprendente, José. Muchísimas gracias, José Talavera, por hablarnos de esta leyenda y de los misterios cibernéticos que tanto nos aterran. La semana que viene, si te parece, volvemos con nuevas leyendas y con nuevas historias.
0: Bueno, pues muchas gracias, y ya sabes que estamos en Instagram y en Facebook, en arroba José Talavera Visual. Un abrazo grande.
1: Un abrazo, seguimos poniendo las calles.
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10: Son muchas cosas las que pasan por la programación de la cadena COPE durante el día. Nosotros aquí en Poniendo las Calles te las contamos y las compartimos con los ponedores. Mira, escucha la siguiente historia que es muy molona.
11: Carma Ruscalleda, buenos días, bienvenida.
12: Buenos días, ¿qué tal están?
11: Bueno, para ser que nunca pensaste en dedicarte a la cocina profesional, has acabado siendo embajadora de la marca España.
12: Imagínate qué cosas que pasan en la vida, ¿no? Si estás atenta a los trenes que se paran frente a tu puerta y te embarcas en ellos, sí, eso es así. La vida me ha conducido siempre con una fuerza de trabajo y entrega que me ha llevado hasta aquí, sí.
11: Oye, ¿qué supone para alguien que, bueno, pues no pensaba dedicarse a la cocina, un reconocimiento como este, que sea alguien conocido en todo el mundo y por algo con lo que disfruta, ¿no?
12: Evidentemente que la primera sensación, el primer sentimiento es de sorpresa. Después, cuando te argumentan el porqué por ese recorrido, por ese trabajo, por esa calidad que has sumado, lo comprendes, ¿no? Y después llega la sensación, pues, de orgullo y de felicidad, sí.
11: Oye, la cocina siempre ha estado presente en tu vida desde pequeña, pero yo sé que esa pasión no viene, como hay muchos que dicen, no, empecé por mi madre que me enseñó, ¿no? O por mi abuela. ¿Cuál es un poco tu caso?
12: No es el caso, no es el caso, exactamente. Bueno, yo estoy vinculada a la cocina y el compromiso de cocinar para los demás lo siento desde muy pequeña. Evidentemente que eran familiares, ¿no? Pero yo soy hija de un núcleo familiar agrícola y comerciante, por lo tanto, tocaba ayudar y tocaba colaborar, y la niña evidentemente colaboraba en la cocina, pero mi madre es de esas mujeres que cocinaba porque tocaba, y eso sí que es de medalla de honor, esa persona que tiene la responsabilidad de cocinar para los suyos, de cocinar bien, de controlar la economía familiar, la nutrición también, pero que no sienten placer cocinando, esto es de mérito. Y mi madre pues se dio cuenta que yo disfrutaba con ello, incluso hasta tenía tiempo para poner postres de fantasía, Y aquí empezamos a pactar ya otras tareas que había en la casa, porque en la casa siempre hubo animales, de no limpiar un corral.

0: para hacer la cena de la familia. Y ahí empecé, evidentemente, a tocar materia. Y cuanto más tocas, más entiendes el producto y cada día eres capaz de aprender algo.
1: En una charcutería empieza un camino que te ha llevado a lo más alto de la cocina, no solo española, sino internacional. ¿Cómo es eso de que el cerdo te hizo feliz a ti?
0: Eso es así de verdad, ¿no? Es jocoso, ¿no? Parece un chiste, pero es así. Fíjate, nuestra tienda era una tienda que vendíamos los productos pues de la huerta. Piensa que en aquel momento vivíamos del vino de la viña, un vino que se vendía a granel, de la leche de las vacas y del producto de la huerta. Esa tienda abierta que era, bueno, en Cataluña se llama Can Maitanquis, por lo tanto se abría punta de día y se cerraba cuando íbamos a dormir. Eso quiere decir que a las horas de la comida familiar había turnos para atender a esa persona que venía a la hora de comer. Y yo, que trabajaba, pues, porque tocaba, no con la simpatía que ahora me acompaña, gracias a Dios, pues le decía, ¿por qué vienes a esa hora? ¿No sabes que estamos comiendo? Y eso no hay que decirlo nunca a tu cliente. Tu cliente siempre tiene que ser bienvenido, que te apetece, que quieres, aunque tú sepas realmente lo que te va a pedir. Y el cerdo, fíjate si cambió mi actitud frente al trabajo, que cuando yo ya tengo 15, 16 años, en casa deciden, pues, esa tienda, reconvertirla ya en algo moderno, y reconvertirla en moderno a finales de los 60 era poner, pues, el formato supermercado. Y en casa, que siempre se habían criado cerdos, mi padre tuvo, evidentemente, una idea buena de que, para que tuviera más tirón esa nueva tienda, había que ofrecer carne de cerdos criados en la casa. Con ello, yo debo formarme en técnicas de charcutería, entrar en un obrador de una familia que era realmente del perfil de la nuestra. También eran agricultores, también tenían tienda, también sacrificaban cerdos, y ahí me formó. Y cuando tengo esos conocimientos, pues me estreno con la lista de productos de tradición, las salchichas, las blancas, las negras, la de huevo, el bisba, pero ahí yo puedo sacar como esa espinita que me acompañaba, ¿no?, de hacer cosas a tu manera. Yo creo que el día que proponía a mi casa, que hubo un día que les propuse que me gustaría hacer una carrera artística, y parecía que, bueno, que hubiera hecho ahí una bomba en plena comida, y me acompañaba esa sensación de hacer cosas a tu manera, ¿no? Y el cerdo me dio esa capacidad, porque pude hacer butifarras de dos colores, media blanca, media negra, butifarra mezclando cerdo y pato, butifarras con queso, realmente, pues, elaborarlas y afinarlas mucho para ponerlas en el mostrador, ponerle precio, ver ese cliente que lo compra y esperar que regrese a ver qué pasa, ¿no? A ver si felicita o te riñe. Y eso te convierte en una felicidad de ese diálogo con el cliente, ese compromiso y evidentemente esa fuerza que te da hacer cosas a tu manera.
1: Oye, Karma, tú siempre has reivindicado la cocina tradicional, ¿no? La importancia de lo nuestro, y ahora que hablas de que estamos hablando con la precursora de la butifarra de dos colores, o sea, ¿cómo se trae esa innovación de lo tradicional y de lo auténtico? ¿Notas que ahora últimamente, porque lo vemos mucho en la cocina, ¿no?, que antes durante un tiempo hubo en todos los restaurantes, pues, que se llevaban estrella Michelin, mucha creatividad de cosas que no existían, ¿no? De la nada. Y que ahora, en cambio, se recupera mucho la raíz, ¿no? Se trabaja con mucha materia prima, con cosas tradicionales más sencillas. ¿Tú notas que esto es verdad? Que un poco tu huella está ahí también.
0: Sí, bueno, me siento feliz porque desde el minuto cero yo siempre defendí beber de las fuentes culturales, ¿no? De ese entorno que hay tanta sabiduría, porque hay recetas que son geniales, que a veces nos parecía que eran muy pobres, de pescadores, de agricultores, de ganaderos, que tenían solo tres ingredientes y el resultado mágico. Y ahora hay esa tendencia de recuperar, de darle cuerda, de no perder ese patrimonio. Ahora a menudo estoy comentando, no me hace sufrir, no me dan miedo alguno de que perdamos la tradición de ese legado cultural que nos corresponde, que además, aparte de ser gourmet, es muy saludable. Sí que no es lo mismo en la cocina de doméstica, la cocina de las casas. Las cocinas de las casas a mí me da como la impresión que no se está convencido a dedicarle tiempo a la cocina. Y en no querer dedicarle tiempo se cae, pues, en la tentación de tanto producto de cuarta y quinta gama que está a tu servicio, que es económico, que no estás comiendo lo que te corresponde por ser una persona, pues, que te corresponde esa dieta mediterránea tan sana, tan equilibrada y tan divertida, y en cambio te desvías. Sí, por eso es tan importante. Fíjate, fíjate. Por eso es tan importante tomar los que lo amamos, los que lo conocemos, los que lo defendemos, no parar de culturizar a los jóvenes. A los jóvenes que son el futuro consumidor. Un futuro consumidor que ahora tiene unos inputs pues, realmente de cocina del mundo entero y que le desvía de esa cocina que le corresponde comer. Porque, fíjate, los nutricionistas modernos nos alertan que en nuestro organismo hay un chip de memoria que nos sienta bien aquello que tomó nuestro tatarabuelo. Nuestro tatarabuelo no tenía ni congelador, ni nevera, ni tenía globo a su disposición. Por lo tanto, tomaba producto de temporada y tomaba lo temada, pues cocinado con respeto. Hay que recuperar esto y los profesionales estamos en ello.
1: El otro día pasaba por aquí, hace unos días, por estos micrófonos, Victoriano Porto, que fue durante 35 años probador de la guía Michelin.
0: ¿Sí?
1: Y concedía pues estrellas o no a los restaurantes y le decíamos, ¿sí? Quizá ha tenido muy mala fama estas estrellas, el que mucha gente ha dicho, es que esto es alta cocina, esto se escapa, es que esto solo se da a restaurantes que comer te supone pues casi pagar ¿no? un sueldo. Y él decía, mira, si quieres comer en casa por 20 euros, si quieres comer por 20 euros, quédate en casa. Buen producto, okay. A 20 euros, okay. Porque una vez que hay una serie de costes de personal, sí, de sí, mantenimiento, y le metes luego una materia prima, es imposible.
0: Exacto.
1: El dar de comer a un precio muy barato.
0: Exacto.
1: Desde una persona que ha llegado a ostentar en sus restaurantes 7 estrellas Michelin, ¿tú compartes esta idea o
0: totalmente,
1: crees que cada vez la alta cocina también tiene que ser una alta cocina más asequible a los bolsillos?
0: Mira, el precio siempre debe ser calidad-precio. Yo siempre lo he defendido, nunca he tenido en poner un precio porque he tenido que calcular todos los costes. Fíjate, a esos 20 euros para comer en tu casa, tú no vas a poner en los costes el poner la mesa, el poner los platos, la copa, los cubiertos, después lavarlos, a lo mejor perder alguno que se rompe, el tiempo en el que estás cocinando y evidentemente el oportuno tiempo que tienes en recoger, en limpiar para dejarlo todo ok. Imagínate ya lo que has sumado a los 20. Si aparte de que las personas que habrán hecho todo ese trabajo para que llegue el plato terminado en la mesa y bien equilibrado, hay que pagar un sueldo. Hay que pagar un sueldo, hay que pagar quizás un alquiler y hay que pagar, evidentemente, los oportunos carga fiscal que corresponde a abrir un negocio. Que nadie se engañe. Una gran comida, pues a 20 euros, algo habrá que falle. Aquí me levantan la camisa por algún lugar. Los que saben del precio, los que van al mercado, los que saben el coste de las cosas, entienden el porqué final de un plato. Por esto, si tu forma de trabajar es defender precio-calidad, no tienes miedo a que encuentres un público que valora y que sabe que no le levantas la camisa, sino que le estás ofreciendo un servicio. Un servicio que voy a decirte una cosa, que si, por ejemplo, estuvieras dando este mismo servicio en Francia o en Alemania, bueno, es que pagarías 3 veces más. Por uh-huh. eso, cuando viene un francés o un alemán o un inglés y se sienta en nuestras mesas, al final te abraza porque no entiende cómo ha podido comer con esa calidad y a ese precio.
1: Oye, hablando de cocina internacional, abres junto a tu marido en 1988 el primer restaurante, el San Pau, ¿sí? en San Pol de Mar, pero claro, llamas muchísimo la atención cuando decides en 2004 abrir un restaurante en Tokio.
0: Sí.
1: ¿Cómo es ese mercado? Porque esto es un hecho histórico en la cocina española y yo no sé qué pasa por la cabeza de alguien que se aventura a hacer algo así, porque ahora estamos muy inspirados por cocina japonesa, ¿no? Pero allí llevar la española y tradicional tampoco es muy común.
0: Exactamente, no. Y precisamente se trataba de no hacer ninguna licencia a su cocina, sino de llevar la nuestra, de ser ahí, pues, originales y exóticos. Esta era la fórmula. Bueno, yo creo que te subes al carro. Antes te he dicho que si se para un tren y a veces te subes a ese tren, ¿no? Uh-huh. Pues se para un tren de un empresario japonés que nos visitó 3 veces proponiendo siempre lo mismo, que quería esa cocina, una cocina muy de paisaje, muy principalmente muy marinera, y quería llevarla a Tokio. La primera vez nos negamos rotundamente, la segunda vez que llega volvió al par de 2 meses, le volvimos a decir que no. porque era un momento que habíamos tenido una oferta muy seria, una desde Madrid y otra desde Barcelona, y para llevar a nuestra cocina, para hacer una extensión, ¿no? Y nos habíamos sentado en la mesa de negociación y no nos habíamos entendido, porque la persona que quería contratar la marca, pero quería, pues, evidentemente recortar en compra, recortar en staff, recortar en espacio, en confort. ¿Cómo vamos a hacer la misma película si recortas tanto? Por lo tanto, ya decides que no puedes hacer una cosa así. Por lo tanto, llega ese japonés que siempre hablamos con traductor, y le dijimos: fíjate, si con los que hablamos la misma lengua no nos entendemos, ¿cómo quieres que nos entendamos contigo a través de una persona que nos está traduciendo? Y le volvimos a decir que no. Pero la perseverancia tiene premio, y eso lo sabemos, a los que somos empeñados en conseguir algo, ¿no? Y regresó una tercera vez, y regresó con una maqueta que era la copia exacta de nuestra casa, la cocina abajo, el comedor encima. En nuestro caso era un antiguo hostal, por lo tanto había las habitaciones del antiguo hostal. En su caso era encima del comedor un jardín que formaba parte de un espacio como de una pequeña plazoleta, y nos dijo: yo tengo el alquiler de ese espacio, se está construyendo, es en un centro muy interesante de Tokio, os invito a visitarlo. Y con mi marido dijimos: bueno, mira, si más no, habremos estado en Tokio, ¿no? Y aceptamos. El señor nos paseó, nos hizo probar sus establecimientos, como 40 establecimientos diferentes. Tenía establecimientos japoneses, chinos, italianos, de diferentes categorías de oferta. Visitamos, evidentemente, mercados. Y cuando nos despide, después de una semana de ese trajín, nos dice: eso podemos hacerlo como digáis y como queráis. Por lo tanto, él no recortaba. Él quería decirte: a tu manera. Y a nuestra manera, precisamente, era regresar a San Paul, buscar en nuestro staff, que en aquel momento ya era numeroso, personas que tuvieran la capacidad, el talento y la ilusión de ir al otro lado del mundo a llevar nuestra cocina. Y sí, eso ocurría todo en 2003, y en 2004, en primavera de 2004, en el tiempo de los cerezos, estrenábamos. Maravilloso.
1: Antes, que hablabas de educar a los jóvenes, y puesto que habéis llevado la cocina tradicional incluso al mismísimo Japón y la cocina española, ¿qué sientes cuando ves que, por ejemplo, los jóvenes españoles son mucho de eso, de comida japonesa, de tirar por lo oriental, ¿no? De preferir un restaurante japonés a uno de cocina tradicional.
0: Sí, sí. No, eso demuestra salud. Cuando tú tienes ilusión por descubrir y por comer, demuestra salud, que tienes apetito. Lo que a mí me entristece es que esta persona no tiene ningún conocimiento de lo que le corresponde comer, que no le pone ninguna atención, que no le pone ningún respeto ni ninguna protección. Eso es lo que me sabe mal. Por esa razón, defiendo que debe llegar a las escuelas como materia curricular, no como materia extraescolar. Que las escuelas tienen mucha empatía de esa laguna de desconocimiento de esos futuros consumidores, y lo están trabajando, y los cocineros trabajamos paralelamente con las escuelas, porque nos invitan a ir ahí a cerrar su círculo o a participar de él, pero eso debe entrar ya como materia curricular. Nuestros alumnos, las personas que se están formando, que son el futuro, esas personas deben saber historia, deben saber humanidades, deben saber comunicarse, escribir, leer, contar, y deben saber de nutrición y de cocina, porque ahí les va el placer, la salud, y dar cuerda a ese motor económico del primer sector, que todos sabemos que está tan mal actualmente.
1: En el 2018 nos encontramos con una noticia que a todos nos deja helados, y es que San Pau cierra sus puertas después de 30 años de actividad. ¿Por qué tomáis esta decisión? Porque todo el mundo decía: bueno, se les va muy bien.
0: Exacto, no. Y en pleno éxito. Y lo entenderás enseguida. Eso es por kilometraje. Cuando tú vayas haciendo años, tú verás realmente a lo que te enfrentas en la vida. El 2018 significaba para nosotros 30 años en San Pau, 20 en la tienda. Son 50 años trabajando a tutti pleni, y al frente de un equipo, dando siempre ese input de calidad. Por lo tanto, lo que tienes claro es que te vendrá un bajón, perderás esa ilusión, perderás esa fuerza. Antes de que esto llegue, lo dejo aquí. Lo dejo aquí, evidentemente, por ese placer. Y lo más, yo creo que lo más potente para nuestra sensación, para cerrar una historia de éxito, es que todas esas personas que nos acompañaban tenían al día siguiente trabajo o abrían su propio negocio. Y eso es maravilloso. No era cerrar una ruina, era pues cerrar un espacio de éxito y proyectar esos jóvenes que nos acompañaban, sí.
1: Hemos hablado de San Pau, pero nos dejamos tu restaurante Moments, que ahora lidera tu hijo Raúl Balam.
0: Sí, sí.
1: Estuvo con Alberto Herrera en este mismo programa hace un tiempo y fue muy valiente porque nos contó su historia de cómo había comenzado su adicción al alcohol precisamente en las cocinas del restaurante, ¿no?
0: ¿Sí?
1: Sin darse apenas cuenta. Vamos a recordarlo, si te parece.
2: Bien. Y decidí quitarme de en medio. Estuve hospitalizado. Sé que me desperté en una sala de hospital, intubado por todas partes, con mi padre mirándome, que llevaba a lo mejor, ni sé los días que llevaba ahí sentado, y me dijo que ya perdió, cuando era joven, ya perdió a un hermano y que si me perdiera a mí, él se moría.
1: ¿Cómo se gestiona esto, Karma?
0: Sí, sí, sí, bueno. Evidentemente se gestiona tomando el toro por los cuernos, ¿no? Y decirle a ese joven, ¿qué hacemos? ¿Qué hacemos? Debemos salirnos de ello. Y voy a decirle una cosa, incluso para la gente que nos está escuchando, que nadie se piense que cuando hay una persona, hay un hijo adicto en la familia, esa adicción, es por malos hábitos, por malos compañeros, porque él es así, de descuidado. Esa persona tiene un problema, eso es un problema de salud, eso es un problema mental. La persona adicta no tiene freno y siempre quiere más, y eso lo comprendí, evidentemente, enfrentándome a ese problema familiar. Mira si nosotros éramos ignorantes que cuando Raúl entra en un centro de desintoxicación, yo pensé, eso en 15 días lo tenemos solucionado. ¡Ostras, qué ignorante! Ese es un camino muy largo, y el éxito es de la persona que está enferma, que evidentemente se apoya en profesionales, en psiquiatras, en terapeutas, y que le ayudan a encontrar su camino. Y eso es tiempo, años, y la conciencia que siempre serán adictos, que siempre deben estar atentos. Por lo tanto, la familia, que es tan fácil cuando hay una celebración, venga, tómate una copita. Eso no hay que hacerlo. Y confieso que yo caigo en esa tentación. Esa persona no sabe, no tiene ese control de una persona que no es adicta, de que tomas por placer una copa. Eso se entra en una copa, en otra. Y mira, contaba el otro día Marc Giró, que él dice que es un alcohólico que no bebe, como ahora nuestro hijo, que no bebe. Dice, no me ofrezcan una copa, porque después detrás de una viene otra, y después viene un océano de ginebra. Por lo tanto, respeto a las personas que tienen este problema, acompañémoslas y no pongamos tentaciones que por sociedad, por brindis, por fiesta, están tienen tanta licencia.

0: Karma, tú nunca te has callado, ¿eh? Y has alzado la voz de cuestiones un poco incómodas en el sector ahora que estamos en plena Semana Santa. Tú has hablado de las condiciones laborales de la hostelería. Dicen muchos hosteleros que es de lo más complicado encontrar mano de obra, pero es que claro, también se habla de horarios interminables, de determinadas condiciones, de mucha presión en las cocinas. ¿Tú crees que está el sector asegurado?
1: Y sí, y yo creo que eso ya, estas condiciones que ahora ponías aquí sobre la mesa están pasadas, están caducas. Si hay un empresario que cree que va a pedir a su empleado 16 horas, pues no va, ese sí que no va a encontrar. Eso no va a encontrar. Por lo tanto, ese, el sector nuestro, que era aquel que pregonaban, aquí sabes la hora que se entra, no sabes la hora que se sale. No, señores, no. Aquí sabes a la hora que entras y debes saber a la hora que sales. Y esto, evidentemente, en consecuencia, tiene unos costes, esos costes que antes hablábamos, de esos 20 euros en casa, de esa dedicación, de esa mano de obra que evidentemente reclama y merece la hostelería. Yo creo que hemos diblado ese gran problema que había en la hostelería, el que había muchos jóvenes que decían, yo aquí no me meto. No, no, hay muchos jóvenes enamorados de la hostelería que saben que van a tener un trabajo de calidad, evidentemente, con el mismo rigor de horario que en otras profesiones. Debe ser así.
0: Karma Ruscalleda, un placer haber compartido este ratito de radio contigo y enhorabuena por ese reconocimiento y enhorabuena por llevar a la cocina española ya por donde has ido, por donde has recorrido el mundo y por llevarla tan alto. Muchas gracias.
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0: Paloma López, historiadora del arte.
2: Son cruces elaboradas por aquí en Córdoba, fundamentalmente por hermandades y cofradías, también por asociaciones de vecinos, por agrupaciones, por peña, por cualquier tipo de asociación cívica o religiosa que se reúne en torno a la celebración de las cruces y el montaje, ¿no? El montaje también ayuda a ser comunidad. Luego los fondos que se sacan, ¿no?, de la venta de comida, de bebida, bueno, pues también sirven para sufragar, ¿no?, los gastos.
3: Son las 3 de la mañana, las 2 en Canarias.
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3: Muy buenas noches. Los 14 españoles pasan una nueva noche de cuarentena en el Hospital Gómez Ulla. El único que está contagiado sigue mejorando, según ha contado la propia ministra del ramo, Mónica García. Los otros 13 siguen sin presentar problemas ni síntomas y algunos incluso han subido vídeos a sus redes sociales. Un poco de...

0: Una nueva prueba PCR. Todos están a la espera de que el lunes les hagan una nueva prueba PCR. Si vuelven a dar negativo, podrán empezar a dar paseos por el hospital o incluso tener visitas. Íñigo Jodra, buenas noches.
1: Buenas noches. Esta última actualización del protocolo se aplicará también a los dos contactos de Alicante y Barcelona, siempre y cuando vuelvan a dar negativo en la próxima prueba PCR que se les realizará el lunes. En ese caso podrán recibir visitas con el traje de protección EPI adecuado y, si las condiciones del centro lo permiten, salir a las zonas comunes de la misma planta. Eso sí, con mascarilla en todo momento, higiene de manos con gel hidroalcohólico y supervisados por el personal médico. Además, si se mantienen asintomáticos, llegados al día 28 de 42 que dura la cuarentena, se estudiará cada caso de manera individual y la opción de que guarden lo que resta de cuarentena en sus domicilios. Respecto al único caso confirmado por el momento, un hombre de 70 años, tras presentar fiebre y síntomas respiratorios leves que han derivado en un tratamiento con oxígeno, se mantiene estable y con cierta mejoría incluso en su estado de salud. Por el momento permanecerá ingresado en la unidad de aislamiento de alto nivel de la planta 22 del Hospital Gómez Ulla hasta su recuperación clínica.
0: Gracias, Íñigo. Bueno, en Francia preocupa el estado de salud de la mujer ingresada en París. Su estado sigue siendo muy grave. Está conectada a un pulmón artificial y las próximas horas serán decisivas para su vida. Y seguimos pendientes de Pekín y de la visita de Donald Trump a Xi Jinping. Ambos presidentes volverán a reunirse dentro de unas horas tras su largo encuentro de esta pasada madrugada que pudimos contarte aquí. Sobre la mesa, una intensa agenda económica, pero también la guerra en Irán. Al respecto, Donald Trump ha dicho que el presidente chino le ha ofrecido ayuda diplomática para negociar con Teherán. Veremos. En las últimas horas, lo cierto es que hasta 30 barcos han podido cruzar el estrecho de Hormuz, incluidos mercantes chinos. Y la madre de todas las cuestiones es Taiwán. Territorio, ya sabes, que China reclama como propio, que está en su punto de mira y que amenaza con las continuas maniobras militares que lleva a cabo alrededor de la isla. Taiwán, una democracia liberal, aliada de Estados Unidos, que quiere seguir siendo independiente de facto de una autocracia como la China, de Xi Jinping. Bueno, pues sobre esto el presidente chino ha lanzado una severa advertencia a Trump, a Donald Trump. Una mala gestión del tema de Taiwán podría llevar las relaciones entre Estados Unidos y China a un lugar muy peligroso.
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0: Y en los deportes, el Real Madrid ha ganado 2-0 contra el Real Oviedo, que está descendido matemáticamente desde hace unos días. En las gradas se han exhibido varias pancartas contra Florentino Pérez, que han sido retiradas por la seguridad del Bernabéu, y Mbappé se ha llevado una sonora pitada cuando ha salido desde el banquillo. Y ahí podría haber terminado todo, pero ha sido al acabar el partido cuando ha saltado la noticia. Kylian Mbappé ha dicho esto sobre Arbeloa y el entrenador esto le ha contestado.
4: Estoy muy bien, 100%. Yo no he jugado porque el míster me ha dicho que para él soy el cuarto delantero de la plantilla. Pregunta al míster, ¿qué crees que te digo?
5: ¿Estás para ser?
4: No. Sí, yo estaba listo para ser titular.
6: Ya me gustaría a mí tener cuatro delanteros. No sé qué decirte, porque ni tengo cuatro delanteros ni le he dicho semejante frase. Y me parecería muy bien que pensase que en la primera parte de la temporada el equipo tenía estructura y en la segunda parte de la temporada no. Seguramente él ha metido muchos más goles en la primera parte de la temporada que en la segunda parte.
0: Pues así están las cosas en el Madrid. En el resto de la jornada, empate estéril entre Valencia y Rayo Vallecano. El Girona consigue empatar también contra la Real Sociedad. Los catalanes están un punto por encima del descenso que ahora mismo lo marca el Mallorca, con 39 puntos. Solo los 7 primeros clasificados de la primera división están matemáticamente salvados. El resto, pues tendrán que sufrir hasta el final. A las 4 de la mañana volvemos con más información. Ahora sigues poniendo las calles con Carlos Moreno, El Pulpo.
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7: Ahora toca acudir al cine. Claro, es viernes y nos toca hablar de los estrenos, tanto en las salas de cine como en las plataformas de streaming. Para eso contamos siempre con la inestimable ayuda de Jerónimo José Martín, que es crítico de cine de COPE y de 13. ¿Qué tal? Muy buenas noches, Jero.
8: ¿Qué tal, Bea? ¿Cómo estás?
7: Pues muy bien, deseando que nos cuentes ya qué podemos ver en el cine este fin de semana. Como siempre, nos traes propuestas muy variadas. Empezamos, si te parece, con un biopic sobre boxeo protagonizado por nada menos que Pierce Brosnan. Tu título, Gigante.
9: Tú tienes algo que ellos no, aprovéchalo.
10: No te atribuyas mi éxito.
11: Parece que os estáis distanciando.
10: A divertirnos.
12: ¡Habéis impuesto!
13: ¿Quién es más importante, el entrenador o el pugil?
8: cuenta la historia real de un boxeador bastante conocido, anglo-yemení, llamado Nassem Hamed, conocido también por el Príncipe, y la historia de su amistad con el entrenador irlandés Brendan Engel, un católico que había montado un gimnasio para niños en una ciudad británica, que los sacaba de la calle, los entrenaba, le inculcaba valores y algunos de ellos triunfaron como él. La historia se la mandaron a Sylvester Stallone y aparece como productor ejecutivo, o sea que ha ayudado con la película. Y lo mejor, sin duda, es la interpretación de Pierce Brosnan haciendo de entrenador, que está genial. Lo hace muy bien también Amir El Masri, que interpreta a Nassim Hamed, un tipo que desde chaval es muy divertido, muy chuleta, que baila a los contrarios, les provoca al público también, pero que con el paso del tiempo también le entra el ego, la avaricia, en fin, la vida relajada, y sobre todo en un momento dado traiciona, o así lo cuenta al entrenador, el que le ha dedicado 16 años de su vida, pues no acaba reconociéndole luego en público y tampoco económicamente todo lo que le debe a él, ¿no? Hay secundarios magníficos y sobre todo un personaje que está ahí agazapado, que sale muy poquito, la esposa de Brendan Engel, llamada Alma, que con toda razón además la interpreta Catherine Dawn Blithon, que se apropia del final. El final es maravilloso, en el fondo acaba siendo una reflexión sobre el materialismo y el idealismo, el individualismo y la solidaridad, en cierto modo el cristianismo y el islamismo. Él se agarra, el boxeador, a los dones que le ha dado Alá y tal, y no quiere reconocer la labor del otro, que es mucho más propio el cristianismo, a Dios rogando con el mazo dando, y Dios espera que nuestras cualidades las ejercitemos, ¿no? Es muy interesante la película, es muy clásica, tiene toques de Rocky, por supuesto, de Cinderella Man, porque tiene un tono además también exterior, de cámara en mano, de nuevo cine social británico, de buen cine social británico, y luego toda esa reflexión sobre el gimnasio de boxeo adosado a una iglesia católica donde van los chavales de la calle, con un tono ponderado y crítico, pues eso, con el sexo desatado, las drogas y tal, pero siendo una película muy elegante y por supuesto con buenos combates, donde no se regodea, o sea, es una película que no se te hace engorrosa porque sea demasiado follón, porque entre otras cosas él era una bestia, el tal Nassim Hamed, y le duraban poco los combates habitualmente, o sea, porque era un tipo genial, de pesos plumas, si no me equivoco. En fin, una gran película gigante, al que le guste el género le va a gustar mucho, pero es que en mi opinión es la mejor película de esta semana, y eso que ha habido un nivel bastante alto, como veremos.
7: Pues recomendadísima. Seguimos con una película dramática de cine social hecha en España, Hugo 24.
5: Tenemos un problema muy gordo, Hugo. Nos echa mañana y yo no tengo el dinero.
12: Voy a cambiar, estoy buscando curro.
13: ¿Por qué crees que vale para esto, Hugo?
12: Sé lo que es tener un hogar y sé lo que es perderlo, porque yo he estado ahí. Te puedo echar de menos algo que desviví. Todo lo que
8: me diste. Bueno, buena película de un británico, criado en Madrid y Alicante, 40 años tiene Luke Knowles, que así se llama, que ya filmó un largometraje llamado Libélulas, que fue premio del público en el Festival de Málaga. Él se formó en Bristol, pero está sentado aquí en España. Y le gusta, porque el anterior también era sobre este tema, protagonizada por mujeres, en este caso por chicos, cine social, marginal y existencial, con un toque de cine kinky, pero con alma. Es la amistad, en este caso masculina, la anterior película suya eran dos chicas, que para reunir en 24 horas el dinero que necesita Hugo y su hermana para que no se queden en la calle. Entonces le ayuda un amigo suyo a encontrar el dinero en 24 horas, que son angustiosas porque les pasa todo tipo de cosas. Están muy bien todos los actores. Aaron Piper está sobrio, además canta el tema de créditos, que es magnífico, lo estamos escuchando, Chico Raro. Luego es una sorpresa Marco Cáceres, que está desatado, divertidísimo, andaluz como el solo, encantador. Los dos son unos kinkis y roban de vez en cuando, pequeños robos y tal, y se meten en líos. Luego Marta Etura, que es la hermana mayor del protagonista, que sufre, lo hace genial siempre en Marta Etura sufrir. Y luego Greta Fernández, que lleva el cine en la sangre, con lo cual su aparición, aunque es breve, llena mucho. Y luego hay como un protagonista que no es un ser humano, que es el barrio de Tetuán en Madrid, como otro personaje más. Salen más tomas de Madrid, muchas documentales con encuestas reales hechas sobre la vivienda, que es el tema central, la situación terrible que sufre tanta gente en Madrid y en concreto en barrios más duros como puede ser Tetuán, ¿no? Cine con alma también, porque de pronto pues hay una escena en una iglesia, no desvelo más, porque estos chavales tienen conciencia moral y lo que pasa es que la vida les está superando por todos los lados y le va dando palos tremendos en su 24 cumpleaños, porque Hugo 24 es el 24 cumpleaños y las 24 horas que tiene para conseguir ese dinero, si no, al día siguiente están en la calle su hermana mayor y él. Se va desvelando también toda su dura vida familiar. En fin, tiene esa sucesión de infortunios que en su momento caracterizó al mejor cine iraní, que está en películas sociales magníficas como Dos días y una noche de los hermanos Dardenne. En fin, es una buena película, desde luego, y para ser una segunda película, Luke Knowles se consolida como una opción muy buena del cine español y en concreto en el ámbito del cine social, aquí con género thriller también a ratos y de acción, hay escapadas y hay, o sea, es muy entretenida la película y a la vez muy interesante en su apuesta por también lo mismo, la huida del materialismo y la búsqueda de la solidaridad allí donde esté, ¿no? Hugo 24.
7: Qué bien, hemos empezado 2 de 2. Seguimos con otra película española de estilo dramático, también se titula Un hijo.
14: Guillermo Antúnez, nuevo en el centro, cambio de hogar, padre separado.
15: Mamá va a estar fuera algún tiempo.
16: Guille es un niño especial.
17: Me gustaría que me ayudara a descifrar algunas cosas sobre su hijo.
8: Bueno, otra película muy interesante, está de un sevillano de unos 50 y tantos años, Nacho Lacasa, que ha hecho de todo, porque fue productor y codirector de un largometraje de animación muy divertido, Ozi, y luego fue productor del Plan y Sevillanas de Brooklyn, que estaba bastante bien, y aquí debuta como director en solitario con un guión de Juan Apolo y él mismo, basado en la novela de Alejandro Palomas, que cuenta la historia de un niño que está profundamente traumatizado por la ausencia de la madre. No le han dicho que la madre ha muerto, él cree que es azafata y está en Dubái y tal, y la escasa atención de su padre, que es conductor de Uber, y el padre lo interpreta Hugo Silva. Y claro, en el colegio enseguida tienen que dar la voz de alarma y le atienden primero un profesor, cuyas apariciones son magníficas porque Jesús Carrozas es un actor muy fresco y que te oxigena la película. Y luego hace un gran papel Macarena García, que es la psicóloga que la atiende. El chaval lo hace muy bien, es Jean Cortegoso, y las reuniones que tiene con Macarena García, delicadísimas, para ir viendo qué le pasa al chaval, qué no le pasa, porque el padre no suelta prenda y está siempre liadísimo. Es un poco irregular narrativamente y dramáticamente, van dando bandazos, a veces te pega más el puñetazo, otras no, por seguir con los símiles de boxeo, pero habla de temas muy interesantes de un modo honesto, los desconciertos afectivos y de género incluso, el temor al padre, la culpabilidad, los desafíos a los colegios que suponen las situaciones familiares irregulares que generan chavales con muchos traumas, ¿no? Y luego no carga la mano ni en los temas ideológicos, deja que sea mucho el espectador quien vea la situación y, por supuesto, no desdramatiza ninguna situación. Las referencias a Mary Poppins están muy metidas y que, sin ser redonda, porque es menos redonda que Hugo 24, es una de las grandes propuestas, seguro, del cine español de esta temporada y seguro que accede a unos cuantos premios, Un hijo.
7: Pues venga, no abandonamos el tema familiar y social porque ahora toca un documental de esto mismo, Leonas.
18: Un niño solo. Estás convencida de que estás haciendo lo que tienes que hacer.
19: Que vamos a acompañar a niños en el hospital. Esta gente sabe dónde va. Teníamos que estar ahí.
20: Solo es amor. Es lo que puede cambiar el mundo.
8: Ha escogido Juan Manuel Cotelo esta metáfora de las leonas que protegen a sus crías y mete imágenes documentales o de IA de leonas, están muy bien metidas en cuanto a la calidad. Ya narrativamente quizás más discutible, ¿no? Esta vez Juan Manuel Cotelo, este madrileño de 59 años, también actor, presentador, hasta en series y programas, que debutó con una película perdida y que es magnífica, en mi opinión, hay que recuperarla en todos los formatos y en todas las plataformas, El sudor de los ruiseñores, anoten ese nombre si tienen posibilidad de verla, y luego que ha hecho documentales que han marcado época, como La última cima, que fue un éxito de taquilla, Tierra de María, El mayor regalo, la serie Hagan lío, y aquí rindo un homenaje a la asociación de acompañamientos de menores sin padre, que es Mamás en Acción, fundada por Majo Jimeno en Valencia en 2013, ahora en 54 hospitales de toda España, y que llevan a cabo una labor impresionante de niños que están solos en hospitales o en sitios de acogida. En concreto, en España ahora mismo hay 50.000 niños sin familia. Esto es una realidad poco conocida. Entonces aparece la propia Majo Jimeno, voluntarias, algunas de las cuales han pasado de ser acogidas a acoger ellas. No sale él, que en otras de sus documentales sale Juan Manuel Cotelo. A mí me hace mucha gracia, hay gente que le cansa un poco. A mí no me importaría que saliera porque es muy divertido. Aquí tiene un tono estupendo, siempre positivo, a pesar de que cuenta historias a veces muy duras, pero son siempre muy bellas y con un componente religioso fuerte, porque en gran medida todo esto surge de la conversión, de la reconversión al catolicismo de esta mujer, de Majo Jimeno. Y muchas de los planteamientos que hacen son planteamientos cristianos de acogida y de llevar la caridad hasta límites generosísimos. El amor cura, yo puedo dar fe. Esto es lo que resume con sencillez Majo su labor, y que cada voluntario no actúa por su propio mérito, sino que se predispone como canal. El amor en su visión no se fabrica, llega. Por eso hay secuencias también religiosas preciosas, como el homenaje a la Virgen de los Desamparados, patrona de Valencia, que es una secuencia con una potencia visual y dramática enorme. Con lo cual, le ha vuelto a quedar a Juan Manuel Cotelo un documental sensacional con Leonas, que debería optar también a muchos premios. Luego ya Dios dirá, si lo dijera él estaría muy bien. Leonas.
7: Ya por fin dejamos de lado el drama, vamos con una peli de comedia movida celestial.
15: ¿Te cuento un secreto? Soy un ángel. ¿Ves las alas? He cambiado la vida de Ars por la vida de Jeff.
21: Devuélvemela o este angelito te mandará al infierno para siempre.
15: Ese no es mi departamento.
8: Bueno, ya que hemos citado algún componente religioso en la anterior película, aquí también lo es. Es un poco a lo Frank Capra, un cóctel entre qué bello es vivir a lo cutre y Cielo sobre Berlín, también en lo que hace referencia a las posibles dudas de un ángel de que quiere ser humano y tal. Bueno, han cogido esos elementos un grupo de cómicos, y en concreto Aziz Ansari, que es director y guionista de la película, un tipo de Carolina del Sur. Es cómico, escritor, actúa en un montón de series, TV movies, comedietas, y que aquí debuta como director. Y lo hace bastante bien porque tiene cogido el ritmo de la comedia y tiene a su lado a un cómico muy destacado, que es Seth Rogen, al que hemos disfrutado hace poco en la serie de estudio. Y luego a Keanu Reeves, que cuando se pone en plan comedia es muy divertido. Y la verdad es que entre los tres montan un follón enorme. Es un ángel inepto, que es Keanu Reeves, que cambia en una decisión que toma cuando no debe tomarla las personalidades de un financiero y un pobre tipo al que todo le sale mal. El financiero vive a lo grande, es un frívolo y tal, y claro, cuando lo cambia para que pruebe cada uno su contrario y se dé cuenta de que la felicidad no está en el dinero y tal. Es muy capriana la película, y muy capriana también la organización celestial. Son como funcionarios con estatutos y tal, y cada uno con su grado. Tú te dedicas a esto, lo otro tiene que entrar el otro, y él se salta su misión, ¿no? Está bastante bien, tiene gracia, no se pasan demasiado. Toda la lucha entre el materialismo y la frivolidad contra el idealismo y la solidaridad, pues está bien planteada, triunfa el bien. Acaba siendo una buena fábula moral, que te echas unas risas, pasas el rato, no pasará la historia, pero desde luego te oxigena bastante, lo cual viene bien, siempre en una semana, en concreto en esta donde dominan los dramas. Así que bienvenida sea Movida Celestial.
7: Pues sí, la verdad que viene bien a veces algo más ligero. Vamos a seguir con un thriller criminal. Su título es Jugada Maestra.
22: Si es a vida o muerte, ¿qué harías con $1,000,000?
23: ¿Estoy obligado a responder?
22: ¿Qué ha pasado con la fortuna de la familia?
23: La heredaré, algún día.
22: Vale, llámame cuando los hayas matado a todos.
8: Bueno, de nuevo un cierto componente religioso en la película. Es un tipo que está en el corredor de la muerte, no sabe por qué, y mandan al cura para que horas antes de que le ejecuten, pues si quiere confesarse vaya para allá, ¿no? Y vamos, le diga lo que sea. Y dice, bueno, le voy a contar mi historia. Empieza a contarla, es el hijo bastardo de una gran familia que es... Su madre fue expulsada de la familia, pero él sigue manteniendo un orden en la herencia. Tiene 10 por delante y lo que hace es, para heredar, los va matando uno a uno. Por eso es la jugada maestra. Es el planteamiento de otro tipo de Carolina del Sur. Esto es singular que haya dos directores la misma semana de Carolina del Sur, John Patton Ford se llama este, 44 años, solo ha hecho una película antes, Emily la estafadora. Se ve que le gusta el ámbito criminal. Esta es su segunda película, fresca, divertida, pero demasiado ligera. Es un poco, todo es inmoral, o sea, que te ríes de las cosas que hace, que son absolutamente impresentables, ¿no? Hay mucho humor negro, sátira, está bien el reparto, pero Glenn Powell tampoco acaba de dar con el kit del personaje, no acaba de empatizar mucho con él ni con el resto, porque en realidad todos son un poco odiosos. De pronto aparece al final, en plano operístico y histriónico, Ed Harris, pero acaba siendo, cuando lo piensas, poca cosa. O sea, se te olvida enseguida, jugada maestra, cuando podría haber tenido toda una composición, digamos, de intriga y de enredo, que está bien. Es entretenida, pero, y tampoco se pasa demasiado en cuanto a violencia y todo esto, pero jugada maestra es un poquito obra fallida.
7: Bueno, no te ha gustado demasiado. Acabamos tu selección principal con una comedia dramática llamada El amigo inesperado.
0: Necesito a alguien que se haga pasar por mí mientras yo termino el libro.
1: Este tío está loco, ¿no?
4: Lo que propone es algo perverso.
6: Es algo tan raro que nadie se lo imaginará jamás.
8: Bueno, esta es una sorpresita, aunque cuando la piensas después se te queda también corta. Pero bueno, es una buena película de Fabien Godet, francesa, documentalista, 61 años... Hizo Si Demain, Un lugar en la tierra. Yo creo que es la única que se había estrenado antes. Aquí adapta la novela de Luc Blavigen, un escritor en crisis que contrata a un imitador que ve en un teatro para que se haga pasar por él y conteste sus llamadas, sus WhatsApp y emails a todo el mundo, no solo profesionales, sino a su hija, a su exmujer, a su amante. O sea, es un follón y, claro, monta el lío, a pesar de que el tío lo hace muy bien y tiene un planteamiento bueno, o sea, de decir, bueno, voy a intentar arreglar la vida a este escritor que es un piernas y que está desarreglado y que hace tiempo que no se cuida de su hija, que su hija además tiene relaciones tóxicas y tal. Entonces se va liando todo porque él va mejorando la historia de todos los que están alrededor del novelista, incluido el propio novelista. El tono es positivo en ese sitio. Son situaciones originales, pero es todo muy ligerito, muy francés, todo vale, arreglamos aquí las cosas como sea, un poco deslavazado, pero interesante, siempre interesante, también porque los actores son muy buenos. Denis Podalides es muy bueno, pero sobre todo aquí destaca Salif Cissé, que es un imitador increíble y que se marca al final una canción con varias voces masculinas y femeninas sensacionales. O sea, es una película que podía haber dado más de sí, pero se queda un poquito intelectual, distante, con un buen planteamiento, pero con un desarrollo y un desenlace más flojitos. Bueno, El amigo inesperado.
7: El amigo inesperado. ¿Y en El mercadillo destacas algo?
8: Bueno, es que hay tantos estrenos que se reestrenan Top Gun, Ídolos del aire, Top Gun Maverick, porque es el 40 aniversario de Top Gun, Ídolos del aire, y se reestrena una obra maestra del cine de animación japonés, El castillo en el cielo, de Hayao Miyazaki. Ahí lo dejo. Luego hay otra película de animación, Los legendarios, que es una animación francesa sobre unos héroes convertidos en niños. Esta no la he podido ver porque no la han pasado y, en fin, a lo mejor está interesante por el tráiler, sí que lo está. Luego se deja ver Pizza Movies, una comedieta sobre un matrimonio pobre que monta una pizzería y que, en fin, es divertida, también por el reparto, que es muy divertido. El beso de la mujer araña, potente versión musical de la famosa novela de Manuel Puig, donde Jennifer López se luce totalmente, son números musicales muy potentes, pero tiene tal componente ideológico, también muy explícito en el tratamiento del sexo. Es un homosexual que comparte celda con un líder de la revolución durante la dictadura militar en Argentina. Es muy desagradable y muy deslavazada también, o sea, le falta punch y todo su componente de crítica política y social se desvaría mucho con un melodramón de estos agotador. Luego El amigo silencioso son tres historias en tres tiempos en torno a un árbol alemán, muy de arte y ensayo, se deja ver, es interesante. La chica del coro es un anticatólico drama esloveno sobre una chica en un coro de un colegio y tal. Hakum es un escritor de terror que visita una posada irlandesa con unas cenizas, las de sus padres, y a partir de ahí terror total. Luego hay un buen documental, Serás Farruquito, sobre el auge, la caída y la redención de este famoso bailaor. Y luego Iron Maiden, Burning Ambition, otro documental sobre la famosa banda inglesa. Al que le guste Iron Maiden le va a gustar seguro este documental.
7: Pues estas recomendaciones, y ahora ya nos vamos a 13, donde nos traes un peliculón bélico, La batalla de Midway.
8: Pues en efecto, en Classics, hoy viernes 15 de mayo, ponemos a partir de las 10 este peliculón de Jack Smith, con un reparto espléndido: Charlton Heston, Glenn Ford, James Coburn, Henry Fonda. A veces salen poco algunos de ellos, aunque el protagonista Charlton Heston sale bastante. Y el director es poco conocido, pero muy interesante: Jack Smith, nacido en Minnesota en 1925, muerto en Los Ángeles en 2003, y autor de algunas películas muy interesantes, por ejemplo Harper, Inspector Privado, Aeropuerto 1975, y series como La Dimensión Desconocida o Colombo, que a mí me encantaba cuando era niño. Y es un bando y otro, mantiene el equilibrio que tenía Tora Tora Tora, demostrar la que fue decisiva batalla durante la Segunda Guerra Mundial en el Pacífico. Incluso emplea muchas imágenes de la película Tora Tora Tora, que ya hemos puesto aquí en Classics. Vamos a tener con nosotros a Ángel Correas, nuestro compañero de COPE, que es especialista en el cine bélico, sabe todo sobre él y seguro que nos aportan perspectivas interesantísimas. Con un final magnífico, tomas reales, o sea, es muy interesante. Al que le guste el cine bélico le va a gustar. Y luego yo destacaría, más bien del domingo, dos películas de Viva el Cine Español, de Rafael Gil con Carmen Sevilla, Camino del Rocío y El Relicario. En las dos está, por cierto, Arturo Fernández también. Y luego dos notables western clásicos: Ataque al carro blindado, de Bart Kennedy con John Wayne y Kirk Douglas, y El último tren, de Gun Hill, también con Kirk Douglas y Anthony Quinn, en este caso dirigida por John Sturges, el de Los Siete Magníficos, gran director. Y luego una película que ha pasado un poco desapercibida, moderna, del 2017, El duodécimo hombre, de Harald Schwarz, con Thomas Gullestad y Jonathan Rhys-Meyer, que es una película bélica noruega muy interesante. Una buena propuesta de película variada en 13 Televisión, como siempre.
7: Pues Jerónimo José Martín, muchísimas gracias por tu amplio análisis de los estrenos de cine de este fin de semana. Si te parece, nos vemos por aquí el martes en el cine con otros ojos.
8: Aquí estaré, Bea, si Dios quiere. Un abrazo.
7: Un abrazo, adiós, cuídate. Vamos a seguir poniendo las calles.
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25: Son muchas cosas las que pasan por la programación de la cadena COPE durante el día. Nosotros aquí en Poniendo las Calles te las contamos y las compartimos con los ponedores. Mira, escucha la siguiente historia, que es muy molona.
26: Hace un par de años, Antonio se sentó en esta sala de cine con su mujer y con sus hijos para ver una película. Y unas filas más abajo vio, como lo vio también toda la sala, como un hombre empezó a discutir con su mujer. Su mujer se sentó un par de sillas más allá y en ese momento ese hombre se levantó, la empezó a insultar y frente a todos empezó a agarrarla del cuello y a zarandearla. Claro, ante una imagen así la gente empezó a llamarle la atención, porque es que incluso llegó a darle un golpe a una niña que estaba sentada a su lado, que no tenía nada que ver. Antonio, como le he dicho, es boxeador profesional y fue el único en levantarse de su asiento y encararse con él, que es el momento que está escuchando. Y advirtió un par de veces y como el tipo no paraba, pues Antonio acabó reduciéndolo. Y este vídeo, dio la vuelta por todos lados. Porque al ser boxeador profesional hubo mucha gente que señaló que hubo abuso de fuerza. Pero claro, ¿qué haría usted en esa situación? Antonio Barrul, buenos días.
5: Hola, buenos días, ¿qué tal?
26: ¿Cómo estás, amigo?
5: Bien, todo bien, todo bien. Ya ha pasado todo.
26: Han pasado un par de años, pero me gustaría volver a esa sala de cine para que me cuentes en qué momento decides tú actuar, qué es lo que ves que hace que se rompa ese efecto, ¿no?, del fenómeno espectador.
5: Pues la verdad que yo pensaba que iba a ser un día tranquilo, en familia. Fui con mis dos niños, con mi esposa, con mi mujer, a ver una película de Garfield, donde todo se complicó, dio un giro diferente. La verdad que llegué contento con los niños y empecé a ver pues una pequeña discusión de pareja, donde ella se apartó unas butacas más allá. Él empezó a insultarla, a decirle que se acercara, que no se tenía que, porque se tenía que acercar, que se sentara a su lado, pero ella no quiso. Yo aparté a mis niños para otro lado para que pues no vieran esa discusión que estaban teniendo. Él se levantó. A los 15 minutos, 20 minutos de película más o menos, y es cuando ya empezó a insultarla mucho más alto. De la que yo miro, vi cómo la enganchó por el cuello, la empezó a zarandear, todo el mundo se levantó. Y claro, hombre, yo creo que esa situación hay que frenarla, sea como sea. Yo me levanté y le dije qué estaba haciendo, que era un cine de niños, que eso no tenía por qué hacerlo. Y es el momento que quise parar esa acción, porque creo que a las mujeres no hay que tocarlas. Son reinas, son princesas, al final mi madre es la que me ha dado la vida. Tengo hermanas también y no quisiera que pasaran por lo mismo, y fue lo que me hizo intervenir.
26: Porque tú, no sé si viste que alguien en algún otro momento habría intervenido, o de no haberlo hecho eso habría seguido así.
5: Pues la verdad que yo lo que muchas veces pienso es que si en vez de solo una persona actuar hubiéramos sido muchísimas más, creo que esa acción no hubiera llegado a ver lo que pasó.
26: ¿Cómo reaccionó él cuando le redujiste?
5: Él empezó a increparme a mí, se olvidó ya de todo. Yo cuando me levanté lo único que le decía es que lo que estaba haciendo no estaba bien, que abandonara la sala, que se marchara. Y él empezó a increparme, a insultarme, a faltarme el respeto delante de mi familia, a dejarme en evidencia. Al final todo eso tampoco se puede tolerar. Después de encima de todo lo que había hecho, se le tenía que caer la cara de vergüenza, pero se volvió un poco loco, ya se transformó. Solo pensaba en mí.
26: Y Antonio, tío, ¿cómo le explicas a tus hijos ese momento? No sé si es cuando vuelves a tu asiento, si es cuando sales de la sala de cine.
5: Hombre, yo pienso que lo que hice no es que estuviera...

O sea, la gente con los pelos de colores, el vestuario estrafalario. Y de pronto, claro, conectas con cuatro tíos que son como tú. Y sobre todo, no había un cajón donde meterles, ¿no? Porque no eran rockers, no eran punks, no eran heavies. Luego, quien vea la película se va a dar cuenta de que, bueno, pues salvo David, que sí que venía de una posición más acomodada, su padre era director de cine, pero por ejemplo, Rafa o Javi eran gente de clase media muy, muy, muy normal, ¿no?

0: vamos a poner, Rosita.
1: De verdad, qué canción más bonita. Bueno, vamos a explicar eso que nos contaba Alberto. Justo cuando explota Hombres G, la movida madrileña ya estaba entrando en su etapa final. Y tenía una imagen más transgresora, más provocadora. Sí. Y Hombres G eran otra cosa, eran chicos jóvenes con pinta más normal, más de barrio acomodado, más cercanos a un pop comercial. Ellos no representaban la noche, ni los excesos, ni la provocación de la época. Ellos hablaban de ligar, de los amigos, de amores imposibles, de la torpeza juvenil, y lo hacían con humor y con un tono mucho más blanco, que en aquel momento era la movida madrileña. Y ahí estuvo parte de su éxito, porque mucha gente se identificaba con ellos. Era una banda muy popular, accesible, y con el tiempo pues esa etiqueta se ha ido desdibujando y hoy se les reconoce algo importante, que mientras muchos grupos quedaron muy ligados a la estética concreta de los 80, Hombres G consiguieron sobrevivir a la época y convertirse en un grupo transversal, en un grupo capaz de seguir llenando conciertos décadas después.
2: Claro.
1: Y quizá precisamente porque nunca fueron los más modernos de la movida. Quizá por eso han envejecido mejor para muchísima gente.
2: Puede ser.
1: Pero por eso al principio se les etiquetó de pijos, porque no había cajón donde meterlos, porque no encajaban en ninguna etiqueta. Y bueno, vamos a ver por qué Charlie y Alberto se meten en este embolado. ¿Cuándo y cómo surge la oportunidad de entrar en el universo Hombres G y contar su historia desde dentro?
0: Pues mira, todo surge de una forma muy, muy, muy natural, porque nosotros entablamos conversaciones hace mucho, mucho tiempo. De hecho, el primerísimo SMS, era WhatsApp. El primer WhatsApp que tenemos con ellos es del año 2018, que llevamos meditando esto. Les seguimos por todo el mundo en su gira 40 aniversario, con un operador de cámara y un equipo de sonido y demás, y ahí nos dimos cuenta de que tenían realmente una gran historia. Entonces, cuando terminó la gira, nos juntamos con ellos y dijimos: chicos, ¿y por qué no hacemos una película, la gran película de los Hombres G? Porque todo esto hay que mostrar. Y el siguiente paso fue que nos empezaron a mandar materiales que tenían por ahí guardados, material inédito, cintas que no sabían ni lo que habían. Fueron muy amables en ese sentido, y yo creo que la película es uno de los puntos fuertes que tiene, ¿no? Que el fan va a ver material inédito y historias que nunca han contado, y eso se agradece. Cuando un artista es tan amable y abre las puertas de todo su archivo y se abre un canal en un proyecto como este, pues el espectador lo aprecia.
1: Hay algo muy bonito además, porque no es solo un encargo, también hay emoción. Charlie, como nos contaba antes, era fan del grupo desde los 10 años. Es más, Charlie fue el cantante del grupo Indras, que seguro que te acuerdas, Pulpo, porque yo creo que los hemos puesto en Cadena 100. Y el caso es que, como Charlie, tú y yo, pues muchísima gente conectamos con su música desde el principio. Se convirtieron en un fenómeno masivo en nuestro país, de fan locas como yo haciendo colas interminables, carpetas forradas con sus fotos, gritos en los conciertos, persecuciones por hoteles, cartas a miles. Una auténtica locura colectiva en España, que prácticamente no había vivido de esa manera el fenómeno fan hasta ese momento, ¿no? Eran cuatro chavales con los que muchísima gente se sentía identificada. Hablaban el lenguaje de los chavales de la época: líos amorosos, pandilla, torpeza sentimental, ganas de divertirse, y eso generó pues una conexión brutal. Y eso, visto con perspectiva, pues tiene muchísimo valor sociológico, como nos cuenta Charlie.
3: Sí, y sobre todo con ellos se da un milagro, yo creo, y es que después de 40 años sigan los mismos cuatro integrantes que formaron el grupo hace tanto tiempo, los mismos, y sobre todo que tengan más éxito ahora que cuando empezaron. Que es que eso es algo que le pasa a muy pocos grupos, ¿no? Sí que estamos acostumbrados a ver grupos que vuelven y que viven un poco de la nostalgia, que hacen tours con otros grupos, se unen, pero con Hombres G ha pasado algo completamente inaudito, ¿no? Y es que estén en el mejor momento.

0: que están en el mejor momento, por supuesto que sí.
1: Los padres decían, pero si este chico no tiene voz, y sí, ¿dónde van? Que no van a triunfar. Y fíjate lo que han liado, ¿eh?
0: Además, es que mi padre me decía, pero ¿cómo te puede gustar este chico si canta con la nariz? Pero si no tienen voz, sí, pero sí. Pero sí. Pues tenía la habitación forrada con póster de ellos. Y mi abuela Teodora decía, a mí me gusta el de la nariz. Digo, ese se llama Dani. Pues me gusta Dani. Son muy majos todos, ¿eh? Y además mi abuela le sacaba los hilos al pantalón, porque empezaban a llevarse pues pantalones pues como rotos, deshilachados, con parches. Mi madre no quería ponerme parches en los vaqueros y mi abuela decía, venga, hombre, pero si es tan moderno, mira qué buen chico más guapo y qué bien les quedan los pantalones. Era muy moderna en ese aspecto y recuerdo que le encantaba a Dani. Bueno, lo más importante de ese fenómeno fan es que no ha desaparecido del todo, porque siguen en activo, porque rompen el tópico de que los grupos viven siempre de su gran momento del pasado, y ellos están en uno de los mejores momentos de su carrera. Y viendo lo que pasa en los conciertos, desde luego que no es ninguna exageración.
2: Nosotros somos un grupo más. Lo que pasa es que tenemos suerte y tenemos éxito.
3: Siempre hemos sido una cosa normal.
1: Esta canción me encanta.
4: Me huelen los pies y todo, mira. Me huelen.

0: posiblemente también sea mi favorita, pulpo.
1: Sí,
0: pero es verdad
1: la mía también,
0: que ese pulpo gamberro desenfadado ha sido siempre parte de su identidad, pero sobre todo, lo decíamos antes, es que no es nada habitual ver a una banda con los mismos integrantes durante más de 40 años. Ahí es donde está el corazón de este nuevo documental, en la amistad.
2: Sí, es uno de los grandes temas de la película, ¿no? La amistad, el... Y sobre todo el paso del tiempo, ¿no? Es pues una de las cosas que queremos que el espectador se haga una idea de cómo, de esos chavales que con 18 años se querían comer el mundo a base de fiesta, de música. Y la película, una de las cosas que hemos procurado es que la película evolucione a la vez que evolucionan ellos como personas, ¿no? Cómo van madurando, cómo esos chavales empiezan a casarse entre ellos, empieza el desgaste y hay un periodo final que es un gran punto de inflexión de la película, que es un periodo de separación. Nunca han hablado de ello, nunca se han dicho las cosas a la cara. De hecho, creemos que cuando vimos por primera vez la película delante de ellos, era la primera vez que se decían ciertas cosas a la cara.
0: Qué sensación, ¿eh? Es verdad que sales del documental con ganas de abrazar a la gente que quieres, que es un poco lo que transmiten en sus conciertos. Buen rollo, que la gente salga con una sonrisa. Pero Alberto hablaba del desgaste. Precisamente el desgaste y el agotamiento provocaron que Hombres G se separaran en 1993 para incluso después volver con más fuerza.
3: Ahí es cuando empezó la gente también a ponerse un poco detractora de los Hombres G.
4: 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Pasaron por un momento trágico.
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0: realidad.
1: Qué bonita canción. Este es el nuevo single de Hombres G, Los mejores años de nuestra vida, precisamente que sale con este documental. Y bueno, arrancan gira también ahora. Y le escuchábamos a David, a veces seguir por inercia desgasta y parar también forma parte del camino. Ellos nunca han visto esa pausa como fracaso, sino como necesidad. De hecho, en este documental hablan abiertamente de esa época y posiblemente sea una de las partes más emocionantes del documental, como dice Charlie.
2: Sí, o sea, y de hecho yo creo que es la parte más inédita y más desconocida. Es donde realmente la gente va a ver el corazón de la película. Es donde ellos se muestran más vulnerables. Al final, cuando estuvimos hablando con ellos de cara a hacer la película, les dijimos, chicos, hay una parte muy importante que creo que tenéis que explicar, que es esos 10 años que pasáis separados, ¿no? Y ellos tampoco entendían muy bien, ¿no? Porque dijeron, bueno, pero es que esto le interesa a la gente. Les dijimos, las historias de éxito son muy aburridas, ¿no? Al final la gente empatiza con las personas que también han vivido el fracaso, ¿no? Entonces, yo creo que lo entendieron muy bien y, de hecho, yo creo que se abren más que nunca contando un poco cómo pasaron cada uno de ellos ese camino, ¿no? De 10 años, ¿no?

0: canciones, qué recuerdos, por favor. Los pues, hombres, sí. ¿Eh? O sea, es que parece mentira que estén tan fuertes ahora mismo. 40 años después de tanto tiempo, es increíble, ¿eh?
1: Y con esa poca voz que, según mi padre, tenía David Schwimmer, ¿no?
0: Ya, pero mira.
1: Pues sí, y no hubo una gran pelea pública ni un drama explosivo detrás de la separación de 1993. Más bien fue un desgaste natural después de casi una década viviendo, pues fijaos, años salvajes. Giras continuas, éxito masivo, presión mediática, películas, discos, Latinoamérica. Es que no habían parado desde mediados de los 80, que dieron el pistoletazo enseguida. Claro. Y llegó un momento en el que necesitaban aire, recuperar vida personal, salir un poquito de esa rueda constante. Y luego es verdad que también coincidió con un cambio de época musical. A principios de los 90 el panorama estaba cambiando muchísimo y ellos mismos sentían quizá que aquella primera etapa había llegado a su final, pero de una forma natural. Sí. Por eso la separación fue tranquila comparada con otras bandas. No hubo una ruptura traumática entre ellos, sino necesidad de parar y de reencontrarse individualmente. ¿Y qué pasó? Bueno, pues que David Schwimmer inició su carrera en solitario. Otros miembros se centraron más en su vida personal. Durante años prácticamente dejaron de convivir como grupo. De hecho, ellos mismos han contado alguna vez que estuvieron bastante tiempo sin verse demasiado. Simplemente
0: sí.
1: Porque cada uno estaba haciendo su vida después de tantos años juntos, casi las 24 horas. Eso se entiende. Y quizá precisamente esa distancia fue sana, porque cuando regresaron años después, volvieron desde otro lugar. Eran mucho más maduros, sin aquella presión de juventud y disfrutando otra vez de estar juntos. Y volvieron de una forma espontánea, como nos cuenta Charlie.
2: Pues no hubo uno en concreto, fue una serie de circunstancias, de incluso de personajes secundarios que aparecieron en la trama. Y la sensación que te da es que todos un poco querían volver, pero nadie se atrevió a dar el paso. Y de hecho, te das cuenta de ello cuando enseguida, en cuanto se juntan en una comida, desde ahí se sucedió todo súper rápido, empezaron ya a quedar, a ensayar, primer concierto, etcétera, etcétera. Realmente es lo que decíamos antes, son unos amigos que se separaron sin despedirse y sin ningún motivo de peso, ni una pelea grande, ni nada de esto. Simplemente fue el desgaste. Y en cuanto se juntaron, todo fue hacia arriba.
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0: Qué temazo. Rosa, que esta canción la estrené yo en el Megáfono. ¿Tú te acuerdas del Megáfono?
1: Hombre,
0: en Cadena 100?
1: Claro, Pulpo, ¿cómo no voy a acordar del Megáfono? Mítico programa del Pulpo, el Megáfono.
0: Bueno, era la caña, era las primeras horas de la noche, los fines de semana, donde estaban todos los estudiantes y los hombres que vinieron a presentar esta canción después de un montón de años separados,
1: sí, sí.
0: No se sabía nada de ellos y aparecen con esta canción.
1: Que nos encantó a todos.
0: A todos.
1: Que nos recordó a los hombres que nos habían enamorado 10 años antes. Y volvieron, como nos decía Charlie, de forma espontánea. Se juntaron a comer, empezaron las bromas y de ahí los ensayos. Y de nuevo, pues la máquina de Hombres G se puso en marcha. Eso también explica por qué hoy transmiten esa sensación de grupo unido, cómodo, reconciliado con su propia historia. No parece una reunión forzada por nostalgia ni por dinero, sino cuatro amigos que entendieron que aquello seguía teniendo sentido.
0: Exacto.
1: Por eso hoy están en el momento en el que están, siendo más famosos ahora que los 80 y convirtiéndose en algo más que una banda totalmente intergeneracional. Aunque desde luego ninguno de ellos esperaba el éxito que se les ha venido encima.
4: ¡Toma! Ellos lo esperaban en México porque les habían llegado muchas voces de que en México todavía sus discos se seguían vendiendo como el primer día, incluso más, ¿no? Pero lo que nunca esperaron es que en España, que ellos habían sido muy criticados por la crítica independiente e incluso por gran parte del público que los tildaba de grupo para niñas, ellos siempre tuvieron un poco ese conflicto ahí. Yo creo que eso no lo esperaba nadie. Y lo que menos esperaban es que los grupos que estaban en aquel momento, como El Canto del Loco, Pereza, etcétera, etcétera, los tomasen un poco como maestros y como padres, ¿no?

0: canción, por favor, Pereza y Hombres G y Dani Martí. O sea, es que me acuerdo perfectamente de todo, Rosa.
1: Claro, es que esto también fue muy importante para entender el lugar que ocupa hoy Hombres G dentro del pop español. Cuando regresan, ya no eran solo el grupo de los 80, de repente bandas que estaban en la cima en ese momento, como El Canto del Loco o Pereza, es que hablaban de ellos con admiración absoluta. Entonces, cuando artistas jóvenes, exitosos y conectados con el público más actual, reconocen públicamente que crecieron escuchando Hombres G, automáticamente dejan de ser un grupo nostálgico para convertirse en referentes.
0: Claro, claro.
1: Y además es que se notaba admiración real, incluso terminaron compartiendo escenario y cantando juntos en esta preciosidad de canción Pienso en aquella tarde, y desde entonces han colaborado en un montón de ocasiones.
0: O sea, acuérdate, Dani Martín, bueno, El Canto del Loco en aquel momento, que estaban muy fuertes en la industria musical.
1: ¡Hombre!
0: Y de repente esa hermandad que surge entre El Canto del Loco y Hombres G, que en ese momento El Canto del Loco estaba por encima de Hombres G,
1: sí,
0: se unen, hacen una super gira y oye, y explota de nuevo Hombres G.
1: Es que eso fue muy bonito y muy simbólico. El relevo generacional del pop español abrazando a quienes habían abierto el camino décadas antes.
0: Eso es.
1: Entonces, eso fue, claro, la gota que colmó el vaso. Dejaron de ser el grupo nostálgico, eran los referentes, ¿no? Si El Canto de Loco y Pereza lo ha de ellos, pues Hombres G volvieron a la cresta de la ola, ¿no? Oye, vamos a la chicha del documental, porque levantar algo así no es fácil. Vamos a ver de dónde ha salido todo lo que vemos en la peli.
0: Vale.
2: Pues sí, mira, todo el material de la película son casi 40 entrevistas que hemos hecho al entorno de los G. Casi 70.000 elementos de archivo entre fotos y vídeo, que si el otro día lo contamos por curiosidad. O sea, date cuenta, tenemos otros proyectos por ahí y más o menos la media está entre 4 y 6.000. Pues Hombres G fueron casi 70.000, lo cual te da un poco la dimensión de la cantidad de material inédito y cómo hemos contado todos los detalles que ellos nos han contado en las entrevistas. De hecho, hay una cosa muy curiosa. Nosotros normalmente en los documentales solemos hacer recreaciones para esos momentos importantes de la vida del artista, donde no había una cámara, de vídeo, de fotos. Aquí no ha hecho falta, porque te pongo un ejemplo. Dani quería dedicarse al audiovisual y siempre llevaba una videocámara. Tenemos todas las primeras giras haciendo el gamberro por toda España y con un montón de momentos íntimos que de otra forma no hubiéramos podido mostrar.

0: Bueno, pues era inevitable que los fans pues no jugaran un papel importante en todo este proceso, porque les implicaron desde el principio, y ahí es donde aparece algo que les hizo especial ilusión, digamos, Pulpo, que la joya de la corona.
1: Sí, sobre todo porque también se hizo un llamamiento a los fans, que hoy en día, gracias a internet, pues puedes hacer eso. Y descubrimos, por ejemplo, una fan que tenía en su casa, en una cinta que nunca había digitalizado, el último concierto antes de la despedida, que es uno de los momentos más bonitos de la película. Es que los fans son una parte fundamental de la película y de la historia de los hombres gay, tenían que estar aquí, claro.
2: Pequeña, me contó a mí, conozco una manera de hacerte feliz, suéltate el pelo.
0: Bueno, qué bueno, consiguieron el último concierto que dieron en Barcelona antes de separarse. Tú dime. Y estamos hablando de un grupo que marcó los 80, los 90 en España, en Latinoamérica, con sus letras directas, con ese punto desenfadado, sin filtros. Y ahora, ¿qué pasa? Pues que hay una nueva generación que ha llegado a Hombres G casi sin haber vivido sus primeros años. Vamos a ver qué se van a encontrar los más jóvenes, con qué parte de su historia o de su forma de ser van a conectar más.
3: Pues, bueno, yo creo que hay una nueva generación, sobre todo en los últimos años, que ocupan las primeras filas de los conciertos, que es alucinante verlo. Y hay una cosa muy bonita que también se muestra en la película, y es como los fans de ahora, como niños y niñas de 10, 13 años, tiemblan, lloran al verles como los fans de los años 80. Hay un momento en el que a David le entregan una carta de una fan, y David, después de leerla, dice: tío, ¿os dais cuenta que son exactamente las mismas cartas que recibíamos en los 80? Es como que la energía que tienen las músicas han conectado con todas las generaciones, las han hecho universales, y pocos grupos pueden alardear de eso.

0: verdad que esos conciertos tienen algo casi familiar y generacional. Hay gente que va a revivir su juventud, pero también chavales jóvenes que conocen las canciones de memoria sin haber vivido los 80. Eso es dificilísimo de conseguir y ellos tienen parte de culpa en esto, porque también hicieron, ¿te acuerdas que hicieron una película musical con chavales jóvenes contando la historia un poquito de David, de la novia?
1: Sí, claro.
0: Y claro, mi hijo empatizó muchísimo con esa peli musical que le encantó y desde entonces, claro, pues me cuesta poco llevármelo de concierto a ver Hombres G, cosa que me alegro. Pero por eso, porque siempre ha tenido ese punto gamberro que escucha sus canciones y mi hijo disfruta mucho cuando dicen Sufre Mamón, Devuelve a mi chica, Lópulos Pica Pica, ¿sabes? Pues esas cosas conectan con la gente joven. Además, ellos llegan a este momento desde un lugar mucho más tranquilo, sin la presión salvaje del fenómeno fan de los comienzos, con experiencia, con perspectiva, disfrutando probablemente más de la música que nunca. Pero bueno, si algún ponedor aún tiene dudas de por qué ver este documental de Hombres G, Los mejores años de nuestra vida, vamos a ver qué dicen sus directores.
2: A nosotros nos gusta decir que lo que nos apetece es que la gente vaya a las salas de cine a estar durante casi 2 horas en el ambiente de una sala, cuando se apagan las luces, vivir la música, ir con esos amigos con los que ha vivido con Hombres G, ir con toda la familia a conocer la historia de ese grupo que les gusta a todos, y porque creemos que los Hombres G son algo más que un grupo de música. Para nosotros los Hombres G son un sentimiento común, ¿no? Y hoy en día, que como sabéis está todo tan polarizado, que parece que somos tan individualistas, que todos estemos de acuerdo en algo y que todos podamos hacer este acto de ir al cine a ver los mejores años de nuestra vida, nos parece lo mejor.
0: Y luego visite nuestro bar. Planazo total, ¿eh? Cine y

0: Bueno, está claro que una cosa es la nostalgia y otra muy distinta seguir llenando recintos 40 años después, agotando entradas y reuniendo a varias generaciones cantando las mismas canciones. Y hay otra cosa muy importante, Pulpo. Durante años, quizá parte de la crítica no les dio demasiado valor cultural o musical porque se les veía como un grupo demasiado popular, demasiado ligero, claro, demasiado masivo. Pero el tiempo suele poner las cosas en su sitio. Y cuatro décadas después, muy pocos grupos españoles pueden presumir de seguir teniendo esa conexión real con el público. Por eso ahora ya no se habla solo de nostalgia ochentera. No, se habla de un grupo que ha conseguido algo mucho más difícil: convertirse en parte de la memoria emocional, no de una, sino de varias generaciones.
1: ¡Qué grande! Rosa Rosado y los hombres que, en Poniendo las Calles.
0: Muy bien, yo feliz, Pulpo, ponedores, a disfrutarlos siempre.

0: Son las 5 de la mañana, las 4 en Canarias.
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0: Muy buenos días, seguimos muy pendientes de Pekín, donde ahora mismo son las 11 de la mañana. Seguimos pendientes de esa visita de Donald Trump a Xi Jinping. Ambos presidentes volverán a reunirse en unos minutos. De hecho, ya puedo ver que está todo preparado para este segundo encuentro tras sus largas conversaciones de esta pasada madrugada que pudimos seguir aquí en la cadena COPE. Sobre la mesa, pues una intensa agenda económica, pero también la guerra en Irán. Al respecto, Donald Trump ya ha dicho que el presidente chino le ha ofrecido ayuda diplomática para negociar con Teherán un posible desbloqueo del estrecho de Hormuz. Veremos. De momento, en las últimas horas, hasta 30 barcos han podido cruzar por esas aguas, incluidos mercantes chinos, buques mercantes chinos. Y la madre de todas las cuestiones, que también se está hablando, Taiwán, territorio que China reclama como propio, que está en su punto de mira y que amenaza con las continuas maniobras militares que lleva a cabo alrededor de la isla de Formosa. Taiwán, una democracia liberal aliada de Estados Unidos que quiere seguir siendo independiente de facto de una autocracia como la China de Xi Jinping. Bueno, pues sobre esto el presidente chino ha lanzado en las últimas horas una severa advertencia a Donald Trump. Una mala gestión, dice Xi Jinping, del tema de Taiwán podría llevar las relaciones entre Estados Unidos y China a un lugar muy peligroso. Entiéndase, un lugar muy peligroso, como quieran entenderlo. Eso es lo que ha dicho Xi Jinping, que podrían llevar las relaciones entre Estados Unidos y China a un lugar muy peligroso. Por lo demás, seguimos pendientes aquí en España del antivirus. Los 14 ciudadanos pasan una nueva noche de cuarentena, ya la han pasado, de hecho, en el hospital Gómez Ulla. El único que está contagiado sigue mejorando, según ha contado la ministra del ramo, Mónica García. Los otros 13 siguen asintomáticos y algunos incluso suben vídeos a sus redes sociales. Es el caso de Aitana, que ha recibido una caja de regalos de sus familiares.
3: Un poco de champú para quitarme estos pelos de loca. Y unas máscaras para la cara, porque ya que estamos confinadas.
0: Bueno, pues es el vídeo de Aitana, que ha colgado en sus redes sociales. La verdad es que se le ve bastante animada. Todos están a la espera de que el lunes les hagan una nueva prueba PCR. Si vuelven a dar negativo, pues podrán empezar a dar paseos por el hospital o incluso a tener visitas. En Francia preocupa el estado de salud de la mujer ingresada en París. Su estado sigue siendo muy grave y está conectada a un pulmón artificial, y las próximas horas serán decisivas para su vida.
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0: Y antes de ir a los deportes, los gobiernos de Israel y España, te cuento que se están cruzando publicaciones en redes sociales a cuenta de esa imagen que tanto ha trascendido, la de Lamine Yamal en la Rúa de Campeones sosteniendo una bandera de Palestina. El ministro de Defensa israelí, Israel Katz, ha acusado a Lamine de incitar al odio contra el pueblo judío. Además, el ministro insta al FC Barcelona a desmarcarse de su jugador y a dejar claro que no hay lugar para el apoyo al terrorismo. Recordar en este punto que Lamine Yamal ondeó una bandera palestina, que si algo representa es al pueblo palestino. Lamine no ondeó la bandera de Hamas, que es efectivamente una organización terrorista. Hamas no es palestina, igual que Hezbollah tampoco es el Líbano. Al ministro de Defensa israelí le ha contestado el presidente del gobierno, Pedro Sánchez, también en Twitter, en X. Quienes consideran que ondear la bandera de un Estado es incitar al odio, ha dicho Sánchez, o han perdido el juicio o han sido cegados por su propia ignominia. Dice Sánchez que Lamine solo ha expresado la solidaridad por Palestina que sentimos millones de españoles. Otro motivo más para estar orgullosos de él, ha dicho Sánchez. Bueno, en los deportes, el Real Madrid ha ganado 2-0 contra el Real Oviedo, que ya está descendido matemáticamente. Pero la noticia ha estado en estas declaraciones de Mbappé y en la respuesta de Arbeloa.
4: Estoy muy bien, 100%. No he jugado porque el míster me ha dicho que para eso el cuarto delantero de la plantilla. Pregunta al míster, ¿qué crees que te digo? No. Sí, yo estaba listo para ser titular.
5: Ya me gustaría a mí tener cuatro delanteros. No sé qué decirte, porque ni tengo cuatro delanteros ni le he dicho semejante frase.
6: Y me parecería muy bien que pensase que en la primera parte de la temporada el equipo tenía estructura y en la segunda parte de la temporada no. Seguramente él ha metido muchos más goles en la primera parte de la temporada que en la segunda parte.
0: Pues así están las cosas en el Madrid, en una semana verdaderamente convulsa para el club blanco. Ahora sigues escuchando al Pulpo, sigues poniendo las calles en el programa más escuchado de las madrugadas.
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0: ¿Qué tal, ponedor? ¿Cómo va la madrugada? Gracias por escuchar la radio, gracias por estar en la cadena COPE poniendo las calles con nosotros, gracias por dejarnos no hablar de política. Aquí no hablamos de política en este programa. Son muchas horas, perfecto, pero no hablamos de política. No, nos vale con las historias humanas, historias del día a día, historias de la gente común que, como tú y como yo, pues ayuda a todo un país a ponerse en marcha. Reconocemos los trabajos que se realizan y reconocemos el esfuerzo de muchas personas para salir adelante. Con lo cual, gracias por escuchar la cadena COPE. Yo soy Carlos Moreno, el Pulpo. Tú, por escucharme, eres un ponedor. Y hoy te quiero hablar de la España vaciada, sobre todo de cómo un problema demográfico puede encontrar su solución en otro problema, el de la inmigración. Y todo esto que te voy a contar, pues ha sido gracias al proyecto pionero Mi Pueblo Acoge, por el que, por ejemplo, en Zamora, familias procedentes de Colombia o Venezuela, pues han encontrado un hogar donde vivir. A cambio, pues estos pueblos ven cómo recuperar su población. Y resulta que en total, 68 familias de inmigrantes han sido las que se han instalado en municipios como Trabazos o Castromil. Y son personas que vienen de vivir momentos muy complicados en sus países de origen. Donde, por ejemplo, la situación política y social, pues es realmente complicada. Si nos quejamos aquí, en España, imagínate estas personas cómo están en sus países. Entonces, ponedor, deja que te cuente el caso de Miguel Aguilar, que tiene 49 años y junto a su esposa, María Auxiliadora, dejó atrás su vida en Venezuela para venir a España hace 2 años aproximadamente. Claro, su primer destino fue Madrid, donde ella trabajó en una peluquería, pero poco después llegaron a Murcia. Y allí Miguel, claro, pues trabajó en el sector de la alimentación y María Auxiliadora se incorporó a una inmobiliaria. En Venezuela, por ejemplo, los dos estaban en el Ministerio de la Salud. Él en Ciencias y Tecnología de los Alimentos y ella estaba como abogada.
1: Teníamos funcionarios públicos de 17 años de carrera, cada uno ya para jubilarnos, y quedarnos en la situación de dejar todo. Imagínate la valentía en la cual uno se tuvo que llenar la fe de todo, pues, porque no es una decisión fácil. Y nosotros o decidíamos eso o seguíamos en la hecatombe que estamos viviendo en la parte emocional y económica allá en Venezuela.
0: Lamentablemente, la presión del gobierno venezolano pues obligó a la pareja a dejar entre lágrimas pues su país, su propio país. Lo hicieron también junto a sus hijas, Flavia, de 13 años, y Fiorella, de tan solo 7. Y desde hace unos meses pues han encontrado su hogar en Trabazos, que es un pequeño pueblo de la comarca de Aliste, de apenas 1.000 habitantes. Claro, las niñas van al colegio de Alcañices y Miguel lo que hace es trabajar en un área de descanso que está a 30 kilómetros del pueblo y está feliz porque, claro, para él tener un trabajo digno, un entorno seguro, pues es vital.
1: Tengo funciones en la parte de la cocina, ayudo a la cocinera o a los cocineros, porque hay varios. Después puedo atenderte en barra y después me mandan al supermercado, que también están ahí, que están conectados. Y bueno, se hace de todo. Ahí pasamos todo el día con trabajo, que es lo más importante.
0: Mira, en la misma comarca de Aliste, en Castromil, que es un pueblecito de 70 habitantes, ha llegado también Ronnie, de 56 años. Su primera escala fue también en Madrid, donde trabajó como repartidor en invierno y como socorrista en verano. Y ahora, pues, le puedes encontrar tras el mostrador de la carnicería de esta localidad zamorana.
2: De carne lo que sabía era comérmela. Pero el señor Jesús, que es el alcalde de aquí del municipio, se comprometió conmigo, me dijo que me viniera, que él agarraba 15 días de sus vacaciones y me enseñaba. Fue enseñándome con toda la paciencia del mundo y ahí fuimos aprendiendo. Y claro, no soy el experto aquel que la chuleta provoca en comerse la cruda, pero ahí vamos aprendiendo.
0: Jader Rodríguez también ha acabado en esta comarca. Él es colombiano, llegó a España hace años. Su primer destino fue Melilla, pero es verdad que desde hace unos meses vive en Trabazos. Allí, completamente integrado, pues está trabajando como peón de la construcción en una nave cercana al pueblo. En su país ejercía como jefe de obra, pero prefiere perder su categoría laboral por tener mayor seguridad.
3: Sale seguro y uno sale confiado. En Colombia no se puede salir así por el índice de criminalidad que hay en el momento. Entonces el cambio de vida es bastante, bastante grande y bastante significativo, digamos, a favor para nosotros.
0: A sus 47 años, es verdad que está rehaciendo su vida al lado de su esposa, Adelina, de 44 años, y de también de sus hijos, Santiago y la pequeña Dafne, que tan solo tiene un año, para que te des cuenta de cómo es la vida de estas personas. Lina está afirmando que se sienten muy queridos por sus vecinos.
4: Estábamos en la cocina y golpearon y salimos y hola, qué bienvenidos, mira lo que te traje, que es que tengo una huerta. Golpean y le traen a uno una canastica con tomate, cebolla, uvas, guisantes, bueno, muchísimas cosas, entonces son maravillosos.
0: Entenderás que en Trabazos están totalmente encantados porque gracias a estas cuatro familias el pueblo está creciendo y 17 niños van todos los días al colegio, en autobús, a Fermoselle, que es el alcalde, por ejemplo, de la localidad, y también es el presidente de la Diputación, Javier Faúndez, que está orgulloso de cómo está resultando la convivencia.
5: Muy sencillas, que en líneas generales vienen de pasarlo muy mal, de salir de un país o de países con situaciones de pobreza extremas, y lo que están buscando es una oportunidad donde hacer un proyecto de vida.
0: En Castromil y Trabazos, en la comarca de Aliste, en Zamora, estas familias pues han encontrado una nueva vida, lejos de la inseguridad, de la violencia, de la incertidumbre. Y ahora pues son felices porque tienen un hogar y estos pueblos poco a poco se van vaciando. Bueno, pues les han acogido con los brazos abiertos y lo entendemos perfectamente. Nosotros seguimos poniendo las calles.
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0: Es una de las canciones más bonitas que hay y es una de las formaciones más elegantes que tenemos en España. Hay canciones que pasan, efectivamente, hay canciones que se quedan a vivir contigo. Ellos llevan 25 años haciéndolas, es verdad que sin hacer ruido, pero dejando huella. Digamos que con una forma de componer bastante elegante, bastante honesta y con algo que no se aprende, que es la clase que tienen, ¿no? Bueno, pues hoy celebran ese viaje con un disco muy especial que vienen a contarnos aquí a Poniendo las Calles. Son 219.000 horas de vuelo. Es un título, atención, que no es casual, porque detrás hay una vida, hay muchos escenarios, muchos bolos, mucha carretera, mucha vida y también muchas historias compartidas. Pero claro, esto no es un recopilatorio al uso. Es, digamos, una celebración con amigos, con compañeros de camino, con grandes artistas y sobre todo con canciones que vuelven a latir de otra manera. Hoy en Poniendo las Calles recibimos a dos nombres imprescindibles de nuestro pop, Frasco y también Susana Alba. Ellos son Efecto Mariposa. Muy buenas noches.
1: Muy buenas.
2: Muy buenas. Encantado de estar aquí.
0: Igualmente, qué alegría veros. 25 años, enhorabuena por esos 25 años. Aquí cuando escucháis 219.000 horas de vuelo, claro, lo primero que se os viene a la cabeza, ¿qué es? No sé si más vértigo, quizá más orgullo, no sé.
1: A mí agradecimiento, porque después de todos estos años seguimos aquí, pudiéndolo celebrar, rodeados de amigos y qué más se puede pedir, ¿no?
0: Ya. Y además, Susana, fíjate, este disco, que me lo he escuchado ya un par de veces, no suena a despedida ni a nostalgia, no suena a presente y eso me gusta mucho. Lo que no sé muy bien es por qué decidís que no fuera un recopilatorio como hacen los demás.
1: Porque había que celebrarlo, ¿no?
2: Sí, o sea, 25 años no se cumple todos los días y queríamos hacer algo especial. De hace mucho tiempo estas canciones que hemos incorporado en este proyecto, incluso a la hora de componerlas, escuchamos voces de compañeros hace ya tiempo, ¿no? Y era, pues mira, sería un puntazo de llevar todas esas ideas que teníamos de escuchar a X personas en X canción a la realidad, y así ha sido, ¿no? O sea, es algo que nosotros en Proeza escuchamos a Álvaro cantando, en Querencia Su Arma, o sea, son voces que y artistas, todos ellos, a los que respetamos y le tenemos en alta estima, y la verdad es que el hecho de que nos dijeran que sí a la primera de ha sido devolvernos ese cariño y ese respeto mutuo que tenemos, ¿no?
0: Ya. Hombre, yo creo que el gran tirón, el gran enganche de este disco es el No me crees, que es la canción que le he puesto a todos los ponedores en este momento. Yo creo que es una canción que, bueno, pues que ha acompañado a mucha gente durante años. Lo que sentís al volver a cantarla hoy, después de tanto tiempo, ¿qué es exactamente? ¿Qué significado tiene a día de hoy cuando la cantáis en estos momentos? ¿Sigue significando lo mismo cantarla en este momento?
1: Y además era difícil darle una vuelta más a esa canción, ¿no? Porque la tenemos ya tan presente todos, pues con Javier Ojeda, ¿no? Que era como, a ver, ¿qué inventamos aquí? Entonces hace años estuvimos en un evento por ellas aquí en Madrid.
0: Sí, en Madrid,
1: y con Cadena Cielo. Invitamos a David Sumera que cantara con nosotros No me crees. Sí. Y ya se nos quedó el soniquete de su voz por ahí, ya nos resonaba, ¿no? Uh-huh. No seguía resonando en el tiempo, quiero decir. Así que nada, fue la ocasión especial y perfecta para invitarle. Y igual fue un sí a todo. Se lo preguntamos a Javier Ojeda también, dijimos, oye, ¿cómo ves esto? Porque tú has sido parte muy importante, ¿no? En esta, claro, canción. Y los dos encantados. Así que el resultado está ahí. Yo creo que ha quedado súper chula, vamos.
0: Sí, ha quedado muy bonita. Aquí tengo el 10 minutos, que la cantáis con Coti. La voy a compartir con todos los ponedores de calles para que nos demos cuenta cómo una banda de Valga puede llegar a seguir sonando también, en el sentido de que es que no habéis aflojado la fuerza porque seguís siendo auténticos cracks de la música. Vamos a escucharla y vamos a seguir levantando y acostando España.

0: Claro, este disco es un auténtico viaje, acompañado por Álvaro Urquijo también, por Pablo López, por Coti, por Juancho de Sidecars, bueno, una panda de buenos amigos que todos han pasado por aquí a poner las calles en algún que otro momento. ¿Qué buscabais en cada artista? ¿Era la amistad a lo mejor? ¿Es por coincidencia? ¿Es por el gusto musical? Susana, Frasco, ¿qué pasaba?
1: Sí, yo creo que es justo eso. Por ejemplo, Gabriel de Sinova no lo conocíamos personalmente. Coincidimos una vez que estuvimos de viaje en Galicia y él de casualidad estaba tocando en un sitio donde estábamos nosotros. Y ahí lo conocimos y al tiempo Susana le escribió por redes proponiéndole la idea y con la canción Comienzo, que no ha sido una canción conocida, pero nosotros sí que la llevamos en el repertorio de hace todos estos años, porque es una canción que tiene mucha energía en el directo. Y era porque al escuchar Sinova, la voz de Gabriel también, nosotros la escuchamos en coherencia con la canción que le propusimos a cada uno de ellos. Ha sido por eso, ha sido las voces, lo que nos imaginamos que iban a aportar, y de la imaginación a la realidad se ha superado con creces, ¿no? Cuando recibimos la pista de voz de Gabriel, en este caso, de vuelta, y lo pusimos en el estudio, era como, era justo lo que queríamos, ¿no? Y en cada colaboración ha pasado exactamente lo mismo, o sea, claro. ese timbre y cómo casa con la voz de Susana también era algo que teníamos ahí muy en mente y ha casado a la perfección.
0: Ya. ¿Sabéis una cosa? Algo muy especial de este disco es lo bien que combináis todo, ¿no? Es la música que cantáis, que es muy distinta a la que soléis hacer, pero sin embargo habéis hecho un cóctel de elementos dispares que sienta muy bien, ¿no? Y un ejemplo de esto, pues es la canción que habéis hecho con Gabriel de la Rosa. ¿Todo esto cómo se consigue?
2: Pues, no sé, claro, yo creo que es la propia canción, ¿no? La que nos lo pedía. De hecho, eso, yo creo que si le hubiera dicho a Gabriel, ¿quieres cantar por quererte? Quizá me hubiera dicho que no, no lo sé, ¿no? Pero sí que en esa canción, o sea, le dije, le voy a pedir que si quiere colaborar con nosotros y le voy a enviar la canción directamente para que nos diga que sí. Y fue bien, así. Muy bien.
1: Sí, hay un trabajo previo, lógicamente, de analizar la trayectoria, la voz del colaborador, y para no pedirle una canción que no tuviera sentido, ¿no? Y yo creo que ahí es donde ha habido más trabajo de partirnos la cabeza en el reparto, pero con una lógica, con lo cual cuando las colaboraciones recibieron la propuesta de canción, lo veían clarísimo y nos dijeron que sí, sin ningún problema.
2: Igual Pablo López, ¿no? Fue como, claro. lo vemos en Por Quererte. No sé si podrá, si querrá, si le apetecerá, pero lo vemos en esta canción. Y cuando le escribí, me llamó al momento cantándome el estribillo. ¡Frena mía! Digo, pues va a ser que sí.
0: Hombre, es que 25 años dan para mucho, ¿eh? Si pudierais hablar con aquellos, Susana y Frasco, que empezaban hace, fíjate, ya en el 2005, 2004, ¿qué le diríais después de estas 219.000 horas de vuelo? Porque claro, han pasado tantas cosas, ¿verdad, Susana?
2: Como consejo, ¿no? Dices, pues...
0: Sí, como consejo.
2: Primero, que tengan claro que se quieren dedicar a ello, que pongan toda la carne en el asador, que lo den todo... Mucha paciencia, constancia, trabajo, preparación, de todo ese ingrediente un poco.
0: Qué maravilla, qué maravilla. ¿Qué es lo que no ha cambiado nada en vosotros en todo este tiempo? ¿En qué os veis diferentes? Porque yo físicamente os veo mejor que antes.
2: La ilusión, yo creo.
1: Yo creo que la carcasa es la que ha cambiado, ¿no? Por dentro seguimos igual, incluso yo diría que yo voy a peor. Sí, es una profesión que es muy inestable, pero también es muy de mantenerte con una, no sé, una ilusión y una juventud mental. No sé, hay algo ahí muy especial. La música aporta muchísimas cosas buenas. Sí, sí que ha sido un camino largo con altibajos, pero ha merecido la pena cada hora de vuelo que hemos tenido, porque, como ha dicho Susana al principio, seguimos aquí, rodeados de amigos en este caso, haciendo entrevistas. No sé, disfrutando cada momento con ilusión y con respeto y con ganas de seguir. O sea, esto no es un punto y aparte, punto final, no es nada. Es una cosa más que tocaba y ahora hay que continuar.
0: Estamos poniendo las calles en la cadena COPE, nos visitan en este estudio Efecto Mariposa. Le damos mucho valor a las amistades, hablamos muchas veces de las amistades. ¿Qué tenéis, más amigos en el mundo de la música o fuera de él, chicos?
1: Nos sentimos afortunados, yo creo que en las dos opciones, ¿no? Uh-huh. Somos muy, muy amigos de nuestros amigos, pero es un círculo controlado. O sea, tenemos muchos conocidos, pero la amistad cuando nosotros nos abrimos es de verdad, no es, como se dice en Málaga, y yo bro, ¿no? No es y yo bro, todo el mundo no es y yo bro. Por lo menos para mí no es. Pero el que es bro de verdad, ¿no? Y sí. Yo creo que tanto en la música también pasa igual. Cuando respeto, por supuesto, a todos los que se dedican y componen sus propias canciones, siempre, pero a lo largo de estos años, pues hemos tenido la suerte de conectar o coincidir más veces con algunos que más que con otros, ¿no? Pero somos afortunados, la verdad.
0: Tengo preparada una canción que además en este disco aparece con Dani de Despistaos, que han venido unas cuantas veces también a poner las calles. ¿Qué me está pasando? Esa es una de las joyas que tiene este nuevo disco de Efecto Mariposa. La escuchamos y seguimos avanzando.

0: Yo me sigo preguntando qué tiene efecto mariposa que hace que sus canciones sigan sonando actuales. Porque claro, todo chef tiene su secreto, chicos, ese toque que hace que todo funcione y que no suele contar, pero sí es fundamental. ¿Cuál es vuestro secreto, chicos?
1: O sea, sí que es cierto que cuando tienes una canción que ha funcionado tantísimo como fue para nosotros, hay un antes y después en el recorrido que llevamos. El No me crees fue un punto de inflexión muy importante. Cuando tienes una canción que traspasa lo que no tenías imaginado, ya tienes como una guía en un montón de años, pero también es algo falso, porque repetirte no tiene sentido. No vas a escribir la misma letra, no vas a hacer la misma melodía, con lo cual, dentro de una diana, las siguientes canciones que han funcionado, pues cuando hemos terminado las canciones hemos dicho, en la diana está. En el centro no lo sabemos, pero por lo menos en la diana sí que ha caído el dardo, ¿no? Luego hay canciones que, desde nuestro punto de vista, son más canción que incluso las más conocidas. Y son las que realmente las disfrutamos en el directo, son muy importantes para nosotros. La temática a lo mejor no es tan popular, pero cuando llega a las personas les llega de una forma con una energía muy grande, ¿no? Y por eso estamos ahora mismo en un momento muy, muy bonito con respecto al directo, porque ya hay muchísimas canciones para poder jugar, ¿no? Con hora y tres cuartos, dos horas que hagamos de concierto, ya ocurren muchísimas cosas. Están las pinceladas, los temas que no pueden faltar, lógicamente, pero entre medias hay muchas canciones que público que ha venido después a decirnos, es que la canción X no la conocía y es alucinante, ¿no? Sí. Para nosotros es súper importante.
2: Lo que sí es verdad que las canciones las hacemos desde el corazón y siendo honestos con nosotros mismos y poniendo el alma. O sea, al final ese puede ser el ingrediente fundamental.
1: Sí, muy importante también, nosotros hacemos siempre música y después la letra. Y de alguna manera puede parecer algo raro, pero lo sentimos de esa forma, la música te llama a hablar de ciertas cosas también. O sea, incluso una vocal que hayas dejado en la melodía a la hora de tararearla, tiene un sentido. O sea, por donde pasa, por la armonía, es un poco de friki de estudio, pero, sí. pero es cierto, lo sentimos de esa forma. Y ya cuando casas la letra con la música, es cuando surge toda la magia.
0: Es maravilloso. Esto es muy interesante, eso de que primero hacéis la música y luego la letra, porque claro, normalmente suele ser al revés, ¿no? En todo este tiempo, claro, con tantos kilómetros a las espaldas, no sé, algún sitio, qué sitio, qué escenario, qué ciudad, por ejemplo, o pueblo, os encanta volver en cada gira, porque siempre los artistas como que estáis deseando volver a un sitio por algún motivo, un buen sonido, algo que habéis comido, pues los fans, la gente, lo bonito que es la zona, que os gusta repetir en la gira, que es lo que os gusta revivir.
2: A Madrid siempre.
1: Madrid es la casa, hemos estado viviendo aquí 5 años y tenemos grandísimos amigos, es donde comenzó todo realmente. O sea, Efecto Mariposa comenzó en Madrid. Nosotros subimos de Málaga con un proyecto que no tiene nada que ver y estando aquí es donde se forjó todo.
2: De hecho, volvemos el 22 de mayo, estamos aquí en la sala Movistar y va a ser una noche muy bonita.
0: Bueno, eso es maravilloso. Y luego, además, fuera de nuestras fronteras, me consta que habéis salido, Susana. ¿En qué países habéis tenido y habéis sentido que vuestra música es mejor entendida?
1: Sí, es cierto que Latinoamérica, tenemos muchísimas visitas a nivel de redes y comentarios muy bonitos que nos dejan. Es curioso porque hace poco nos dijeron una noticia que nos quedamos bastante sorprendidos. En Alemania, por lo visto, Efecto Mariposa se escucha bastante, cosa que pues te agrada, ¿no? De una cosa con dices, pues mola. Pero de todos los sitios donde México, que es un sitio que ya hemos visitado varias veces, de hace mucho tiempo ya que no vamos, estamos retomándolo justo ahora para volver. Es un público con una inquietud cultural, un respeto hacia lo que viene de aquí, de España, y la verdad es que las veces que hemos visitado México, es que sobran palabras, porque nos trataron increíble, un respeto, o sea, comentarios de gente que te venían y te decían, esta canción tiene una mezcla de no sé qué, no sé cuánto, y tú dices, hostia, este tío estaba en la costelera cuando estamos componiendo.
3: Qué bueno.
1: Es algo que tenemos pendiente, que vamos a solventar y hacer ya.
2: Deseando volver a México.
0: Qué maravilla. Tengo otra de las joyas que tiene este nuevo disco. Estamos hablando con Efecto Mariposa, 219.000 horas de vuelo, Las Proezas con Álvaro Urquijo. Vamos a escucharla y enseguida seguimos hablando aquí en Poniendo las Calles, en COPE.

0: Efecto Mariposa con Álvaro Urquijo. Hombre, todos sabemos, sobre todo los que hemos vivido y hemos crecido en torno a la música en directo, que un concierto pues como que implica muchas cosas, ¿no? Pues que si el subidón de adrenalina, que si el cansancio, la carga y descarga de emociones, porque uno se emociona cuando está delante del público cantando sus canciones y cantando las canciones que la gente quiere escuchar en directo. Vosotros, Efecto Mariposa, ¿cómo se siente después de un concierto? ¿Qué sensaciones os invaden en ese momento, por favor?
1: Felicidad total, sobre todo si ha salido todo bien como querías, ¿no? Y después pues irte a dormir con la adrenalina a tope, sin claro. poder dormirte. Y nada, sobre todo agradecimiento a todo el público y eso, con mucha energía y muchas ganas del siguiente.
2: Claro, es que el concierto realmente sale una vez que salimos de casa con la furoneta, con la banda. Ahí ya hay una comunidad, hay una familia ahí que están apostando con nosotros también. Y llegar a los sitios, ver sitios, la verdad es que a veces no nos da tiempo ver muchas cosas, pero lo poquito que podemos ver es disfrutarlo, ¿no? O sea, es una profesión.

0: Era.
1: Sí, yo creo que en momentos difíciles, yo creo que no ha pesado más los momentos difíciles dentro de la música por la pasión que teníamos y la necesidad que nos da y nos ayuda en otras cosas, ¿no? La vida sin música, la verdad es que no la entenderíamos de la misma forma. Yo creo que cuando hablo con amigos míos que se dedican a otras cosas que no tienen absolutamente nada que ver, incluso hay momentos que lo escucho como diciendo, bueno, sí, pero es como ABC, ¿no? Y nosotros somos muy fuera de ABC. Tenemos que necesitamos un poco más de inventos para estar, tener la cabeza en otra cosa.
2: Es verdad. Lleváis ya décadas en esto de la música, haciendo canciones, componiendo, estando en contacto con la gente. Claro, esto a lo mejor puede parecer obvio, pero me pregunto si se escribe distinto con el paso de los años. ¿También uno madura a la hora de componer?
1: Sí, por supuesto.
0: ¿Sí? Claro, vas aprendiendo y sobre todo es la manera eso de contar algo. Intentamos contar algo sencillo, pero con un trasfondo potente, o sea, que no sea simplemente te quiero, me dejaste, te perdí. Entonces intentamos eso, con el tiempo, intentar a llegar a contar estas cosas, pero de una manera sencilla, que parezca que es fácil.
2: Ya, cosa que no lo suele ser. Vamos a escuchar La Última Cena, esta la cantáis con Juancho de Sidecars, y es otra de las grandes canciones del nuevo disco de Efecto Mariposa, 219.000 horas de vuelo.

0: Suena muy bien, estamos poniendo las calles en la cadena COPE, estamos haciendo el programa líder de audiencia en todas las horas, durante toda la madrugada, y agradeciendo a la audiencia que nos acompañe y que nos dejen acompañar, pues mientras uno intenta dormir, mientras otros están trabajando. En cualquier caso, gracias por estar al otro lado de la radio. Pero ahora me están escribiendo, Susana, un montón de personas a mi Instagram personal, el pulpo-oficial, y me dicen: Pulpo, antes Susana ha estado hablando de una fecha que no sé si ha dicho el 18. No, ha dicho el 22. Has comentado que el 22 de mayo vais a estar en Madrid, en la sala Movistar Arena. Ahí sí que, Susana, quiero que me cuentes, por favor, ¿cómo va a ser ese concierto? No sé si va a ser a lo mejor una celebración, algo más íntimo. ¿Qué nos podéis contar aquí a los ponedores?
1: Pues va a haber de todo, yo creo. Uh-huh. Estoy convenciendo a Frasco para, liarle un poquillo más de lo que siempre le lío, para que haya de todo. Y va a haber alguna sorpresa también, aunque está complicado porque las agendas de todos están por ahí fuera de Madrid, pero bueno, alguna sorpresa va a haber seguro. Y lo vamos a pasar bien, y Madrid es que siempre es bien.
0: Siempre es bien, la verdad que sí, siempre es bien. Esta pregunta personal, cada uno por favor que diga lo que considere, pero ahora mismo habrá ponedores diciendo: buf, 219.000 horas de vuelo son muchas, ¿o da miedo volar?
2: Literalmente, a mí tengo pánico al vuelo, soy bastante terrestre en ese aspecto, pero cuando hay que volar, hay que volar. O sea, nos toca México, hay que ir a México, hay que ir a Canarias, pues hay que ir. No, y el vuelo en un entorno como en el que nos movemos nosotros, familia, con la banda, eso es muy bonito.
1: A mí no me da miedo, yo por todas.
0: Pues Susana y Frasco, los dos, gracias por venir aquí a poner las calles, por estas 219.000 horas y sobre todo por todas las canciones que han formado.

0: formado parte de nuestra vida, porque hay grupos que pasan y otros se quedan, y vosotros sois de los que se quedan, y siempre nos gusta escucharos en este programa y en todos los conciertos que hacéis. Efecto Mariposa, mucha suerte, muchas gracias.
1: Muchas gracias, Pulpo.
2: Qué bueno sería saber perdonar, aunque a veces nos duela por dentro. Qué bueno sería poder empezar de nuevo.
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0: Seguimos poniendo las calles en la cadena COPE. Gracias por escucharnos. Yo soy Carlos Moreno, el Pulpo. Tú por escucharme eres un ponedor. Y siempre nos gusta contarte historias y sobre todo situaciones que nos llaman mucho la atención, porque nos damos cuenta muchas veces que en la vida cambiar una sola pregunta, pues es verdad que puede transformar por completo nuestra forma de ver las cosas. Pasar del ¿por qué me pasa esto? A ¿para qué me está pasando? Pues puede ser absolutamente determinante. Y ese cambio de enfoque es el que define a Lola González Pinto.
1: Pues un día normal que va en una silla de ruedas y que intenta normalizar una situación que a veces es extraña, pero que se puede vivir muy bien y ser muy feliz.
0: Bueno, pues esa situación de la que nos habla no es otra que la parálisis cerebral con la que nació. Le afecta a las dos piernas y también a un brazo, pero eso jamás ha puesto un problema para ella, Bea, y esto es lo más bonito de esta historia.
2: Así es, lo cierto es que si te cruzas con Lola la vas a poder ver en su moto o empujada por alguien, pero nunca sin una sonrisa o sin una buena palabra hacia los demás.
1: Como esto es el nacimiento, pues aprendes un poco a convivir, pero cuando te vas haciendo mayor, pues aprendes a entender que esto es lo que te ha tocado y que, pues en vez de preguntarme que por qué me ha tocado a mí, igual me tengo que preguntar el para qué y si a mí me han puesto esto en el camino, pues que sea para algo, para ayudar.
0: En COPE nos explicaba que, aunque algunos no lo crean, su vida es más o menos normal. Madruga, va a clase, se esfuerza con los trabajos de la universidad y cuando las sesiones de rehabilitación se lo permiten, pues saca tiempo para quedar con sus amigas.
1: Todo con mucho tiempo porque tardo mucho en pues mis tareas del día a día, pues tardo más el doble que el resto, en ducharme, vestirme, todo más o menos sola. Zapatos me cuesta un poco, pues nada, a la universidad, si voy, que suelo ir por la tarde, pues estudiar o ver a alguna amiga o vamos, una vida totalmente normal.
2: Pero es que además, dentro de esa rutina, Lola saca tiempo para compartir su testimonio. Da conferencias en colegios, asociaciones y encuentros donde habla de superación, de fe y de cómo aprender a mirar la vida con gratitud. Todo eso mientras termina la carrera de Derecho, una vocación que le viene de familia y que sueña con poner al servicio de los demás.
1: Siempre he sido muy mala en matemáticas. Aparte de eso, en mi familia, o sea, mi padre es abogado, mis tías son abogadas. Y bueno, yo cuando pasaba los años en el cole y me veía que seguía siendo muy mala en las matemáticas y que sufría verdaderamente para probar, pues me di cuenta que necesitaba una carrera literal con cero números y pues ahí fui.
2: Lola suele decir que sus años en el colegio han sido de los más felices de su vida. Y no lo dice solo por lo académico, sino por el trato y la acogida que tuvo durante toda su etapa escolar. Ella estudió en un colegio de fomento que no estaba especializado en necesidades especiales, pero que le abrió las puertas como una más.
1: Para mí ha sido pues mi casa. O sea, yo siempre estaré agradecida a mi cole, porque aparte de que desde el principio se portaron muy bien conmigo, todos estuvieron dispuestos siempre a ayudarme en todo lo que necesitara, adaptar el colegio donde no estaba adaptado, y siempre estaré agradecida.
0: También cuenta que tuvo mucha suerte con su grupo de clase, que las chicas se peleaban por quién podía ayudarla, empujarle la silla, ayudarle con la comida, quién la acompañaba a ir al baño. Pero de todo lo que le agradece al colegio, a su colegio, pues lo más importante para ella es que le hablaran de Dios. Le hablaran de Dios además desde pequeña. Actualmente su fe es el centro de todo. Dios le ayuda a entender su vida, a aceptar lo que no puede cambiar y también a descubrir que incluso en el dolor hay un propósito.
1: Pues a mí me da mucha paz y me ha ayudado a entender mi situación, y que si Él me ha puesto a mí esto es porque de mí quiere algo, y de mí quiere algo que no ha puesto a los demás, ¿sabes? Solo a mí. Pues me ayuda a entender que puedo hacer mucho bien con mi situación.
2: Por eso, cuando le preguntan si cambiaría algo de su historia o si se cambiaría por otra persona que no tuviera parálisis, la respuesta es siempre la misma.
1: Bueno, me cambiaría un día para probar, hacer todos los deportes, correr y moverme durante un día, pero creo que no me cambiaría porque no sería yo. A mí me ha hecho ser así como soy, estar en una silla. No te digo que sea fácil, porque no lo es, pero a mí me ha enseñado, o sea, cosas más positivas que negativas y que no lo puedo cambiar. Entonces, pues sí, así me quedo y no me cambiaría, estoy muy, muy contenta.
0: Ese amor de Dios lo siente cada día en su familia. Habla con ternura enorme de sus abuelos, a los que considera un auténtico regalo. De hecho, se emociona cuando recuerda todo lo que hacen por ella.
1: He tenido la suerte que, gracias a Dios, pues hemos vivido en el mismo edificio. He pasado mi infancia con ellos. Pasa lo que pase, como esté, siempre está con la sonrisa y siempre... O sea, aunque le cueste más levantarse que a ti, siempre te va a ayudar, siempre te va a decir, te ayudo, puedes. Un abuelo es que es un regalo, la verdad.
2: Y no solo son sus abuelos los importantes para ella, sus hermanos también son un pilar fundamental porque la cuidan con gestos sencillos cada día.
1: Es el mayor regalo que me han hecho mis padres, mis hermanos, así que estoy muy agradecida con ellos. Siempre lo digo, pero no es fácil convivir con una persona como yo. Al final necesitamos más atención, más ayuda. Pero bueno, ellos siempre han entendido muy bien mi situación. Y siempre dispuestos a ayudar, siempre están conmigo en todo. Es que cogerme la toalla cuando me ducho, calzarme. Es que son detalles, pero que hay que estar, ¿sabes?
0: Y si lo tiene claro, y si algo tiene claro Lola, es que su historia no se queda aquí. Ella sueña con terminar la carrera, con preparar una oposición y sobre todo con crear una asociación que ayude a otras personas con discapacidad.
1: Cuando sea su momento, montar una asociación para pues, toda esa gente como yo, que no ha tenido la suerte de poder tratarse como yo, porque yo me he tenido que mover mucho en Santander para mis rehabilitaciones y he visto mucha gente pues que no se puede tratar. Entonces pues bueno, me gustaría pues intentar a ver si puedo montar algo para todo ese tipo de personas.
2: Mientras este proyecto de la asociación toma forma, sigue compartiendo su día a día en redes sociales, en su cuenta Desde Mi Silla. Ahí muestra su rutina, sus estudios, sus logros y también sus momentos más difíciles, siempre con naturalidad.
1: La verdad es que a la gente le gusta mucho y le gusta mucho ver, yo creo que la normalidad que yo transmito, ¿sabes? Que es la realidad de mi vida, en realidad. O sea, yo muestro lo que hay y también muestro que también puede haber días complicados, pero que también es normal, como en todo el mundo, que ver que dentro de mis posibilidades pues hago una vida muy normal.
0: Es una vida que, como ella dice, es normal, pero también extraordinaria. Ella es Lola Gómez Pinto, es una joven que hoy nos ha enseñado lo absurdo que tiene que darse en la queja, en la ira, en el enfado, en la pena. Da igual el problema o incluso la adversidad que uno tenga que superar, lo mejor es hacerlo con buena actitud y eso es muy importante. Así que, Lola, nos apuntamos el consejo a los ponedores de calles.
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las calles prácticamente puestas en este viernes 15 de mayo de 2026. Mañana, por cierto, estoy en Albacete, en la Plaza de Toros de Albacete con Hombres G. No queda ni un ticket, todo vendido. Va a ser una gozada estar en esa Plaza de Toros en Albacete. Hoy es un día muy especial para recordar a grandes artistas. Algunos cumplen años, otros nos damos cuenta que ya hace unos cuantos años que se nos fueron. Por ejemplo, B.B. King, hace 11 años que se nos fue, el gran guitarrista. Trini López, por favor, cumple 89 años, uno de los cracks. Pero ahora me quiero centrar en este viernes en la música de alguien muy grande que cumple 73 años. Es Mike Oldfield, este compositor

muchas veces uno se pregunta cuándo entra en la vida de uno Mike Oldfield. Pues fíjate, si hoy cumple 73 años, nos damos cuenta que con tan solo 19 años revolucionó la música con Tubular Bells. Era un disco maravilloso, un disco instrumental que vendió millones y millones de discos y que muchos descubrieron precisamente a la película El Exorcista. Yo quiero decir que Mike Oldfield tocaba prácticamente todos los instrumentos él solo, era un maniático de los sonidos y de las producciones, y su música y sus discos servían precisamente, por lo menos para las tiendas de discos del Corte Inglés y las tiendas de música del Corte Inglés, para ecualizar los sistemas. Era una gozada escuchar a Mike Oldfield para que te demostrasen los vendedores lo bien que sonaban los equipos que vendía el Corte Inglés. Me acuerdo perfectamente. Mike Oldfield, un auténtico genio, obsesionado del sonido y de las melodías hipnóticas.

Hoy también es un buen día para acordarnos de que en el año 1937 nacía en Dallas Trini López. Era el hijo de una familia mexicana y dueño de una sonrisa pues muy difícil de olvidar. Fue descubierto por el productor Don Costa en los años 60 y se convirtió en un fenómeno internacional. Me acuerdo que tenía obras musicales muy importantes como esta. Mezcló muy bien el folk, el pop y las raíces latinas cuando casi nadie hacía eso en ese momento.

0: Me dice Cristina, que es una ponedora que está ahora mismo comenzando a trabajar, dice: Pulpo, vamos a ver, Trini López también aparecía en películas de Hollywood. Yo tengo alguna cinta VHS. Efectivamente, fue uno de los primeros artistas latinos en conquistar el mercado anglosajón, pero también haciendo películas y grandes discos. Tienes toda la razón del mundo. Las calles se quedan puestas en este viernes. Si Dios quiere, el próximo lunes aquí estaremos. Y ahora te quedas con Herrera en Cope. Que tengas un feliz fin de semana. Esta noche nos escuchamos en Poniendo las Calles Deluxe, el resumen de toda una semana de radio.
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17: Hoy se cumplen 135 años de la publicación de la Rerum Novarum, la encíclica de León XIII, que revolucionó la comprensión de la llamada entonces cuestión social y sentó las bases del magisterio social de la Iglesia en adelante. Al ser elegido pontífice, Robert Prevost eligió el nombre de León, entre otras cosas, con la intención de impulsar la doctrina social de la Iglesia y responder desde ella a las profundas transformaciones sociales y económicas que afectan hoy a la defensa de la dignidad, la justicia y el trabajo, citando en particular el impacto de la inteligencia artificial. A la espera de su anunciada encíclica, ayer el Papa ofreció un anticipo durante su visita a la Sapienza, la universidad pública más antigua de Europa y espacio privilegiado en anteriores pontificados para el diálogo de la Iglesia con la cultura y el mundo académico. León XIV volvió a expresar su preocupación por el aumento del gasto militar, especialmente en Europa, y alertó frente a eufemismos que subrayan el aspecto defensivo, obviando las tensiones que el propio rearme genera. En relación con la inteligencia artificial, además de aludir a su uso militar, el Papa advirtió frente a una deriva antropológica en la que el ser humano queda reducido a algoritmos sometidos a presiones consumistas y tentativas de manipulación. Su apelación se dirigió a la juventud y al profesorado, a quienes animó a no sucumbir a la presión del utilitarismo y la competitividad, y abogó por una enseñanza capaz de hablar al corazón de los jóvenes. Una forma de caridad tan elevada, dijo, como socorrer a un migrante en el mar, a un pobre en la calle o a una conciencia desesperada.
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18: Señoras y señores, me alegro, buenos días. Veamos, ya estamos en el 15 de mayo, viernes, lo cual quiere decir que estamos a dos días de las elecciones andaluzas, tan interesantes por lo que le interesa a Andalucía, claro, pero por la repercusión que tiene, la lectura que tiene esta elección en toda España, su impacto en la política nacional, etc., etc., etc., etc. Además, hoy es San Isidro, o sea, ese día feriado en Madrid capital. Se cumplen tres lustros del famoso 15M. De todo eso y de la reunión de Trump y de Xi Jinping hablamos esta mañana desde el Hotel Querencia de Sevilla con Jorge Bustos y con ella, que es con quien soñó Esparta, porque era el hegemón del Peloponeso, que es Pilar Cisneros. Pero como no está, está Silvia.
19: Puede ser el hegemón también.
20: Buenos
19: también.
20: Días, buenos días.
19: Pero por eso también.
18: Es el hegemón de Tiana, ¿eh?
19: Correcto.
18: Es que hay unas lecturas de Tucídides.
19: Fíjate.
18: Volviendo de Bruselas, la guerra del Peloponeso me inspiró, ¿no? Uh-huh. Notablemente para estas cosas.
19: Muy bien, Tucídides, siempre una inspiración. Buenos días, Carlos. La mala noticia hoy es que es viernes. Pero se compensa con la buena de que es el día de San Isidro Labrador, patrón de Madrid, pero también de muchas otras localidades de España, que no acusen al pobre santo de ser un centralista, ¿eh? Hoy es festivo, salvo para los que amamos madrugar, especialmente cuando todo el mundo está de fiesta. Como sabes, San Isidro es el patrón de los agricultores, ese noble colectivo que madruga mucho y que suele escuchar atentamente la previsión del tiempo y que irá a votar también este domingo en Andalucía, donde el peso del sector agrícola es muy importante. Este viernes la previsión del tiempo viene marcada por un descenso notable de las temperaturas y mucha nubosidad, sobre todo en la mitad norte y en Baleares. Tenemos aviso amarillo por fuerte lluvia en el norte de Cataluña y en toda la zona cantábrica durante la mañana. Atención al viento también en la zona de la costa de Granada y Almería. Y en Canarias, situación estable. Pero en un rato vamos a entrar en el after con el gran Maldonado, que nos va a detallar el pronóstico que nos espera este fin de semana. Y hoy también es 15M, ¿te acuerdas? El 15M, 15 de mayo. Tal día como hoy, hace exactamente 15 años, 2011... En Madrid se convocó una manifestación para protestar por la situación económica y política que se vivía en España. Por entonces gobernaba Zapatero, José Luis Rodríguez Zapatero, en sus estertores ya. Y quizá por eso, porque gobernaba el PSOE, la protesta se dirigió no tanto contra el gobierno como contra el sistema en general, el bipartidismo. Y eligieron la Puerta del Sol para concentrarse. Bueno, a primera vista no parecía algo demasiado original, porque en la Puerta del Sol hay manifestaciones casi todos los días, pero la cosa se alargó y los manifestantes pasaron allí la noche, y después los días, y después las semanas y hasta los meses.

0: Lo llaman democracia y no lo es. Fue uno de los gritos de guerra más coreados de aquel 15M. Otro era: no nos representan. Ambas proclamas estaban equivocadas, claro, porque los políticos no son distintos de los ciudadanos que los eligen, ni entonces ni ahora. No vienen de Marte. En aquellas pancartas se mezclaban la ingenuidad de algunos bien intencionados, la cursilería de los cantautores vocacionales, eso de seamos realistas, pidamos lo imposible, o dormíamos pero despertamos, la falta de higiene de los perroflautas también, y luego estaba el maquiavelismo radical de la extrema izquierda de toda la vida, que fue la que al final se apropió del movimiento y fundó Podemos, que nació con ese viento de cola, engañando a muchas almas cándidas, espantadas con justicia, con razón, por la corrupción o por la precariedad o por la falta de vivienda para los jóvenes. Aquella generación era la mía. Yo vivía cerca por entonces de la Puerta del Sol y ya era reportero, así que me pasé por allí a hacer algunos reportajes y me quedaba espantado, claro, porque a mí no me engañaron ni el primer día de acampada, porque ya había leído algunos libros y sabía cómo iba a acabar aquella revolución. Iba a acabar como todas, traicionando sus ideales. Y efectivamente Pablo Iglesias se compró un chalet con piscina y acabó llegando al poder con su apoyo a la moción de censura que defendió a Ábalos. Hoy España no está mejor que cuando acamparon los indignados. Aquel estallido social, que fue hijo de la gran recesión, reunió causas y gentes variopintas, de feministas a anticapitalistas, de jubilados a estudiantes que compartían la desilusión con la política institucional. Pero todos los problemas que denunció el 15M han ido a peor con el sanchismo. Los que más fuerte coreaban aquello de no hay pan para tanto chorizo han acabado comiendo chistorras. El movimiento 15M cogió con el pie cambiado a los grandes partidos, pero fue rápidamente capitalizado por nuevas formaciones políticas que recogían sus reivindicaciones, especialmente desde la izquierda. Aquello se concretó en dos partidos que venían a cambiar la vieja política, Podemos y Ciudadanos, que llegaron a rozar la gloria en forma de sorpaso respectivo a PSOE y PP, pero 15 años después, pues no queda prácticamente nada de ellos. Ciudadanos es un recuerdo y un puñado de buenas ideas que a veces recoge el PP de Feijóo. Y Podemos, que venía a tomar el cielo por asalto, es un negocio familiar para pagar la hipoteca de la pareja dirigente y las facturas de la taberna Garibaldi. Para lo que sí sirvió el 15M fue para avivar la conciencia política del país y para habituarlo al consumo de información política. Nacieron nuevos formatos televisivos que mezclaban la política con el entretenimiento y que hoy son ya programas veteranos. Pero en cuanto a soluciones, reformas, acuerdos, progreso, nada. Nada de nada. De los muchos problemas enquistados, el ejemplo más sangrante es el de la vivienda, que hoy es casi un 40% más cara que entonces y más inaccesible que nunca para la población joven. El único que solucionó su problema de vivienda fue Pablo Iglesias. Y nosotros nos alegramos, ¿eh? Nunca es tarde para cortarse la coleta antisistema, abrazar el emprendimiento y fundar una familia numerosa. Podemos, por cierto, se presenta a las elecciones de Andalucía con una coalición de partidos de izquierda sin ninguna aspiración de tocar poder, pero con muchas esperanzas de rebañar votos en el plato roto de María Jesús Montero. Este domingo casi 7 millones de andaluces están llamados a las urnas en unas elecciones que deben despejar tres incógnitas. La primera es si Juanma Moreno conseguirá revalidar la mayoría absoluta que le vaticinan muchas encuestas, aunque no todas, ojo. Anoche Alberto Núñez Feijóo llamaba a no confiarse.
1: Quedan tres días para recordar que nada está hecho y quedan tres días para llenar las urnas de confianza. Juanma ha ganado todos los debates. La candidata socialista realmente no ha hecho debates. Ha sido una debacle, que es distinto. Hemos ganado la campaña, no hay duda. Y ahora hay que ganar las elecciones del domingo con contundencia.
0: Feijóo sabe perfectamente que una victoria contundente del PP andaluz impulsará sus aspiraciones de llegar a la Moncloa el año que viene. Y además su talante político personal guarda muchas semejanzas con el del presidente andaluz. La segunda incógnita que hay que despejar este domingo es la magnitud del batacazo del Partido Socialista. El partido que fue hegemónico durante casi 4 décadas en la comunidad más poblada de España. Ese partido ahora mismo se enfrenta a la posibilidad muy real de encajar un castigo histórico. Hay muchas probabilidades de que María Jesús Montero perfore el suelo electoral de Juan Espadas. Pero oye, la esperanza es lo último que se pierde.
2: Qué poquito nos falta, unas horas, para volver a San Telmo y que yo vuelva como presidenta de la Junta de Andalucía. ¡Que es a lo que vamos!
0: Más moral que el Alcoyano, ¿eh? No se recuerda peor candidata y peor campaña que la de María Jesús Montero desde Juana la Beltraneja, ¿eh? Pero ella no ha venido a este mundo a reconocer la verdad. Por eso se hizo acompañar de otro experto en mentir sonriendo, inmune a la realidad, porque ayer su telonero fue José Luis Rodríguez Zapatero. Y en vez de correr un tupido velo sobre el gran error de la candidata que calificó de accidente laboral la muerte violenta de 2 guardias civiles mientras perseguían una narcolancha, Zapatero se metió en ese jardín para terminar de arreglarlo.
3: Yo siento una cierta indignación, porque lo he vivido en carne propia, de manera injusta. Y ahora estos días lo he vivido otra vez con María Jesús Montero. Lo peor que hay en democracia, lo que indica peor actitud, mala fe, es utilizar las tragedias. Utilizar las tragedias y el drama cuando perdemos a servidores públicos, que todos lo sentimos. Utilizar eso es horrible.
0: El peor cinismo es el que se disfraza de sentimentalismo, ¿eh? Utilizar las tragedias, y lo dices tú, José Luis. Pero es que ya no se acuerda Zapatero de su campaña del 11M. Pero si Zapatero es el buitre mayor de la historia carroñera de la izquierda en la utilización electoral de grandes tragedias. Pero la lectura de los resultados del PSOE va más allá del domingo. ¿Qué hará Pedro Sánchez si se encuentra con una nueva debacle socialista, en una candidata además la más cercana a él, mucho más que Pilar Alegría? La mano derecha del sanchismo desde el minuto uno, junto con Ábalos, María Jesús Montero. No hace falta ser adivino, no va a pasar absolutamente nada, va a seguir gobernando hasta el último día, en modo resistencia. La tercera clave, la tercera incógnita que hay que despejar es si Vox ha tocado techo, si se estanca y cuánto se estanca. Y esto es fundamental saberlo también para las aspiraciones de gobierno del PP y para sus gobiernos de coalición autonómicos. Las encuestas sitúan a Vox en una situación de estancamiento en Andalucía, que era uno de los escenarios que a priori, cuando comenzó este año, este ciclo electoral, tenía mayor potencial de crecimiento para los de Abascal, por la fuerza de su sector agrario, precisamente, donde Vox es fuerte. En fin, este domingo vamos a ir despejando todas estas dudas en un programa especial, Elecciones Andalucía, en el que vamos a estar Carlos Herrera, Pilar García Lagranja y yo mismo desde el Hotel Querencia de Sevilla a partir de las 8 de la tarde. Y para rematar el viernes tenemos a Donald Trump de gira por China. A esta hora se vuelve a reunir con Xi Jinping. Muchas fotos, muchas palabras de amistad, pero hay una tensión soterrada, ¿eh? Mensaje de fondo entre las dos grandes potencias económicas que dominan el mundo es: vamos a no hacernos daño, ¿eh? El pacto del dentista. Ha llegado Trump con prisas a Pekín, con las encuestas a la baja, con la necesidad de vender un éxito, por ejemplo, desatascar el estrecho de Hormuz. Y como Trump necesita a China, pues China utiliza esa debilidad. De momento, como es cliente petrolero de Irán, está presionando al régimen de los ayatolás para intentar abrir ese estrecho, concederle esa victoria a Estados Unidos, pero no va a ser gratis, claro. Necesitan mantener la tregua comercial, por eso Trump ha llevado un séquito de magnates tecnológicos. Está el trasfondo de la inteligencia artificial y parece que China también se ha mostrado receptiva a esos mensajes de la Casa Blanca, pero Xi Jinping sabe muy bien que las prisas, las elecciones de noviembre, son el punto débil de Donald Trump y ha marcado una línea roja aprovechándose de eso, que es Taiwán, esa isla sobre la que China mantiene una reivindicación histórica desde la Revolución Comunista. Y el mensaje es nítido. Todo muy bien, todas las intenciones son bienvenidas, pero Estados Unidos tiene que dejar en paz a Taiwán.
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0: están pasando más cosas y vamos a contarlas ya con la ayuda de Silvia Martínez.
4: Buenos días, Jorge. Feliz viernes a todos. El ministro de Sanidad británico dimite. Intenta forzar unas primarias en el Partido Laborista para sustituir a Keir Starmer.
0: Ahí dimiten cuando alguien pierde elecciones. Qué cosa más rara. Bueno, los escenarios son múltiples. Hay diversas posibilidades de alianzas y de pactos. Miembros del gabinete han pedido una reunión en Downing Street para decir al primer ministro que su posición es insostenible, y Starmer ha dicho que aceptará cualquier desafío y que luchará por su cargo.
4: Representantes de Israel y Líbano abordan una tercera ronda de negociaciones de paz en Washington. De momento se mantiene un débil alto al fuego que ha sido violado por ambas partes.
0: Israel ha continuado bombardeando Líbano, mientras Hezbollah, que no participa en las negociaciones, ha atacado al ejército israelí en varias ocasiones. Las conversaciones entre ambas delegaciones continuarán hoy.
4: Precisamente Israel Katz, que es ministro de Defensa del gobierno de Netanyahu, ha cargado duramente contra el jugador del Barça, Lamine Yamal, por ondear una bandera de Palestina durante la Rúa de Campeones de este lunes. Le acusa de incitar al odio contra el pueblo judío y de apoyar al terrorismo de Hamas.
0: Y en el partidazo de COPE continúa la guerra civil en el Real Madrid. Rubén Vasco, buenos días.
5: Buenos días, Jorge. Sí, bueno, vamos por partes. En lo puramente deportivo, anoche el Madrid ganó 2-0 al Oviedo. Gonzalo y Bellingham marcaron los goles en un encuentro donde ninguno de los dos equipos se jugaba nada. Lo más destacado durante el partido fue la pitada que recibió Mbappé en el momento de entrar al campo en la segunda parte. Además, los miembros de seguridad del estadio retiraron 3 pancartas que criticaban a Florentino, según dicen desde el club, por motivos de seguridad. Y después, al acabar el encuentro, Mbappé salió a hablar en zona mixta, dejando varios recados a Arbeloa, asegurando que Arbeloa le había dicho que él es el cuarto delantero de la plantilla. Y cuando le contaron al entrenador del equipo blanco lo que había dicho Mbappé, no dudó en defenderse diciendo que él no le había dicho eso y dejando también varias pollitas hacia el francés. Así que las cosas en el Real Madrid siguen de mal en peor. Y en los otros dos partidos, el Valencia y el Rayo empataron a 1. El Rayo ya está matemáticamente salvado y el Valencia lo tiene prácticamente hecho. Y también empate a 1 entre el Girona y la Real Sociedad, que le permite al Girona ponerse un punto por encima de los puestos de descenso a falta de 2 jornadas para el final de la Liga.
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0: 6:16, 5:16 en Canarias. Hoy se cumple una semana de la muerte de Jerónimo y Germán, los dos guardias civiles que perdieron la vida al chocar con otra embarcación cuando perseguían a una narcolancha en aguas de Huelva. Un suceso que, además de marcar la campaña andaluza por ese error grosero de María Jesús Montero de calificar el trágico suceso, que en términos penales es un homicidio, sino un asesinato, como accidente laboral lo calificó, ha vuelto a poner sobre la mesa dos debates: la falta de medios para hacer frente al narco, sobre todo en el sur de España, y ese pasotismo del gobierno y de sus socios, ese desprecio a la propuesta del PP, solo porque viene del PP, para que Guardia Civil y Policía Nacional sean consideradas profesiones de riesgo. La ministra de Defensa, Margarita Robles, asegura que están trabajando en ello ahora.
1: Desde el Ministerio de Defensa estamos trabajando en ello, el Ministerio Interior también, sin oportunismos. Lo que sí que le puedo decir es que nosotros, como Ministerio de Defensa, la parte que afecta a las Fuerzas Armadas y también a las Guardias Civiles, tenemos ya un texto redactado porque creemos que merecen ser una profesión de riesgo. No hay ninguna duda en ese tema sobre el compromiso que está además plasmado negro sobre el blanco. Como decía antes, nosotros no hablamos, actuamos.
0: Robles al rescate de María Jesús Montero, ¿eh? Eso sí que es profesión de riesgo. Hombre, ministra, decir que no hay ninguna duda sobre el compromiso del gobierno en este asunto, cuando llevan en el Congreso 71 votaciones en contra, pues hombre, suena un poquito a recochineo o a desesperación preelectoral. Luego se lleva las manos a la cabeza cuando abuchean a Marlaska, que ayer, por cierto, volvió a tener otro acto en Baleares, esta vez a puerta cerrada por si acaso. Mientras tanto, los que se siguen jugando la vida cada día son los agentes, a los que no se les dan los medios necesarios, Silvia.
2: Sí, les preocupa, Jorge, la tranquilidad con la que el gobierno se está tomando este asunto, sobre todo después de ese informe de Moncloa que alerta del aumento de la peligrosidad de las bandas de narcotraficantes. En Mediodía COPE, la directora de comunicación del sindicato Jucil, Mila Cívico, ha pedido pasar de las promesas a las medidas concretas.
3: A nosotros lo que nos preocupa es que el gobierno intente trasladar esa sensación de normalidad, ¿no? Cuando los propios informes oficiales reflejan todo lo contrario, que hay una expansión del narcotráfico cada vez más grande, y reconoce el gobierno que hay hasta 600 narcolanchas detectadas en lo que es el litoral. Nos preguntamos el gobierno cuándo va a poner la solución, pero todo es que la tiene que ejecutar.
2: Y es que fíjate, durante estos últimos 10 años los narcos se han extendido del campo de Gibraltar a todo el sur de la península, con organizaciones que son más complejas y más violentas para proteger unos alijos que cada vez son de más valor. Nos lo contaba aquí en Herrera en COPE el experto de narcotráfico Andrés Lozano.
4: Había alguna de ellas, alguna narcolancha, que medía en torno a 18-20 metros, que tenía hasta 4 motores, eso quiere decir que es un rayo en el mar, y lo que demuestran esas imágenes es la fuerza que tiene el narcotráfico. Siempre va a ir por encima en cuanto a medios en relación con las fuerzas policiales que operan en España.
0: Y toca actualizar todo lo relacionado con el antivirus. En cuanto a los 14 españoles que pasan la cuarentena en el Hospital Gómez Ulla, la novedad es que el único contagiado, un hombre de 70 años, va mejorando. Los otros 13 continúan sin síntomas y a la espera de la próxima PCR. En caso de que vuelva a dar negativa, se estudia que puedan dar paseos ya por el hospital, incluso tener visitas. Aitana, una de las confinadas en ese centro sanitario, ha subido un vídeo a redes sociales.
5: Un poco de champú para quitarme estos pelos de loca. Y unas máscaras para la cara, porque ya que estamos confinadas, nos vamos a quedar un poco.
0: Ahí está Aitana contando a su familia pues cómo le han mandado una cesta con productos básicos. La que sigue la UCI de un hospital de París es la mujer francesa infectada de antivirus. Está conectada ya a un pulmón artificial. La buena noticia es que los otros 4 pasajeros del crucero y todos los contactos estrechos que volaron con ella de vuelta a casa, en total 26 personas, han dado negativo. Y sin dejar Francia, seguimos atentos, Silvia, a la evolución del brote de gastroenteritis en el crucero Ambition.
2: Sí, algunos de los 1.700 pasajeros que iban a bordo y que no presentaban síntomas han podido desembarcar en el puerto de Burdeos. 80 afectados siguen en el barco que ha pasado su última noche en aguas francesas. En unos minutos va a zarpar rumbo ¿a dónde? Pues a España. Corresponsal, Asunción Serena.
6: En lugar de salir esta noche, como estaba previsto, lo hará a las 6:30 de la mañana para evitar las condiciones meteorológicas adversas que han pronosticado para esta noche en el Golfo de Vizcaya. Ante la preocupación internacional por el brote del antivirus, la prefectura de Gironda optó por poner a este barco en cuarentena su llegada a Burdeos, hasta confirmar que el mal estado de varias decenas de pasajeros se debía a un episodio de gastroenteritis viral. Y desde anoche, levantaron la prohibición de desembarque a los pasajeros en buen estado y en el interior se han reforzado las medidas de higiene y se mantienen los procedimientos de aislamiento de los afectados. Y aunque se había hablado de que cancelaban su escala en Ferrol, la compañía anuncia que llegarán el sábado a las 10:30 con el fin de que los pasajeros puedan disfrutar de un día completo en la ciudad portuaria.
7: Es que ha subido todo, ha subido los huevos, ha subido la leche, todo, todo. Los de primera necesidad han subido mucho. La cesta de la compra, una barbaridad. En casa somos 5 y lo he notado muchísimo.
8: No se nota, echas más litros y lo igualas, pero la compra ha subido.
9: De la gasolina sí que se ha podido notar un poquito, pero tampoco mucho. Y en cuanto a la comida, nada. La comida, por ejemplo, sigue, yo creo, subiendo y subiendo y subiendo.
0: Pues ya los he escuchado, los precios nos siguen amargando el día a día, en el súper o en la gasolinera, nos cuesta por cierto 17 euros más que hace un año. Aunque el IPC de abril se ha situado en el 3,2%, dos décimas menos que el mes anterior, sigue siendo una inflación elevada y va a continuar subiendo porque el 1 de junio el IVA de la luz y del gas sube de nuevo al 21%, ha decidido el gobierno volver a subir los impuestos. Y el 1 de julio también se termina la bajada de los impuestos a las gasolinas. O sea que a partir de entonces el IPC puede escalar hasta el 4, como nos cuenta María Jesús Fernández, economista de Funcas.
10: Esperamos que la inflación aumente algo en el mes de mayo, también aumentará en junio por la retirada de las medidas fiscales sobre la electricidad y el gas. Y si el precio del petróleo evoluciona conforme a lo que descuentan ahora mismo los futuros, entonces esperaríamos que las medidas que afectan a los combustibles se retirasen en agosto. Y de modo que en ese momento la inflación se podría situar algo por encima del 4%.
0: Las consecuencias de la guerra en Oriente Próximo también se dejan notar en las previsiones de crecimiento. La IREF ha rebajado la suya para este año al 2,2%. Y no solo eso, también ha dejado Silvia un par de advertencias al gobierno.
2: Sí, una sobre el polémico uso de fondos europeos para pagar pensiones. Alerta a la IREF que esa maniobra financiera no se puede realizar. Ignacio Fernández Huertas es director de análisis presupuestario.
11: Los fondos europeos se otorgan en función del cumplimiento de una serie de hitos y objetivos. Por lo tanto, en la medida en que el pago de pensiones no supone el cumplimiento de ningún hito y ningún objetivo, no se puede vincular una cosa y otra.
2: Bueno, se cumple un mes del inicio del proceso extraordinario de regularización de inmigrantes aprobado por el gobierno y que busca que 500,000 de personas que llevan tiempo en nuestro país trabajando y aportando a nuestra economía, pues tengan sus papeles en regla. Desde el Ministerio de Migraciones piden paciencia porque este trámite no es automático, requiere mucho tiempo, dicen, y a pesar de esos problemas burocráticos, la valorización que hacen las diferentes administraciones y asociaciones involucradas en esta regularización, pues es muy positiva. Carmen Lavallén.
12: Más de 200,000 personas ya han hecho su solicitud en este procedimiento de regularización extraordinaria que se abrió el pasado 16 de abril. La mayoría colombianos, hondureños, peruanos y venezolanos. Jorge Serrano es director de la Fundación para la Ciudadanía Global.
13: Están respondiendo en torno a 15, 20 días donde le dan un NIE, le dan una aprobación provisional. Pueden ya darse de alta en la Seguridad Social y pueden empezar a trabajar.
12: También hacen un balance positivo este primer mes desde el sindicato CESIF. Su portavoz Javier Cruz recuerda el reto logístico que está suponiendo.
14: Este proceso está saliendo adelante gracias a la profesionalidad de los empleados y empleadas públicas.
12: Debido al amplio número de solicitudes que aún quedan por presentar y tramitar, abogan porque se amplíe el plazo que el gobierno ha fijado en el próximo 30 de junio, algo que no está previsto, según explican a COPE desde el Ministerio de Migraciones.

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2: Señores, estamos en el after. No en cualquier after. En el after de Maldonado y en el after del Hotel Querencia de Sevilla, aquí en la azotea. Cita agradable, muy, muy simpático. Me he echado un consuelito por los hombros. Dicen que parezco el Papa. Porque es así como tiene un reborde muy, muy blanco. Está muy bien, muy agradable. Mardo, buenos días.
3: Buenos días, don Carlos. Aquí estamos.
2: Bueno,
3: ¿y pues qué? Mira, te cuento que, bueno, como todos sabemos, la primera quincena de mayo, que como bien habéis dicho, termina hoy, día de San Isidro, pues ha sido fresca. Ayer, efectuando algunas zonas del sur, como Málaga, Murcia o Sevilla, donde se llegaron a 30 grados, se llegó a los 30 grados, las temperaturas continuaron manteniéndose por debajo de las normales. Hoy, tras el paso de un frente, se producirá la entrada de una masa de origen polar por el norte peninsular. Con esta situación, la nubosidad será abundante en la mitad septentrional, donde habrá chubascos tormentosos en las regiones cantábricas y en la provincia de Gerona, y en la que pueden, las que pueden ser fuertes y no hay que descartarlas en la Comunidad Valenciana y en Baleares. Nevará en la cordillera cantábrica y en los Pirineos. Tendencia a descender las temperaturas. Se ve ahora mismo en la imagen del radar una masa de nubes que está haciendo que llueva desde el norte de Galicia hasta el Pirineo Navarro y se extiende también hacia La Rioja. Y a lo largo del día, pues soplan vientos del norte de poniente con rachas fuertes en el Ampurdán, en las costas de Tarragona y de Castellón y en el litoral de Alorán y alisios fuertes también en Canarias. Mañana sábado, aunque el anticiclón atlántico ya penetrando en la península, todavía persistirán los cielos bastante nubosos en el tercio norte y se producirán chubascos, pero ya débiles, en Galicia, Asturias, Cantabria, el País Vasco, el Alto Ebro y los Pirineos. En las demás regiones peninsulares, la mañana será muy soleada, pero en el transcurso del día se irán desarrollando nubes que podrían dar lugar a algunas precipitaciones por la tarde en la mitad oriental de Andalucía. Puede nevar durante las primeras horas en la cordillera pirenaica. Temperaturas en ligero ascenso. Predominan los vientos del noroeste que soplarán con fuerza en el Ampurdán y el Bajo Ebro y alisio de moderado a fuerte en Canarias. Y termina la semana, el domingo, con predominio de la estabilidad atmosférica, aunque en el extremo norte, pues el paso de la cola de un frente puede dar origen a lluvias, pero ya débiles en las costas cantábricas y a nevadas también de escasa cuantía en la cordillera ibérica y en los Pirineos. Como mañana sábado, en el resto, pues tras una mañana de cielo despejado, se irán desarrollando nubes verticales que podrían originar alguna tormenta vespertina en las zonas montañosas del este y del sur peninsular. En los Pirineos pueden caer algunos copos de nieve a partir de 2.800 metros. Y en el norte de la península habrá nieblas matinales en zonas altas. Se iniciará una subida de las temperaturas diurnas. Se pueden alcanzar 28 grados en Sevilla y 27 en Córdoba. He dicho, se iniciará como preludio de una subida generalizada ya en el transcurso de la semana que viene, de tal manera que en la segunda mitad de la misma se rebasarán los 30 grados en muchos observatorios peninsulares y los 35 en el Valle del Guadalquivir. Sí. De momento, por tanto, en la mayor parte de España serán ya temperaturas propias de estas fechas. Así están las cosas.
2: Bueno, pero ya tocaba que viniera algo de calor. Yo ayer estaba en Bruselas y en Bruselas parecía invierno, invierno puro y duro.
3: Hombre, allí sí. Pero allí está, hay que tener también cuidado con el bicho ese, ¿no?
2: En Bruselas, pues no he quedado con él, no lo he visto, pero...
3: No has quedado con él, bueno, me parece muy bien. Has quedado más bien para ir a los toros esta tarde.
2: He quedado para... Sí, claro, que esta tarde, fíjate, reaparecen los dos, reaparece Morante y reaparece Roca Rey.
3: Sí.
2: En Jerez, así que allí estaré y de paso me doy, como no hay albero, en la feria de Jerez, que es arena, la necesidad del albero. Y luego además ya voy muy confiado por el tratamiento de los chinos, del laboratorio de Wuhan. sí. que ha sido yo creo que muy efectivo, ¿eh?
3: Pero ya no lo podrás probar hasta la

0: en la barraca no puede entrar, en la barraca entran las personas.
1: Exacto.
0: Los caballos lo dejan en la puerta, vean la puerta.
1: Y la portalada que había.
0: Sí.
1: Le llamaban la portalada o la portañuela o no.
0: Ya, la portada.
1: Eso es, la portada. Estaba, era muy graciosa.
0: Pues y ya, bueno, el año que viene le coge el tranquillo, como eso ya te va a montar una caseta tuito, fíjate.
1: A ver si es verdad. Bueno, ya yo, sí. Pobre de mí, yo claro, no tengo experiencia ni además ni sé bailar, ni sé cantar, ni nada de eso,
0: todo se aprende.
1: A ver hoy en Jerez qué tal se me da. Y a ver, aquí estamos en el Hotel Querencia, que es un hotel, esto está en la Plaza Nueva, en la azotea. Tenemos a la espalda a la catedral y la Girarda.
0: Una vista muy bonita, claro.
1: Y la verdad es una vista preciosa.
0: ¿Por qué está ahí arriba?
1: Porque es el último día de campaña. Hoy hacemos el programa aquí y el lunes también. Y el domingo tarde, dedicado a las elecciones en Andalucía, a Juanma Moreno, y veremos qué nos cuenta, cómo están las...
0: Pero hoy va a entrevistar a alguno de los...
1: A Moreno, sí, a Juanma.
0: A Juanma. Sí. Muy bien.
1: Bueno, ya te contaré, porque está Silvia de Tiana, ha sacado una pancarta que dice...
0: A ver,
1: Herrera,
0: ¿qué tal?
1: Herrera Cagalinde, ni te callas ni te cindes.
2: Qué elaborado.
3: Y además está Sixto haciendo unos gestos muy raros desde la pecera,
0: Sí, ¿no?
3: Unas cosas muy raras, no, claro, sé qué querrá decir.
1: Querrá decir, bueno, que ya que me calles.
0: Bueno, chicos.
1: Pues Mardo, que ya quedamos,
0: Muy bien, un abrazo.
1: Adiós. Bueno, a ver qué hacemos ahora.
2: Pues hay más noticias, Carlos, que tenemos que conocer hasta ahora y que repasamos ya con Silvia Martínez.
3: Buenos días a todos. Bueno, ahora mismo Xi Jinping y Donald Trump están reunidos en la sede del Partido Comunista Chino. Es el segundo encuentro que mantienen en las últimas 24 horas.
2: El gobierno de Pekín señala que ambos presidentes han llegado a una serie de nuevos consensos, sin entrar en más detalles. Trump ha dicho que Xi Jinping le ha ofrecido ayuda diplomática para negociar con Teherán. Ojo a esto. En las últimas horas hasta 30 barcos han podido cruzar el estrecho de Hormuz, incluidos buques mercantes chinos.
3: Sánchez se reunirá con el Papa en el Vaticano días antes de la visita de León XIV a España.
2: El encuentro está previsto para el 27 de mayo, será la primera vez que ambos se vean. Sánchez y León XIV sí que han hablado una vez por teléfono, fue poco después del comienzo de su pontificado, donde abordaron la crisis migratoria.
3: Los 14 españoles que viajaban en el crucero afectado por el brote de antivirus han pasado otra noche de cuarentena en el Hospital Gómez Ulla de Madrid. El único que está contagiado sigue mejorando, mientras los otros 13 continúan sin presentar síntomas que son compatibles con la enfermedad.
2: Todos están a la espera de que el lunes les hagan una nueva prueba PCR. Si vuelven a dar negativo, podrán empezar a dar paseos por el hospital o incluso recibir visitas.
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2: Momento ya para la economía de bolsillo con Pilar García Lagranja. Buenos días, Pilar.
6: ¿Qué tal, George? Ya es viernes, buenos días.
2: Aunque
6: desde Valencia,
2: aunque curramos el domingo. Oye, todos sabemos que la subida de la cesta de la compra nos está impactando a todos. Los expertos buscan fórmulas de ahorro y tú tienes una.
6: Bueno, pues sí, la mejor manera de ahorrar, ya sabes que siempre es mirar los precios y llevar dinero en metálico. Pero además es que te tengo que contar que la AIREF, que es la Autoridad Independiente de Responsabilidad Fiscal, que es la especie de controller del gasto del Estado, ha ajustado sus previsiones para este año y para los años siguientes. ¿Y esto qué significa, Jorge? Pues mira, que la situación económica no va como un cohete ni de lejos, y que no será que no hemos avisado de los problemas que tenemos. Según la AIREF, en el primer informe presentado por la nueva presidenta y amiga de la exministra de Hacienda, Montoro, Inés Olóndriz, la economía española va a crecer este año un 2,2%, es decir, que rebaja sus previsiones de crecimiento. Y ya hemos visto todo lo bueno, porque hasta el año 2030 todo son malas noticias, Jorge, respecto del crecimiento. Ese año el PIB será del 1,7%. La AIREF además advierte de que España tiene que subir impuestos o reducir su gasto público en 15.184 millones de euros en los dos próximos años. Es evidente que si vuelve a ganar el gobierno, las elecciones van a ser más subidas de impuestos, como estamos viendo desde hace 7 años, porque solo hay una manera de cumplir: o recortas gasto o subes impuestos,
2: que es la opción preferida siempre de este gobierno. Ante la duda,
6: por eso lo decía.

0: Efectivamente.
1: Hasta las 7:30, Pilar.
0: Hasta luego.
1: Tiempo ya para conocer lo que importa con Alejandro Requeijo. Buenos días, Reque.
2: ¿Qué tal, Jorge? ¿Cómo estás?
1: Hoy lo que importa pasa por ese último día de campaña electoral en Andalucía. Termina el ciclo electoral autonómico. ¿Por qué nos importa esto?
2: Importa porque efectivamente termina el ciclo con la contienda andaluza, para muchos la más relevante, aunque sea por número de población. Y asoman algunas preguntas. Por ejemplo, ¿se quedará María Jesús Montero a hacer oposición? ¿Se confirmará el estancamiento de Vox? ¿Sánchez se planteará adelantar elecciones? ¿Y si Moreno logra la mayoría absoluta? ¿Se empezará a hablar de un liderazgo más allá de Andalucía? Bueno, todo esto lo abordaremos el domingo en Sevilla, Jorge, pero de momento te cuento que ayer reapareció Zapatero de mitin en Cádiz para pedir el voto para María Jesús Montero.
3: Para pedir el voto a una persona trabajadora, educada, que nunca le ha escuchado un insulto ni una descalificación a nadie.
2: Bueno, algunos recordarán que a Tellado le llamó calvo.
4: Bueno, los dos tienen gafas. Del que tiene menos pelo, este del Tellado.
1: Es lo más leve que ha dicho en su carrera. Pero bueno, la reaparición de Zapatero viene precedida por informaciones que le vinculan con un presunto blanqueo de capitales.
2: Sí, pero constato que al menos entre su público no le pasan factura. De ese asunto no comentó nada. Tiene tomada la medida al tono mitinero, casi te diría que es el nuevo Alfonso Guerra del PSOE. Apeló a los clásicos, habló de Ayuso, habló de Trump. Esto no deja de llamarme la atención. También reivindicó a Chávez y a Griñán, condenados en su día por corrupción y salvados después por el Constitucional.
3: Los gobiernos de Manolo Chávez y de Griñán fueron gobiernos.
5: Y ellos como presidentes decentes, decentes. Y se ha intentado crear una mancha sobre estas dos personas honestas y otras muchas.
2: Recordemos que les condenó el Tribunal Supremo.
1: Si putan a Zapatero con esta teoría, pues también será muy decente. Veo que la prensa publica hoy varias entrevistas a Juanma Moreno.
2: Una de ellas en El País. Dice que un gobierno con Vox es un gobierno imposible. Claro, eso mismo dijo en su día Sánchez con Podemos o María Guardiola con Vox. Veremos si el lunes sigue pensando lo mismo. En la entrevista le preguntan si se ve en la política madrileña. Dice que no, que su compromiso está con Andalucía. Respuesta bastante de manual. También la entrevista El Mundo. Ahí hace un llamamiento al electorado templado y moderado. Los compañeros le preguntan por qué se ha aislado tanto de la dirección nacional del partido. Y responde así Moreno: porque no tenemos necesidad de que venga nadie. Agradezco el cariño de mis compañeros, pero somos autosuficientes. Eso, por cierto, también lo dijo Guardiola.
1: Bueno, y en el plano internacional, Reque, leo que el presidente chino le marca los límites a Trump.
2: Sí, y no hay mucha gente que pueda decir eso. Ese límite se llama Taiwán. Xi Jinping le dejó claro a Trump que la isla es un objetivo irrenunciable y que si Estados Unidos se entromete, habrá problemas. El editorial del Mundo constata que Pekín exige ser tratado como un poder equivalente y capaz de imponer sus propias líneas rojas. Y hay más enfoques en la prensa.
3: Si lo decía ayer el New York Times, a ver si lo leen, hombre.
2: Sí, presidente, ya voy. Aquí leemos mucho el New York Times. Mira, me fijo en un análisis que dice que Trump jugó esta vez el papel de adulador y Xi Jinping fue el firme. Escribe David Sanger que el americano hizo todo lo contrario que en sus campañas electorales cuando describió a China como un país que roba empleos y representa una amenaza para la seguridad nacional.
1: Veo en alguna crónica que la vista sirvió también para aprender de historia griega.
2: Sí, mira, me encanta este asunto, Jorge. Resulta que ayer Xi Jinping le recordó al presidente americano la trampa de Tucídides. Tucídides era un general ateniense que documentó la Segunda Guerra del Peloponeso, año 400 a.C. Relató que aquella guerra estuvo provocada porque el ascenso pujante de Atenas atemorizó a Esparta. La idea es que cuando una gran potencia establecida se encuentra con una potencia emergente, el conflicto entre ambas es casi inevitable.
1: Correcto.
2: Claro, aquí la Atenas emergente sería China. Tengo la sensación, Jorge, de que los occidentales pensamos en ciclos electorales y los chinos piensan en siglos.
1: Sí, pero el choque de hegemonías es inevitable, según el gran Tucídides. Y de una guerra antigua a una actual, también se habló de Irán.
2: Trump anunció ayer que China se compromete a echar una mano en la resolución del conflicto. Por lo pronto, las agencias de noticias iraníes, Tasmin y Fars, confirman que desde el miércoles están dejando pasar por el estrecho de Hormuz barcos asiáticos, entre ellos chinos. Claro, a ver si la armada estadounidense tiene valor ahora para ponerse a interceptar barcos chinos en plena visita de Trump.
1: ¿Tú dónde estabas hace 15 años? ¿Estabas en Seúl en el aniversario del 15M?
2: Pues estaba contigo. Me acuerdo cuando íbamos a la Puerta del Sol aquellos días a cubrir aquel movimiento de asambleas entre tiendas de campaña del Decathlon. El que más espacio le dedica a la efeméride de hoy es La Razón. Publica un reportaje bajo el título De las plazas a la moqueta. El texto destaca que cuando Irene Montero llegó al Congreso declaró menos de 7.000 euros y cuando se fue tenía 315.000 euros solo en inmuebles. En la página siguiente, una encuesta arroja que un 65% de españoles ve pertinente un nuevo movimiento ciudadano que sirva para reclamar cambios de calado en la clase política actual. Lucía Méndez, en El Mundo, recuerda que aquel movimiento del 15M, se produjo en los últimos coletazos de Zapatero. Y constata que las protestas de Regeneración Democrática han caído en saco roto.
1: Bueno, el problema de la vivienda sí se resolvió. El problema de la vivienda de Pablo Iglesias. Para terminar, Reque, Israel carga contra Lamine Yamal.
2: El ministro de Defensa israelí cargó contra Lamine por ondear una bandera palestina en la celebración del título de Liga del Barça. Esto resucita el viejo debate sobre si los jugadores deben manifestar sus inquietudes más allá del deporte. Bueno, yo opino que sí. Yo prefiero los personajes que se mojan a los que se callan, como cuando Jordan evitó pronunciarse sobre los derechos civiles porque dijo que los republicanos también compraban sus zapatillas. Yo digo que se mojen, Jorge, y luego ya con la misma libertad opinemos claro. Todos. Yo a Lamine Yamal, por ejemplo, le invito a que la próxima vez, además de la bandera palestina, saque también la del Sáhara Occidental.
1: No, y cada uno que se exponga, que se haga responsable de sus actos, que luego no se queje si cae mal por otras razones.
2: O sea, que o si pierde un contrato de publicidad, que se y que
1: la libertad conlleva responsabilidad, y luego no se llora. Gracias, Reque, hasta las 7:30.
2: Un abrazo.
1: Tenemos un mensaje, Tony, de Verisure.
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1: Alberto Herrera, buenos días.
11: Amigo mío, buenos días. Quedan tres meses. Para agosto, que eso ya me pone los pelos de punta. Pero bueno, que en agosto se da una cita histórica en España. El 12 de agosto vamos a vivir un eclipse total, que es nuestro eclipse del siglo. Pero hoy no te vengo a hablar del cielo, sino de despachos, porque en el cielo está todo listo, pero a nosotros nos faltan un par de papas para el kilo, la verdad, porque el choque de competencias está frenando todos los preparativos de ese día y un lío entre el gobierno, comunidades y ayuntamientos tremendo, que te cuento. A ver, para que te hagas la idea, se esperan millones de desplazamientos, pero no en un fin de semana como en un puente y tal, sino en pocas horas. O sea, tú imagínate a media España cogiendo el coche a la vez para buscar la banda de totalidad. ¿Qué es la banda de totalidad? Es la franja en la que se va a ver el eclipse total durante más tiempo, pues no se va a ver en toda España. Por ejemplo, desde Huelva, Sevilla, Extremadura, Murcia, Granada, Almería y tal, no se va a ver, o muy poquito. Se va a ver desde A Coruña, donde durará 1 minuto y cuarto, Oviedo, casi 2 minutos, hasta Palma. Los mejores sitios van a ser León, Teruel, Palencia, Burgos, Soria, Castellón, esa banda, ¿vale? Bueno, pues a estos sitios a donde vamos a ir todos. Yo el primero, por cierto. Bueno, el problema es que no se han publicado todavía, Jorge, la lista completa de lugares oficiales para ver el fenómeno de forma segura. Se creó una comisión para esto el año pasado. El objetivo era crear un mapa con puntos de observación seguros, tener en cuenta servicios de emergencia, todo tipo de estas cosas, ¿no? Pero por ahora hay 14 puntos. 14 puntos para millones de personas. Asturias se ha puesto las pilas, pero por ejemplo en Galicia hay un lío administrativo importante. Claro, ¿esto por qué te lo cuento? Porque si no hay coordinación, el 12 de agosto podemos encontrarnos con las carreteras, imagínate, hasta arriba, torres de telefonía saturadas, servicios de emergencia desbordados. Claro, tú imagínate un pueblo pequeño que de repente recibe a 50.000 personas sin aviso. Yo el consejo que doy desde aquí es que si usted quiere ver el eclipse, planifique con tiempo. Mire desde ahora la banda de totalidad, reserve su hotel o, bueno, tenga previsto a dónde va a ir. Y sobre todo, cómprese las gafas. Jorge, cómprete las gafas homologadas porque en agosto se van a acabar seguro.
1: Lo del negativo de Kodak, eso ya no funciona, ¿no? Bueno, sobre todo porque no existe Kodak.
11: Cómprate las gafitas, tío, que no. Además, creo que cuestan 1 euro.
1: Vale,
11: ¿sabes?
1: Vale.
11: ¿Vale?
1: Un abrazo, Alberto.
11: Venga, chao.
1: Este domingo, por si no te habías enterado, hay elecciones en Andalucía. Para todos los partidos va a ser un punto de inflexión en la carrera hacia las generales del año que viene, pero para algún candidato o candidata, como María Jesús Montero, puede ser un punto y final. ¿Hasta qué punto la debacle de la número 2 del PSOE puede afectar al futuro del sanchismo? Nuestra traficante de palabras de los viernes, Rebeca Argudo, ha sacado su bola de cristal electoral. Rebeca, buenos días.
8: Buenos días, Jorge. Este domingo hay elecciones en Andalucía. Se venía barruntando un mal resultado para la candidata socialista. Probablemente la mujer con más poder del conjunto de la democracia, en sus propias palabras, que humilde y desinteresadamente, filántropa ella, abandona sus responsabilidades para apostar por Andalucía. Denle las gracias. Ahora se confirma, incluso desde su formación, que ese escenario es el más probable. ¿Por qué? Pues porque ya se han apresurado desde el Partido Socialista a dejar claro que esta cita electoral no pasa de comicios autonómicos, que ni de lejos se trata de un plebiscito para Sánchez. Marcan así quirúrgica distancia, casi cordón sanitario, entre el núcleo duro de Moncloa y la casi con toda seguridad defenestrada por la vía del batacazo, candidata regional. No tengo pruebas, pero tampoco dudas, de que de maliciarse una holgada ventaja en el recuento, se interpretarían los resultados como una especie de dispensa papal, de beneplácito autonómico escalable a nacional, antes a la de una victoria en las generales. Aquello de que los triunfos son todos debidos al líder, pero los fracasos son responsabilidad de otros. Existe una cita apócrifa que se atribuye tanto a Churchill como a Kennedy. Yo, cuando dudo, todo se lo atribuyo a Chesterton. Así que dijo Chesterton que el éxito tiene muchos padres, pero el fracaso es huérfano. Podría apostillar Churchill o Kennedy que Montero está lista para la adopción.

0: mí esta canción me encanta. No sé si a ti te gusta. Es Silver Springs de Fleetwood Mac.
1: Es que ese grupo es maravilloso.
0: Es maravilloso. O sea,
1: me parece que es uno de los grupos más importantes de la historia de la música.
0: Y si tú piensas en Fleetwood Mac, te viene sobre todo a la cabeza
1: Everywhere.
0: Everywhere, por ejemplo, Stevie Nicks y Lindsey Buckingham. Ellos no formaron en origen parte del grupo, pero hoy, hace 51 años, que se subieron por primera vez juntos en un escenario en Texas como integrantes de Fleetwood Mac. Así que he pensado que, ¿por qué no hoy nos dediquemos a una de primeras veces en la música?

0: El Robe.
1: El Robe. ¿Hoy no cantas? ¿Hoy no cantas?
0: Cantamos luego.
1: ¿Será posible? Bueno, hace solo 2 semanas, y nos ponemos serios, Bulo, la banda formada por los músicos que acompañaban a Robe Iniesta, tocaron por primera vez tras la muerte del líder de Extremoduro. Y es que hay primeras veces que son muy difíciles en la música y en la vida en general. Otras que son complicadas. Por ejemplo, Jimi Hendrix tocaba de espaldas al público por vergüenza. Y este que suena...
0: ¿Este quién es?
1: ¿Este quién es? ¿Este quién es? Bueno, pues este que suena, ni vergüenza ni nada, lo que hizo fue cambiar por completo el concepto que teníamos de baile, ¿no? La gente se quedó flipada cuando por primera vez hizo el Moonwalk en el 83 interpretando Billie Jean.
0: ¿Tú sabes hacer el Moonwalk?
1: No, te iba a preguntar, ¿a ti qué tal te sale?
0: Me sale mejor con 3 copas. Ahora es...
1: Ahora casi a las 7 de la mañana como que no, ¿no?
0: No, no, no.
1: Venga, pues vamos con otra. Y esta cambió el género, el formato directamente.
0: Hombre.
1: Porque Video Kill de Radio Star fue la primera canción, el primer videoclip emitido en la ya desaparecida MTV. Fue una revolución absoluta con la que la imagen pasó a ser tan importante como la música.

0: Y luego también ha habido primeras veces desastrosas, como por ejemplo la de Nirvana. No sé si a ti te gusta Nirvana.
1: Sí, hombre, yo era muy de Kurt Cobain.
0: Es mi grupo favorito de decir. Sí, aunque
1: hay que decir, es un lado grunge, pero... es verdad.
0: Bueno, pues resulta que la primera vez fueron tan malos, nadie los entendió, que fue una primera vez en una fiesta, que todo el mundo se fue. Y dijo Kurt Cobain que eso quería decir que al menos les habían estado escuchando.
1: Bueno, a Marcel Proust también los editores le rechazaron en Busca del Tiempo Perdido. Y a García Márquez, Cien años de soledad. O sea que no pasa nada. A las 7 seguimos contando noticias.
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15: Señoras, señores, me alegro. Buenos días.

0: ¿Qué tal, damas y caballeros? Son las 7 de la mañana, son las 6 en Canarias. Les hablo desde la azotea del Hotel Querencia en esta agradable amanecida sevillana, con la Giralda y la Catedral a mi espalda, en un día en el que dice Maldonado que, hombre, va a ser un calor que ahora mismo no se atisba, pero que llegará indudablemente dentro de algunos minutos. Hoy es 15 de mayo del 26 y dentro de dos días aquí los andaluces votamos para ver qué parlamento queremos y de ese parlamento qué gobierno surge. Hay algunas certezas y algunas dudas que ahora pasaré a contarle. Hoy es San Isidro, es festivo en la capital de Madrid. Se cumplen tres lustros, 15 años ya del 15M. 15 años del 15M, que era lo que iba a cambiar España. Lo que iba a cambiar el mundo, poco menos. No ha cambiado. Bueno, sí que ha cambiado cosas, claro, a peor. Evidentemente, porque ha llegado el populismo. Aquella acampada en la Puerta del Sol pilló por sorpresa al bipartidismo y no consiguió ninguno de los objetivos que se había planteado, se había prometido, y más épica que conocimiento, la vivienda, el trabajo, la corrupción. Bueno, ni la vivienda, ni el trabajo, ni la corrupción están mejor desde que se proclamaron las reivindicaciones de aquellos jóvenes y no tan jóvenes, que a lo mejor en aquel momento era comprensible, determinada irritación, pero aquello lo colonizó una izquierda revisionista, reaccionaria, que estaba agazapada ahí entre el PSOE y Izquierda Unida, que eran una serie de comunistoides casposos que pretendieron hacer pasar por nuevo lo que era lo de toda la vida, el rencor social, el colectivismo de toda la vida y algún que otro piojo, por cierto, que dejaron por ahí. Y el resto es historia conocida, porque aquel populismo, que yo nací un populismo de izquierdas, pero como todo es contagioso, también después nació un populismo de derechas. Y ahora, pues, ven ustedes lo que hay. Un partido socialista que gobierna con mayoría pírrica y además aliándose con toda la basura política de España. PSOE, que por cierto en las autonomías va de fracaso en fracaso. Y esto es lo que nos lleva ahora a analizar estas elecciones andaluzas que van a ocurrir aquí en esta comunidad dentro de dos días, en las que hay, como le digo, algunas certezas y algunas dudas. La certeza es que va a ganar Juanma Moreno. La duda es que no se sabe por cuánto. La certeza es que el Partido Socialista no va a obtener un buen resultado. La duda es si María Jesús Montero va a profundizar escarbando hacia abajo en los resultados del partido que era hegemónico en la comunidad hasta hace cuatro días. Las dos cosas pueden pasar o no. O sea, veremos qué es lo que dice la comunidad más poblada de España, que es esta, y seguramente la comunidad con más potencial de España, que es Andalucía. Pocas autonomías pueden sugerir con tanta intensidad un cambio de paradigma. O sea, que la Andalucía del jornalero y del señorito, que era una tierra del sector primario básicamente, ha dado voz a la clase media urbana que pedía un cambio, y eso es una trascendencia importante. Es verdad que Andalucía comenzó a cambiar, y no poco, con gobiernos del Partido Socialista en esta comunidad, donde hubo hombres y mujeres decentes que efectivamente afrontaron cambios elementales. No tienen nada que ver la Andalucía que surgió a partir de los años 80 con la Andalucía de los años 70 o 60, eso es evidente. Pero bueno, claro, hubo un tiempo que ya se decía las capitales de provincia, o sea, el andaluz que vive en capitales de provincia vota al centro derecha. Pero en el campo, los pequeños pueblos son los que mantienen la hegemonía de izquierda. Eso es lo que ha cambiado Juanma Moreno. Los andaluces ahora piden otra cosa. Y de alguna manera se sienten más empoderados. Moreno hace hace gala de una moderación que algunos consideran que es impostada, otros consideran que es cierta. La mayoría, por cierto, porque es la que le vota. Con respecto al equilibrio sociológico, a los reflejos mentales que están muy arraigados en la sociedad andaluza, y eso tiene descolocada a la izquierda. Porque además, entre otras cosas, la izquierda ha nombrado una candidata en Andalucía que ha sido especialista en pegarse tiros en el pie, bueno, en el pie, en la rodilla, en el tobillo, en la muñeca, en todas partes. O sea, Moreno vende moderación y a la izquierda no le ha quedado otro resquicio que atacar a la sanidad pública. La sanidad pública, sí, pero la sanidad pública, oiga, en los últimos 7 años ha vivido una inversión en sanidad aumentada en un 50%. Ya no es perfecta, claro que no es perfecta. No lo es en ningún lugar de España. Listas de espera que podrían ser mejores, una atención primaria que también sería mejorable. Pero bueno, se han agarrado a ese asunto de la sanidad. ¿Y cuál es el gran temor del PSOE en estas elecciones? Pues que Moreno revalide la mayoría absoluta y no le haga falta Vox. O sea, que enseñe al resto de los españoles que hay una fórmula de gobierno serena y efectiva que no necesita del tufo a populismo que envuelve todo a uno y a otro lado. Y luego repercusiones en el sanchismo. Bueno, Sánchez está rezando efectivamente porque Vox tenga más votos. Vean ustedes la paradoja. Podría darse efectivamente una paradoja en estas elecciones y es que el PP obtuviera más votos que las últimas, pero por una cuestión de distribución de restos de escaños en provincias obtuviera menos escaños. Y tuviera que depender de alguna manera. Hombre, si el Partido Popular le falta un voto, le falta un escaño para la mayoría absoluta, eso no quiere decir que vaya a entrar Vox en el gobierno, ni lo podrá condicionar en algunas cosas, pero en pocas cosas, ya veremos. Por cierto, ¿se acuerdan aquel audio que yo les enseñé que estaba utilizando el Partido Socialista como asustaviejas para llamar por teléfono a las casas diciendo informarle? O sea, solo faltaba que pusiera informarle de qué. Informarle de en lugar de les informo, informarle que su cita médica, bla, bla, bla, bla, como si fueran efectivamente de la Consejería de Sanidad. Bueno, pero la Junta Electoral le ha obligado a modificar la llamada fake que estaban haciendo para meter miedo. Le llamo por su próxima cita médica. En realidad no están llamando por la próxima cita, sino para hacer proselitismo tramposo de asustaviejas. Y luego el de Trump, pues está largo lo de Trump y Xi Jinping, que a ver cómo se lo digo. Trump le dice, ayúdame con Hormuz, que a ti te interesa porque por allí pasa el petróleo que tú necesitas. Y el otro le dice, sí, si no me tocas tú las narices con Taiwán. Sí, pero yo no puedo dejar de ayudar a Taiwán, eso sería como un cambio de escenario mundial. Sí, pero Taiwán es un asunto chino, es solo chino. Bueno, y en eso están, el control del Pacífico y demás. Esto se lo explico con más tranquilidad, a ver si a las 8 me da lugar. Ahora ya estamos conociendo más noticias del día que trae Silvia Martínez y Ana, hegemón del Peloponeso.
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2: Bueno, Carlos, nos ponemos serios porque también en el exterior avanza la crisis política en Reino Unido. Dimite el ministro de Sanidad británico y pide al primer ministro que facilite el proceso para el cambio. Aunque ha evitado activar el proceso de primarias, crecen las voces que apuntan a que su renuncia es el paso previo a que se postule como sucesor de Keir Starmer. En España queda visto para sentencia el juicio por la fortuna oculta de la familia Pujol en Andorra. sin que haya quedado resuelta la incógnita del origen del dinero. Los siete hijos del expresidente de la Generalitat han evitado hacer uso de la última palabra en la vista celebrada este jueves. Y en el partidazo de COPE, incendio.
3: Kylian Mbappé compareció anoche ante los medios tras la victoria del Real Madrid por 2-0 frente al Oviedo. El delantero quiso defenderse de la monumental pitada que escuchó durante el partido y de todos los rumores de las últimas semanas, donde se ha puesto en tela de juicio su compromiso con el equipo. Mbappé lanzó varios dardos envenenados hacia su entrenador Arbeloa, que después en rueda de prensa tampoco se quedó callado, criticando la actitud del delantero francés. Además, dos resultados de la jornada de ayer: Valencia 1, Rayo Vallecano 1 y Girona 1, Real Sociedad 1. El Rayo ya está matemáticamente salvado, el Valencia lo tiene casi hecho y el Girona está un punto por encima del descenso a falta de dos jornadas para acabar la liga. Y en tenis, anoche el español Martín Landaluce cayó eliminado en cuartos contra Medvedev por 2-1 en el Master 1000 de Roma.
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0: El gobierno adelanta el fin del IVA reducido en la factura del gas y de la luz al 1 de junio. Sin ese paraguas, la inflación seguirá escalando. No todos los trabajadores van a estar igual de protegidos. El campo y el sector servicios se llevan la peor parte. Marta Ruiz.
10: Los analistas ya descuentan que la inflación superará el 4% a la vuelta del verano, pero solo el 40% de los trabajadores cuenta con cláusulas de revisión salarial en sus convenios colectivos. Antonio Sanabria, economista de la Universidad Complutense.
11: Trasladan, digamos, compensan o evitan la pérdida de poder adquisitivo de los trabajadores ante esa subida de precios.
10: Un salvavidas que apenas cubre al 4% de los trabajadores de la agricultura frente al 77% de los empleados de la construcción o el 72% de la industria, según los convenios registrados por el Ministerio de Trabajo hasta el mes de abril. Y a esto se suma el impacto que tiene la no deflactación del IRPF. No adaptar el impuesto a la inflación ha costado a un asalariado medio 820 euros desde el 2022, un 22% del aumento de su sueldo, según cálculos recientes del Registro de Economistas de Asesores Fiscales, REAF.
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0: La historia del día la trae MJ.
19: Las primeras veces siempre son diferentes, especiales e inolvidables. Patricia Gómez, una madre gallega, estaba muy nerviosa, aunque trataba de disimularlo, porque su hijo de 15 años, Dani, iba a volver solo de clase. Hace tiempo que Dani va de ida solo. Patricia baja cada mañana y le despide en la esquina, pero hasta ahora siempre le iban a buscar, porque Dani necesita mucha rutina. Es autista. Se quedaba parado en la puerta de su pabellón de secundaria y no se movía hasta que le recogían. Y Patricia dio el paso. Pensaba que Dani no se iba a acordar de que tenía que volver solo, que al verse solo no arrancaría, que se quedaría parado, pero Dani volvió.
14: Hoy cuando salgas de casa, ¿qué tienes que hacer?
20: Volver para tu casa, muy bien.
14: ¿Quién es? Voy. ¡Hola, Dani!
21: Hola, hola.
14: ¿De dónde vienes?
21: Solo.
14: ¿Vienes solo? ¿Y de dónde?
21: ¿Dónde?
14: ¿De dónde vienes?
21: De mi clase.
19: Para ese momento, Patricia tuvo una red de ayuda en la que participaron los profesores. Ellos se encargaron de recordarle a Dani que ese día se iba solo a casa. En la calle, en un coche, agazapada, estaba su terapeuta. Otro maestro lo estaba observando en la distancia mientras la madre estaba en casa asomada a la ventana. Y Dani llegó. Patricia pensaba que Dani no estaba preparado, pero seguramente era ella la que no lo estaba. Las primeras veces, los primeros logros, los primeros pasos, y Dani pudo.
0: ¿Y con qué metemos hoy la pata? Antonio Naranjo, buenos días.
22: Señor Herrera, buenos días. Pues tenemos que hablar, claro, de las elecciones en Andalucía, que quizás son las más importantes desde 2023 y las que más pueden afectar al conjunto de España. Un resultado del PSOE por debajo de los 30 escaños, como parece más que probable, tendría un efecto demoledor sobre la estrategia de supervivencia, pues, del propio Pedro Sánchez. Porque, claro, vaciar el histórico granero socialista un año de las autonómicas y municipales sería de muy difícil digestión por cientos de candidatos locales y regionales si antes de esa cita no ocurre algo en el partido. Claro, las opciones de adelantar las generales a esa pugna municipal crecerían sin duda por la propia presión interna, aunque si algo ha demostrado Sánchez es una capacidad de resistencia incluso ante sus propios compañeros, pues digna de estudio médico. En todo caso, Herrera, otra derrota del PSOE confirmaría su mayor ciclo negro de la historia, siempre con el mismo líder al frente. Salvo las generales de 2019 y en las catalanas, todo han sido derrotas con Sánchez y en todos los escenarios desde 2015, que se dice pronto, europeas, nacionales, autonómicas y municipales, incluyendo repeticiones y adelantos, se han saldado siempre con debacles que, paradójicamente, a él no le han impedido acumular más y más poder en el partido y también en el país.
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3: Feliz día de San Isidro Labrador. Es el santo patrón de los agricultores y en Castilla-La Mancha hay 66.000 personas que se dedican al campo. Felicidades
1: a todos ellos. Hoy es fiesta en muchos pueblos de la región y en ciudades como Talavera de la Reina. Y allí empezamos porque la situación de las urgencias de su hospital en pleno fin de semana de ferias está siendo un caos, porque hay entre 7 y 12 médicos y profesionales que se han dado de baja a la vez. Situación que se une a la habitual falta de facultativos. Te lo va a contar Jorge Curiel, presidente del Sindicato Médico de Castilla-La Mancha y que ejerce en este hospital.
2: El servicio de urgencias se ha caído, lleva ya muchos meses en una situación de crisis absoluta, los trabajadores quejándose de las circunstancias, de la falta de plantilla, de la sobrecarga, etcétera, y durante los últimos meses se han ido 7 facultativos del servicio. Entonces ha llegado un momento ahora en mayo que ya los que estaban no daban abasto, la gente estaba enferma, tal, y ahora mismo hay más de 7 médicos de urgencias de baja. Entonces, claro, el servicio se ha caído, no tiene médicos y estamos en una situación desesperada, tratando de que, bueno, con cubrir las urgencias con otras especialidades, etcétera.
1: Y es que para cubrir las bajas en un fin de semana clave por la feria han derivado médicos de atención primaria, afectando a centros de salud de la ciudad o de localidades cercanas que se quedan en cuadro, como en Santa Olalla. Según algunas fuentes, se están ofreciendo hasta 1.000 euros a los voluntarios por hacer guardias.
2: La situación es esa ahora mismo, una situación de crisis en la que no hay médicos para trabajar en el servicio de urgencias y están tirando de los médicos de primaria por el Real Decreto de una manera también irregular. Entonces, bueno, el problema es que si tú no cuidas la salud de tus médicos, al final no vas a poder cuidar la salud de los ciudadanos. Esto no se ha hecho bien, esta gente incluso había sido ya evaluada y estaba afectando seriamente a su salud la situación.
1: Hoy es día grande en Talavera y COPE Toledo tiene un programa especial a las 12:10, programa para vivir en primera mano un día de fiesta grande. Buenos días, soy José Luis Hornillos y escuchas Herrera en COPE, Castilla-La Mancha. La región se siente traicionada por el ministro Óscar Puente. Estas son las declaraciones de la discordia.
5: Que la mejor opción es la del bypass de Montoro, una solución que reduciría en 50 minutos las 3 horas 42 que se tarda en este momento en ir desde Madrid hasta Jaén, dejándolo en apenas 2 horas y 50 minutos.
1: Y es que en el Senado, a preguntas de una senadora andaluza, el ministro de Transportes, y en plena campaña electoral en Andalucía, aseguraba que el AVE Madrid-Jaén, el que luego va para Málaga, va a ir por la vía actual y se desvía en un llamado bypass, en Montoro, enterrando así el plan inicial, el plan prometido, y que es una línea recta, una nueva línea que atravesaba La Mancha y que abría la puerta a estaciones y paradas pues en Mora, Madridejos, Alcázar, Valdepeñas o Manzanares. El gobierno regional va a pelear con el gobierno central por el trazado del AVE Madrid-Jaén. Paje dice que va a dar la batalla para que cumplan lo firmado.
6: Por eso vamos a pelear. Es más, terminaremos haciendo que se cumpla un compromiso para que la alta velocidad con Jaén, por supuesto, pare en La Mancha, beneficie a La Mancha y también, porque no se podría entender, dentro de Jaén, beneficie a Baeza, beneficie a Linares.
1: El presidente de los empresarios de Ciudad Real, Carlos Marín, quiere pensar que se trata de un anuncio en plena campaña electoral en Andalucía y que el ministerio va a recapacitar.
7: Es ningunear una vez más a la provincia de Ciudad Real, ningunear una vez más a Castilla-La Mancha y no sabemos si es por intereses electoralistas, por el tema de las elecciones en Andalucía o simplemente es el desconocimiento de lo que significa un nodo ferroviario tan importante como significa la línea Madrid-Málaga y su paso por la provincia de Ciudad Real. Creo que es inaceptable lo que se va a hacer y desde luego pedimos que rectifique el gobierno central, que rectifique el ministro de Transporte y que el AVE Madrid-Jaén vaya por la distancia más corta, que si el ministro no lo sabe, es la línea recta.
1: Pues vamos a ir con la previsión del tiempo para el fin de semana, pero antes, unos consejos.
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1: Anoche fueron los premios COPE Albacete, 12 reconocimientos, por ejemplo, al torero Paco Ureña, al futbolista Jesús Vallejo, la folclórica del grupo Danzas Magisterio o el grupo de pop de Gafapastas. Hubo momentos muy emotivos, como el que nos dejaron los impulsores del proyecto Sampo, de apoyo al paciente oncológico a través del ejercicio físico. José Luis Sánchez es uno de sus fundadores.
33: Como dice el alma de Sampo, muy presente allá donde estamos, y seguro que todos con esta nariz sabéis a quién me refiero, nuestro Antonio Javier Cepillo Boluda. Gente pequeña, en lugares pequeños, haciendo cosas pequeñas, pueden cambiar el mundo. Y en Sampo, añadimos, podemos cambiar la calidad de vida del paciente oncológico. Sampo ya no es de sus tres fundadores. Sampo es de Albacete, de sus ciudadanos, y así queremos que siga siendo.
1: Un par de titulares de la información del tiempo para este viernes. Te lo ampliaré a las 8 menos 10. Va a haber pocas nubes, pero sí empieza el frío. Van a bajar mucho las temperaturas. Y se espera un viernes y un sábado especialmente frío, como si fuese invierno. Luego las temperaturas se van a recuperar de momento. Hoy entre 7 y 18 en Albacete, entre 9 y 17 Ciudad Real, entre 5 y 13 Cuenca, entre 7 y 15 Guadalajara y entre 9 y 18 en Toledo. Te dejamos ya con Carlos Herrera y La Mañana.

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2: Siete y media de la mañana, seis y media en Canarias, suenan las campanas de la Giralda. Aquí desde la azotea del Hotel Querencia, viernes 15 de mayo del 2026. Dice China que la guerra de Irán no tiene ningún sentido. Ese ha sido el guiño de Xi Jinping a Trump, que está deseando que Pekín le ayude a desbloquear el estrecho de Hormuz. Es uno de los titulares que sale de esa cumbre China y Estados Unidos. Y aquí en España, última jornada de campaña andaluza. Hablaremos de eso ahora mismo tomando café.
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2: Chicos, chicas, ¿qué tal? Buenos días.
4: Buenos días.
5: Hola.
2: Vamos a ver. Los últimos coletazos de la campaña electoral en Andalucía. Ayer reapareció Rodríguez Zapatero.
4: Reapareció Zapatero de mitin en Cádiz para pedir el voto para María Jesús Montero. Defendió a la candidata socialista contra las críticas del PP por llamar accidente laboral a la muerte de dos guardias civiles en Huelva. Reprochó a los populares que utilicen políticamente las tragedias. La prensa publica hoy varias entrevistas a Juan Manuel Moreno. Una de ellas es en El País. Dice que un gobierno con Vox es un gobierno imposible. En la entrevista le preguntan si se ve en la política madrileña y dice que no, que su compromiso está con Andalucía. También le entrevista El Mundo. Hace un llamamiento al electorado templado y moderado. Los compañeros le preguntan por qué se ha aislado tanto de la dirección nacional de su partido. Y responde Moreno, porque no tenemos necesidad de que venga nadie. Agradezco el cariño de mis compañeros, pero somos autosuficientes.
2: Bueno, valoración de la campaña, ¿qué esperáis para el domingo, Gorge?
6: Primero, un apunte sobre la intervención de Zapatero ayer, que podía haberse callado sobre el tema de llamar accidente laboral a la muerte de los dos guardias civiles, pero quiso meterse.
2: Pero insistió.
6: Quiso meterse y, claro, que el tipo que llegó al poder utilizando el dolor del 11M diga que no hay que utilizar el dolor de los guardias civiles, hombre, tápate un poco, ZP. Bueno, tápate, pero enseña las cuentas bancarias. Tres incógnitas para este domingo. Primero, si revalida Juanma Moreno la absoluta. Segundo, hasta qué punto va a ser histórica la debacle del PSOE. Y tercera, si se confirma el estancamiento de Vox. Las tres incógnitas, según todas las encuestas, parece que se van a confirmar, pero veremos. Y luego, ¿qué impacto tendrá la política nacional? Bueno, esto no es el Reino Unido, Carlos. Aquí, esto es el búnker de Pedro y, por tanto, aunque haya una debacle histórica de la número dos del sanchismo, a Pedro solo le va a hacer convocar elecciones la ley electoral. O sea, aguantará hasta el último día que la ley le permita aguantar.
7: Yo añadiría un elemento más al que hay que prestar atención en esa noche, y es a Adelante Andalucía, que yo creo que puede ser la gran sorpresa de la noche electoral, y eso también tiene una lectura nacional. Estamos ante una fuerza de izquierda que no tiene ningún tipo de relación con el sanchismo, ni ha mostrado apoyo. Es decir, que su gran baza en estas elecciones es estar libre de la contaminación del sanchismo, que sí afecta a Sumar, que sí afecta a Podemos y que afecta a otros socios de Sánchez en otros territorios de España. Y veremos si esa es la sorpresa de la noche, como yo creo que están señalando los últimos tracking. En cuanto a la campaña, efectivamente, es lo que ha comentado Jorge, son las tres grandes incógnitas. Si se consigue la absoluta, que no es fácil, porque supongo luego podemos hablar un poco de lo del 15M, cuando en la política española estaba ordenada y era un poco, digamos, previsible. Tenías un gran partido de centro-derecha, un gran partido de centro-izquierda y una parte de extrema izquierda, que era pues siempre Izquierda Unida, el Partido Comunista, lo demás. Entonces siempre era muy fácil hacer las previsiones y señalar cómo quedaban los, porque el último resto solía ir para el partido que ganaba las elecciones. Entre tres, pues era bastante fácil establecerlo. Ahora estamos entre 5, entre 6, y eso es una lotería. Claro, si tienes de 5 provincias donde esa lotería pues está en el aire, pues si tienes suerte, cae del lado bueno, consigues la absoluta. En fin, claro, desde el punto de vista del PP, claro, desde el punto de vista de otros partidos sería, si cae del lado bueno es que no le toque al Partido Popular, y yo creo que eso es lo que va a pasar. Y esos restos se van a decidir pues por muy pocos votos, y puede que ahí, por eso todos los llamamientos a la movilización pues son necesarios, porque efectivamente la mayoría absoluta al final depende un poco de una moneda al aire.
2: Uh-huh. ¿Y María del Pilar?
5: O sea, yo sobre encuestas no me atrevo, Jorge y Carmen saben mucho más. Yo sí que veo Andalucía desde fuera, ¿no? Y,

0: se adelantara a las elecciones, posibilidad en la que yo no creo, es que las encuestas le dieran algún atisbo a él personalmente, de una posibilidad, que ahora mismo en las encuestas no le da, no le da ninguna encuesta una posibilidad de ganar en su, con su bloque. Lo primero que hacen en Moncloa cuando se celebran elecciones autonómicas, lo han hecho en Aragón, en Extremadura, en Castilla, y lo harán aquí el lunes, es volcar esos resultados en una proyección sobre el Congreso de los Diputados. Que lógicamente, claro, diferencias se estrechan. Diferencias estrechan, es decir, si con los, con los datos del domingo, dando por descontada una victoria del PP, sea o no con mayoría absoluta, con los datos del domingo proyectados al Congreso, le sacaría al PP como 5 diputados. Entonces ellos hacen el cálculo de, bueno, 5. Es que en Cataluña sacamos 15 o 20 de ventaja. Estos son sus cálculos. El cálculo de Pedro Sánchez es exclusivamente sobre su proyecto personal, porque nunca ha sido otra cosa el sanchismo que un proyecto personal.
1: Antes de que me continuemos por esta senda, Antonio, ¿cuándo comienza el juicio al hermano de Pedro Sánchez?
2: Claro, es que si el 17, es decir, este domingo son las elecciones, si el calendario electoral le viene torcido a Sánchez en los últimos tiempos, bueno, casi desde el principio de su carrera, al judicial también se le va a complicar mucho, porque el 28 de mayo, es decir, 11 días después de las elecciones en Andalucía, empieza el juicio contra el hermano de Pedro Sánchez, pero es que a continuación se va a conocer muy probablemente el sumario de Plus Ultra, que ahora es secreto. Avanzará también la causa de la financiación irregular del Partido Socialista, muy probablemente en otro juzgado. Saltará al ruedo, casi con total seguridad, Francina Armengol y probablemente Ángel Víctor Torres, y además le pondrán fecha y fórmula al más que probable juicio a Begoña Gómez. Eso es lo seguro, pero es que es muy probable que se empiecen a abrir otras causas nuevas vinculadas también a la trama Coldo y compañía, con lo cual, en fin, si el calendario electoral se le ha torcido, el judicial suena a infierno.
1: A ver, Teodoro.
3: Sí, bueno, es cierto esto que dice Antonio, pero también lo hemos visto ya, aunque no es lo mismo cuando ciertas cosas se ven en el Tribunal Supremo que cuando se leen en el titular de un periódico, es decir, la solemnidad y el impacto que adquieren en el Tribunal Supremo es muy distinto, pero ya se ha visto que la estrategia del sanchismo es el numantinismo, es decir, ellos tienen un relato, el de la máquina del fango, el de jueces y medios, que ya ensayó, por cierto, en el año 2023 con éxito, aquellos cenáculos de Madrid que confabulan en la sombra contra el gobierno legítimo de la izquierda, el gobierno progresista. En fin, yo creo que por ahí el sanchismo probablemente no se vaya a derrumbar por verse en los tribunales, va a trincherarse más y va a acentuar los matices de su relato. Y respecto a lo que comentábamos de María Jesús Montero, claro, decía Ignacio, y en la línea de lo que estamos comentando, que el proyecto de Pedro Sánchez es un proyecto estrictamente personal. Por eso antes Alberto decía, no el Partido Socialista, sino el Partido Sanchista Obrero Español. Cuando eligen a María Jesús Montero candidata, en Moncloa saben perfectamente que es una mala candidata.
0: Ah, ¿no?
3: Es decir, no hay ninguna posibilidad de que en ese equipazo con 700 asesores, con gente muy cualificada y con un conocimiento demoscópico, porque Tezanos vende bullshit a los ciudadanos, pero por detrás tiene los datos serios, ¿no? Es decir, que con todo eso, Pedro Sánchez manda a María Jesús Montero, como digo, a asegurar el patio andaluz, el partido, orgánicamente, asegurarse el patio trasero cuando él pierda las elecciones. Y sabe que María Jesús Montero es una mala candidata. Nadie podía pensar que una ministra de Hacienda, que estaba hablando del cupo catalán, que había dicho en Andalucía a gritos que nunca habría amnistía, que nunca habría ni consultas, y, es decir, que había negado todo el relato de las reclamaciones nacionalistas que el sanchismo le está dando sucesivamente, por supuesto era una mala candidata en Andalucía, lo sabían, pero Pedro Sánchez no estaba calculando el resultado de María Jesús Montero, que aventuro que va a ser un desastre.
0: Aún así, Teo, ni siquiera el más pesimista de los asesores de la Moncloa podía calcular que María Jesús Montero arruinase la campaña del modo en que lo ha hecho.
4: Pero Ignacio, una cosa, tengamos en cuenta una cosa, ¿eh? María Jesús Montero lleva 25 años en la política.
0: Sí.
4: Esta es la primera vez en su vida que pone su cara en un cartel. Ha vivido siempre en el burladero, en el espacio de sombra que le daba algún líder.
0: Sí, sí.
4: Y ha ido siempre detrás de algún líder. Esta es la primera vez. Ahora

0: es cuando de verdad se ha medido consigo misma y hemos podido ver todos su verdadera cualificación política.
1: El efecto tradicional en las campañas es que el PP pierde terreno en las últimas semanas, y en la última, vamos, concretamente, y está pasando justo todo lo contrario, y el asunto del accidente laboral es un es un fallo de esto, es, de que te cuestan, te marcan una carrera, ¿eh?
2: Fallo
1: te cuestan
2: doble.
1: Una expectativa, fallo
2: doble, porque esa noche habían tenido 3 días desde el accidente hasta el debate de Canal Sur,
1: sí, sí.
2: 3 días para calcular qué mensaje
1: el
2: iban a lanzar.
1: Y el mensaje, sí.
2: Pero luego tienes 24 horas para decir de qué manera me disculpo, de qué manera digo... simplemente lo hice mal y quería decir exactamente esto. Pero han cambiado 2 veces al estilo de Ábalos con el viaje de Delsí. Fueron cambiando. Primero dijeron que el accidente laboral no era accidente laboral, que era acto de servicio. Luego dijeron que en realidad no había dicho
1: lo que había dicho.
2: Luego que ella no está cualificada.
0: Lo ha ido empeorando. Pero fijaros qué situación más curiosa se da también, digamos, a nivel general. Yo creo que estas elecciones en Andalucía eran también un plebiscito sobre quién se está desgastando más. Si el gobierno del PP en Andalucía, de Juanma Moreno, después de que le habían sacado todo el asunto de los cribados y el PSOE desde Madrid había empezado a hacer una oposición dura, o el gobierno de Sánchez con su vicepresidenta. ¿No? Aquí se está midiendo eso en Andalucía. ¿Quién está más desgastado? ¿Juanma Moreno o Pedro Sánchez? Y todas las encuestas nos dicen, ya veremos el resultado del domingo en las urnas, que quien más lo va a pagar es Pedro Sánchez, que ha mandado a su número 2. Esto no, aunque Pedro Sánchez diga el lunes que esa señora de la que usted me habla, hay que insistir en que quien pierde aquí en Andalucía, si el resultado de las encuestas se ratifica en las urnas, es Pedro Sánchez.
1: No te quepa duda, pero esto, lo que tú dices, Alberto, le da es el viejo dicho de Andreotti, de que el poder desgasta sobre todo al que no lo tiene. Pero eso también vale para Sánchez. Es decir, el que está en el poder es Sánchez, y a veces el que se desgasta más en la oposición es Feijóo, aunque vaya por delante en las encuestas. Ahora bien, como Juanma Moreno se quede un escaño por debajo de la mayoría absoluta, la atronadora máquina de propaganda nacional del PSOE, que esa sí funciona muy bien, lo presentará como un éxito. Esta es la única baza que les queda. O sea, toda la apuesta del PSOE de Andalucía ahora mismo en las elecciones del domingo es a Vox. Todas las cartas a Vox, porque no nos engañemos, el único que le puede quitar la mayoría a Juanma Moreno es Vox.
2: Supera el nivel de paradoja, Ignacio, tienes razón, claro. Es decir, en este momento el éxito del Partido Socialista es que la extrema derecha tenga peso en el gobierno andaluz.
1: Correcto.
2: Es decir, a eso aspira la izquierda, a que la extrema derecha entre en el gobierno.
0: Es más, para ser todavía una paradoja más recalcitrante todavía, ¿es posible que un empeoramiento de los resultados del PSOE con respecto a los de Juan Espada, que por cierto, cuando fue relevado en el partido, puso un mensaje en su grupo de WhatsApp de sus compañeros de partido que decía, comprad palomitas? Bueno, a ver si lo de Juan Espada se cumple. Digo que si empeora el resultado del PSOE de Juan Espada, puede beneficiar a Vox y quitarle la mayoría al PSOE, según el reparto que hace la ley Don.
2: Está todo el mundo muy atento, adelante Andalucía.
0: Eso sí que sería ya una paradoja.
1: Esto es una cosa que conviene decir a 2 días de las elecciones, y es que el resultado en escaños, porque yo creo que porcentajes está más o menos definido, el resultado en escaños está por debajo del umbral de margen de error de los sondeos. Por tanto, es imprevisible el último ajuste, porque depende de restos en 3 o 4 provincias, que no vamos a hablar de más de 8 o 10 mil votos, y pueden ser menos. Entonces, el último escaño puede salir en cualquier dirección en 3 o 4 provincias. Y eso no hay encuesta, ni siquiera de 2 y de 3 mil muestras, no hay encuesta que lo demuestre.
3: No, lo que pasa es que se está dando por hecho tanto el descalabro del Partido Socialista y la cercanía que tiene el Partido Popular, desde luego haber convertido un cambio sociológico en Andalucía, un cambio de paradigma, de todas esas cosas que dicen los pedantes cuando hablan de la realidad social, etcétera, etcétera, etcétera, cercana a la mayoría absoluta, que si se da un resultado en el que la señora Montero no está por debajo de lo de Juan Espada, puede ser un alivio, pueden celebrarlo como un gran triunfo, y si además no consigue la absoluta, a pesar de conseguir un porcentaje muy alto de votos, puedan venderlo como una victoria.
1: No, entonces Sánchez a contarlo, ¿eh? Ya claro, verás. O sea, claro. Es que sale el propio Sánchez a contarlo.
3: Hemos parado la debacle, además ha estado por cima de lo que se esperaba María Jesús Montero, agoreros todos que creíais que no era capaz, y el PP, el pueblo andaluz le ha negado al Partido Popular la mayoría.
2: Bueno, sí, hombre, es un buen relato y lo ensayarán, quiero decir, nada nuevo. Recordemos, todas las elecciones que podamos recordar tienen a casi todos los partidos vendiendo esa noche el relato positivo de, oye, hemos ganado en algo, en alguna cosa, ¿no? A ver, evidentemente van a tener un relato. Pero qué relato, por favor. O sea, si María Jesús Montero tiene 31 y Juanma Moreno 54, pues efectivamente habrá un estado de ánimo que permita ensayar ese relato, pero es un relato que se va a desmoronar muy rápido. A mí me gustaría enfatizar algo que estamos hablando de elecciones, de escaños, y a veces perdemos de vista la verdadera importancia institucional de lo que hay detrás de lo que estamos hablando. Pedro Sánchez ha utilizado el Consejo de Ministros como plataforma de oposición a los gobiernos autonómicos. Uh-huh. Y esto es un desastre, porque la lealtad institucional, el buen funcionamiento del Estado de las autonomías, requiere que en algún punto el gobierno central, la administración central del Estado y las autonómicas colaboren entre sí. Y el hecho de haber convertido el mapa español en una confrontación, en unas trincheras en las que el Consejo de Ministros se convierte en, digamos, en las baterías rusas, en el cañón de Bataclava, es un disparate. Es decir, ¿cómo va la normalidad institucional en España a funcionar bien si tú tienes un Consejo lleno de ministros que ejercen la oposición a los gobiernos autonómicos?
1: Pero es que no ha hecho otra cosa, Teo. Es decir, es que todo el gobierno de Sánchez está planteado como un gabinete de confrontación. ¿Contra quién? Contra lo que sea. Contra las instituciones autonómicas, contra las instituciones judiciales, contra las instituciones financieras. Es decir, es una máquina de dar patadas. Entonces, claro, ¿por qué no las comunidades que encima son el bastión del adversario? Claro, el bastión principal, entre otras cosas, porque lo ha perdido durante el mandato de Sánchez. O sea, no hay que recordar que si ahora mismo el PP gobierna en 11 comunidades, cuando Sánchez llegó gobernaba por lo menos en 6.
0: Mira. Sí, es que el sanchismo es muro y relato. Es polarización, por un lado, y verdades alternativas, medias verdades o grandes mentiras por el otro. Sí. Cada uno que escoja la versión que más le guste. Y en cuanto al relato que puede soltar en Andalucía, si efectivamente no consigue el PP la mayoría absoluta y María Jesús Montero iguala los resultados de las últimas elecciones, no digo ya nada, si además lo supera, será claramente de victoria. Pero claro, ese es el relato del equipo pequeño, ¿no? El que consigue mantener la eliminatoria hasta la prórroga y acaba eliminado, pero gana, pero vende a sus aficionados. Joder, qué eliminatoria más buena hemos jugado, ¿no? Uh-huh. Es el relato del equipo pequeño de un partido que desde que Sánchez es líder ha perdido en Andalucía 31 escaños. Que se dice muy pronto, ¿eh? 31 escaños.
1: Pero esto, ¿quién le debería de importar, Alberto? Es a los militantes y a los dirigentes y a los cuadros medios del Partido Socialista, que son los que en los territorios, en Castilla, en Andalucía, en Madrid, en Valencia, en todas partes, en Extremadura, que ha sido otro de sus feudos, han ido perdiendo el poder, que la política al final consiste en el poder, y el poder coloca gente, etcétera, etcétera, que están fuera de todo. Y que eso se lo deben a un señor que se llama Pedro Sánchez, con el que luego cierran todos filas cuando llega el momento. Porque a Pedro Sánchez solo le puede derribar el Partido Socialista. Y es el que está abducido por él.
0: Pero él se ha encargado con ese efecto, ir rompiendo, claro, el partido
1: él
0: por dentro.
1: Con romperlo todo y decir, pero soy la última baza que os queda, la última Coca-Cola del desierto soy yo. Y, ojo, le funciona.
0: En Andalucía está descompuesto el partido. Y el punto de inflexión fue María Jesús Montero. Porque hasta ese momento el partido en Andalucía había sido autónomo y poderoso frente a Madrid. decidía sus candidatos y a veces incluso decidía quién tenía que ser el candidato en Madrid. Y de repente eso se dio la vuelta cuando Pedro Sánchez decidió que él iba a mandar también en el partido en Andalucía, sí, sí, y cambió al secretario de organización, a Juan Espadas, por María Jesús.
2: Cuidado que hay alcaldes, no solo los varones y los alcaldes, tú hablas de la militancia. Pedro Sánchez ya jugó muy bien la carta en 2023 de que se estrellara, de que el primer golpe se diera en las elecciones locales y autonómicas, y que a partir de ahí, bueno, en aquel caso se lo puso muy fácil, sobre todo el error de Mazón de pactar en 48 horas con Vox, que le dio un buen relato. Pero Pedro Sánchez ya de mañana, antes de que eso pasara, estaba jugando la carta, es decir, ya había convocado elecciones. Y los alcaldes y varones saben que Pedro Sánchez probablemente en 2027 repita esa misma estrategia, es decir, que no vamos a ver elecciones generales hasta que pasen. Pues
3: hemos visto un escenario, ahora hemos planteado el escenario, en el caso de que la derrota no sea una derrota tan humillante, sea una derrota, pero una derrota que pueda salvar parte con un relato, aunque sea de mentirijilla. Pero imaginemos que efectivamente se produce la debacle que algunos anuncian y que otros esperan ansiosamente, habría que decir. ¿Creéis que el futuro de la señora Montero está en el Parlamento de Andalucía liderando un PSOE más menguado, un grupo socialista más menguado del que tenía? ¿O hay varias posibilidades, ni recoger el acta, recogerla y después renunciar, o buscarse un puesto de senador autonómico?
0: A ver, es complicado. Hay varias teorías. Una que dice que aguantaría en la oposición andaluza hasta las elecciones generales. Es posible, a mí me cuesta verla, porque creo que si María Jesús Montero se da un batacazo peor que el de Juan Espadas, tiene que dimitir el lunes como secretaria de organización del partido en Andalucía. ¿Y cómo va a tener el partido en Andalucía en el Parlamento como portavoz y líder a una persona que ya no dirige el partido en Andalucía? Eso es complicadísimo. La única manera que tiene el PSOE de recomponerse en Andalucía después de un batacazo así es cambiando la cara. Tiene que cambiar la cara de manera inmediata. Y a mí, yo me inclino a pensar que María Jesús Montero vuelve a Madrid. Bueno, a Madrid, incluso como diputada en las Cortes, allí tapada, porque tampoco le vendría bien al partido que sacase mucho la cara en estos momentos, a la espera de mejores circunstancias probablemente en el Senado.
2: Yo hubiera dicho, hace unos días hubiera dicho, la Organización Mundial de la Salud. Pero ahora que parece que Mónica García es la que ha tomado ventaja en la Organización Mundial de la Salud, que ese ha sido parte de la negociación del antivirus, del modo en que España, digamos, ha actuado a lo que pedía este Tedros Ghebreyesus, me inclino porque le encontrarán una salida en la ONU, en algún sitio. Es decir, creo que la tienen que sacar del escenario nacional, que sencillamente sentarla en el Congreso, sentarla en Madrid, sería muy duro.
3: Ignacio.
1: Yo a medio plazo efectivamente no la veo en Andalucía, pero a corto es probable, sin descartar la crueldad de Pedro, que le puede decir, ahora te quedas ahí, te achicharras un poquito gritándole y gesticulándole a Juanma
3: sacándole la lengua
1: desde el banco de frente y sacándole la lengua. Pero efectivamente, si hay un mal resultado, el partido se va a poner de uñas y va a pedir, lo que pasa es que eso no ocurrirá en el plazo inmediato, pero pedirá otro líder, claro. Es decir, y esto ya, y hay gente moviéndose en esta dirección, ¿eh?
3: Bueno, no os vayáis, que ahora hablamos con el señor Juanma Moreno, que es el candidato.
1: Sí, porque a mí, de verdad, como votante, como andaluz, Carlos, lo que me interesa es saber quién me va a gobernar, no quién va a dirigir la oposición.
3: Claro, claro. ¿Y qué planes tiene para Andalucía? Eso me hubiera gustado preguntárselo a la señora Montero, pero no ha querido venir a explicar. Porque además yo le dije, si lo que queremos no es debatir con ella, queremos preguntarle, ¿usted quiere subir los impuestos a los andaluces, sí o no? ¿Usted qué planes tiene que hacer, qué planes hace con todas las subvenciones que el gobierno realiza a diferentes colectivos? ¿Qué planes de reindustrialización tiene en Andalucía? ¿Con las universidades quiere abrir o no quiere abrir el campo a nuevas universidades en Andalucía? Preguntas de...
0: Sí, sí, ¿cuál es su plan para la sanidad?
3: Pero no ha querido contarlo. Son y 56, un momento. 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
12: Pues ya está Juanma Moreno con nosotros, enseguida charlamos con él, pero antes nos vamos un minuto a tu COPE más cercana.
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14: Buenos días, 11 grados. La Policía Nacional ha detenido a un hombre de 40 años en Puerto Llano como presunto autor de un delito de homicidio en grado de tentativa tras apuñalar a otro hombre de 46 en un establecimiento de la calle Valdepeñas. El agresor fue detenido poco después de los hechos. El suceso se produjo en el interior de un establecimiento y la persona agredida presentaba una herida a la altura del cuello, aunque en estos momentos se encuentra estable en el Hospital General de Ciudad Real. La Guardia Civil investiga a tres trabajadores de una empresa cárnica de la provincia de Jaén por presuntamente falsificar certificados sanitarios para el transporte de piezas de caza abatidas en cacerías en Ciudad Real, Albacete y Cáceres.
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15: El candidato del Partido Popular a la Junta de Andalucía, a la presidencia de la Junta de Andalucía, es Juan Manuel Moreno Bonillo. Juanma Moreno, ¿cómo está usted? Muy buenos días.
16: Muy buenos días, Carlos. Un placer estar con vosotros.
15: Si ustedes entran ahora en cope.es o en el canal de YouTube de COPE, podrán ver esta entrevista. La estamos emitiendo en streaming aquí en la azotea del Hotel Querencia. Suena de fondo la girada de Sevilla. Las encuestas le colocan al borde de la mayoría absoluta, o por abajo o por arriba. ¿En qué provincias se juega usted revalidar esa mayoría?
16: Bueno, buenos días. Preciosa estampa. Animo a todo el mundo a que entre a verla, porque la estampa no puede ser más bonita de la ciudad de Sevilla, la que tenemos esta mañana. Buen momento para cerrar esta campaña. Tenemos cuatro provincias ahora mismo donde el último diputado está bailando en función de los restos, ¿no? Una de ellas es la provincia de Cádiz, donde estamos pendientes de si conseguimos el octavo diputado. La otra provincia es la provincia de Huelva, donde estamos disputando en el sexto diputado. La otra provincia, la provincia de Málaga, donde estamos trabajando por el décimo. El décimo entró en el 99% del escrutado ya en el pasado 2022. Fue un diputado que entró por casi 1.500 votos, pero estamos cerca, aunque es difícil. Y en Córdoba, disputando en el séptimo diputado también. En cada una de las circunscripciones con un partido distinto, pero son cuatro diputados que evidentemente están en el aire. ¿Qué supondría que esos cuatro diputados se fueran hacia el otro lado? Pues que perderíamos la mayoría de estabilidad de la que disfrutamos. Uh-huh. Por tanto, estas elecciones son unas elecciones muy reñidas, que en torno a 20, 25 mil votos van a cambiar la opción de la comunidad autónoma. Podemos pasar de 53 diputados y quedarnos a dos de la mayoría, e incluso irnos a 56, 57 en función del porcentaje de voto y en función de cómo vayan esos restos, ¿no? Por tanto, yo lo que animo desde aquí a que nadie se quede en casa, a que todo el mundo vote, porque la diferencia es abismal entre tener esa mayoría de estabilidad, esa mayoría de confianza, que esa mayoría que nos permite planificar, organizar e impulsar a Andalucía, a quedarnos en manos de los caprichos de una sola persona que normal, que no es andaluz, que no vive en Andalucía, que no conoce Andalucía y que decidirá por Andalucía.
15: ¿Cuáles son los planes si usted consigue gobernar con la mayoría suficiente como para poder hacerlo de forma autónoma, sin tener que pactar con otro partido? Es decir, las medidas que tiene usted pensado abordar en los primeros días de su presidencia, si la consigue.
16: Bueno, de los primeros días de la presidencia lo que vamos a hacer es tres, cuatro cosas que son fundamentales, ¿no? La primera, empezar a incorporar la digitalización y la inteligencia artificial en procedimientos administrativos. Tenemos un problema con la burocracia que es un limitador de crecimiento y desarrollo para Andalucía. Hemos hecho una experiencia piloto en esta fase final de esta legislatura con la inteligencia aplicada a la gestión pública, a la administración pública, y el resultado ha sido muy óptimo. Es verdad que hay que formar a los funcionarios, es una experiencia extensible, y quiero, es por eso que he creado una consejería exclusivamente en eso, no solamente para la administración pública, sino para ayudar también a las empresas a que utilice este tipo de herramientas de digitalización e inteligencia para ser más productivo, más competitivo. Y queremos ahorrar trámites, queremos que vayamos mucho más rápido, que aceleremos el procedimiento, especialmente todos aquellos trámites que están vinculados al sistema productivo, ¿no? Los que tienen que abrir un negocio, los que tienen que cerrar un negocio, los que tienen que ampliar, etcétera. Segundo asunto, vamos a iniciar una profunda remodelación organizativa del Servicio Andaluz de Salud. El SAS se diseñó hace 40 años, cuando había 15.000 médicos en paro, cuando Andalucía era joven en términos poblacionales, cuando la cartera de servicio era corta. Hemos visto que no solamente con más dinero, como hemos hecho con 9.000 millones de euros más, y con más profesionales, con 33.000 profesionales más, se puede conseguir resolver los problemas que tenemos en las listas de espera, sino que hace falta ser más eficiente y, por tanto, un modelo organizativo más flexible, menos opaco y más actualizado. Y eso lo vamos a hacer, y lo digo ya, una reforma en profundidad de ese modelo organizativo. Lo tercero que vamos a hacer, vamos a seguir bajando impuestos. Tenemos todavía, por ejemplo, en el impuesto de sucesión y donación, hemos visto que entre hermanos ha habido algunas disputas y han tenido que pagar en algunos casos un 35%, en fin, una suma muy elevada, con lo cual lo vamos a bonificar al 99%, al igual que el resto. Vamos a seguir ampliando en esa red de parentesco y vamos a seguir bajando todos los tipos vinculados y tasas públicas que estén vinculados al sistema productivo. Vamos a seguir adelante con la autorización de responsabilidad, esa autorización, digamos, por ejemplo, ya lo hemos hecho a través de la lista en muchos negocios, donde uno asume, el que quiere hacer el negocio asume la responsabilidad firmando un documento a la Junta de Andalucía y después posteriormente nos va acreditando los documentos. En definitiva, queremos seguir dándole un impulso a una Andalucía que hoy está disputándose el podio con las dos otras economías importantes de España, que son Madrid y Cataluña. Queremos seguir avanzando en esta Andalucía de progreso, de bienestar, que además lo está generando, una Andalucía que lleva 5 años consecutivos bajando el desempleo interanual, una comunidad que ha batido récord exportaciones, que ha batido récord en atracción de inversión extranjera, una comunidad en definitiva que ha despertado, y eso es lo que queremos que nos separe.
15: Si no obtiene usted la mayoría absoluta, ¿cómo se plantea la conversación con Vox, que es previsiblemente el partido con el que tendría que hablar?
16: Bueno, yo en primer lugar espero que no tengamos que estar. Al final, yo lo traduzco en algo muy castizo en términos andaluces, que es el lío, ¿no? Y lo entiende todo el mundo. Al final, ya hemos visto lo que ha pasado en Extremadura. Extremadura, ¿por qué ha durado 2 años la legislatura? ¿O por qué ha durado 2 años y medio en Aragón? ¿O porque al final es un lío? ¿Por qué no se han aprobado presupuestos? ¿Por qué no se pueden aprobar ley? Porque además, en un partido político como es Vox, que es completamente jerárquico, quien decide no es un señor que vive en Sevilla, en Utrera, o en Alcalá, o en Fuengirola, es un señor que vive en Madrid, que no es de Madrid, que no conoce. ¿Por qué tiene que decidir el presupuesto un señor que no conoce Andalucía de 9 millones de personas? Ponemos 54.000 millones de euros a que lo decida un solo señor en un despacho en Madrid. Creo que los andaluces no nos merecemos esto. Por eso yo apelo al sentido de la responsabilidad, al voto útil, especialmente de aquellos votantes de un lado y de otro. aquellos que están decepcionados con Sánchez, que son muchos, y hay razones y toneladas de razones para estar decepcionado con Sánchez, y aquellos que han votado a Vox. Oiga, vamos a hacer un voto de utilidad, un voto de estabilidad, un voto que no nos paralice, que no nos genere palo en la rueda. ¿Quién me garantiza a mí que si nos falta un diputado, como ya ha dicho Santiago, el señor Abascal, que ya ha dicho que no nos va a apoyar, aunque nos falte un diputado, ¿quién nos garantiza que haya gobierno en julio? ¿Que no nos garantiza que lleguemos a noviembre y no tengamos gobierno en Andalucía? Pues todo eso no afecta al gobierno, eso afecta a los andaluces, porque ese retraso lo pagan los andaluces. Por eso creo que los andaluces, que son muy inteligentes, saben perfectamente lo que nos estamos jugando. Nos estamos jugando no solo en términos de eficiencia, en términos de no parar esta dinámica positiva que hemos cogido, sino también de no romper el primer camino que ha abierto Andalucía en solitario. Hemos abierto una vía única que los demás nos observan en Europa y nos observan en España. ¿Cómo puede ser que en Andalucía haya menos ruido, menos confrontación, más convivencia que en el resto de España? Pues todo eso está en juego el próximo domingo.
15: Me ha llamado la atención que usted afirmara que un resultado catastrófico del Partido Socialista, o una victoria suya por mayoría absoluta, obligaría a mover ficha al presidente del gobierno Sánchez, tal vez convocando unas elecciones o de alguna otra manera. Eso le diré que en esta mesa crea bastante escepticismo. ¿Por qué está usted tan convencido?
16: Yo llego a esa reflexión después de una conversación, dos conversaciones que he tenido a lo largo de estos 15 días con dos alcaldes socialistas, ¿no?, cuyo nombre evidentemente no puedo decir. Y ambos alcaldes me dijeron que no iban a aguantar, que ellos no iban a llegar a mayo con Sánchez de presidente, porque es un lastre, es un activo. Los alcaldes están pensando ya en ellos. Dentro de un año hay elecciones municipales y autonómicas, y es un lastre muy pesado para los intereses locales. Si se produce una derrota severa en el Partido Socialista y se produce una victoria amplia en el Partido Popular, esa situación va a generar un movimiento interno, que es lo único que puede derribar a Sánchez, especialmente por parte del poder local, que quizás es un movimiento egoísta, porque va a salvar cada uno sus intereses. Pero sea egoísta o no sea egoísta, ese movimiento, esa conversación interna crítica, hace mucho daño a Sánchez. Pongo un ejemplo. Acuérdense ustedes cuando en el 23, después de las elecciones municipales del 23, tuvo un sonoro fracaso en esas elecciones municipales y autonómicas. ¿Qué hizo Sánchez? Convocó inmediatamente elecciones para el 23 de julio. ¿Por qué? Porque los cuchillos empezaban a sonar. Y antes de que hubiera una organización interna para mover ficha y echarlo, porque los alcaldes se sentían quemados por culpa de él, él movió ficha inteligentemente y no hizo una elección atípica en pleno verano que nos llevó a que ellos perdieran las elecciones, pero que no hicieran este pacto. Así que yo estoy convencido, si se produce ambas cosas, también te digo, tiene que ser una derrota severa por parte del Partido Socialista, y tiene severa significa evidentemente que no llega a 30, sino que baje mucho más, y tiene que haber una mayoría suficiente en Andalucía. Esas dos cosas ponen a Sánchez en la picota en términos internos. Otra cosa es que él quiera aguantar y se atornille y se taladre los pies al suelo de la Moncloa para que nadie lo mueva, pero...
15: Es lo que pensaban Teodoro Teodorovich, Teodoro León.
0: Y se ha mencionado entre los grandes planes de este mandato, de esta legislatura, puntos que verdaderamente tienen trascendencia, pero no ha mencionado la vivienda, y me gustaría preguntarle por ese punto, porque es una de las grandes preocupaciones de los ciudadanos, junto a la sanidad. Dentro de 4 años, cuando se examine la gestión del gobierno que va a salir de las urnas este domingo, ¿qué consideraría usted que los ciudadanos deben haber esperado? Es decir, el aprobado de esa gestión, ¿en qué se habría tenido que convertir en materia de vivienda?
16: En materia de vivienda, pues que hayamos al menos dado solución a un cuarto de millón de personas, que son las que en Andalucía tienen un problema más urgente, ¿no?, más perentorio, ¿no?, y para eso estamos trabajando. Nosotros estamos trabajando en una doble línea, ¿no?, para que nos entendamos, voy a intentar resumirlo muy rápido. El problema de vivienda es complejo. Una, a través de la promoción directa, más de 20.000 viviendas de protección oficial para familias vulnerables, especialmente jóvenes. Otra, 20.000 rehabilitación, edificios que están en desuso, vamos a rehabilitar con dinero público y le vamos a dar uso. Y la tercera, ayuda al alquiler, esto especialmente a los más jóvenes. Eso por un lado, pero lo que necesitamos es que se haga más vivienda de renta libre y de VPO, porque el problema es que no se hacen vivienda, y no se hacen vivienda porque hay un cuello de botella en el desarrollo urbanístico, en la ordenación del territorio y en la materia prima que es el suelo. Esto no es un país superpoblado, por tanto tenemos suelo y tenemos que poner más suelo a disposición para que se haga el mayor número de viviendas posible, para que el gap entre oferta y demanda se equilibre y pueda bajar el precio. Y lo segundo, seguridad jurídica. No puede ser que un 30% del parque de vivienda que podría estar en el mercado, en alquiler, en forma de alquiler, que es una de las primeras soluciones habitacionales que puede tener, especialmente los jóvenes y alguna familia, no lo esté por miedo a que tu piso, mañana tu inquilino te deja de pagar, y no hay seguridad jurídica. Te tienes que meter en un pleito que tarda tiempo, que cuesta dinero y que al final desespera evidentemente al propio propietario. Seguridad jurídica contra la ocupación, seguridad jurídica contra la ocupación. En definitiva, los contratos se tienen que aprobar, la propiedad privada se tiene que respetar, y esos son también aspectos fundamentales para que podamos seguir mejorando en el ámbito de la vivienda, que como digo es un problema de mayor calado, de mayor profundidad y mayor reflexión, que ahora mismo no nos da tiempo de estudiar.
15: Gorge Bustos, ¿qué te gustaría preguntarle, qué le vas a preguntar?
17: Me gustaría estar en la azotea del Hotel Querencia, oyendo las campanas de la Giralda, pero
16: eres,
17: bueno.
16: Eres inteligente.
17: Pronto estaremos. Presidente, buenos días. ¿Habrá gente a la que le llame la atención que usted no vaya a compartir escenario hoy con el presidente del Partido Popular, con Alberto Núñez Feijóo, en el mitin de cierre de campaña? Ha sido una campaña muy juanmista, si se me permite el neologismo. ¿Por qué no se ha querido arropar, como hace su contrincante Montero, con el máximo líder del partido?
16: Bueno, es que la diferencia entre la señora Montero y yo en ese ámbito son notables. La señora Montero necesita un arrope permanente y constante. No puede salir a la calle, no ha hecho ningún acto en la calle y necesita el cobijo pues de una romería de ministros que hemos tenido aquí, del señor Sánchez, que ha hecho media campaña, yo creo que ha estado 6 o 7 veces, y del señor Rodríguez Zapatero, lo cual lo veo hasta una provocación. El presidente que nos llevó a la peor crisis económica y social de la historia democrática de nuestro país, con amplio recorte en políticas sociales, ¿no? Hablando del ámbito de los servicios públicos. Pero yendo a la pregunta que usted me hace, mire usted, por un tacticismo audaz, por eso tomamos esa decisión. Andalucía tiene la extensión similar a Portugal. Yo no puedo llegar a todos los rincones que tiene nuestra tierra, y lo que hacemos es desdoblarnos. El señor Alberto Núñez Feijóo, presidente de mi partido, va a una provincia y yo voy a otra, de manera que duplicamos el impacto electoral. Él es noticia esta noche cuando cierre en Almería, es noticia en Almería, los temas locales, tiene un impacto local, moviliza a los ciudadanos allí, y yo lo puedo hacer en otra provincia. De manera que duplicamos nuestra acción electoral en una comunidad tan extensa y amplia como es Andalucía.
15: El director de ABC de Sevilla.
18: Buenos días, presidente. Habla usted que no le gustaría pactar con vos, pero en el caso de tener que hacerlo, ¿cuáles son sus líneas rojas? O se lo pregunto de otra forma mucho más directa. ¿Cuáles son sus discrepancias innegociables con Vox? ¿La prioridad nacional? ¿La regularización de inmigrantes?
16: Yo, más que un problema, el problema con Vox es que Vox no tiene cuadros preparados para gobernar. Eso es un problema muy serio, y yo lo he vivido ya con esta experiencia de gobierno. Y segundo, nosotros tenemos puntos de encuentro con Vox. Cuando hablamos de integridad territorial de España, ahí estamos los dos de acuerdo. Cuando hablamos de defensa de los cuerpos y fuerzas de seguridad del Estado, estamos de acuerdo. Cuando hablamos de endurecer el código penal contra los narcotraficantes y malhechores, ahí estamos de acuerdo. ¿Dónde estamos de desacuerdo? Pues lógicamente cuando hay invenciones, por así decirlo. Nosotros tenemos una por encima de cualquier eslogan de campaña, como la prioridad nacional, que me parece que es un eslogan bastante currado, bastante efectivo para ello, hay algo que es mucho más poderoso, que se llama Ley Orgánica del Estatuto de Autonomía de Andalucía, que marca clarísimamente los límites de lo que se puede y no se puede hacer. Y ese es nuestro marco de referencia. Ahora, yo también le digo una cosa, que a mí no se me pasa por la cabeza tener que negociar con vos. Dice que lo que uno visualiza es lo que se cumple, ¿no? Como hacen los futbolistas, como hacía Nadal. Pues bueno, pues yo, fiel a esa estrategia mental, yo estoy convencido que vamos a tener una mayoría suficiente para poder seguir en esta senda de crecimiento, ¿no? Por tanto, desde el máximo respeto que le tengo a cualquier fuerza política y que le tengo a Vox, ¿no? Y a sus dirigentes. Pero no creo que sea su momento, ni mucho menos, de incorporarlo al gobierno. Y es más, creo que no sería un activo, un dinamizador de nuestra política, ni de nuestra economía, ni de nuestro progreso.
15: Ignacio Camacho.
19: Presidente, buenos días. Yo les quiero trasladar una pregunta de la calle. Estas cosas que te dicen los ciudadanos. Oye, tú, si ves al presidente, a ver si le puedes preguntar esto, porque es un tema que ha suscitado cierta inquietud. Me refiero a la polémica sobre la convocatoria de oposiciones. Usted el otro día tuvo una discusión en el debate electoral de televisión, sobre su afirmación de que si hay un enredo en la gobernabilidad, se dilata la formación del gobierno, la Junta no puede convocar oposiciones y, por tanto, bueno, hay muchas personas que están a la expectativa. Yo quiero preguntar que lo aclare. ¿Se puede o no se puede convocar oposiciones si no hay un gobierno formado?
16: Lo explico. A partir del 18 del domingo, nosotros entramos en funciones. Y ahora mismo yo no estoy en función, que hay una confusión, que en campaña no, yo tengo todas mis funciones. A partir del 18 ya estamos en función y estamos limitados. ¿Qué significa eso? Que las oposiciones que ya están convocadas, no hay ningún problema. Se van a producir aunque el gobierno esté en funciones. Las convocadas. Las nuevas que hay que convocar, porque tenemos un ciclo de distintas convocatorias, esas ya no las podemos convocar. ¿Por qué? Porque eso requiere de unas transferencias de crédito presupuestarias para esas oposiciones, que lógicamente ya el gobierno en su condición de funciones ya no la puede hacer. El gobierno en funciones está muy limitado en muchas cosas, pues evidentemente no puede aprobar un presupuesto, no, las conferencias sectoriales con él no tiene voto, tiene voz pero no tiene voto, en definitiva está muy muy limitado. Pero las oposiciones que ya están convocadas, que son las más recientes que vamos a tener ahora a finales de mayo, en junio y tal, esas no hay ningún problema. O sea, esas se van a producir con absoluta normalidad y que todo el mundo esté tranquilo, que no pasa nada. Ahora, si, imagínese usted que me falta un diputado, a un señor de Madrid se le ocurre que políticamente es interesante alargar un poco, como ha pasado en Extremadura, que han estado 6 meses.
19: Señor de Madrid, que ha citado 3 veces, tiene nombre, ¿verdad?
16: Bueno, el que manda, ahí solo manda una persona. Entonces, al final, ¿qué pasaría? Pues bueno, que podría pasar en julio, podríamos, en agosto no hay parlamento, pasaríamos a septiembre, octubre, y ahí sí que ya nos metemos en un terreno donde hay oposiciones que hay que convocar y que no podremos convocar.
15: De los indicadores de convergencia que acercan a Andalucía, que parte Andalucía ha partido de una situación que podemos analizarla por los justificantes históricos que queramos, pero sí es cierto que hay un malditismo histórico que ha quedado desdibujado felizmente en los últimos tiempos. Esos indicadores de convergencia, yo le pregunto, ¿cuáles son los que particularmente más le preocupan a usted? Por ejemplo, la tasa de paro, que sigue siendo la mayor de España.
16: Bueno, hay un paro estructural en Andalucía, pero es un paro, a veces, parón que no es del todo real, ¿no? Pero lo que sí hemos conseguido es que la diferencia entre la media de la tasa de desempleo nacional y la media de la tasa de empleo andaluz sea la mínima histórica ahora mismo en este momento. Y estoy convencido que si seguimos con estabilidad y seguimos como estamos ahora, que llevamos 60 meses consecutivos bajando la tasa de desempleo de manera interanual, podremos acercarnos muchísimo. Por tanto, se puede combatir, pero para eso tenemos que seguir haciendo reformas en el ámbito del sistema productivo. Nosotros hemos volado siempre con dos motores, que ha sido la agricultura y el turismo. Hemos incorporado a la industria, que ha sido un tercio del crecimiento económico de Andalucía, y hemos incorporado al sector tecnológico. Fíjese usted que nosotros hemos crecido siempre por encima de la media de España y el triple que la Unión Europea desde que tengo el honor de ser presidente. Y eso ha generado que en términos de convergencia hayamos avanzado. Por ejemplo, los hogares andaluces han crecido un 30% en términos de convergencia con respecto a la media. Es verdad que la inflación también ha estropeado ese crecimiento, por así decirlo, la subida de los precios. Pero Andalucía ha ido creciendo de manera muy, muy, muy clara. Y de hecho, cuando yo digo que estamos en el podio, es que antes no nos disputábamos el podio, pero ahora tú dices, oye, medalla de oro, autónomo, Andalucía, superando a Cataluña, que era la medalla de oro. Medalla de plata, número de empresas en España, la segunda con más empresas de España por encima de Madrid, Andalucía. Medalla de bronce, exportaciones, por muy poquito, yo creo que vamos a superar a Madrid en breve. Medalla de bronce en exportación. Me refiero que ahora nos disputamos el podio. Antes que no estábamos ni en el podio. Antes estábamos fuera, nos daban el diploma ese que te dan, al octavo, al noveno. Pero es que ahora jugamos entre los tres primeros. Y jugamos bien. que está, unas veces somos primero, otras veces somos segundo, otras veces somos tercero, pero la mentalidad del andaluz ha cambiado y quiere ser líder. Yo ayer estuve con jóvenes y les dije, a ustedes os tocará dentro de 20 años liderar la Andalucía líder. Y esa Andalucía líder la estamos construyendo ahora. Pero eso requiere un cambio de mentalidad, un cambio de las estructuras productivas y un cambio también en las propias estructuras que tenemos administrativas e institucionales.
15: ¿Qué le hace pensar que Andalucía es la comunidad con más potencial de España?
16: Me lo hace pensar todo, desde el conocimiento profundo que tengo de Andalucía. Andalucía tiene ahora mismo la oportunidad más importante de su vida. Primero por su lugar geográfico. Somos geopolíticamente, geográficamente estamos en un lugar que no tiene nadie. Somos la única región que tiene dos fachadas, Atlántica y Mediterránea. Somos la única frontera con conexión con el norte de África y con unas relaciones envidiables con el mundo árabe y con Iberoamérica. Tenemos un clima que es maravilloso. Tenemos una agricultura productiva que es capaz de dar alimento a 500 millones de personas. ¿Quién puede hacerle eso? Tenemos además energía. Nunca hemos tenido petróleo, nunca hemos tenido gas. Siempre hemos dependido de los demás. Somos ahora productores de energía. Fíjese usted con todo lo que se está liando con Hormuz, lo importante que es no depender del petróleo. Nosotros tenemos líderes en fotovoltaica, aerogeneradores, hidrógeno verde, que hay inversiones. No dibujos en el aire. Ahora mismo se está invirtiendo 1.000 millones de euros en Huelva, ahora mismo lleno de grúa, de cable, de tubería, en uno de los proyectos de hidrógeno más importantes de Europa, que va a transformar completamente pues la situación. Fíjese usted, Huelva ha superado al puerto de Bilbao. Es que las cosas están cambiando en Andalucía. Y eso es lo que nosotros queremos, que sigamos transformando. Con esa energía tengamos la capacidad de atraer industria, que esa industria se asiente y que hagamos una economía con un turismo de alto valor. Nosotros no queremos ya más, entiéndeme, menos gente, o sea, queremos más calidad y menos cantidad. Vamos hacia un turismo más selectivo. En la agricultura queremos más agricultura de alto valor, con digitalización y vinculado al sistema industrial, agroindustria. En el ámbito tecnológico, donde ya hay ciudades que el 20% de su PIB está en el sector tecnológico, y después la industria, donde tenemos 17.000 millones de euros ahora mismo en inversión industrial en Andalucía. Andalucía ha crecido 11 puntos por encima de la media española en materia industrial. Tenemos un panorama positivo. Y después los andaluces. Andalucía, con todo el respeto al resto de los españoles, Andalucía tiene mucho talento, mucha creatividad, muchas capacidades. Y encima somos la segunda comunidad con menos absentismo laboral. Lo digo para aquellos que dicen que estamos en el sofá acostado y retozando, que aquí trabajamos y trabajamos mucho. Por eso yo estoy convencido que si no perdemos el paso, Andalucía puede escribir en los próximos años, la próxima década, los mejores años de su historia.
15: Prevé una noche larga, ¿no?, para el domingo.
16: Lamentablemente sí. Lamentablemente sí, porque ya uno tiene una edad y no está para tantas tensiones. Pero me temo que vamos a tener que esperar por encima del 90% del escrutinio para ver si finalmente tenemos esa mayoría de estabilidad o no la tenemos. Vamos a jugar en un pañuelo, vamos a echar el resto en este día que nos queda y espero, deseo y quiero confiar que los andaluces entiendan la importancia de estas elecciones y entienda la importancia entre gobierno y desgobierno. Hay una notable diferencia entre tener gobierno, que puede acertar unas cosas, en otras un poquito más lejos, y otra cosa es el desgobierno que hemos visto, que vemos diariamente en Madrid con Sánchez y compañía, y lo vemos también en otras comunidades autónomas.
15: Señor Moreno, Juanma Moreno, candidato del Partido Popular a la presidencia de la Junta de Andalucía, muchas gracias por haber venido, ha sido muy amable. Feliz fin de campaña.
16: Un placer, don Carlos.
15: Bueno, ahora, Gorge, la mañana es larga.
17: Sí.
15: Y aquí hace sol.
17: Vamos a tener que hablar de impuestos y de la subida de la luz, del gas y de la gasolina y todas estas cositas, sí, pero eso será dentro de un rato. 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
14: Apunta estas fechas en el calendario porque nos va a afectar directamente al bolsillo, a las cuentas que hacemos en casa. En 15 días, el 1 de junio, el IVA de la luz y del gas volverá a subir, volverá a fijarse donde estaba antes de la bajada de impuestos temporal del gobierno, porque este gobierno solo baja los impuestos de forma temporal, ¿eh? O sea que volverá a estar en el 21%. Se acaba la reducción que lo mantenía en el 10% por la subida de los precios de la guerra de Irán, que no ha terminado, pero el gobierno ha decidido reponer el impuesto donde estaba, en el 21. Y en un mes y medio, el 30 de junio, se acabará también la rebaja del IVA a los carburantes, justo antes de las vacaciones. Así que volveremos a pagar un 21% en lugar del 10% en los carburantes. Eso va a suponer de entrada que la inflación del 3,2% que está actualmente pueda alcanzar después del verano hasta el 4%. Es un subidón gordo, ¿eh? Y es lo que estiman muchos expertos económicos. Es decir, más cara la gasolina, más cara la cesta de la compra. Y por si no tuviéramos bastante con los precios actuales. Marta Ruiz, jefa de economía de COPE.
15: ¿Qué tal? Buenos días, Jorge. Bueno, y hablas de medias, porque ese punto más, hablaríamos de una inflación media, que luego lo hacemos siempre el ejercicio, cada vez que el INE publica los datos y los actualiza, cuando empezamos a rascar vemos que hay un montón de componentes, lo veíamos ayer mismo, que suben muy por encima, ¿no?, de esa media general, que podría llegar, como dices, a la vuelta del verano, por encima del 4%.
14: Y eso sin contar lo que pueda pasar en el escenario geopolítico, que se complique la guerra, suba otra crisis del petróleo, en fin. Pero cuéntanos, explica Marta por qué se acaban las ayudas. Porque hay gente que puede pensar, oye, pero no iban a durar hasta que durara la guerra.
15: Bueno, en principio iban a durar hasta el 30 de junio y luego es verdad que el vicepresidente económico Cuerpo ha dicho que las próximas semanas se va a reunir con los agentes sociales, con los sectores más afectados para ver, ¿no? Pues si hay que ir más allá con esas medidas. Pero

0: Muy bien.
1: María.
0: Pero me está gustando la programación.
1: Esto es una maravilla. Muy bien, pero...
0: Parrilla.
2: Dime también.
1: No, no, el caballo me apetece el caballo, la verdad.
2: El caballo.
1: Un poco lobo. Bueno, el caballo un poco regular, ¿no?
3: Regular, el caballo sale regular, amigo.
4: Se parecía a la ballena.
1: Haga más.
2: Sí, sé alguno más, por ejemplo, la gallina.
1: A ver.
2: Cuando está ya deponiendo.
1: Está bien.
5: Ese está clavado.
1: Está bien, ese lo clava, pero ha dicho que cuando está poniendo huevo, ¿no?
2: Cuando está poniendo huevo.
1: Sí.
2: Y ahora el pato cuando está triste.
0: Muy bien, triste.
4: Pato triste.
2: Sí.
4: Es muy triste.
2: Y el gato mimoso.
3: Sin duda.
1: Es un poco un coche de Fórmula 1 también.
0: Lo voy a hacer yo. Esto lo voy a hacer yo también. El pato triste.
3: Pero le tiene que dar matiz que le da a este hombre.
0: Claro.
3: ¿Cómo tenemos que creer que...?
5: Mi pregunta es: ¿qué le causa tristeza al pato?
0: Claro.
1: Bien, pero, bien, o sea, buena
5: ¿qué,
1: pregunta.
5: ¿Qué cosa le puede causar tristeza al pato?
4: Con la pata, yo creo.
1: Buena pregunta. Claro. Ay, qué buen rato, por Dios.
3: El caballo no se parecía, ¿eh? La
1: no,
3: verdad.
1: No, el caballo
5: lo que
3: era...
5: Alberto, cuando ayer me dijiste si era buena idea y te dije que sí.
1: Que yo estaba dudando, claro, lo que se podía cometer.
5: Asumo mi responsabilidad
0: de
5: animarte.
4: Nada.
5: Es decir, tú lo ves, ya, digo, lo veo.
4: Más que de animarte, de animalarte.
1: Bueno, entonces, estamos hablando con Esther. Esther, muy buenas.
6: Hola, buenas.
1: ¿Qué pasa, Esther? ¿Cómo estás?
6: Muy bien. ¿Vosotros?
1: Pues magníficamente.
6: Con vosotros.
1: Mucho gusto.
6: Os escucho desde las 6 de la mañana, que yo me ducho ahora ya con vosotros.
1: Qué bien, qué bien. Y dígame, ¿qué animal sabe imitar?
6: Bueno, pues yo sé imitar a la gallina y al cerdo.
1: Ah, muy pues bien. Empecemos por el cerdo, ¿por qué no?
0: Venga, sí.
6: Venga.
1: Está bien. A ver, quítame la sintonía que necesito escuchar mejor. A ver, repítame el cerdo.
6: ¿Repito?
1: Sí. No, este cerdo está
3: muy afónico. Es el cerdo afónico.
1: No, otra vez. Pegue bien la boca al micrófono.
5: Es un poco introspectivo el cerdo.
6: A ver, vuelvo.
5: Es que está muy bien.
3: Sí, claro, muy bien.
5: Está muy bien.
3: Lo hace bajito, pero muy bien.
5: Está muy bien,
3: sí,
5: muy
3: bien. Sí,
1: muy bien. Increíble.
6: Es que es un cerdo tranquilo.
0: Claro.
1: Una pregunta. Ahora vamos con el otro, pero ¿cuándo empezó a imitar el cerdo y por qué?
6: Pues a ver, es que yo soy de un pueblo muy pequeñito, que es San Zamora, un pueblo que, bueno, ahora ya no tiene tantos animales, pero era un pueblo pues de gallinas, vacas, o sea, un pueblo totalmente agrícola, sí. Agrícola y ganadero, y bueno, pues me he criado en las vacaciones con los entre animales, entonces
1: claro,
6: supongo que...
1: Claro.
3: Alguien tendría que darle conversación, claro.
1: ¿Y el otro cuál era?
6: Claro, el otro es la gallina.
1: A ver.
6: Venga, voy allá.
1: Ojo,
3: eso son palabras mayores ya.
0: Está muy bien.
1: Ojo con este. Ojo.
5: Gallina fetén.
1: Y Esther, una pregunta. ¿Le da uso a esto más allá de porque a lo mejor hay concurso, lo hace muy bien, ¿eh?
5: Lo ha monetizado.
6: Pues, yo no tengo conocimiento de que exista concurso, pero a lo mejor quería sugeriros si desde vosotros, desde la COPE, con todos los clientes que tenéis, si podéis promocionar que se haga un concurso de imitación de, por ejemplo, gallinas.
3: La podríamos poner en contacto con la subcampeona de Europa de...
1: No, pero vamos a hacer una cosa. María Luisa, tienes una nueva tarea. Vamos a crear, fuera del programa de Herrera en COPE, es un producto de la casa Ábside, no le pedido permiso a Javier Visier, pero bueno, yo creo que puede quedar bien ahora. En un teatro grande en España,
3: sí.
1: ¿Eh? Concurso de animales, pero cogiendo a gente que como Esther.
3: Claro.
1: Esther va para el cerdo y para la gallina, ya.
5: Lo llamas tú a Javier y se lo propones tú.
3: Sí.
5: Quiero estar delante de esa conversación.
3: Podemos ampliar.
5: Mira, Javier.
3: Y que acordaros que eso lo hacía José María Íñigo.
1: Sí,
3: John Balan, el hombre orquesta con la puerta.
1: Sí.
5: Mira, Javier, tengo una idea. Siéntate, que te va a encantar.
1: Pero oye, ¿por qué no?
3: Vemos el negocio a una velocidad.
1: Vamos a hablar con Jesús. Jesús, muy buenas.
7: Hola, muy buenos días.
1: ¿Qué pasa, amigo? ¿Cómo estamos?
7: Os escucho todos los días.
1: Qué maravilla.
7: Alfredo, te escucho todos los días. Y a tu padre, Alfredo. Carlos Herrero, también.
1: Alfredo,
7: lo escucho todos los días.
1: Alfredo.
7: Lo escuchaba todos los días.
1: Me ha llamado Alfredo, amigo.
4: Oh, sí.
5: Qué bonito nombre.
7: ¿Cómo? Alberto. Bueno, casi todos los días os escucho. Casi todos los días.

0: Sí, casi todos.
1: Por eso no.
2: Ya.
3: Claro.
0: No. Madre mía.
2: Nada, bueno, su animal, ¿cuál era?
3: Estoy muy nervioso, ¿eh? Mira. Sí. Mi animal, yo tengo unos cuantos ahí. Pero el palomo, que es el que le he dicho yo, el palomo ligando.
2: ¿Sí?
3: Que
2: sí.
3: Se pone ahí en Dios puta, me despierta toda la mañana.
2: A ver, ¿cómo lo hace?
3: Así. Lo, mira, perdona que dijo palomo. No. Así, más o menos, mira. Palomo.
0: Pero
3: y no para.
2: No lo termino de ver.
4: Yo tampoco.
5: Bueno, a ver, un palomo en un alféizar no, es que tiene...
4: No está bien sintonizado. Sintonice usted al palomo.
2: Pero a ver. Que me ha dicho que tiene más animales, ¿verdad? Además del palomo.
3: No, sí, espera.
0: Ahora me sale.
5: Vale, sí, bueno, así suena un poco. Así suena.
2: Así, bueno, así puede ser.
3: Menos, ¿no?
5: Sí.
3: El mejor mío es el elefante.
0: A ver.
3: Mira, va el elefante.
4: Oye,
3: ay, que me quedo sin respiración, me desmayo.
5: Se me desmayo.
4: Un respeto, Que va todo bien.
2: Está muy bien, está muy bien.
4: El elefante, muy bien.
5: Este a lo mejor no se lo proponemos a Javier, ¿no?
2: Sí.
5: Para la gira, por. Sí. Para la gira de teatro.
0: Mira. A ver. El palomo es muy violento a la hora del amor,
2: ¿sí?
0: No estoy de broma, no,
4: es verdad.
2: Oye,
0: el
2: no sé
0: violento.
2: Si nuestros amigos de Verisure estarán encantados meter aquí la cuña en este mismo instante preciso, ¿no? Entre palomos y cerdos y gallinas.
0: Y para que no le entre un elefante en la casa.
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2: Y nos queríamos perder esta sección.
4: ¿Qué? No, hombre, la queríamos escuchar.
7: Yo creo que estamos tocando techo.
2: Nah. Vamos a hablar con Yolanda. Yolanda, muy buenas.
8: Hola, buenos días a todos.
2: Buenos días. ¿De dónde me llamas, Yolanda?
8: Por el programa. Aquí, de Madrid.
2: Ah, bien. ¿Y qué animal sabe imitar?
8: Pues bueno, siempre que he ido con mis amistades por ahí en plan de broma, me piden siempre que alguien, hasta ahora creo que nadie lo ha hecho, chimpancé.
0: Muy bien.
5: Que lo interesa mucho.
4: Está muy bien el chimpancé.
2: Porque además se lo piden, me ha dicho, ¿no?
8: Sí, cuando voy con mis amigos, vamos a un zoo así en plan de broma y tal, ¿no? Como soy una gamberra, pues oye, ¿por qué no nos haces tal, no? Empezamos así y sí. Bueno, uno de ellos es el chimpancé o el cerdo.
2: Vale, como
8: el burro,
2: el chimpancé,
8: la gallina.
2: El chimpancé nos interesa.
0: Sí.
8: Bueno, allá va esta mona.
2: Venga.
8: Vamos, el chimpancé. Es.
4: Casi las 11, las 10.
2: Muy bien, ¿eh?
0: Sí.
4: Muy bien.
2: Muy bien, ¿eh? Sí. Muy bien. ¿Algún otro tipo de primate?
4: ¿Algún tití? ¿Algo pequeñito?
8: No sé.
7: ¿Qué edades tienen sus amigas y usted? Por favor, que quiero saber.
5: ¿Y dónde quedan? Que nos vamos a sumar Navarro y yo.
4: Vamos a hacer una visita al zoo con ustedes.
5: ¿Tiene pinta? Un pacharán me tomaba yo con esa familia.
2: Esas cuatro Mari dejando a los nietos en casa de tal y dice, vámonos al zoo, Mari. Mari, imita al chimpancé.
5: Que me parece
0: y los chimpancés dándose en el pecho así como los gorilas.
4: Claro, como el chimpancé hembra.
2: Vamos a hablar con Jonathan. Muy buenas.
9: Sí.
2: Muy buena, Jonathan.
9: Bueno, yo no sé ningún animal, pero sí me sé un personaje que es un animal, que es Mickey Mouse. ¿Cuenta?
2: ¿Mickey Mouse? Claro que cuenta, sí.
4: El ratón.
9: Pues bueno, a mí siempre me han dicho que soy bueno imitándolo, así que ahí va.
10: ¿Eh? ¡Hola, amiguitos! ¡Soy yo, Mickey Mouse! ¿Quieres entrar a mi casa? ¿Ajá?
2: Muy bien,
0: Está muy bien, ¿eh?
2: Muy bien, el Mickey Mouse, ¿eh?
5: No es fácil, ¿eh?
4: No.
1: A ver, ¿qué más?
10: ¡Hola, Alberto! ¿Cómo va la mañana? ¿Ah?
11: Muy bien.
5: ¿Lo ves como no es fácil?
0: No, no, porque Alberto ha hecho mini. Alberto ha hecho mini.
7: Es doblaje latino, que está muy bien.
4: El doblaje original de la primera
7: claro, exactamente.
4: Efectivamente, es perfecto. Perfecto.
2: Muy bien. Vamos a ver.
0: A mí me ha gustado el palomo haciendo la música.
2: Vamos a ver, José Luis, que José Luis tiene... Yo creo que tiene un buen... A ver, José Luis, muy buenas.
12: Hola, buenas.
2: Muy buenas, amigo mío. ¿Y usted?
12: Yo, bueno, yo tengo tres.
2: A ver.
12: El cuervo, el macaco de Gibraltar.
5: Ay, me interesa mucho. Ay.
12: Y la tortuga de Madagascar apareándose.
2: Vamos, pues, vamos por los tres. Con el primero, vamos con el primero.
12: El primero, el cuervo, ¿no?
2: Hey. Sí.
12: Bueno. Eso es como un cuervo híbrido de gorrión, más o menos.
7: Sí, sí, vale, sí.
5: Está muy bien, una urraca también.
12: Una urraca también.
2: Una urraca. Ha dicho macaco de Gibraltar, me ha dicho, sí. ¿No?
12: El macaco de Gibraltar.
2: Sí. A ver, a ver. Bien.
4: ¿Con cierto bien. Acento inglés?
0: Sí, sí, no, es llanito, tiene acento llanito.
4: Llanito, ¿verdad?
12: Es como híbrido de la línea medio derrota.
2: ¿Y el último era?
12: La tortuga de Madagascar
2: apareándose.
12: Os pongo en situación, ¿vale? La tortuga de Madagascar macho encima de la hembra, sí, con una boca entreabierta haciendo sonido tal que así.
0: A ver.
4: Atención.
12: Todo esto dando ahí como cajón que no cierra.
4: Ya, ya.
5: No ha quedado claro.
0: Como cajón que no cierra.
5: No ha quedado claro.
4: Me ha sonado un poquito a chiquito de la calzada.
0: Tanto como cajón que no cierra.
4: Esa tortuga dándolo todo ahí.
5: Esa tortuga diciendo además guarrería.
4: Guarrería, la caída de ropa. Agua de rida.
5: Y ahora tengo que hacer yo una crónica de esto, ¿sabes?
7: Adelante.

0: final de esta hora, le pedimos lo de siempre a Antonio Gredano, que reúna todo esto en algo cotidiano y que se lo cuente en su crónica. En su crónica perpleja.
1: Yo lo que imito bien es a los gatos ronroneando cuando me rascan la espalda. Yo incluso achino así los ojitos como hacen ellos y hundo mi cabeza en el costado de mi rascadora y hasta siento que es mi dueña, como si yo apenas fuera un animal peludo y domesticado sin más obligaciones que deambular por la casa, comer en abundancia y visitar el arenero 3 o 4 veces al día. Un perro no sería, porque nunca traería de vuelta la pelota, para decepción de los niños. Y luego está esa gente que sale a correr con su perro. Imagínate que me toca uno de esos. ¿Cómo se lo digo? Seguro que si ladro además piensa que estoy contento y me hace correr 2 kilómetros más. No sé qué ruido hacen los hámsters, pero es mi animal espiritual en esta fase de mi vida. Solo, en su jaula, todo el día dándole a la rueda y comiendo con ansiedad. Están muy mal vistos los hámsters, pero son roedores encantadores. Yo tuve una, hámsteresa, blanca, débil, porque murió al año, y eso que la traté como una reina, las mejores piedras de sal y los mejores quicos, los de mi hámsteresa. Y aún así, se le paró de repente su corazón siberiano. Yo siempre quise ser pájaro, pero la vida me condenó al suelo, a los asuntos vulgares, a la literatura, a ver el mundo a ras de tierra, a las prisas, a los placeres de la carne, al vino, a las largas siestas primaverales, a los olvidos, a la culpa, a las decepciones. Yo siempre quise ser pájaro, pero soy hombre. ¿Nos imitarán los animales a nosotros? ¿Y qué pensarán las águilas de los aviones?

0: está todo listo para las elecciones de este fin de semana. ¿Tú has votado por correo o votas el domingo?
1: Yo voy a votar por correo, yo vivo aquí.
0: Bueno, pues chicos, yo que sé, a lo mejor tenías algo que hacer este fin de semana.
1: No, porque ir por la mañana es muy agradable, ir a votar y luego te vas a comer y muy agradable.
0: ¿Agredano votas aquí también o por correo?
2: En Sevilla.
0: Votas en Sevilla,
2: sí,
0: muy bien.
2: Sí, voy para allá hoy y el domingo estaré.
1: A mí me parece, de verdad, lo digo sin broma, en toda la
0: mañana agradable.
1: Es una mañana muy agradable.
2: A mí me elecciones,
1: ¿no?
2: Me encantan las elecciones, la noche electoral.
0: La fiesta de la democracia.
1: Y luego se te queda como la tortuga de Madagascar, cajón que no, cara de cajón que no cierra.
2: Esto para rematar el día.
0: Sí. Oye, os cuento, sabéis que todos los viernes, de un tiempo a esta parte, empezamos a pedirle a la audiencia que nos mandase cartas, que las cartas se las mandase a Mario con su preocupación, con su, bueno, o algo que se hubiese encontrado por ahí, que nos quisiese contar. Recibimos la carta de Rocío, creo que fue hace 3 semanas, en las que nos hablaba de un vídeo, en el que creo que varias clases de un colegio habían ido a la puerta de un chiquitín, de Álvaro, que tenía cáncer, a darle una sorpresa. Nos encontramos con ese vídeo en redes sociales, lo hizo Curro, que es un máquina Curro Suárez, y después contactó con Álvaro. Bueno, le dijimos a Álvaro, que tiene cáncer, que cuando se pusiese bueno nos llamasen. Y es que se ha puesto bueno.
1: Ah, magnífico. Ay,
0: entonces,
3: qué buena noticia.
0: Hoy no vamos a leer una carta porque tenemos un invitado, pero tenemos un pedazo de invitado. Estoy loco por hablar con él y con Laura, su mamá, y por supuesto con María Alonso Puch. Luego vamos a repasar estrenos con Jerónimo José Martín. No estáis muy cinéfilos últimamente, ¿eh? No,
1: yo sí, a mí me encanta esa sección, bueno, de las que más me gusta.
0: No, pero te quiero decir que no me dices películas que os te gusten. Agredano sí, de vez en cuando me dice alguna.
1: Bueno, porque yo siempre voy con retraso. Yo sé que han hecho ahora Robin Hood. Perro Flynn.
0: Oye, ¿y la cita? ¿Tenemos cita hacia hoy o no?
4: Tenemos. Solamente hay una persona como ella en lo que se dedica en España.
0: ¿Ah, sí?
4: Solamente una.
2: Y no imita gaviota, ¿verdad?
1: No.
0: No lo pierdo. Para terminar, hoy lo haremos con Curro Suárez, con su reportaje, y vamos a hablar de desconexión digital. ¿Te acuerdas que Agredano nos trajo un día un aparatito que se llama Monk, que permite que no se metan ciertas aplicaciones y tal? Bueno, pues cada vez hay más gente como Agredano, que o sumándose a Monk o a 20.000 dispositivos más, o terapias para quitarse un poquito del teléfono móvil, y ha estado investigando toda la semana. Así que, si os parece, os dejo con Badfinger. El lunes nos vemos aquí y el domingo emplazo a toda la gente que escuche el programa a partir de las 8, ¿no?
1: Sí. El lunes aquí en la terraza.
0: Muy bien. Señores, os quiero, ¿eh? Bueno, adiós, adiós.
1: Hasta luego.
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10: Son las 11, las 10 en Canarias.
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13: ¿Qué es noticia a esta hora con nosotros?
14: Mañana se cumple un mes desde que arrancó el proceso de regularización extraordinaria de inmigrantes que prevé legalizar la situación de más de 500.000 de personas en España. Eso supone que, entre otras cosas, tendrán derecho a residir y trabajar en cualquier sector y lugar del país. El plazo para presentar las solicitudes finaliza el 30 de junio. ¿Cómo han transcurrido estas primeras cuatro semanas, Carmen Lavalle?
15: Se han presentado más de 200.000 solicitudes de regularización desde que se abrió el plazo el pasado 16 de abril. En 15 a 20 días, quienes logran que se tramite su petición obtienen una documentación provisional que ya les permite trabajar. La mayoría son, según explica en COPE Jorge Serrano, al frente de Ciudadanía Global, latinoamericanos.
16: Son colombianos, venezolanos, hondureños y peruanos los que más están solicitando la regularización. Esas cuatro nacionalidades, junto con paraguayos, argentinos, nicaragüenses y brasileños, suponen el 80% de las personas beneficiarias.
15: Debido al amplio número de solicitudes que aún quedan por presentar y tramitar, abogan porque se amplíe el plazo que el gobierno ha fijado en el próximo 30 de junio, algo que no está previsto, según explican a COPE desde el Ministerio de Migraciones.
14: Y hoy es el último día de la campaña para las elecciones andaluzas de este domingo. El presidente de Andalucía y candidato del Partido Popular, Juanma Moreno, ha pasado esta mañana por los micrófonos de Herrera en COPE. Aquí ha reconocido que la posibilidad de que obtenga la mayoría absoluta depende de unos 20.000 votos y que conseguir o no la presidencia de un Partido Popular, de un gobierno del Partido Popular en solitario, podría tener consecuencias en clave nacional.
17: Si se produce una derrota severa en el Partido Socialista y se produce una victoria amplia en el Partido Popular, esa situación va a generar un movimiento interno, que es lo único que puede derribar a Sánchez, especialmente por parte del poder local, que quizás es un movimiento egoísta, porque va a salvar cada uno sus intereses. Pero sea egoísta o no sea egoísta, ese movimiento, esa conversación interna crítica hace mucho daño a Sánchez.
14: Puedes escuchar la entrevista completa en cope.es. Y la Policía Nacional ha detenido a los integrantes de una banda juvenil neonazi liderada por un menor de 14 años. Se dedicaban a agredir a inmigrantes y homosexuales en operaciones a las que llamaban cacerías de guarros. Oviedo, Inmaculada Rivas.
18: Hay 19 detenidos. El mayor tiene 22 años, el cabecilla 14. Se hacían llamar White Boys, chicos blancos. Su objetivo eran todos aquellos que no pensaran como ellos. Han amenazado y pegado a extranjeros, homosexuales, judíos, testigos de Jehová o socialistas. Cacerías de guarros las llamaban, según el escrito de acusación de la Fiscalía. La mayor parte de las agresiones se han producido en Gijón y las grababan para difundirlas en su grupo. Ensalzaban a Hitler, también exhibían puñales, machetes, puños americanos y alguna pistola. La Fiscalía de Menores ha pedido que el adolescente que creó los White Boys sea internado en régimen semiabierto y solo salga para ir a clase.
14: Y la ministra de Sanidad, Mónica García, ha confirmado que el único pasajero español que ha dado positivo en antivirus se encuentra mejor y que ayer estaba casi asintomático.
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14: En los deportes, a esta hora empieza un nuevo entrenamiento en la Ciudad Deportiva del Real Madrid. Ojo, Rubén Vasco.
12: Sí, entrenamiento a puerta cerrada tras la victoria de anoche contra el Oviedo, pero sobre todo tras el choque de declaraciones después del partido entre el francés Kylian Mbappé y el entrenador Álvaro Arbeloa. Este es un pequeño resumen de lo que dijeron los dos protagonistas.
19: No ha jugado porque el míster me ha dicho que para eso el cuarto delantero de la plantilla. Acepto y juego el tiempo que tengo a jugar.
20: No sé qué decirte, porque ni tengo cuatro delanteros ni le he dicho semejante frase. No me habrá entendido bien o la verdad es que no sé muy bien qué decirte. Y me parecería muy bien que pensase que en la primera parte de la temporada el equipo tenía estructura y en la segunda parte de la temporada no. Seguramente él ha metido muchos más goles en la primera parte de la temporada que en la segunda parte.
12: Y tras la jornada intersemanal de Liga, este fin de tendremos jornada unificada, el domingo a las 7 de la tarde con hasta 9 partidos a la vez. En segunda división, hoy se jugará a las 8 y media el Castellón-Cádiz y a las 9 el Córdoba-Albacete. Y en ciclismo, hoy séptima etapa del Giro de Italia con la llegada de la alta montaña.
14: Y tiempo ya para la información local de tu COPE más cercana.
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22: Buenos días, 15 grados. El programa de aceleración empresarial de la Fundación Centro Europeo de Empresas e Innovación de Ciudad Real, Factoría Impulsa 2026, ha celebrado su Demo Day en la Cámara de Comercio, poniendo broche final a varios meses de trabajo intensivo en los que 30 proyectos empresariales han desarrollado y fortalecido sus modelos de negocio. El Museo López Villaseñor de Ciudad Real inaugura esta tarde la exposición Alrededor de un jardín, bodegones y flores, que tendrá lugar, en donde tendrá lugar la presentación del libro de poemas La vida abierta, del artista plástico y poeta tomellosero Pepe Carretero, editado por la Biblioteca de Autores Manchegos.
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36: Doctor Mario Alonso Puig, buenos días.
37: Buenos días.
36: Curro Suárez, buenos días.
38: Buenos días, Alberto.
36: Todos los viernes en este espacio leemos una carta que nos manda nuestra audiencia, pero hoy no tenemos carta.
38: Hoy no tenemos carta. Hoy tenemos un invitado muy especial.

Hace una semana recibimos la carta de Rocío. En esa carta, Rocío hablaba de lo fascinada que estaba por el trato que habían tenido los compañeros de Álvaro, un niño de Madrid, al que sus compañeros de clase fueron a sorprender a su casa, cuando estaba malito con cáncer.

0: Ese ejemplo de compañerismo, de humanidad y de solidaridad nos conmocionó. Ese día estuvimos hablando de la importancia del entorno cuando uno pasa por algo así, de la amistad, y terminamos la hora de esta forma.
1: Me gustaría decirte desde aquí, Álvaro, que espero que te pongas bien, que seguro que será así, que estás invitado a venir cuando quieras a este programa. Y pasan muchas cosas malas en el mundo, pero pasan muchas cosas buenas y creo que necesitan también tener exposición.
2: Sí, el amor es el antídoto del miedo. Efectivamente, yo estoy cierto de que contaremos con la presencia de Álvaro y sus amigos aquí. Carezco de dudas. Y, por supuesto, los que ya tenemos bastante juventud acumulada, tenemos que aprender de estos niños lo que es la felicidad.
0: Y casi un mes después de contar su historia, recibimos un audio de Álvaro.
3: Acabo de salir del hospital y ya me han dicho que no necesito ya nada, que ya he terminado con el tratamiento. Ni radio, ni quimio, nada.
0: Querido Álvaro, buenos días.
3: Hola.
0: ¿Cómo estás?
3: Muy bien.
0: Oye, ¿habías venido alguna vez a la radio?
3: No.
0: ¿Y qué te ha parecido todo esto?
3: Me ha sorprendido mucho.
0: ¿Qué es lo que más te ha gustado?
3: Yo pensaba que estos sitios eran más grandes.
0: ¿Ah, sí? ¿Te ha parecido pequeño el estudio?
2: Pues es el más grande que hay.
3: Me refiero a la sala. Yo pensaba que esto, el edificio este, eran como solo tres pisos y ya.
0: No, pues es verdad que, bueno, tenemos aquí, estamos en el Estudio P, que es un estudio muy grande, en el que además has podido ver cómo nuestros compañeros de deporte presentaban el Mundial. ¿Vas a estar pendiente del Mundial o no? Que hemos estado hablando de eso.
3: Más o menos, sí. si no es de madrugada, sí.
0: Oye, lo primero, ¿cómo te encuentras?
3: Ya mucho mejor que antes. Antes, cuando empecé, me mareaba mucho y también estaba muy cansado, pero ahora ya sigo un poco cansado, pero ya de mareos ya nada.
0: ¿Cómo es ese cansancio?
3: Como cuando, mira, cuando saltas en un trampolín y después estás en el suelo y vuelves a saltar, como que saltas menos. Pues lo mismo, pero corriendo.
0: ¿Cómo te diste cuenta tú de que algo raro te pasaba?
3: Me lo encontraba mal. Me hacían pruebas hasta que me dijeron que tenía la enfermedad esta, pero yo pensaba que era solo algo de que estaba malo, o que solo me tenía que ver que me bebía hierro, que estaba malísimo. Yo pensaba que era solo eso y ya me recuperaría, ya todo mejor.
0: ¿Cómo han sido estos meses?
3: Han sido muy raros, nunca lo he vivido. Y sí que al principio, el primer ingreso que tuve, yo pensaba que el ingreso era que te dormían. O sea, que te dormían durante todo el ingreso y ya despertabas como si estuvieras dormido muchos días. Pero después ya, el primer ingreso estaba muy asustado, pero después ya todos los que más que tuve ya fue mucho mejor. O sea, ya es como que no quieres hacerlo, pero como que te acostumbras más o menos.
0: ¿Qué es lo que ha sido peor de todo esto, Álvaro?
3: Para mí lo peor que han sido como lo que tienes las defensas bajas. Pues eso hace que tenga infecciones, y lo que menos me gusta de todo esto es que me operan.
0: ¿Te operaron?
3: Muchas veces.
0: ¿Muchas veces? ¿Cuántas?
3: Seis.
0: ¿Seis veces?
3: Seis o cinco.
0: ¿Cinco o seis? ¿Y qué es lo peor de que te operen?
3: A ver, lo peor es... La primera que me hicieron es que en el cuello pensaba que tenía como que el hueso salido. Y lo mejor de eso es cuando te duermen, que mientras que te están durmiendo, cuando sientes ese cansancio.
0: Y vas sintiendo toda la conversación, Mario.
2: Bueno, porque a pesar de su juventud, Álvaro es una persona muy madura y está dando un relato de cómo vive un niño una situación tan inusual. Y tan difícil, ¿no? Entonces me parece muy interesante y muy bonito escucharle.
0: ¿Cómo se lo contaste a tus compañeros, a tus amigos?
3: Yo como tal no se los dije, pero ya se lo dije a las profesoras, y ya las profesoras, supongo que, o sea, ya al ir ya, cuando vinieron a verme diciendo que a lo mejor que estaría malo mucho tiempo, también de que cuando hicieron el día del cáncer, pues a ella, que con los pañuelos, yo no se los dije como tal, pero yo ese día dije, todos ya lo saben, o sea, todos ya tienen que saber que lo tengo de enfermedad.
0: ¿Y cambió algo con tus amigos?
3: Así que lo de que vinieran a casa sí que me gustó mucho. Uh-huh. Estaban conmigo y sí que estaban más así, como prestando más atención a mí porque hace mucho que no me ven. Y ya y siempre que jugaba con ellos a lo mejor a un videojuego, me decían de que cuándo vas a volver. Y yo quiero decir de que volvería mejor mañana, tengo que volver ya hasta el año que viene.
0: Ahora hablamos de eso, pero Mario, qué importante lo que cuenta, ¿verdad? Y lo que hicieron sus amigos y cómo lo ha afrontado él. ¿Por qué es tan importante en edades tempranas?
2: Bueno, yo creo que cuando hablamos de amistad, sobre todo una amistad tan hermosa, que es una amistad que no busca nada en retorno, sino sencillamente es el cariño lo que la mueve, pues hay varias dimensiones. La primera dimensión es la dimensión afectiva, o sea, un niño que está pasando por esta situación tan compleja, aunque la familia esté 100% con ese niño, el sentir que sus compañeros, su grupo de amigos, de alguna manera están compartiendo destino con él, eso es muy significativo, baja muchísimo el nivel de angustia. También, si hablamos desde el punto de vista biológico, sabemos que el sentirte acompañado por personas que te quieren activa el sistema nervioso parasimpático y especialmente una rama que se llama el vago anterior, que tiene un impacto enorme en el sistema inmune y en la regulación del cuerpo. Es decir, hoy sabemos perfectamente que el cariño tiene un efecto curativo, que el tratamiento es muy importante, el trato también, ¿no? En tercer lugar, que te genera esperanza, la esperanza de volver con tus amigos a tu vida habitual, que es una vida con sus desafíos y también muy interesante, y salir de un lugar que es un lugar extraño, inusual, por bien que te traten y por más que te cuiden, que es un hospital, ¿no? Entonces tiene ese punto precioso y sobre todo que es ese contacto directo, o sea, no es ya un tema, te llamo por teléfono tal, sino que voy directamente a verte, esa relación directa, que eso no la sustituye en las pantallas.
0: Mejor en casa que en el hospital, ¿no?
3: Sí.
0: Oye, ¿con quién has venido?
3: Con mamá.
0: ¿Con mamá?
3: Sí.
0: Hola, mamá.
4: Hola.
0: ¿Cómo estás?
4: Bien.
0: ¿Emocionada?
4: Un poquito.
0: ¿Cómo has vivido tú todo este proceso?
4: Bueno, pues ha sido complicado.
0: ¿Qué es lo que ha sido más complicado?
4: Sobre todo al principio, cuando te dan la noticia que no te lo esperas. Entonces eso, hasta que empiezas a darte cuenta de lo que te va a tocar vivir, pues es complicado. Luego ya te adaptas un poquito y ya empiezas a vivir con la enfermedad. Porque empiezas a vivir con la enfermedad y a vivir dentro de un hospital.
0: ¿Qué significa vivir con la enfermedad?
4: Pues tienes que estar yendo a médicos, a revisiones, no sabes lo que te van a decir mañana, si va a ser bueno, si va a ser malo, y la incertidumbre de no saber.
0: ¿Tú has visto esa incertidumbre en tu hijo?
4: Al principio sí, porque no sabes. Todo el mundo te pregunta, oye, ¿cómo está? Pues bien, pero ¿y qué va a pasar ahora? Pues no sé. Es que no sé, porque claro, los médicos hasta que no van viendo la evolución del niño no te dicen lo que tienes que hacer. Entonces es, no sé, él mismo me preguntaba, mamá, ¿y ahora? Pues es que no sé, no sabes qué decirle.
0: Sabes que, y os lo he dicho antes de entrar, lo que estáis haciendo tanto tú, Álvaro, como tú, mamá, Laura, tiene muchísimo valor. Porque, gracias a Dios, nos escucha muchísima gente. Y yo me pongo en la piel de alguien que te está escuchando, estando en un paso previo por el que tú ya has pasado, ¿no? Y me gusta también que esté Mario en esta conversación, porque tiene un valor gigante que, después de que tú hayas contado esto, Mario le cuente a quien esté pasando por eso cuáles son las herramientas para sobrellevarlo de la mejor forma posible.
2: Primero, yo creo que hay que poner en valor lo que acaba de decir Laura, ¿no? La madre, o sea, efectivamente en ese momento no es la enfermedad de un hijo, es la enfermedad de la familia. La familia en su conjunto tiene que asumir una situación sumamente difícil, con un nivel inmenso de incertidumbre, que estás deseando que esa incertidumbre baje con la información de los médicos, pero los médicos podemos decir cosas, pero no podemos decirlo todo, porque la medicina también tiene un componente de incertidumbre. Primero, como muy bien has explicado, Laura, es muy difícil asumir la situación y lleva un tiempo asumirlo, porque primero es el shock, la negación, luego a veces la ira, te enfadas con algo, con alguien en general, y asumirlo lleva un tiempo. En segundo lugar, poner en valor que tenemos afortunadamente en España unos profesionales en la medicina, en la enfermería de primer nivel, y que no hoy en día estas situaciones tienen un tratamiento comparable con algunos de los mejores hospitales del mundo, y lo digo porque lo sé, porque están algunos de ellos. En tercer lugar, entender que hace falta una gran resiliencia, es decir, que habrá momentos muy buenos y momentos muy difíciles. Y luego poner en valor el apoyo, la confianza y también la esperanza, porque afortunadamente la mayor parte de las patologías malignas, sobre todo en niños, la mayor parte se curan por completo.
0: Álvaro, ¿has aprendido algo después de todo esto?
3: De que la enfermedad esta no da tanto miedo como parece. Al principio puede parecer que da mucho miedo, pero luego, o sea, aunque sea muy fuerte, como te sientes, no es como para no es para tanto. O sea,
0: es decir, que tú te imaginas ahora mismo, o alguien que no ha pasado por lo que tú has pasado, se imagina estar pasando por eso y se lo imagina mucho peor de lo que ha sido.
3: Puede ser, sí.
0: ¿Sí? Han dicho que eres casi famoso, que has salido en un anuncio.
3: Sí, de Juegaterapia.
0: ¿De Juegaterapia? Sí. ¿Qué Juegaterapia?
3: Una fundación del cáncer infantil, donde ahí, pues, para los niños, cuando están ingresados o están pensando mucho en la enfermedad, pues es como una distracción, así como tipo de... Yo estoy en... O sea, ahí como ves parte como de pintar, de... Hay varias cosas. Uh-huh. Y yo estoy en la de videojuegos. Y pues hay como grupos donde pues hay juegas ahí con otros niños, y que sí, que cada mes, cada 10 días, llego a 10 días con uno de un voluntario o otro niño. Uh-huh. Te pueden apuntar una partida, y son como unos puntos de que al mes te dan una medalla, y si consigues 12 medallas te dan una Play.
0: ¿Una PlayStation?
3: Sí.
0: ¿Cuánto te queda para la PlayStation?
3: A ver, yo llevo aquí ya 3 meses y he conseguido las 3. Uh-huh. Así que aún me queda bastante.
0: Oye, quiero que te dirijas a cualquier persona que esté pasando por esos primeros momentos que pasaste tú, en los que estabas un poco cansado, ya te habían dicho más o menos qué te pasaba. Quiero que te dirijas a ellos y que les digas lo que te apetezca.
3: Da igual la edad. Se va a recuperar tarde o temprano.
0: Laura, ¿cómo viviste tú la sorpresa de los amigos y de los profesores?
4: Bueno, precioso. Llorando.
0: ¿Los amigos van a verle? ¿Tiene contacto con ellos?
4: ¿O? Sí. Han venido al hospital a verle. De vez en cuando ha bajado él a verles a la puerta del colegio. Les ha visto, pero no a toda la clase junta. Uh-huh. Les ha visto de uno en uno, de dos en dos. Compañeros suyos le han venido a ver al hospital, bueno, cuando estaba ingresado.
3: Pero cuando vinieron a cantando la canción, es que vinieron quinto y sexto.
4: Claro, pero toda la clase junta no habías coincidido con ellos.
3: No, ya te refieres,
4: habían venido poquito a poco.
3: Te refieres a quedar con los padres, con el cole sí que vienen todos, pero con los padres, o sea, solo los de los hijos de los padres. Ah. No, toda la clase.
4: No, toda la clase no te ha ido a ver al hospital. Más que nada porque las enfermeras te hubieran cogido de las orejas y
0: una,
4: no te
0: una conversación muy de madre e hijo que estaba pensando.
4: Esto lo borra luego. Que,
0: no, esto no pienso borrar absolutamente nada. Laura, esa relación madre e hijo, después de pasar por algo como esto, ¿cómo evoluciona?
4: Estamos muy unidos, la verdad. Uh-huh. Y antes de estar enfermo, pues claro, estando trabajando, pues no le veías como le ves ahora, que estamos 24 horas juntos. Uh-huh. Entonces, pues dentro de lo malo, pues mira, nos ha hecho parar y ahora estamos juntos. Uh-huh. Todo el día.
3: Cuando tú trabajabas, el papá y tú, contáis horas de cuánto al día estoy con vosotros.
0: ¿Cómo es?
3: O sea, ahora ya, todo el día. ¿Sí? Pero las horas que pasaba antes eran solo 3.
0: ¿Solo
3: o sea,
0: 3?
3: Sí, desde las 8 hasta las 9, una hora de que me levanto. Después ya todo el día al colegio, y después desde que llego a las 5 no estoy con ellos porque me habían recogido una cuidadora.
0: Claro.
3: Después ya desde las 8:30 ya hasta las 10:30 ahí que me duermo. Así que ahí ya 3 horas, más o menos.
0: ¿Y tú contaste eso porque para ti es importante pasar tiempo con tus padres?
3: Sí. O sea, tampoco tiempo y tampoco excesivamente.
0: Hay veces que se puede hacer un poquito pesado, ¿no, Álvaro?
3: Un poco.
4: Vete ya, mamá, vete.
0: Mario, por favor, hazme un apunte sobre esto, porque la forma en la que evoluciona el vínculo entre madre, padre e hijo y la importancia de ese vínculo, ¿no? Fíjate lo que nos acaba de contar Álvaro, que se había puesto a calcular las horas de tiempo que pasaba antes con vosotros.
4: Sí.
0: Porque entiendo que ha agradecido tanto haber pasado tiempo con vosotros,
4: ¿no? Sí.
2: Bueno, yo creo que, por una parte, pues claro, los hijos echan en falta a sus padres cuando son buenos padres. Si no, no les echan en falta. Cuando cuentas las 3 horas y te parecen pocas, es porque son buenos padres. Y también los niños tienen que entender que los padres hacen lo que pueden para sacar adelante a la familia. Es decir, los hijos también están aprendiendo a sus padres el valor del esfuerzo en una sociedad donde a veces quiere transmitir el valor de que aquí se puede estar muy bien sin esforzarse nada, ¿no? Por otro lado, pues efectivamente, de alguna manera, una situación tan dura que nadie la quiere, pues ha ayudado a, digamos, a ampliar ese espacio de tiempo que existía entre Laura y Álvaro y a fortalecerlo, porque el tiempo también fortalece, ¿no? Y lógicamente, pues Álvaro es una persona muy joven y también ya muy madura, porque ha pasado por una prueba que la madura muy rápidamente. Pues también quiere tener su espacio de libertad, ¿sabes?
0: De hecho, Álvaro.
4: Y su madre.
2: Y su madre también, claro, claro. Y su madre, claro.
0: Y su madre también. ¿Te apetece volver en septiembre al colegio, no?
3: Por un lado, sí, o sea, seguramente vuelva, esté súper feliz, pero ya 2 o 3 semanas ya quiere volverme a casa otra vez.
0: Tiene sentido, tiene sentido. Vamos a ver, tengo algunos mensajes para ti. ¿Te apetece que los escuchemos antes de que nos vayamos?
3: Sí.
0: ¿Sí? Venga.
5: ¡Qué alegría, Álvaro! Todos te echamos mucho de menos. Cuando vuelvas te vamos a dar un achuchazo. ¡Adiós!
6: Hola, Álvaro. Me alegro mucho de que ya hayas podido salir y ya quiero que vuelvas porque nos divertíamos mucho jugando contigo y cuando vuelvas estaremos todos con los brazos abiertos.
5: ¡Qué bien, Álvaro! De verdad, muchos ánimos y suerte.
7: ¡Guau! ¡Qué buena noticia, Álvaro! Espero que vengas lo antes posible.
8: Hola, Álvaro, me acabo de enterar ahora. ¡Qué pasada! ¡Por fin vienes!
9: A veces, en el colegio, los profes intentamos enseñar cosas importantes, pero hay días en los que sois vosotros los que nos dais una lección a los demás. Y tú, Álvaro, nos has dado una enorme. Tú no has pasado simplemente de curso, has pasado de nivel. ¡Enhorabuena, campeón!
10: Hola, campeón. Estamos súper orgullosos de ti. Tenemos muchísimas ganas de tenerte pronto por el cole. Así que ánimo y un abrazo fuerte.
11: Álvaro, quiero mandarte un beso muy grande. Estamos deseando que vuelvas. No te imaginas cuánto. Te queremos un montón.
0: ¿Qué les dices a todos ellos?
3: Que muchas gracias por todo el apoyo de esto, que también ayuda mucho.
0: Oye, esta es tu casa. Has venido un poco tímido, pero yo te he visto hablando. Estás para que te dé un programa de radio todos los viernes, ¿no? ¿O qué?
3: Que al principio sí, pero luego ya te acostumbras un poquito.
0: ¿Tú quieres venir de vez en cuando aquí a contarme cosas?
3: No.
4: Tampoco te pases.
0: Tampoco te pases, Alberto. Álvaro, te agradezco enormemente que hayáis
4: muchas
0: buscado
4: gracias
0: un hueco
4: a
0: para venir, de verdad. Y Álvaro, que eres un maquinón, tío, y que aunque no vengas, espero que estemos en contacto de vez en cuando.
3: Si vengo... Que sea otro tema.
0: ¿Otro tema?
3: Sí.
0: Hablamos de videojuegos, por ejemplo.
3: Sí.
0: ¿Sí? ¿Te parece bien?
3: Sí.
0: Álvaro, amigo, muchas gracias. Beso.
3: Adiós.
0: Mario, tú sabes que yo hago radio por ratos como estos, ¿no?
2: Claro, claro. Y yo vengo aquí por la misma razón.
0: A la semana que viene, amigo mío.
2: A la semana que viene.

0: es Tony, muéveme los pies, ven, baila conmigo un poco, baila conmigo.
1: Bueno, vamos, yo estaba pensando, pero bailo, bailo.
0: Pero no me pise, no me pise, venga, ven, por aquí.
1: No, pero si eres tú. Mira, tú se va para el lado contrario, anda que.
0: Les recuerdo que esta sección, Reflexionando con Mario, tiene amigos muy buenos, Tony.
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19: Qué
18: buena mañana estamos echando. Oiga, seguimos. ¿Y con qué seguimos, Alberto?
0: Pues con qué vamos a seguir. Un viernes a las 11:35, 10:35 en las Islas Canarias, Jerónimo José Martín. ¿Con qué?
19: ¿Qué tal? Con el cine. ¡Viva el cine!
0: Ah, joder, ¡viva el cine, tío! Oye, déjame recordar una cosa, porque estamos haciendo este programa desde el Hotel Querencia, en Sevilla. Una azotea espectacular. Tengo detrás la catedral y la Giralda. Bueno, y todas las azoteas de Sevilla. Desde aquí veo el Salva. Bueno, veo todo. Y desde aquí vamos a ver todo el domingo también, que a partir de las 8 de la tarde, Jero, te recuerdo que hacemos un programa especial de elecciones. Desde Sevilla, elecciones andaluzas, que no hemos dicho que se vota este fin de semana en Andalucía, se lo recuerdo a usted, andaluz que me escucha. Pero bueno, entonces, total, que tenemos muchas cosas que comentar en el cine. Yo tengo que decírtelo de un documental que he visto que me ha encantado, pero ve diciéndome tú, porque bueno, además estamos tú y yo a pachas, ¿eh? O sea que sí, tenemos sí, tiempo sí. Para comentar pelis.
19: Ha sido una semana muy buena, está habiendo muchísimos estrenos, 17 o así, entre salas y plataformas, y la verdad es que hay un poco de todo y original. Yo he intentado buscar ahí cosas interesantes y he encontrado una que a lo mejor no va a hablar mucho la gente. Se estrena en cine, pero en mi opinión es la mejor película de esta semana. Es de boxeo y se titula Gigante.
20: Tú tienes algo que ellos no, aprovéchalo.
21: No te atribuyas mi éxito.
22: Parece que os estáis distanciando.
21: A divertirnos.
23: ¡A veces impuesto!
21: ¿Quién es más importante, el entrenador o el pugil?
0: Y de boxeo creo que he visto Rocky y nada más.
19: Bueno, sí.
0: Son buenísimas.
19: Si no, ve Cinderella Man y así tienes las dos.
0: Buena. Sí, es verdad, Cinderella Man, qué peliculón.
19: Está tío. En esta línea, además con este pedazo de canción de U2 que la pone en créditos, Rowan Atale, un tipo anglo-indio de 45 años, guionista de una película española, White Down, de Jaume Balagueró, que también ha dirigido Wasteland, Más allá de la verdad, y que aquí ha fichado a Pierce Brosnan, haciendo de entrenador de Nassim Hamed, príncipe Nassim Hamed, que como se le conocía, que llegó a ser campeón del mundo, interpretado por Ami El-Masri. Supongo que Garci tendría mucho que contar de esta historia real de un anglo-yemení, que era este chaval, un chaval de barrio, que le saca un poco de las bandas un tipo, que es Brendan Ingle, que es el que interpreta a Pierce Brosnan, que ha montado al lado de una iglesia católica, es católico irlandés, en una ciudad de Inglaterra, un gimnasio para entrenar a los chavales al boxeo. Y muchos de ellos el que más llegó alto fue este. Y entonces es toda la historia de la amistad entre los dos, que luego se quiebra un poco cuando este ya

0: muchísimo tiempo enganchada, me engancha mucho y desde que lo cerraba de lunes a viernes, pues leía muchísimo más, estaba mucho más atenta, más concentrada, entonces pues por eso me di cuenta de que era importante pues de lunes a viernes, que trabajo, pues estar mucho más enfocada.
1: Cuando comenzó todo el tema de las redes sociales, al final el punto era mantenerte en conexión con tus amigos y familia, ¿no? Gente que vivía lejos. Ahora al final, obviamente hay muchas cuentas que hacen mucho bien, pero también hay una cultura muy tóxica, mucha desinformación, mucha publicidad, el scroll infinito, que ya sabemos los efectos tan negativos que tiene para concentración, y de hecho a los niños pequeños lo primero que sabemos es que no se les puede dar las pantallas y nosotros lo estamos consumiendo igual. Entonces al final te hace perder muchísimo tiempo en tu día a día y encima no es ni bueno.
2: Yo lo que tengo es desinstaladas las aplicaciones de redes sociales y me conecto a través del navegador del móvil, que como es mucho más rudimentario y más rollo, al final hace que esté menos tiempo ahí metido. Lo que buscaba era estar menos tiempo básicamente enganchada, para dormir antes también, porque es sobre todo era el típico momento de antes de irte a dormir, que al final empiezas con una cosa y acabas una hora más tarde.
3: Me di cuenta que era mucho de, pues eso, ver si la foto que publico, quién me comenta, quién tal, el postureo, y nada, perdí interés en tener redes sociales. Y nada, era mal gastar tiempo. Y a partir de ahí dije, pues eso, no voy a tener redes sociales.

0: cosa que sí me quité y que me ha venido genial, que es, yo hasta que no me he leído los 5 periódicos que me leo por la mañana y hasta que no he entrado con Jorge Bustos a las 6:45, que ya han pasado unas 3 horas desde que me he despertado, no miro el teléfono móvil, quitando el WhatsApp, si tengo que contestarle algo a María Luisa, al propio Jorge, lo que sea, sí. Pero las redes sociales no las abro hasta que ya son las 8 de la mañana, que veo un poco, bueno, las abro y veo a ver qué ha ido. Pero bueno, es que les recuerdo de lo que estamos hablando, del detox tecnológico, de por qué cada vez más españoles, y sobre todo jóvenes, están decidiendo apagar el móvil. Curro ha estado esta semana buscando respuestas, ¿no? Y los datos son muy llamativos, porque el 75% de los españoles se ha propuesto usarlo menos, pero solo el 14% lo mantiene en el tiempo. Entonces, con todo esto, Curro, se está generando una industria, ¿no?, para ayudarnos a desconectar.
1: Sí, es una paradoja bastante grande, porque hay una industria tratando de que estemos conectados, hiperconectados, y hay una industria tratando de ayudarnos a desconectar. Entonces, bueno, pues se da una paradoja bastante curiosa. Y hay, como te digo, pues personas trabajando para ayudar a esas personas que quieren tratar de buscar una solución a no estar todo el día conectado, pues intentando ayudar a esa persona. Porque fíjate, Alberto, que al final hay una caída del 70% en 20 años en la atención, ¿no? Mm. Y tras una interrupción digital, el cerebro tarda unos 25 minutos en recuperar el foco.
0: 25 minutos, un
1: solo,
0: montón.
1: Claro, solo por mirar un ratito el móvil y que estés 10 segundos a lo mejor viendo las redes sociales o esos movimientos automáticos que hacemos de presionar en una aplicación.
0: Esto lo hacen muchos gobiernos, que parece el negocio perfecto, te venden la enfermedad o te crean el problema y a la vez el remedio, ¿no?
1: Claro, claro.
0: Me parece bien que surjan recursos para ayudarnos. Existen un montón de ejemplos. Por ejemplo, ahí Antonio Agredano, que sabes que nos lo ha comentado aquí varias veces, usa Monk, que es una aplicación que tiene también un aparato. Funciona como una especie de entrenador personal de desconexión. Digamos que te capa o te limita las aplicaciones que tú quieras no usar. Pues no las puedes usar durante un tiempo hasta que te acercas otra vez, ¿no? Y bueno, pues...
1: Hay otra, por ejemplo, como OneSec, que te da un segundito justo antes de que abras la aplicación, tarda un segundito, un segundo y algo, en que entres en la aplicación. Y eso, al final, pues también hace como que te dé cierta pereza, o existen bastantes trucos, como nos han comentado antes, pues no tener la aplicación en el escritorio donde siempre pulsas, uh-huh, o tener que entrar a la aplicación por el navegador para que te dé un poco de pereza, digamos, llegar a entrar, ¿no? Uh-huh. Y entonces, pero hay incluso algo más, porque hay gente que está dejando de usar smartphone y, uh-huh, está volviendo a los móviles. No sé si tú te acordarás de los móviles que nacieron en los 2000.
0: El Snake, claro.
1: Exactamente, del Nokia. Pues el Nokia 3310, por ejemplo, ¿no? El 3310 que fue famoso, ha vuelto. Ajá. De hecho, Antonio Agredano, que le pregunté por su aplicación, de cómo le iba esta semana y tal, me dijo que estaba contento y me ha mandado una foto de que él usa un teléfono sin internet y demás para momentos en los que quiere estar concentrado. Uh-huh. En momentos en los que no quiere que le interrumpa nada para que esté escribiendo y demás, pues, uh-huh, él utiliza un teléfono sin conexión.
0: Qué bueno.
1: Y

0: muchísimo por el trabajo, te tengo a ti frito con ideas. Mira este vídeo, mira el otro.
1: A mí Curro Suárez me tiene frito, de verdad. Si lo encuentra usted a Curro por la calle, dígale, Curro, escúchame, escríbele menos mensajito a Alberto, de verdad.
0: No, yo sí es verdad que lo uso por mi trabajo, pero tengo el objetivo de por lo menos 2 horas antes de dormir, lo primero que haga cuando me levante, que no sea eso, porque la realidad es que tampoco es necesario, y tratar de tener unos horarios y una relación sana con las pantallas, que creo que es lo más interesante.
1: Curro Suárez, hasta la semana que viene.
0: Hasta la semana que viene, Alberto.
1: Adiós.

0: Beatriz Pérez Otín.
1: ¿Cómo se nota que estás de viernes?
0: Hombre, ¿y cómo se nota que estoy en mi tierra, en Sevilla?
1: Ya te digo. Bueno, pues fíjate, la línea de lo que estabais contando, ¿no? Del vínculo que tenemos con los móviles, que ya es como una extensión más de nuestra vida. En el fin de semana vamos a hablar de que Bruselas plantea limitar el acceso de los menores a las redes sociales, pero no... como en Australia o como se ha anunciado aquí en España, sino en Europa, Entonces, lo que nos preguntamos es si debe ser el Estado el responsable de garantizar la protección de nuestros menores en el entorno digital. Una ayuda como madre nos viene mal, pero hay demasiado paternalismo, ¿no?
0: Un poco sí, la verdad.
1: Que nos quieren cuidar demasiado y a veces la libertad de la persona está ahí en entredicho.
0: La educación es muy importante en
1: eso
0: casa.
1: Eso es. Bueno, que estoy aquí para contarte lo que llevamos en fin de semana,
0: cuéntamelo,
1: ¿no?
0: Cuéntamelo, por favor. Estoy loco por saberlo.
1: Pues mira, ¿sabes que los españoles estamos muy disgustados con lo que ganamos?
0: Ajá.
1: Hasta un 75% de los trabajadores está insatisfecho con su nómina. Y dirán muchos oyentes, bueno, cosa que no me sorprende. Pues,
0: que no
1: claro,
0: me da
1: claro. Porque claro, nosotros valoramos lo que ganamos, pero también hay un salario emocional que le damos importancia. Por ejemplo, ahora hay una generación... que valora mucho más el tiempo en familia, ¿no? Por encima de la ambición laboral, por encima de los cargos del poder. Bueno, pues es algo que vamos a llevar en nuestra tertulia mañana.
0: Qué bueno, qué bien.
1: Sí, sí, sí. Y luego tenemos historias curiosas, como la historia de Tamariz, que es un torito criado a biberón cuando su madre le rechazó. Y ahora
0: diciendo?
1: Se pasea por la casa de su dueño, se sienta a comer paella, da los buenos días, se quita la boina.
0: Yo quiero conocer a ese toro, por Dios.
1: Pues nada, que lo escuchen porque este domingo vamos a conocer a su dueño para que nos cuente cómo es Tamariz, que es casi como una mascota.
0: Bueno.
1: Pero lo tienen en el salón con esos pitones, yo digo, madre mía. Aunque no sea por tirar el jarrón de la abuela.
0: Eso que sí que es ponerse el pitón muy cerca. Beatriz, que te escucho el fin de semana.
1: Gracias.
0: Un besito, adiós.

0: el lunes a las 6 de la mañana, Jorge Busto, Carlos Herrera y un servidor, pero el domingo a las 8 de la tarde también estamos aquí, se va a hartar de nosotros. Hay elecciones andaluzas, ¿sabes? Se lo han dicho, el domingo se vota, ¿eh? Si es andaluz, lleve la papeleta, hombre. Hasta el domingo. Adiós.
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11: 12:50, 11:50 en Canarias. 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
12: La salud emocional comienza en casa. Con esta idea como eje principal, la Concejalía de Familia del Ayuntamiento de Ciudad Real ha celebrado una nueva actividad de la tercera semana de la familia con la conferencia Las 10 claves de salud emocional en todas las familias, impartida por el experto en educación Fernando Alberca con motivo del Día Internacional de la Familia. Durante la charla, Alberca ha explicado cómo la educación en el entorno familiar influye directamente en el bienestar emocional y mental de niños y adolescentes. El especialista ha defendido que la formación recibida en casa puede convertirse en una herramienta clave para prevenir problemas emocionales y favorecer un desarrollo saludable.
13: Lo primero es cambiar el concepto a veces de preocupación que tenemos con las cosas que no van bien de los hijos, muchas veces, ¿no? O sea, es verdad que no todo va bien, es verdad que nuestros hijos son imperfectos, limitados y todavía no están maduros del todo. Lo que habría que hacer es, aún así, tener un concepto mucho más positivo que negativo sobre cada hijo, y eso podemos hacerlo haciendo una lista de 35 cosas buenas que tiene nuestro hijo. 35 nos exige llegar a algo más que los tópicos, ¿no? 35 cosas buenas y diciéndole en qué gesto, porque ahí está la clave, el gesto en el que hemos visto cada una de esas cualidades, y entonces nuestro hijo subirá esa autoestima. La autoestima se sube en casa siempre.
12: A lo largo del encuentro se han abordado cuestiones como la autoestima, la tolerancia, la frustración o la automotivación, ofreciendo consejos prácticos para aplicarlos en el día a día familiar. La programación de la tercera semana de la familia continuará esta tarde con un espectáculo de magia familiar en la Plaza Mayor, abierto a toda la ciudadanía. 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Saludos de José Manuel Fernández Almazán.
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0: Las pequeñas y medianas empresas atraviesan uno de los momentos más complejos de los últimos años. El aumento de costes, la presión fiscal, la burocracia y la incertidumbre normativa están poniendo contra las cuerdas a miles de negocios. Desde Cepyme y desde FECIR Ciudad Real han alertado de una situación grave que aseguran amenaza la competitividad y la supervivencia de muchas empresas, especialmente en provincias como la nuestra, como la de Ciudad Real, donde la pyme y la microempresa pues sostienen gran parte del empleo y la economía local. Hoy vamos a compartir unos minutos para hablar de este y de otros temas con el presidente de los empresarios de Ciudad Real, que es Carlos Marín, le conocen. Ya le saludamos, Carlos, ¿cómo estás? Muy buenas.
1: ¿Qué tal? Muy buenas, ¿cómo estamos?
0: Pues estamos bien, pero los que no están también son las pymes, esas microempresas que tenemos muchas aquí. ¿Cuántas tenemos en Ciudad Real? Y sobre todo, habláis de una situación muy grave, ¿por qué?
1: Sí, bueno, es el 90% de nuestro tejido productivo en Ciudad Real, pyme, micropyme y autónomo. Y bueno, pues la situación es complicada, sobre todo por la subida de impuestos indiscriminadas. Ponía un ejemplo el otro día la presidenta de Cepyme, Ángela de Miguel, y es que el salario mínimo interprofesional está en 1.200 euros, pero la empresa paga 1.900 euros, perdón, por el empleado. O sea, estamos hablando que se quedan 700 euros en impuestos, cotizaciones sociales, que salen de la empresa y que no llegan al trabajador. Entonces, bueno, ese es un ejemplo de las muchas cotizaciones, de las muchas subidas de impuestos, de las muchas subidas y revisiones de IBI a nivel provincial que todo el mundo en todos sitios cuecen habas y que está ahora mismo por muchísimas empresas quejándose en FECIR de lo que está ocurriendo con esto, pero sobre todo a nivel nacional, pues eso, de esa fijación que tiene el gobierno, que tiene la ministra de Trabajo, con que las fiestas y lo que se decide hacer, pues lo paguen siempre las empresas, ¿no? Y al final esto recae siempre sobre las pequeñas, que son las que más lo sufren.
0: En muchas pymes aseguran que cada vez es más difícil invertir, crecer. ¿Existe riesgo real de cierres empresariales?
1: Sí, sí, está ocurriendo. Aunque los números macro, pues todo el mundo está viendo que hay algunos que sacan pecho y que dicen que esto va estupendamente. Lo que es en el día a día, en esa pyme, micropyme y autónoma, la situación no es tan buena. Hay una falta de personal cualificado tremenda, hay un aumento de impuestos terrible y bueno, pues el día a día cada vez cuesta más, ¿no? Solo tenemos que ver las consecuencias que está teniendo la subida al Brent, con el gasoil, aquellos que tienen que depender pues de una furgoneta, de un camión. Bueno, ya sabemos lo que está ocurriendo. También están subiendo el resto de insumos, ¿no? El resto de materias primas que necesitan muchas pequeñas empresas y bueno, pues al final eso está llevando a que la situación cada vez sea más complicada y a que no solo no se pueda crecer y no se pueda contratar, sino que muchas de ellas pues a largo plazo pueden tener un problema serio.
0: Recientemente se ha mantenido contactos relacionados con la embajada china, una reunión en la que tú participaron más instituciones y representantes institucionales de la provincia de Ciudad Real en una reunión, en un encuentro de trabajo con el embajador chino. ¿Qué oportunidades puede ofrecer China a los empresarios de Ciudad Real y qué sectores pueden tener más posibilidades?
1: Bueno, nosotros le trasladamos, nuestro sector agroalimentario es muy potente, pero también tenemos nuestro sector industrial cada vez va creciendo. Y bueno, pues oye, tenemos empresas que en el mundo de la tecnología y de la I+D+I pues están creciendo. Y yo creo que esos contactos con China pueden ser interesantes. El embajador, además, en varios momentos mostró su cercanía a COE, como decía él. Y bueno, pues nosotros queremos aquí en Ciudad Real pues invitarle a que venga, contacto vis a vis y bueno, pues con empresas de la provincia de Ciudad Real, que creemos que es importante, y bueno, le hicimos ver que si los americanos nos cierran su mercado a nuestros productos agroalimentarios, con lo importantes que son, pues oye, nosotros tenemos que abrir nuevos mercados y nuestros empresarios saben hacerlo, y cuando han venido maldades y han venido crisis, pues han sabido cómo cambiar de mercado cuando las cosas se han puesto complicadas, y bueno, ¿por qué no? ¿Por qué no puede ser una oportunidad el mercado chino? Claro que sí.
0: Para todos los empresarios de Ciudad Real también, claro.
1: Efectivamente, para muchísimas empresas. El sector agroalimentario es muy potente. Cuando estuvimos allí, ellos nos mostraban que bueno, que les interesa muchísimo nuestro aceite, muchísimo nuestro vino, muchísimo nuestros productos agroalimentarios. Hay una cosa importante, ¿no?, que yo le decía al embajador el otro día, y es que me sorprendió que todos los chinos con los que yo hablaba habían leído el Quijote. Digo, mira, ya están por delante de muchos españoles, ¿no? Sí. Que no lo han leído, que debieran haberlo leído. Bueno, algunos hemos disfrutado de los dibujos de Romagosa, que tampoco está mal. Pero bueno, oye, yo creo creo que nuestra cultura, nuestros productos se venden muy bien allí y bueno, creo que los empresarios tienen que venderlo, que son los que mejor venden nuestros productos y hay que potenciar estos contactos bilaterales. Antes de nada, yo me gustaría mostrar mi más sentido pésame a la Guardia Civil por el respeto que le tengo, porque tengo muchísimos amigos guardias, tengo muchísimas amigos que son familia, con los que me he criado en el cuartel de Santa Cruz, y mostrarle nuestro respeto, nuestra admiración y sobre todo nuestro más sentido pésame por lo que ocurrió en Huelva, porque ellos se juegan la vida por nosotros y nosotros tenemos que reconocer el trabajo que hacen las fuerzas y cuerpos de seguridad del Estado y en esta ocasión pues muy especialmente la Guardia Civil. Y por eso, pues como siempre digo, viva la Guardia Civil y bueno, que Dios los acoja y estén donde tienen que estar, que seguro que la muerte no es el final.
0: Y no fue un accidente laboral.
1: Efectivamente.
0: Carlos Marín, cuídate.
1: Un abrazo fuerte.
0: Y por último te cuento que recibir atención hospitalaria sin salir de casa ya es posible en Alcázar de San Juan. La Gerencia de Atención Integrada ha puesto en marcha la nueva unidad de hospitalización a domicilio, un servicio del SESCAN que permitirá a determinados pacientes recibir cuidados especializados en su propio hogar con garantías similares a las de un ingreso hospitalario. La unidad nace para ofrecer una atención más cercana, personalizada y eficiente, evitando hospitalizaciones prolongadas cuando las condiciones clínicas lo permitan. Este recurso está destinado a personas con infecciones, enfermedades crónicas descompensadas o procesos que no requieran infraestructura hospitalaria compleja. Además de mejorar el confort y bienestar del paciente, el sistema reduce el riesgo de infecciones hospitalarias y refuerza la coordinación entre atención primaria, hospital y recursos sociosanitarios. Y nosotros así llegamos a la una de la tarde. Escuchas Herrera en COPE, pero ahora te quedas escuchando Mediodía COPE con Pilar García de la Granja. Por un beso de ella, aunque solo uno fuera,
2: aunque es la una de la tarde, son las 12 en las Islas Canarias.
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2: ¿Qué tal? Muy buenas tardes, esto es Mediodía COPE de este viernes 15 de mayo, San Isidro. Felicidades a todos los Isidros y felicidades a los labradores, a la gente del campo, ¿eh? Y felicidades a Madrid. Hablando del sector primario, aunque el absentismo laboral se ha incrementado después de la pandemia, ya en este sector ronda el 4% en función de las horas trabajadas y además en provincias como Almería, ¿verdad? Frente a niveles del 7 al 7,5% o incluso al 10% en la industria y cifras que en algunos casos alcanzan el 20% en el sector servicios. Lo que me lleva a pensar es que en el campo uno se pone menos malo, menos enfermo, o es más responsable con su trabajo, o algo pasa, ¿no? ¿Y por qué te cuento esto? Pues porque tenemos nuevas cifras de absentismo laboral y la situación es de verdad muy preocupante. El sistema de bajas laborales en España acumula un déficit estructural de 2.677 millones de euros. Esto lo dice el Tribunal de Cuentas en su fiscalización de la Cuenta General del Estado del año 24, hace dos años, estamos en el 26. Es decir, el no ir a trabajar ya nos cuesta, porque lo pagamos entre todos, 2.677 millones de euros más de lo que tenemos. A sumar a todo el dinero que el Estado gasta y que no tiene. Luego vendrá una crisis, ¿eh? Y nos dirán, ¿gastasteis por encima de vuestras posibilidades? Y diremos, no, yo no. Bueno, pues mala noticia. Sí, tú sí. Porque esto es una caja común, es decir, de todos. Si tenemos gestores de nuestro dinero público que gastan mal, pues todo acaba mal. Mira, hoy regreso de Valencia, donde ayer presenté un foro COPE Desafíos Valencia 2027 sobre absentismo laboral, salud mental y empresa desde un punto de vista femenino en el liderazgo. Y la verdad es que fue muy interesante. Resulta que después del COVID vamos menos, así en general, a trabajar. La doctora Encarna Rama es investigadora de la Universidad de Valencia. Explicó que unos 6 millones de personas tienen en España problemas de salud mental, lo que impacta directamente en el absentismo.
4: Hay aproximadamente como 4 millones de personas en España que sufren de ansiedad y 2,5 millones de personas que sufren de depresión, junto con otros problemas de salud mental. Todo ello impacta de forma muy relevante en las organizaciones con efectos bastante graves,
2: ¿no? Las consecuencias del absentismo laboral las pagamos todos, pero las sufren sobre todo las empresas que lidian cada día con esos trabajadores que no acuden a su puesto. Escucha las cifras que nos da Olga Merino. Ella es directora general de salud mental en Avanta.
5: Hay empresas que decían, tengo un 10%. Estamos ahora mismo en un 7,4% de absentismo. Nunca antes en la historia hemos tenido un índice de absentismo tan alto, que ha empeorado en todos los sectores.
2: Pues esas son las claves. Primero, estamos en cifras de absentismo inéditas. Segundo, que de esto no se libra ningún sector. ¿Y qué dicen las empresas? Bueno, las grandes aseguran que lo importante es poner al empleado en el centro y cumplir con sus necesidades y anhelos, que está muy bien. Pero ¿qué empresa tiene dinero y además es efectiva y productiva y con qué límite? ¿Hay límites? ¿Qué hacemos en un país en el que el 99,8% de las empresas son pymes y micropymes? ¿Cómo se compite con eso? Bueno, eso exactamente es lo que se preguntan las pymes.
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2: Hay más noticias que te cuento ahora en titulares con Ángela Sánchez. Buenas tardes, Ángela.
7: Buenas tardes, Pilar.
2: Terrorismo.
7: La Policía Nacional ha detenido en Tarifa, en Cádiz, a un joven en avanzado estado de radicalización yihadista. Había jurado fidelidad al Daesh.
2: Donald Trump.
7: Ya ha abandonado China después de mantener una última conversación con Xi Jinping. Han coincidido en reabrir el estrecho de Hormuz y en que Teherán no tiene que tener armas nucleares.
2: Invierno. Bueno, qué frío hoy.
7: Pues de eso va, de que parece que vamos a vivir este fin de semana otro invierno. Hay hoy, Pilar, hasta 8 comunidades con puntos en aviso amarillo, incluso por nieve.
2: Patricio La Rosa,
7: sacerdote de la diócesis de Guadix y actual vicario general de la archidiócesis de Tegucigalpa, ha sido nombrado por el Papa obispo de Danlí, en Honduras.
2: Y en el deporte, José Luis Corrochano, buenas tardes.
8: Pilar, buenas tardes.
2: Mbappé sube la temperatura de la crisis del Real Madrid.
8: Las declaraciones del francés después del partido sobre su suplencia, dejando en evidencia a Arbeloa, es el último incendio del vestuario del Real Madrid. El choque estrella entrenador ha llegado esta mañana a la sala de prensa del Benfica, con Mourinho en la pole para el banquillo blanco. El portugués sale en defensa de Arbeloa.
9: Me duele porque tú has dicho bien, es un amigo, es uno de estos que ha dado la alma, ha dado la vida por mí en cuanto a mi jugador, y en el momento en que él pasa a entrenador del Real Madrid, si existe siempre esta conexión entre yo y el Real Madrid, cuando el entrenador es Álvaro, aumenta todavía mi conexión y mi deseo que las cosas van bien.
8: Sobre su futuro ha dicho que el miércoles recibió una oferta de renovación del Benfica, que va a ser el domingo cuando la analice, y reitera que la semana que viene será importante para su futuro.
2: Gracias, Corrochano. Esto es Mediodía COPE.

0: 1:06 de la tarde, 12:06 en la Comunidad Canaria. Comenzamos con una última hora. Una narcolancha hace unos minutos ha tenido otro encontronazo en Almería con la Guardia Civil. El titular es que una narcolancha embiste a una patrullera de aduanas durante una persecución en Almería. Víctor Vega es portavoz de la Asociación Unificada de Guardias Civiles de Almería. ¿Qué tal, Víctor? Buenas tardes.
1: Pues preocupado, buenos días. Estamos preocupados con este creciente actividad violenta del narco, la verdad.
0: ¿Pero qué ha pasado hace unos minutos? Está todo el mundo bien, afortunadamente, ¿no?
1: Ve que ha sido por un problema de suministro de petaca. Aquí el narco tiene tres patas. Aunque en el 2024 nos dijeron aquí en el Ministerio Interior que no tenía nada que ver con la inmigración, tenemos el problema de la inmigración con el narco, tenemos el problema de la droga, y tenemos una tercera pata que se ha impuesto y se ha hecho fuerte aquí en Almería, que es el petaqueo.
0: ¿Y eso qué
1: es? El problema es que si...
0: ¿Qué es el petaqueo, Víctor?
1: El petaqueo es el combustible, son las petacas, son las garrafas que van a surtir y a suministrar el combustible necesario para esos potentes motores, para que esas 500 narcolanchas que tenemos en nuestros mares estén abastecidas, porque esas consumen perfectamente unas 50 petacas cada viaje desde Argelia o Marruecos a España, y tienen que ir constantemente suministrando esas petacas. Nosotros en marzo pedimos que se intensificara la lucha contra las petacas, porque tengámoslo claro, la narcolancha sin combustible no funciona, y que no se le suministre desde aquí de España. No se han puesto medios para que se le corte a esta nueva ramada del criminal, que es el petaqueo, que es la cantera del narcotráfico. Normalmente el que entra en el narcotráfico entra por el labón más pequeño, más bajo, que es el petaqueo. Y lo que vemos es que no tienen miedo, no han tenido miedo nunca. Tenía una embarcación más grande, más pequeña, porque normalmente el Servicio de Vigilancia Aduanera tiene mejores embarcaciones que la Guardia Civil, sobre todo en Almería, que tenemos unas embarcaciones de 15, 20 años que dan pena, que son auténticas chatarras flotantes.
0: ¿Y en Almería?
1: ¿Una de estas embarcaciones? Sí.
0: ¿En Almería, Víctor, habéis notado también un incremento de la actividad del narcotráfico en los últimos tiempos?
1: Los últimos 5 años ha sido brutal. Es que hemos visto que se han ido desplazando hasta Pulpí. Es que si seguimos con el narcotráfico a este ritmo, van a llegar a Alicante, a Valencia, porque se han ido extendiendo desde el Estrecho. Y lo que hemos visto a finales de enero con un 3 de borrasca, que venían desde Málaga, que nunca habían estado en aquel puerto de Málaga, hacia la herradura, hacia Granada, estamos viendo que hemos perdido el control de nuestras aguas territoriales, que el control del agua territorial las tiene el narco.
0: Ya. ¿Y esto cómo se corrige? Así, dos cosas de forma inmediata que habría que hacer.
1: Pues una unidad de inteligencia, como ha sido Loconsul, si ha tenido algún defecto, se ha detectado algún defecto por parte del Ministerio del Interior, darle más medios para que no tenga que hacer lo que no quisieran que hicieran. Un equipo de inteligencia, por ejemplo, la Almería es sangrante, que no tenemos un helicóptero de apoyo para este servicio marítimo, tener un apoyo desde el aire, y una unificación de unidades y unidades de fiscal y frontera, las que están pensadas específicamente para vigilar nuestra frontera, que mínimamente haya una patrulla en nuestro litoral 24 horas. No puede ser que las unidades territoriales sean las que tengan que hacer el trabajo de fiscal y frontera, que es su especialidad, además del trabajo diario de seguridad ciudadana. Por no hablar del COS, que tenga una persona nada más que percibe para la vigilancia de lo que es nuestras costas, ¿no? Lo que no puede ser es que haya un operador que tenga que vigilar las cámaras, los radares de nuestras costas, aparte de las incidencias de las llamadas de los correos electrónicos. Estamos saturados, estamos superados, y ya no hablamos de que estemos perdiendo la guerra contra el narcotráfico. Tenemos que abrir los ojos y ser conscientes de que hemos perdido la guerra. Y una vez que hemos perdido la guerra, ver lo que tenemos que hacer para conseguir luchar contra ellos, porque estamos muy lejos de ellos. Ellos tienen mucho más presupuesto que nosotros y no tienen ningún miedo, ¿no? Como hemos visto aquí en Almería, que no han tenido ningún miedo en empotrar y a ir contra una embarcación que normalmente casi todas son mejores que las nuestras, porque nosotros todavía llevamos todo el año esperando que nos llegue una nueva embarcación, cuando hace poco, en marzo, nos reventaron una.
0: Ya. Fíjate que hace una semana exactamente comenzábamos Mediodía COPE hablando de ese terrible, ¿verdad? Terrible suceso en el que fallecían dos guardias civiles, dos compañeros vuestros en Huelva, y una semana después tenemos otro momento de tensión, ¿no?
1: Y ahora con esta alarma amarilla veremos muchas narcolanchas en nuestras costas, lo veremos en el Cabo de Gata, lo veremos en Pulpí, lo veremos porque ellas no tienen medio. Ellos se pueden pegar 5 o 6 horas a pie de costa que saben que nosotros no tenemos medio para ir contra ellas. Y estamos viendo a nuestros asesinos cara a cara y sin ningún tipo de vergüenza, sin ningún contrapujo. Y el problema es que no tenemos un respaldo. No tenemos un apoyo para luchar contra ellos y nos vemos impotentes.
0: Terrible. Estamos viendo a nuestros asesinos cara a cara y no podemos hacer nada. Víctor Vega, portavoz de la Asociación Unificada de la Guardia Civil en Almería. Gracias por habernos atendido.
1: Muchas gracias a vosotros.
0: ¿Dónde se ha ido el dinero de la Unión Europea? ¿Dónde se han ido los 100.000 millones de euros a fondo perdido? ¿Dónde se ha ido ese récord de recaudación por impuestos durante los últimos 4 años? ¿Dónde está el dinero? ¿Cómo es posible que tengamos 600 narcolanchas en el Mediterráneo y que no pase nada?

0: Bueno, aquí este viernes vamos a mirar también al último viernes de elecciones, ¿verdad? Antes de las elecciones en Andalucía.
1: Y la sorpresa es que vamos a ganar las elecciones y lo vamos a hacer con
2: el domingo
1: alegría.
2: Va a cambiar Andalucía y lo vamos a conseguir con el apoyo de todos vosotros.
3: Que voten por Andalucía, que voten por la esperanza, que voten por la ilusión, que voten por el futuro.
4: Nosotros queremos la libertad del pueblo andaluz.
0: Bueno, así que el 17 ya lo de sabes, mayo, Andalucía, 9 millones de ciudadanos, una comunidad autónoma que es más grande en territorio que Portugal, ¿eh? Con mensajes como estos van a cerrar esta noche los candidatos la campaña electoral antes de que los andaluces voten el domingo. Por cierto, que allí vamos a estar, ¿eh? Todo el equipo de Mediodía en COPE, de Herrera en COPE, y haremos un programa especial a lo largo del domingo. Haremos Mediodía en COPE el domingo desde Sevilla y, por supuesto, el programa electoral especial conducido por Jorge Bustos y por mí también desde Sevilla. Escucha a Juanma Moreno lo que cree hoy.
5: Estas elecciones son unas elecciones muy reñidas, que en torno a 20, 25 mil votos van a cambiar la opción de la comunidad autónoma. Podemos pasar de 53 diputados y quedarnos a dos de la mayoría, e incluso irnos a 56, 57 en función del porcentaje de votos y en función de cómo vayan esos restos, ¿no?
0: Bueno, pues en estas elecciones hay dos dudas, básicamente si el presidente andaluz revalida su mayoría absoluta y si la socialista María Jesús Montero aguanta los muebles y no hunde todavía más al Partido Socialista. La suerte, al menos en política, está prácticamente echada. Ahora toca recoger lo sembrado. Dani Trigo, Sevilla, buenas tardes.
6: Hola Pilar, buenas tardes, ¿cómo estás?
0: Oye, ¿cómo respira la gente en la calle? ¿Qué te dicen?
6: Pues ahora escuchaba esos sonidos de los mítines y tal, ese microcosmos que se ha creado en la política que no parece calar mucho en el ciudadano a pie. Te quiero decir, nos hemos encontrado, por ejemplo, con Ignacio. Ignacio habla un poquito con resignación de que va a ir a votar, pero va a ir a votar con la pinza de la nariz, eso nos ha dicho. Y fíjate, quiero que escuches a Macarena, porque Macarena pertenece o representa al mayor objeto de deseo ahora mismo de los partidos políticos, a los que no saben todavía lo que van a votar el domingo, que hay muchas personas, porque en Andalucía es la comunidad con el centro más ensanchado de toda España, y por lo tanto hay mucha gente que todavía no sabe lo que va a votar. El presidente, lo acabamos de escuchar, decía, en 20.000 votos pueden decidir la mayoría absoluta o la obligación de negociar con otra formación política. Bueno, pues Macarena pertenece a ese grupo de personas que todavía no saben lo que van a votar. ¿La escuchamos?
7: Bueno, no me creo nada. La verdad es que me siento súper desilusionada con todos los candidatos y la verdad es que a fecha de hoy todavía no sé a quién votar.
6: Uh-huh. Bueno, quiero que escuches también a José, porque José también va a ir a votar el domingo, pero lo que pide José es un poquito más de acuerdo entre los partidos políticos, que no estén en contra solo porque lo propone el otro. Escucha.
8: Una pelea de grillo, porque mucha política para todo, y lo que no aclara es lo que no deben de aclarar, ¿no? Meterse en cosas importantes, por ejemplo, vamos a resolver lo que tengan que resolver, que los partidos hagan lo que tengan que hacer, pero vamos a ir a una, ¿no? Para apurar antes lo que tenemos, lo que ha entrado, y después vamos a votar, cada uno que vote lo que quiera.
6: Oye, así respira la calle, Pilar.
0: ¿Y tu percepción personal, la gente ve sus problemas reflejados en el debate, en la campaña o no?
6: Pues mira, Pilar, nosotros hemos hecho una caravana a la inversa, es decir, en vez de llevar el mensaje desde la política al electorado, lo que hemos hecho es ponerle el micrófono al agricultor, a la pesquera, al emprendedor, al inmigrante. En fin, en algunos casos sí, en otros no, especialmente en el que ahora mismo es el principal problema, según las encuestas de los andaluces, que es el acceso a la vivienda. Se está hablando poquito, se está hablando mucho de sanidad, pero poco de vivienda, así que en parte te diría que no.
0: Pues el domingo lo comprobamos allí juntos in situ. Dani Trigo, desde COPE Sevilla, gracias.
6: Adiós, Pilar.
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23: Ciudad Real se prepara para viajar en el tiempo mañana sábado con la celebración de la primera convención numismática, una cita que reunirá en la capital a coleccionistas, expertos y curiosos en torno a monedas, billetes y sellos con historia. 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Saludos de Elena Jiménez. El evento va a tener lugar en el Hotel Doña Carlota, va a contar con entrada gratuita y sobre él hablamos hoy con Fernando Sánchez, uno de los socios de Numismática y Filatelia Virgen de la Paz. Buenas tardes, Fernando.
24: Buenas tardes.
23: ¿Cómo surgió la idea o la necesidad de que Ciudad Real contara con una convención de numismática?
24: Todo comenzó abriendo nuestra tienda aquí en Ciudad Real y poniendo sobre todo a Ciudad Real en el mapa. A raíz de ahí ya pensamos también en introducir a Ciudad Real en el mapa de otra manera, y es trayendo gente también del mismo sector, de otros sitios de España, también a Ciudad Real.
23: Para quien no esté familiarizado con la numismática, ¿qué puede descubrir en esta convención?
24: Bueno, pues aquí al final nosotros trabajamos monedas, sellos y billetes, y es lo que se podrá encontrar en la convención. Es una convención un poco más especializada en tema de numismática, es decir, de monedas y billetes, pero para todo lo que es coleccionismo en este aspecto, pues encontrará tanto monedas modernas como más antiguas, como pueden ser romanas o esas fechas, y bueno, pues ofrecer un poco pues todas las épocas para todos los tipos de coleccionismo.
23: ¿Hay afición en Ciudad Real y en la provincia por este tipo de coleccionismo?
24: Sí, muchísima.
23: A primera vista podría no parecerlo así. Es algo que me llama la atención, al igual que al escucharte la voz, creo que eres una persona joven y parece que este tipo de coleccionismo siempre está asociado a personas más mayores, ¿no?
24: Nosotros, bueno, hay bastante más gente de nuestras edades y, bueno, nuestro día a día encontramos bastante gente joven también con esta afición. Pero sí, como norma general, al pensar en este sector, tanto la filatelia como la numismática, se piensa en personas de, bueno, más mayores, como uh-huh. has dicho, sí.
1: Y la gente joven pues está empezando a interesarse por este tipo de coleccionismo, que ¿dónde se pueden comprar monedas, billetes, sellos antiguos? ¿Cuáles son vuestros lugares de compra y venta habituales?
24: Bueno, nosotros trabajamos un poco en todos los aspectos. En convenciones como la de mañana, por la mañana, encontraremos cosas pues de todo, tanto para proveedores como para los propios coleccionistas que puedan encontrar. Luego, pues hay un mundo muy grande en Internet a día de hoy. Este mundo se encuentra fácilmente en un montón de plataformas.
1: Uh-huh. ¿Y qué tipo de piezas van a poder ver los visitantes que acudan mañana al Hotel Doña Carlota?
24: Serán piezas tanto modernas como antiguas y de precios pues muy dispares, desde monedas muy baratas a monedas de un precio mucho superior pues por la calidad de la pieza.
1: ¿Hay alguna moneda, billete o colección especialmente llamativa?
24: Pues la verdad no sabría qué destacar, porque es que cada moneda es única en sí. Y cada moneda nos cuenta, bueno, un poquito de historia, y no podría destacar así alguna en concreto.
1: ¿Alguna que sea muy antigua o que sea muy cara, por ejemplo?
24: Bueno, por ejemplo, cara, o un ejemplo, en la época romana, los áureos, que eran monedas de oro romanas, son bastante caras a día de hoy.
1: ¿Vosotros tenéis este tipo de monedas en vuestro establecimiento?
24: No,
1: pero van a venir.
24: No disponemos.
1: Pero van a venir coleccionistas que sí, que las tienen.
24: Es posible, no sabemos qué traerán los demás coleccionistas, porque cada uno ponemos un pequeño puesto, una pequeña mesa en la convención. Y cada uno pues es libre de traer el material que quiere y disponga.
1: ¿Vosotros incidís en que esto está dirigido al público en general, que no solo los expertos pueden acudir a la convención, verdad?
24: Nada, ni mucho menos. Aquí la idea mañana es que la gente, bueno, además de los propios expertos que acudirán, espero, o esperamos, igual cualquier persona que le interese un poco, quiere introducirse, que pierdan ese miedo a entrar y preguntar, informarse y poder introducirse poco a poco igual en este mundo.
1: Pero antes vamos a tener una previa esta misma tarde con una subasta. ¿Qué tipo de piezas se van a poner en juego?
24: Bueno, nosotros esta convención la hacemos en conjunto con una casa de subastas, que es NEMEA. Y bueno, pues aquí vamos a encontrar lo que comentaba. Vamos a encontrar billetes muy exclusivos. Vamos a encontrar moneda romana, una moneda romana en muy buen estado y bueno, pues piezas prácticamente únicas en muchos sentidos.
1: La idea que tenéis, imagino, es que la convención tenga continuidad en los próximos años. ¿Con qué tipo de apoyos habéis contado? Si es que habéis contado con alguno.
24: Bueno, nosotros hemos participado desde que pudimos introducir aquí en este mundo Ciudad Real. Hemos participado en varias convenciones y hemos podido informarnos desde la experiencia, básicamente, en cómo hacer una convención, en lo que es toda la organización. Y de apoyos, pues nos hemos ido guiando un poco en todo lo que hemos vivido, en todo lo que hemos ido pudiendo trabajar este tiempo atrás y poco más.
1: ¿Podría Ciudad Real convertirse en un referente dentro del circuito nacional de numismática? Ya que me comentabas que sí que existe mucha afición en la provincia en este tipo de coleccionismo.
24: Sí, perfectamente. Al final, el tema de numismática, vamos a decir profesional, únicamente nos encontramos nosotros, nuestra numismática aquí en Ciudad Real, pero perfectamente podría convertirse también en un referente nacional.
1: Y ya para terminar, para alguien que nunca haya coleccionado, ¿por dónde recomendarías que empezara?
24: Pues la verdad es que algo difícil de recomendar, porque al final, al haber tantos tipos de coleccionismo, tantos tipos de monedas, es más al gusto propiamente de uno mismo. Sí recomendaría echar un ojo a varias épocas y empezar por la que más llame la atención, desde lo moderno hasta lo más antiguo.
1: Primera convención numismática de Ciudad Real, una cita que va a reunir a coleccionistas, expertos y todo aquel que se quiera acercar en torno a este apasionante mundo. Hemos hablado con Fernando Sánchez, uno de los socios de Numismática y Filatelia Virgen de la Paz, organizadores del evento. Muchísimas gracias por habernos acompañado estos minutos en COPE y habérnoslo contado.
24: Gracias.

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8: Y antes de llegar a la 1:30 de la tarde, te cuento que la Universidad de Castilla-La Mancha y la Junta han reforzado su alianza para impulsar la investigación, la innovación y la transferencia de conocimiento en la comunidad autónoma con la firma de una adenda al convenio de colaboración vinculado al Fondo Social Europeo Plus 2021-2027, que elevará la financiación destinada a estos programas hasta los 23,6 millones de euros. La universidad contaba inicialmente con algo más de 20 millones de euros y con esta cesión adicional pasará a situarse en esos 23,6 millones que irán para becas pre y postdoctorales. Hoy Elena, una ambientóloga que ha realizado el máster en el IREC aquí en Ciudad Real, contaba su experiencia con este contrato.
9: Soy ambientóloga y acabé aquí realizando el máster en el IREC. Mi tesis trata de detectar, identificar nanomateriales en agua. Trabajo con grafeno y con otra problemática que está muy en boca de todos, micro y nanoplásticos.
8: Comentaba Elena que estas becas son salvavidas para gente como ella. ¿Escuchas Mediodía COPE?
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12: Te lo adelantábamos a la una de la tarde, una narcolancha ha embestido a una patrullera del Servicio de Vigilancia Aduanera durante una persecución en las costas de Almería, Ángela.
13: Aunque ningún agente ha resultado herido, el narcotráfico sigue creciendo. Víctor Vega, portavoz de la Asociación Unificada de la Guardia Civil, ahí en Almería, acaba de hacer aquí en Mediodía COPE una radiografía de la situación.
14: Si seguimos con el narcotráfico a este ritmo, van a llegar a Alicante, a Valencia, porque se han ido extendiendo desde el estrecho y lo que hemos visto a finales de enero con un 3 de borrasca que venían desde Málaga, que nunca habían estado en aquel puerto de Málaga, hacia la herradura, hacia Granada, estamos viendo que hemos perdido el control de nuestras aguas territoriales. Las tiene el narco.
12: Último día de campaña para las elecciones andaluzas del domingo que viene. Esta mañana en Herrera en COPE hemos podido escuchar al actual presidente de Andalucía y candidato del Partido Popular, Juan Manuel Moreno.
13: Y ha confirmado que para gobernar por mayoría absoluta sin el apoyo de Vox se la juega por unos 20.000 votos. Todo apunta que el Partido Popular va a ganar las elecciones, veremos si con mayoría o no, y que el PSOE de María Jesús Montero sufrirá una debacle. Por ahora la mayoría absoluta, como decimos, del PP no está asegurada, pero Moreno ha querido recalcar esto con Carlos Herrera.
15: Las elecciones son unas elecciones muy reñidas que en torno a 20-25.000 votos van a cambiar la opción de la comunidad autónoma. Podemos pasar de 53 diputados y quedarnos a dos de la mayoría e incluso irnos a 56-57 en función del porcentaje de votos y en función de cómo vayan esos restos, ¿no?
12: Te recuerdo que el domingo vamos a estar Jorge Bustos, Carlos Herrera y una servidora en Sevilla para contarte todo sobre las elecciones andaluzas en un programa especial que empieza a las 8 de la tarde. Y hoy es el día de San Isidro, es festivo en Madrid capital y algunos de nuestros políticos pues se han pasado por la pradera para celebrarlo.
13: Sí, entre ellos el ministro Óscar López, que ha aprovechado para atacar, como no, a la presidenta de la Comunidad de Madrid, Isabel Díaz Ayuso.
2: Este domingo se vota en Andalucía y quiero decir también, quiero aclarar desde Madrid, para que se sepa, que Ayuso y Moreno dicen cosas diferentes, pero hacen lo mismo, que es privatizar la sanidad, para que lo sepan los andaluces antes de votar el próximo domingo, que sean conscientes de eso.
12: Sí, como todo el mundo sabe, los hospitales están todos privatizados. En fin, hay buenas noticias sobre el brote de antivirus, Ángela.
13: Sí, porque evoluciona favorablemente. El único español que está contagiado por esta enfermedad y que sigue ingresado en el hospital, Gómez Ulla, de Madrid. Por cierto, Pilar, el gobierno canario ha anunciado que va a encargar un estudio para analizar el posible daño turístico que ha causado el antivirus en el archipiélago.

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2: Muy buenas tardes y bienvenidos todos al Espejo de COPE, con alegría, con esperanza.

15 de mayo, San Isidro, fiesta de San Isidro, que nació en Madrid en torno al año 1070. San Isidro se santificó rezando, trabajando en el campo y compartiendo sus bienes con los más pobres. Y no le faltaron las envidias, pero las superó gracias a su esposa María. María Toribia, Santa María de la Cabeza, vivió en la época de las grandes batallas medievales, es el patrón de los agricultores y de los campesinos. Como cada viernes, compartimos Vida y Radio aquí en COPE, aquí en El Espejo. Un cariñoso y afectuoso saludo de Miguel Ángel Jiménez Salinas. Bienvenidos, bien hallados en El Espejo de COPE.

0: Llegamos así desde el principio a esta sección del espejo que cada viernes esperamos, que es el testimonio vocacional de los sacerdotes de nuestra diócesis, y lo hacemos siempre de la mano con Inmaculada Serrano. Buenas tardes.
1: Buenas tardes, Miguel Ángel. Esta semana vamos a escuchar el testimonio del sacerdote Isidro Martín.
2: Me llamo Isidro Martín Nieto López, soy de Fuente del Fresno y nací en el año 1939. Me ordené en marzo de 1968. He estado en San Lorenzo de Calatrava, conjuntamente con Huertezuelas. Después me trasladaron a Villarrubia de los Ojos y allí he estado mucho tiempo, pero han sido 40 años.
1: ¿En qué momento de su vida sintió su vocación? ¿Sintió esa llamada al sacerdocio?
2: Un poco misterioso. Yo una mañana pues le dije a mi madre así, que me voy a ir al seminario. Ah, pues muy bien, muy bien, muy bien. Díselo a tu padre. Y mi padre me dijo, pues encantado, hijo mío. Y así surgió.
1: ¿Y hubo, Isidro, alguna persona especial, concreta, que influyera especialmente en su decisión?
2: Pues los seminaristas de entonces, yo los veía los tres muy juntos. Los tres, pues uno vive, que es don Pascual Sánchez de la Nieta, también don Agustín Sánchez de la Nieta, y luego don León Gómez Manzanaro. La catequesis me gustaba mucho, y había un catequista muy, muy especial, después se fue a las misiones.
1: ¿Cuál es la tarea principal de un sacerdote hoy en día? ¿Cómo no la describiría?
2: Pues ser el buen pastor que está con todas las ovejas. Y bueno, pues estar en la calle, conocer a la gente, estar por todos, en fin, una vida muy universal. Luego dedicarse, pues eso, a la Eucaristía, a la confesión y a los sacramentos. A ver dónde está ese enfermo para poder atenderlos y dialogar con él. Un poco, bueno, pues muchas cosas.
1: Isidro, ¿qué cree que es lo que más valora la gente de un sacerdote?
2: Que sea buen pastor, que se dedique a todas las ovejas, especialmente a las más perdidas, todo el evangelio, que lo enseñen, que lo entienda a la gente y que no se queden en las emociones y no se queden en las apariencias, sino que vayan a lo esencial, que es la Eucaristía, que son los sacramentos.
1: ¿Cómo descubría o veía usted la posible vocación en los niños o jóvenes?
2: Pues a lo mejor hablar poco. Pero me parece que intuía yo y le decía, tú tienes que ir al seminario. Yo no lo conocía, los padres a lo mejor sí y tal, pero yo no hablaba con los padres porque no era quien para decir, tienes que ir al seminario. Sí intuía por los pabilados, por los expertos y luego pues por sus estudios.
1: Para terminar ya, le pedimos, Isidro, que nos destaque una cita bíblica que le guste especialmente.
2: A mí me gustan pues, las parábolas del sembrador, del viñador, del pastor, porque yo lo he sido.
1: Háblenos también de un libro que le haya influido y una película que le haya agradado.
2: Yo he sido de pocos libros. Por ejemplo, el que me ha influido mucho es el Catecismo. Y luego una película, La Pasión de Cristo, de Mel Gibson.
1: Y finalmente, díganos un hobby que tenga.
2: El senderismo. Y el campo mucho. Ha sido mi delirio. Y cantar mucho.
3: Aquí estoy, Señor, toma mi vida, sacerdote para siempre.
0: Pues muchas gracias, Isidro Martín López, por tu testimonio. Y gracias, Inmaculada Serrano, que nos volvemos a encontrar y a escuchar el próximo viernes. Muchas gracias.

0: para tratar de rescatar a balseros que estaban a la deriva.
1: Pues esperaremos. Gracias, David Alandete, desde Washington.
0: Gracias a ti. Hasta luego.
1: Momento para irnos a Londres, porque aquí sí que bajan revueltas las aguas de la política. En cualquier momento, el actual primer ministro británico, Keir Starmer, puede dejar de serlo. Crecen las voces y las firmas de diputados de su propio partido, el laborista, el Partido Socialista, en el Reino Unido, para que se eche a un lado. La constatación oficial es que su ya exministro de Sanidad se postula para sucederle. Así que nos vamos a Londres. Eva Millán, buenas tardes.
2: Hola, buenas tardes, Pilar.
1: Hay una sensación de fin de ciclo tras el batacazo de los laboristas en las elecciones municipales, ¿no? Que ha sido histórico.
2: Sí, estamos en una situación ahora mismo de impasse después de una semana absolutamente intensa en la que parecía que Keir Starmer iba a tener que afrontar un asalto inmediato al liderazgo. Como decíais, ha dimitido el ministro de Sanidad, pero lo que no ha hecho es lo que todos esperábamos, que es que lo desafiase abiertamente y precipitase unas primarias. Parece que no tenía los avales parlamentarios, pero quien sí podría tenerlos una vez regrese al Parlamento es el alcalde de Manchester, que ha conseguido ya una vía para poder volver a la Cámara de los Comunes, una condición absolutamente necesaria para que pueda concurrir como líder. Es el favorito entre la militancia, también en el grupo parlamentario, con lo cual de momento Keir Starmer continúa en el número 10 a la espera de que tengan lugar unas elecciones parciales en la circunscripción que devolverá a Andy Burnham a la Cámara de los Comunes, y a partir de ahí se activará toda la maquinaria con la que previsiblemente Reino Unido se hará con el quinto primer ministro en 4 años.
1: ¿De cuánto tiempo hablamos, más o menos, Eva?
2: Probablemente las elecciones parciales que llevarán a Andy Burnham de vuelta serán el 18 de junio. Tienen que ser convocadas entre 21 y 27 días desde el momento en el que el diputado vigente anuncie su dimisión. A partir de ahí, la maquinaria la tiene que activar el Comité Ejecutivo del Partido Laborista, que previsiblemente no querrá retrasar demasiado. La gran incógnita, sin embargo, es qué va a hacer Keir Starmer, consciente de que el alcalde de Manchester, futuro diputado, es notablemente más popular entre la militancia, que es la que decide. En última instancia, quizá el primer ministro decida facilitar el proceso, no someterse a las primarias, y podríamos estar ante una coronación.
1: Eva Millán desde Londres, gracias, buenas tardes.
2: Muchas gracias a vosotros.
1: Bueno, ya siento decirlo así, sin anestesia, pero en 15 días, el 1 de junio, los recibos de la luz y el gas natural van a volver a subir, y todo porque desde ese día el IVA se incrementa del 10 hasta el 21%, aunque la mayoría no lo notes en el bolsillo de forma inmediata. El hecho de que la inflación se haya moderado en el mes de abril en el sector energético va a llevar a que se termine esta rebaja fijada por el gobierno. Un poquito más nos va a durar el descuento en las gasolinas. Marta Ruiz, buenas tardes.
3: ¿Qué tal, Pilar? Buenas tardes.
1: Jefa de Economía de COPE. Bueno, cuéntanos, porque teniendo en cuenta que venimos soportando decisiones como no deflactar el IRPF en Hacienda, pues ahora nos vuelve a subir la luz y el gas.
3: Sí, la inflación no afecta a todos por igual. Fíjate, no adaptar el IRPF a la inflación ha hecho que un asalariado medio haya perdido un 22% de la subida de su sueldo de estos últimos 4 años, según cálculos recientes del Registro de Economistas de Asesores Fiscales, REAF. Y a esto se suma, Pilar, que solo el 40% de los trabajadores cuenta con cláusulas de revisión salarial en sus convenios colectivos. Antonio Sanabria, economista de la Complutense.
4: Trasladan, digamos, compensan o evitan la pérdida de poder adquisitivo de los trabajadores ante esa subida de precios.
3: Un salvavidas que apenas cubre al 4% de los trabajadores de la agricultura frente al 77% de los empleados de la construcción o el 72% de la industria, según los convenios registrados por el Ministerio de Trabajo hasta el mes de abril. Eso sí, al menos Pilar, la subida media de los salarios está ligeramente por encima de la inflación.
1: Gracias, Marta Ruiz, jefa de Economía de COPE. Te quedas ya con tu COPE local.
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14: Es un día especial para reconocer el trabajo de nuestros agricultores, de esos ganaderos y trabajadores del campo que cada día nos traen los mejores productos a nuestra mesa. Son más de 66.000 las personas que trabajan en nuestro campo y hoy es su patrón, San Isidro Labrador. Y por él, bueno, decenas de pueblos en Castilla-La Mancha van a celebrar este fin de semana romerías y actos dedicados a San Isidro. En Talavera ya han empezado con su programación de actos. Hoy COPE ha estado a pie de romería con un programa especial para acercarte. ¿Qué van a hacer para honrar al patrón del campo? Blanca Bermejo, cuéntanos.
15: Con un día ideal para la celebración de unas ferias y fiestas, con nubes que protegen del sol y por tanto del calor, el recinto ferial de Talavera de la Reina bulle de gente y de alegría hoy día de San Isidro Labrador, patrón de esta ciudad. El protagonismo es para los agricultores y ganaderos que han celebrado esta mañana el tradicional desfile de carrozas, calesas y caballistas por distintas calles de la ciudad hasta la Ermita del Santo. Carrozas con oficios del campo y con pequeños y grandes animales de labor. 800 años de tradición de ferias ganaderas y muchas ganas de pasarlo bien, a lo que invitaba anoche en el pregón el alcalde José Julián Gregorio.
16: Os deseo una feliz fiesta, disfrutad de esta fiesta, disfrutad en compañía de vuestros amigos, de vuestra familia, de vuestros seres queridos. Vamos a disfrutar de Talavera. ¡Viva Talavera!
15: Y mañana en la Plaza de Toros La Caprichosa de Talavera, corrida de toros con Talavante, Roca Rey y el torero de la tierra, Tomás Rufo, con toros de Alcurrucén.
14: Muchas gracias, Blanca. Bueno, pues vamos a seguir en Talavera porque en las urgencias de su hospital están viviendo una situación algo complicada y justo como te contamos en pleno fin de semana de feria que esto puede ser un caos. Hay entre 7 y 12 médicos profesionales que se han dado de baja a la vez, situación que se une a la habitual falta de facultativos. Te lo cuenta Jorge Curiel, es el presidente del Sindicato Médico en Castilla-La Mancha y que ejerce en ese hospital.
17: El servicio de urgencias se ha caído, lleva ya muchos meses en una situación de crisis absoluta, los trabajadores quejándose de las circunstancias, de la falta de plantilla, de la sobrecarga, etcétera, y durante los últimos meses se han ido 7 facultativos del servicio. Entonces ha llegado un momento ahora en mayo que ya los que estaban no daban abasto, la gente estaba enferma, tal, y ahora mismo hay más de 7 médicos de urgencias de baja. Entonces, claro, el servicio se ha caído, no tiene médicos y estamos en una situación desesperada, tratando de que, bueno, con cubrir las urgencias con otras especialidades, etcétera.
14: El gobierno regional ya estaba al tanto de lo ocurrido y en los micrófonos de COPE la portavoz del gobierno regional, Esther Padilla, ha tratado este tema de la falta de facultativos.
18: Bueno, la información que tenemos actualmente es que hay varios profesionales que están de baja, circunstancialmente han coincidido varios y nosotros como gestores de la sanidad pública lo que hacemos es establecer un plan para cubrir todo el sistema de atención, pues con turnos, también con la colaboración del resto de profesionales, incluso tirando de gente de atención primaria para poder dar la cobertura a la ciudadanía.
14: Padilla ha asegurado que ahora otros facultativos van a hacer rotaciones para poder atender a los pacientes, asegurando que el servicio siempre va a estar cubierto y que no se va a cerrar ningún centro de salud. Hoy el alcalde de Talavera, José Julián Gregorio, ha pedido al SESCAM soluciones ya a esta situación.
19: Que han tenido que darse baja por la saturación de trabajo que tienen, que no pueden más. Y encima en un momento tan complicado para nosotros como son las ferias y fiestas de San Isidro. Me gustaría que esta situación mejorara, porque se han traído médicos de otros centros de salud de toda la comarca. Y eso puede originar problemas, no solamente en Talavera, sino en toda la comarca. Y yo me solidarizo con estos médicos y yo creo que el gobierno regional tiene que apoyarles porque son fundamentales.
14: Buenas tardes, ¿qué tal? Soy Carmen Rodenas y estás escuchando Mediodía en COPE Castilla-La Mancha. Vamos con esa previsión de tiempo para lo que nos queda de jornada. Tendremos aún el cielo cubierto y la posibilidad de que llueva, tanto débil como chubascos dispersos. Temperaturas mínimas en descenso, 5 grados en Cuenca, 7 grados en Guadalajara y Albacete, 9 grados en Ciudad Real y Toledo. Las temperaturas máximas en descenso, 13 grados en Cuenca, 15 en Guadalajara, 17 en Ciudad Real y 18 grados en Toledo y Albacete. Ahora, como cada viernes, la información de nuestra iglesia de la mano de Juan García. Buenas tardes, Juan.
20: Hola, buenas tardes. La diócesis de Albacete celebró la Pascua del Enfermo con una celebración en la catedral. Don Ángel Román, obispo de la diócesis, presidía la misa y administraba el sacramento de la unción de enfermos. Los sacerdotes de nuestra diócesis han celebrado en estos días la festividad de su patrón, San Juan de Ávila. En Cuenca se bendeció una imagen del santo que conecta su legado con la juventud de los seminaristas. En Ciudad Real, tras la apertura del año jubilar en Almodóvar del Campo, en el 500 aniversario de la primera misa que allí celebró San Juan de Ávila, su pueblo natal, en el seminario se reunían los sacerdotes para celebrar al patrono del clero secular español. En Toledo, la celebración fue la pasada semana, donde el obispo de Guadix, Monseñor Francisco Jesús Orozco, ofreció una conferencia con el título Vivir el ministerio sacerdotal en un cambio de época. Hoy, San Isidro Labrador, muy celebrado en nuestra diócesis, y el domingo, Ascensión del Señor, Jornada Mundial de las Comunicaciones Sociales.
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14: Una fuga de gas por la rotura de una tubería en una obra ha provocado que una guardería de la ciudad de Cuenca haya tenido que ser desalojada este viernes con alrededor de 35 niños. Los bomberos están trabajando para taponar esa fuga mientras que llegan esos técnicos. Y además te cuento que la Guardia Civil está investigando las causas por las que un hombre de 45 años ha resultado herido por arma blanca este viernes tras una discusión en el interior de una vivienda en la localidad toledana de Yeles. Según informan fuentes del Instituto Armado, aún no se han practicado detenciones en relación con estos hechos. Y seguimos pendientes de más reacciones a ese anuncio del ministro Óscar Puente sobre el trazado del AVE a Jaén. Te recuerdo que en el Senado el ministro ha puesto por un trazado que evita la mancha y hunde las opciones de tener parada en Alcázar y otras localidades de la región. El consejero de Fomento, Nacho Hernando, ha querido creer que es un lapsus y que el propio ministro se comprometió con Castilla-La Mancha hace apenas un mes.
27: Bueno, decimos ver que si los americanos nos cierran su mercado a nuestros productos agroalimentarios, con lo importantes que son, pues oye, nosotros tenemos que abrir nuevos mercados y nuestros empresarios saben hacerlo, y cuando han venido maldades y han venido crisis, pues han sabido cómo cambiar de mercado cuando las cosas se han puesto complicadas. Y bueno, ¿por qué no? ¿Por qué no puede ser una oportunidad al mercado chino? Claro que sí. Qué bueno que les interesa muchísimo nuestro aceite, muchísimo nuestro vino, muchísimo nuestros productos agroalimentarios.
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2: El próximo domingo los andaluces decidirán el gobierno de esa comunidad autónoma para los próximos 4 años. 3 son las incógnitas principales que sobrevuelan en este fin de campaña. Si Juanma Moreno revalidará la mayoría absoluta del Partido Popular, si el Partido Socialista caerá por debajo de su suelo histórico y si Vox conseguirá aumentar sus escaños y convertirse en aliado necesario para un nuevo gobierno. La media de los sondeos que se han publicado apunta a que el actual presidente de la Junta está rozando una mayoría absoluta que ansía conseguir, que el PSOE está en el límite de caer por debajo incluso de lo mínimo aceptable, entre otras razones por el repunte que en los últimos días han conseguido las formaciones a la izquierda del PSOE, Adelante Andalucía y Por Andalucía, y que Vox se ha estancado en su crecimiento. Se da la paradoja de que un número de votantes no pequeño, que se califican como progresistas, van a votar al popular Moreno Bonilla. Aunque la candidata socialista María Jesús Montero haya intentado tensionar la campaña con el debate sobre la sanidad y los servicios públicos, la gestión tranquila y ordenada de Moreno Bonilla ha arraigado en el votante andaluz. Un votante que ha asistido perplejo al dislate de la candidata socialista al referirse a la muerte de los guardias civiles en Huelva como accidente laboral, que ha hecho descarrilar su campaña. La lectura en clave nacional del resultado del domingo puede ser determinante para el futuro político de Pedro Sánchez.
3: Son las 3, son las 2 en Canarias.
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3: ¿Qué tal? ¿Cómo estás? Bienvenido a la tarde de COPE, este 15 de mayo, viernes, día de San Isidro. Soy Israel Remuñán y te voy a acompañar hasta las 7 de la tarde. Ha vuelto a pasar, justo una semana después, aunque afortunadamente no tenemos que lamentar ninguna víctima mortal. Una narcolancha ha embestido y arrollado a una patrullera del servicio de vigilancia aduanera durante una persecución en las costas de Almería. Ha ocurrido justo 7 días después de la muerte de Germán y el capitán Jerónimo, los guardias civiles, que murieron persiguiendo a una narcolancha en las costas de Huelva. Y precisamente ahora, en este contexto, ha trascendido el contenido del nuevo informe de Seguridad Nacional, un informe que elabora el Departamento de Seguridad Nacional de Moncloa. En él se habla del narcotráfico en nuestras costas como una amenaza estratégica para el Estado. Y se describe cómo operan estas organizaciones criminales, con lanchas de alta velocidad que doblan en prestaciones a las patrulleras de la Guardia Civil, con armas de guerra y en zonas en las que antes no operaban. Porque el mayor control policial en la desembocadura del Guadalquivir ha desplazado las rutas hacia Huelva y hacia el Levante. Víctor Vega es portavoz de la Asociación Unificada de la Guardia Civil en Almería y nos ha hecho en COPE una radiografía de las zonas en las que el narcotráfico está apareciendo.
4: Si seguimos con el narcotráfico a este ritmo, van a llegar a Alicante, a Valencia, porque se han ido extendiendo desde el estrecho y lo que hemos visto a finales de enero con un 3 de borrasca, que venían desde Málaga, que nunca habían estado en aquel puerto de Málaga, hacia la herradura, hacia Granada, estamos viendo que hemos perdido el control de nuestras aguas territoriales. Las tiene el narco.
3: Hoy en la tarde vamos a explicar de qué forma consiguen los narcos estas armas de guerra, qué instrumentos tiene la Guardia Civil para defenderse, mientras su profesión todavía no se considera una profesión de riesgo. Y estamos en el último día de campaña para las elecciones andaluzas del próximo domingo, mientras que la mayoría de candidatos cerrarán la campaña en Sevilla. El del PP, Juanma Moreno, ha elegido la ciudad de Málaga para hacerlo. Por ahora, todo apunta a que el Partido Popular ganará las elecciones, salvo hecatombe mayúscula y sorpresa, y que el PSOE de María Jesús Montero obtendrá unos resultados bastante malos, posiblemente cerca del suelo electoral del Partido Socialista y en Andalucía. La gran incógnita que queda por resolver es si el PP conseguirá esa mayoría absoluta, esos 55 diputados que le permitirían gobernar sin el apoyo de Vox, sin depender de nadie, que darían bastante tranquilidad y estabilidad a Juanma Moreno. Aquí en Herrera en COPE hemos escuchado precisamente al actual presidente y candidato del PP. Dice que esto de la mayoría absoluta depende de unos 20.000 votos y que conseguir o no una presidencia del Partido Popular en solitario podría tener consecuencias en clave nacional.
5: Si se produce una derrota severa en el Partido Socialista y se produce una victoria amplia en el Partido Popular, esa situación va a generar un movimiento interno, que es lo único que puede derribar a Sánchez, especialmente por parte del poder local, que quizás es un movimiento egoísta, porque va a salvar cada uno sus intereses. Pero sea egoísta o no sea egoísta, ese movimiento, esa conversación interna crítica, hace mucho daño a Sánchez.
3: Esto que escuchas de fondo son las campanas de la Giralda, porque estaban haciendo la entrevista a Juanma Moreno en la azotea del Hotel Querencia, esa azotea en la que pues también vamos a hacer el especial Elecciones de la cadena COPE el próximo domingo a partir de las 8 de la tarde con Carlos Herrera, con Jorge Bustos y más comunicadores de esta casa como Pilar García Muñiz. Y hoy en este programa vamos a hablar con un tabernero de los de antes, de los de toda la vida, que sigue preparando caracoles como se han hecho siempre. Amadeo, 97 años. Pero claro, con los caracoles pasa una cosa, o los amas o los odias. No es el haber término medio. ¿Qué comida te da auténtico repelús por la textura, por el olor, por otra cosa que le tengas tu manía? No sé. Rosa Rosado, buenas tardes.
6: Temazo Israel de hoy, porque sí, el catálogo es muy amplio. Caracoles, ostras, el queso fuerte, los callos, hay gente que no puede con la gelatina. Y por ejemplo entramos en un terreno pantanoso como es la casquería.
7: Hola gente, yo lo que odio a muerte, pero porque es que me da un repelús tremendo desde que era muy pequeñita, los filetes de hígado y los buñuelos de sesos, y además ver a la gente comerlo, potativo total.
6: A ver, yo filetes de hígado sí, buñuelos de sesos no. Tampoco los he probado, no me llama la atención.
3: No, pero no, ¿para qué? No hay que probar todo.
6: Efectivamente, la sangre frita, sí, por ejemplo, con tomate muy rica, pero no riñones, no, ni lengua, ni criadillas, ni crestas de gallo, por favor. 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
3: Corrochano, buenas tardes.
8: Israel, ¿qué tal? ¿Cómo estáis? Buenas tardes.
3: Las declaraciones de Mbappé sobre la suplencia es el último episodio de la crisis del Real Madrid.
8: Me ha dicho Arbeloa que soy el cuarto delantero. Ese es el inicio del último incendio en el vestuario del Real Madrid. No se ponen de acuerdo Mbappé y Arbeloa.
9: No ha jugado porque el míster me ha dicho que para él soy el cuarto delantero de la plantilla, detrás de Mastantuono, Vini y Gonzalo. So, al final acepto y juego el tiempo que tengo.
10: Ya me gustaría a mí tener cuatro delanteros, pero no, pues no sé qué decirte, porque ni tengo cuatro delanteros ni le he dicho semejante frase. No sé, no me habrá entendido bien o... La verdad es que no sé muy bien qué decirte, porque en ningún momento le puedo decir que es el cuarto delantero. Vamos.
8: Melchor Ruiz, ¿cuál es la versión del francés?
11: Bueno, la versión de Mbappé es que él estaba anoche preparado para jugar, que no tenía ningún problema físico, pero a pesar de lo que acabamos de escuchar, Kylian dice que no estaba enfadado con Arbeloa, que no tiene ningún problema con el entrenador y que ahora solo le toca trabajar para ser titular.
9: Pregunta al míster, ¿qué crees que te digo? Sí, yo estaba listo para ser titular, pero es su decisión. No puede estar enfadado con un míster. Hay que siempre que hay que respetar la opinión de un míster, de trabajar duro el entreno, de trabajar duro en los partidos para esperar ser titular.
8: ¿Y cuál es la versión de Arbeloa, Luis Munilla?
11: Todavía estaba Mbappé hablando en zona mixta cuando Arbeloa se sienta en la sala de prensa. El entrenador pone cara de asombro según le van preguntando por lo que dice el francés, pero es tajante. Arbeloa niega haberle dicho que es el cuarto delantero. Reconoce que ha hablado con él antes del partido, pero que le habrá malinterpretado. A la andanada de Mbappé de que en la primera parte de temporada el equipo tenía más estructura, Arbeloa replica que tampoco Mbappé mete ya tantos goles. Y ojo a este momento en el que argumenta por qué no le puso de titular anoche y le recuerda quién manda en el vestuario.
10: Para mí un jugador que hace cuatro días no pudo ni estar en el banquillo teniendo un partido dentro de tres, yo he considerado que lo mejor era que saliese la segunda parte. Para mí ese es un planteamiento que como entrenador creo el más lógico. Creo que además Gonzalo se merecía el premio de jugar hoy y nada más. Y vuelvo a repetir, entiendo que todos los jugadores que hoy no han iniciado no estén contentos, pero aquí mientras esté yo en esta silla yo voy a decidir quién juega y quién no juega. A mí me da igual cómo se llamen o cómo no se llamen, y si les parece bien, y si no, pues que esperen al siguiente.
8: La comparecencia de Mbappé fue por sorpresa después de esta pitada del Bernabéu.
12: Va a entrar Mbappé a ver el Bernabéu. Aplausos para Gonzalo. Y ahora va a entrar Mbappé, atención. ¿Eh? queda claro. No,
8: esta es la respuesta de Kylian Mbappé a la pitada.
9: Miro pitos, es la vida. Yo pienso que no podemos cambiar la opinión de la gente cuando está enfadada. Como lo ha dicho, yo pensaba hace meses, es una manera para ellos de hablar, de exprimir una opinión. Y yo no pienso que no hay que cogerlo personal. Y cuando tú ves la historia de mi carrera, yo he tenido mucho tiempo que la gente me pitaba. Yo pienso que la vida de un jugador de Real Madrid es la vida de un jugador famoso como
8: en
9: yo.
8: En las últimas semanas ha habido episodios por los que había que preguntar a Kylian Mbappé, por ejemplo, las risas después de la pelea Valverde-Tchouaméni o las vacaciones estando lesionado. Carlos Saez.
13: De las risas, Corro dijo que él no estuvo presente en el incidente entre Valverde y Tchouaméni. El francés quiso dejar claro además que contó en todo momento con autorización del club para marcharse a Italia, que se han dicho muchas cosas y que él no fue el único que lo hizo. Tampoco hace autocrítica sobre su comportamiento de las últimas semanas, aunque sí reconoce que han fallado todos en la mala temporada que ha hecho el conjunto blanco.
9: Tú no sabes si yo he tratado de vacaciones, eso es tu opinión. Yo me he equivocado no ayudando al equipo a ganar títulos, es lo más importante. Eso es, me he equivocado como todos mis compañeros. El resto son opiniones, la gente no sabe el contexto de todo, de por qué me fue ahí, si yo he tenido la autorización del club o no, que yo he tenido. Y al final eso únicamente vende papel y hace cosas para la gente, pero yo la única cosa que es importante para mí, mi foco es de ganar títulos, y no lo hemos hecho. En eso que me equivoco yo, el equipo.
8: Uno de los asuntos importantes de su temporada ha sido la rodilla, el diagnóstico de la rodilla. Alex Salguero.
13: 20 días después, Mbappé volvió a jugar un partido de fútbol. El 24 de abril pedía el cambio en el partido ante el Betis por problemas en la rodilla y el 27 el Real Madrid aseguraba que se le había diagnosticado una lesión en el músculo semitendinoso de la pierna izquierda. Se perdió el choque ante el Español, también el del Barça del domingo después de una recaída en el entrenamiento previo, y el martes y el miércoles trabajó sin problema con el grupo y estaba listo para ser titular ante el Oviedo. Arbeloa no lo vio así, choque de opiniones con un Mbappé que aseguraba a la prensa que su rodilla está perfectamente.
9: El Madrid nunca se equivoca, es el mejor club del mundo y el Madrid nunca se equivoca. Únicamente que es difícil cuando tú tienes lesión. Lo que me duele más es que la gente piensa que no quería jugar. Cuando en la primera parte de temporada la gente decía que yo jugaba demasiado y que yo jugaba todos los partidos. Eso es la única cosa que yo pienso que no tenía sentido.
8: Desde Lisboa le llega un apoyo a Arbeloa, Mourinho.
14: Me duele porque tú has dicho bien. Es un amigo, es uno de estos que ha dado la alma, ha dado la vida por mí en cuanto a mi jugador. Y en el momento en que él pasa a entrenador del Real Madrid, si existe siempre esta conexión entre yo y Real Madrid, cuando el entrenador es Álvaro, aumenta todavía mi conexión y mi deseo que las cosas van bien.
8: Mourinho es el candidato número uno a entrenar al Real Madrid y ha hablado esta mañana en Lisboa antes del último partido con el Benfica de la Liga, Bruno Casal.
15: La noticia es que José Mourinho ya tiene sobre la mesa una oferta de renovación por parte del Benfica que se la envió el pasado miércoles. De momento el técnico portugués ha dejado claro que no la va a atender a esa oferta porque está centrado en el último partido liguero este fin de semana con el Benfica, y a partir de ahí Mourinho empezará a valorar qué hacer con su futuro a la espera, quién sabe, de si le llegará una oferta del Real Madrid. Pero por el momento, Mourinho lo que deja claro es que su futuro está en el aire.
14: El miércoles mi agente ha recibido la propuesta oficial escrita del Benfica que me ha querido enviar. Yo he dicho no quiero, ahora no quiero nada. Domingo sí. Y con Real Madrid no he tenido ningún contacto. Próxima semana es una semana, pienso, importante para mí, para mi futuro. Por acuerdo nuestro tenemos esta ventana de días, no lo sé, 8 días, 10 días, no lo sé muy bien, para ver lo que hay y para tomar una decisión.
8: El otro foco de atención en el Bernabéu era el recibimiento a Florentino Pérez.
16: Florentino culpable en el córner que se está sacando ahora mismo el Oviedo. Hay de seguridad varios sí, integrantes quitando esa pancarta. Sí, no sé si la habéis podido ver el acto. Florentino culpable.
8: Javi Gómez, ¿cómo fue el recibimiento al presidente?
16: Recibimiento frío de la afición corrochano y, como es habitual, opacado por la megafonía del Bernabéu durante la primera parte. Pitos a Vinicius, Camavinga y Carreras, pero nada comparado con la bronca que se llevó Mbappé, que fue el gran señalado, y también Florentino. Dos pancartas que fueron retiradas al instante con los mensajes Florentino, vete ya, y como escuchábamos, Florentino culpable con la posterior defensa en zona mixta de Kylian Mbappé.
9: No, el Presi es el mejor Presi del mundo, el mejor Presi de la historia de Real Madrid. Tenemos la suerte de tenerle. Yo pienso que es un poco difícil el tratamiento que ha tenido de la gente, porque con todo lo que ha hecho para Real Madrid, yo pienso que es normal que la gente exprima una opinión, que no está contento, pero no tienen que olvidar todo lo que ha hecho el Presi para este club. Es una leyenda de
17: de este club, representa mucho para los madridistas. Al final es un honor para nosotros de tenerlo y espero que vamos a tenerlo lo máximo tiempo posible.
8: Después de las últimas declaraciones de Florentino, hablando de los árbitros, Fouto, los árbitros pasan a la acción.
18: Los árbitros, a través de su sindicato ESAF, denuncian ante el comité de competición las declaraciones de Florentino Pérez, donde acusa al estamento arbitral de corrupción sistémica, robo de títulos, que siguen los mismos árbitros que la época de Negreira, que se han enriquecido a costa del FC Barcelona y que esta temporada le han robado entre 16 y 18 puntos. Todo esto lo envían al comité de competición porque consideran que no es libertad de expresión, sino es un delito de injurias y calumnias. Solicitan una apertura de expediente a Florentino Pérez y exigen por parte del Real Madrid un comunicado de rectificación pidiendo disculpas al estamento arbitral.
8: Lo de menos ayer, la victoria del Real Madrid frente al Oviedo.
12: ¡Gonzalo! ¡Gol, gol, gol, gol, gol, gol!
8: Los goles de Gonzalo y de Bellingham. Lo siguiente, Melchor Ruiz, es el Sevilla. Y la pregunta es, ¿Mbappé va a ser titular contra el Sevilla?
11: Bueno, pues es el domingo el partido en el Sánchez Pizjuán. Veremos si el francés finalmente es titular, como dijo anoche Arbeloa, que estaba planificado y que así se lo había contado al propio Mbappé. Otro que podría llegar es Valverde, que hoy ha empezado a trabajar con el grupo 8 días después de su episodio con Aurélien Tchouaméni, y veremos también si llegan Hausen y Lunin, que pasan por un proceso vírico.
8: Antes del partido, Deschamps dio la lista de Francia. Mbappé y Tchouaméni sí, Camavinga no.
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8: Terminó la jornada con el Girona 1, Real Sociedad 1.
12: ¡Gol!
23: Se lo merecía.
8: Gol de Stuani, que saca de momento al Girona del descenso, Albert Díez.
24: El Girona sigue complicándose la permanencia en primera división. Empate contra la Real Sociedad gracias a otro gol de Stuani. Un empate que saca del descenso al conjunto catalán, pero son 6 jornadas sin ganar, 40 puntos. Toca visitar al Atlético de Madrid y cerrar en Montilivi la temporada contra el Elche. Michel Sánchez, entrenador del Girona.
25: No quise ver ningún partido, me puse una película y a las 8 de la mañana estaba en pie en la ciudad deportiva para preparar el partido porque no podía dormir. Y así estamos todos, el club está así. Solo quiero llegar al Elche rezando para que tenga la opción de depender de mí mismo. Y eso pasa por ganar o empatar, seguro. Perdiendo no lo sé. Entonces necesitamos sacar algo en el Metropolitano.
8: En la Real el partido deja una preocupación, la lesión de Barrenechea, Mauri Diáquez.
26: Alarma Barrenechea. Ayer fue reemplazada en Montilivi, minuto 34, con claros signos de lesión muscular de importancia. Todavía no hay parte médico de la Real Sociedad para ver cuál es el alcance definitivo. Recordemos que Barrenechea está en la prelista de De La Fuente para el Mundial, dado su excelente momento de forma que ayer se truncó.
8: En Mestalla, otro empate. Valencia 1, Rayo 1.
12: ¡Gol!
8: Ibain Herraiz, el Valencia todavía no cierra la permanencia.
27: La imagen volvió a ser decepcionante y Mestalla despidió de nuevo a su equipo entre pitos. La afición echa en falta más ambición y hubo de nuevo cánticos contra Carlos Corberán. Con el empate de ayer, el Valencia está casi salvado, salvo carambola, pero el valencianismo está cansado de vivir un año más en la mediocridad. Diego López agradeció el apoyo de la gente, pero entiende también la frustración.
28: La idea era conseguir los 3 puntos. Creo que se lo merecía la afición. Ha estado increíble, un día laborable, un jueves a las 7 de la tarde. Yo creo que es digno de agradecer, ¿no? Como siempre, todo el año ahí sufriendo y ellos ayudándonos cada partido aquí en casa. Entonces es un punto malo, porque al final queríamos conseguir los 3 puntos.
8: El que lo tiene hecho es el Rayo. Se queda otro año en primera. Carlos Ganga.
29: Es una permanencia sin precedentes porque va a ser la primera vez
2: vez que el Rayo esté en primera división durante 6 temporadas consecutivas. Nunca antes lo había conseguido y lo ha hecho en este año histórico en el que va a jugar además la final de la Conference. Ahora quedan 2 partidos de liga para preparar esa final del 27 de mayo ante el Crystal Palace y para resolver el futuro de Íñigo Pérez en el banquillo de Vallecas.
8: La próxima jornada se juega todo en domingo, pero empiezan a hablar los entrenadores. Por ejemplo, el Sevilla, ha hablado Luis García Plaza, que se enfrenta al Real Madrid. Víctor Fernández.
3: El Sevilla está a un paso de lograr la permanencia después de una eterna agonía, pero Luis García no se fía, no va a descansar hasta que sea matemático, por eso hoy ha insistido una y otra vez en la misma idea. No está hecho, es mentira que lo tengamos cerrado, hay que seguir con el manicomio, hay que mantener el estado de supervivencia.
4: Todavía nos queda un paso, que es que no está hecho. Yo sé que ahora hay una tendencia que estamos salvados ya y eso es mentira, no estamos salvados. Entonces, hasta que no estemos consiguiendo la salvación, va a ser Real Madrid, Real Madrid, Real Madrid, focalizar el asunto en el Real Madrid, en intentar ganar un partido, en que haya otra vez, pues como decís aquí, otro manicomio ahí en nuestro estadio y sacar el partido adelante.
8: El Elche recibe al Getafe, ha hablado Sarabia, Cristian Egea.
5: La salvación en juego en el Martínez Valero frente al Getafe, que quiere Europa, y sin embargo el Elche Club de Fútbol necesita los puntos como el comer. Para este partido el técnico franjiverde va a tener refuerzos, como es el caso de Rafa Mir, que ya está recuperado para la partida. Eso sí, él no puede de momento sentarse en el banquillo. El Elche ha emitido recurso, pero el técnico dice que no tuvo nada que ver con lo que se redactó en el acta.
6: Decir que lo que pone en el acta no es lo que pasó. Tampoco he querido salir antes a decir nada, ni el club, pero no es lo que pasó. Y estamos trabajando en demostrarlo con imágenes que tenemos, con vídeos, para ver cómo cuando acaba el partido, para nada me dirijo al árbitro en esos términos. Entonces, bueno, estamos trabajando en quitar esa sanción porque no es lo que pone en el acta.
8: Sonido de una estrella del fútbol español, Santi Cazorla, no cierra la puerta a seguir jugando al fútbol.
7: Vamos a ver, ¿no? Al final, sí es verdad que este año me han respetado mucho las sesiones, me he encontrado bien y en verano desconectaré, también veré un poco el proyecto del equipo y tomaré una decisión, ¿no? Pero bueno, ahora quiero disfrutar de estos 2 partidos en casa, con nuestra gente, primero contra el Alavés y luego en Mallorca, y luego ya veremos qué pasa en el
8: Atención a la jornada en segunda división. Hoy empieza con estos partidos, 8:30, Castellón-Cádiz, 9:00, Córdoba-Albacete, pero es que mañana el Racing puede volver a primera. Las cuentas son las siguientes. Jaime del Olmo.
10: Cantabria y el racinguismo viven estas horas previas al partido con los nervios y tensión comprensibles, ya que mañana se puede poner punto final a 14 años de periplo racinguista en segunda y segunda B. Para ello, lo primero y fundamental es ganar en un sardinero lleno hasta la bandera al Valladolid, que llega salvado y con Escribá anunciando rotaciones, y que pinche la Almería en casa contra Las Palmas. Si los dos ganan, la fiesta por el ascenso se puede retrasar al domingo, si el Depor empata o pierde en Riazor ante el Andorra.
8: En un momento, las motos, Gran Premio de Cataluña.
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8: Torneo de Roma, nos quedamos sin españoles, Ángel García.
30: Nos hemos quedado sin españoles en Roma. A la derrota nocturna de Rafa Jodar se suma la de Martín Landaluce, que lo peleó y mucho, ganando el primer set ante el ruso Daniil Medvedev, pero que acaba eliminado en estos cuartos de final. Gran torneo de nuevo, igual que Miami, para Martín Landaluce, que sigue subiendo en el ranking y que será, por supuesto, cuadro final en Roland Garros. A seguir soñando con los jóvenes españoles. De momento, adiós en Roma. Hola, Roland Garros.
8: Está en marcha la etapa del Giro de Italia, la séptima. Alex Salguero.
31: Llega a la montaña el Giro de Italia y lo hace con una larguísima jornada de 244 kilómetros y final en el temible Blockhaus, 13 kilómetros y medio al 8,5%. Resta un poco más de 60 para meta. Hay una escapada de 4 por delante con el español Diego Pablo Sevilla, que tiene más de 6 minutos de ventaja sobre un pelotón que ya está tirado por el Visma del gran favorito, el danés Jonas Vingegaard.
8: En golf, en Román Ruiz, está en juego el PGA.
32: Arranque ilusionante para Jon Rahm con 69 golpes en el segundo major de la temporada, con los que el español
9: español firma un 1 bajo par y se queda a tan solo 2 golpes de la cabeza que comparten 7 golfistas con 3 bajo par.
3: Borja González, vamos al Gran Premio de Cataluña. ¿Qué está pasando hasta ahora?
11: Estamos en la práctica de MotoGP, ese entrenamiento que nos darán los 10 que estarán directamente en la Q2 de mañana en esta pelea por la pole. Quedan todavía 37 minutos de momento con el líder del Mundial, con Marco Bezzecchi en la primera posición, segundo Alex Márquez, hay que bajar hasta el puesto 14 para encontrar a Jorge Martín. Recordemos que Martín está a un punto en la general de Bezzecchi. En Moto2, el más rápido que ha sido Vietti por delante de Yayus, por la tercera posición de Alonso López. Ha sido séptimo Mando González, del líder del Mundial. El Moto3, el mejor, el malasio Danis, por delante de Uriarte, el líder de la general Quiles, ha sido séptimo.
3: En balonmano, los hispanos están en Argentina intentando conseguir el billete para el Mundial 2026 y ganaron anoche, Luis Malvar.
14: Los hispanos derrotaron en el partido de ida de los playoffs a la eliminatoria del Mundial 2027 a Israel por 32-25 en la casa del handball argentino ante 850 espectadores. Los hispanos fueron de menos a más en un partido con gran Ian Tarrafet y Marcos Fiz como máximos goleadores, amén de las decisivas paradas de la portería de Sergei Hernández. El partido de vuelta ante Israel se jugará mañana sábado en el mismo escenario, Buenos Aires, 8:30 de la noche, hora española, pitado por los argentinos Sosa y Lemes.
3: Vamos al baloncesto. Está en juego la jornada de la Liga CB, pero la noticia es que el Real Madrid ficha a un pívot, Pilar Casado.
16: Omar Yurseven, el pívot turco ex de Panathinaikos y Warriors, entre otros equipos, ha estado, según ha podido saber la cadena COPE, ha estado pasando esta mañana el reconocimiento médico con el club blanco. Si está ok, firmará hasta el 30 de junio para suplir las lesiones de Tavares y Len. El que será su nuevo equipo perdió ayer en Bilbao ante un Surne que captura la octava plaza y manda fuera del playoff de momento a Unicaja. En la batalla por las plazas segunda a cuarta, Baskonia se llevó el duelo ante Lucam y por abajo respira el Dreamland Gran Canaria.
3: Parra Center, Cleveland y San Antonio están a un triunfo de la final de conferencia. Rubén Parra, buenas tardes.
17: Buenas tardes, Corro. Con las dos eliminatorias 3-2, los Cavaliers reciben a Detroit y si ganan pasarán a la final del Este, donde ya esperan los New York Knicks. Más difícil lo tienen los Spurs, que tendrán que vencer a domicilio en Minnesota para poner el 4-2 en la serie, cerrar la eliminatoria y medirse a los Thunder en la final del Oeste.
3: Esto es lo esencial del deporte nacional e internacional. Pilar, enseguida contamos lo más cercano en su COPE más cercana.
18: Gracias. 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
21: Tenemos fútbol hoy en la región. El Albacete visita Córdoba a partir de las 9 de la noche y lo hace con la tranquilidad que le da saber que ya está más que salvado cuando apenas quedan 3 jornadas para que acabe la liga, pero también con la responsabilidad de seguir compitiendo y mejorar ese duodécimo puesto que ocupa a día de hoy en la clasificación, y enfrente tendrá un Córdoba que apura sus opciones de meterse en el playoff de ascenso. Lo tiene complicado, aunque sus pocas opciones pasan por derrotar esta noche al Alba. Estás en los deportes de COPE Castilla-La Mancha, por fines viernes. Saludos de José Manuel Fernández Almazán.
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21: No podía faltar hoy, 15 de mayo, San Isidro.
23: ¡Ole!
21: Nacho Rodríguez de Tapia, muy buenas.
23: Me encanta, ¿eh? O sea, es que yo soy muy de
21: felicidades,
23: Madrid.
21: Felicidades, porque no sé si saben que es Ignacio Isidro Rodríguez de Tapia. Entonces, felicidades también para...
23: Gracias, Almazán Aurelio.
21: Para Isi. Isi, vamos Isi, que nos vamos con la primera ref.
23: Venga.
21: Que quedan 2 jornadas. Puede ser una muy buena y muy mala. ¿Por qué? Porque los dos están, Guadalajara y Talavera, en descenso. Una victoria puede sacarlos del descenso, pero ojo, que una derrota también podría condenarlos este fin de semana al descenso. Cuidado, vamos.
23: Voy a empezar por el Talavera, que es el que afronta este domingo en la peor de sus opciones. Juega en el Prado a las 5 de la tarde, un auténtico partido a vida o muerte ante el Ourense, en el que puede sellar su descenso o mantener opciones de permanencia. Su técnico lo define como una semifinal sin margen de error. Quien pierda caerá y el empate tampoco parece suficiente. Aún así, el entrenador insiste en que el equipo está muy vivo y pide competir sin miedo en un encuentro que considera histórico, confiando también en el apoyo de la afición en un día clave, que seguro que lo es. Son fiestas en Talavera, estará todo el mundo muy pendiente. Los blanquiazules llegan tocados tras la polémica derrota ante los Osasuna B, pero el vestuario mantiene la fe y el compromiso pese a las dificultades de la temporada. Con las bajas de Bilal y Valen, el entrenador destaca esa actitud del grupo al que sitúa en un altar por su implicación y apela a centrarse en lo que pueda controlar que ante un rival que también se juega todo y que juega, llega con un cambio de entrenador. Así que veremos cómo salen las cosas. Mucho ánimo para los blanquiazules. Y voy con el Depor Guadalajara, que afronta este domingo a las 5 de la tarde también un duelo clave por la permanencia ante el Athletic Club B en una jornada que puede marcar también el futuro de la Primera Federación. Los morados llegan en la posición 16 con 40 puntos. Se juegan seguir en los puestos de descenso. Nada, es que les quedan 3 puntitos para estar fuera, pero necesitan la victoria, necesitan los 3 puntos ante un rival directo como el filial rojiblanco, que cuenta con 46 puntos y 2 derrotas los podrían mandar abajo, así que también pondrán toda la carne sobre el asador.
2: Mucha suerte, también mucha suerte para el Conquense, partido de vuelta del playoff de ascenso a Primera Ref.
23: Sí, Conquense afronta este domingo 6:30 en la Fuensanta el partido de vuelta en la primera eliminatoria del playoff al del descenso ante el Jerez Club Deportivo, tras ese empate 1-1 logrado en la ida en Chapín, un resultado que deja la eliminatoria completamente abierta, aunque con una ligera ventaja para los blanquinegros, ya que en caso de empate tras la prórroga avanzarían por su mejor clasificación en la liga.
2: Y también tenemos playoff de ascenso regional de tercera a segunda ref. Empiezan ya este fin de semana los dos partidos. Las dos semifinales se juegan el domingo. El domingo a las 11:30, Manchego, Tarancón, y también el domingo a las 12, Albacete B, Toledo. Recordemos que son semifinales, a ida y vuelta, y que los ganadores de estas eliminatorias se enfrentarán en la gran final que colocará uno de los nuestros, en la gran final nacional. Y ojalá, ¿por qué no?, soñar con un ascenso más. Y también última jornada, te cuento, Nacho, en la Liga Nacional de Fútbol Sala, Manzanares-Alcira. Todos los partidos se juegan el sábado a la una, todos los partidos en los que se juegan algo. Manzanares-Alcira, mañana a la una, y Palma-Viñalbal y Valdepeñas. Eso sí, lo bueno es que los dos, tanto Manzanares como Viñalbal y Valdepeñas, están ya clasificados, pase lo que pase, entre los 8 primeros que se van a disputar el título nacional de Liga de Fútbol Sala. Y como no tenemos a Sobal, Nacho, pues nos vamos. ¿Qué comemos?
23: Pues unas rosquillas de estas tontas y listas tan típicas de San Isidro. A mí me gustan mucho.
2: Que te gusta San Isidro y que te gusta Madrid. Venga, que disfrutes.
23: Venga, adiós, adiós.
2: Muchas felicidades para todos los Isidros, Isidras y madrileños. Nosotros nos vamos, pero no se olviden de hacer deporte, mucho deporte, que el lunes estamos de vuelta. Adiós, adiós.
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0: En 1929, tiempo de entreguerras y cerrando los llamados locos años 20, nacía Audrey Hepburn. En España comenzaba la primera liga de fútbol y faltaban casi tres décadas para que llegara ese invento llamado televisión. Pues ese año, 1929, nacía Amadeo Lázaro en Adrada de Aza, un pueblo de Burgos. Si crees que llevas muchos años trabajando o piensas en la jubilación, escucha. A sus 97 años, sigue currando. Y como le gusta decir, de tabernero. Por eso John Uriarte ha decidido elegir la palabra tabernero en su honor para nuestra sección Te doy mi palabra.
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0: ¿Qué pasa,
3: hola,
0: John?
3: Hola, Israel Remuñán, ¿qué tal estamos?
0: Ay, muy bien, aquí, deseo escuchar esta historia, tremendo, ¿eh? Y yo, bueno, que deseo ya la jubilación, imagínate.
3: Sí, no, ya, no, yo también, no creas, pero de todas formas, y soy mayor que tú, en este caso, o sea, que tengo más derecho, pero fíjate, no voy a decir nada porque soy un crío al lado de que, con la persona con la que vamos a hablar. Antes de nada, abro comillas, persona que atiende un establecimiento público de carácter popular en el que se sirven bebidas y a veces comidas. Es lo que dice la RAE sobre la palabra tabernero. Que yo personalmente la prefiero a otras palabras porque yo también fui tabernero, sobre todo si hablamos de alguien como nuestro invitado. Yo más o menos lo sé, pero díselo a la gente. ¿Cuántos años llevas currando, Israel?
0: 10 años.
3: Diez.
0: Más uno de prácticas que tuve ahí. Bueno, y otro de prácticas en Kobe, pero uno que tuve por ahí, casi 11, diría. Toda una vida, John, casi.
3: A ver, trabajando, fichando. Trabajando ya es otro tema.
0: Pasando la tarjetita por el lector.
3: Ahí vamos. Bueno, el caso es que, fíjate, yo desde los 15 años tengo 60, así que echad cuentas.
0: 45. Bueno, 44 más uno. 44 más uno, es verdad.
3: Eso es, sí, por si acaso. Por eso no puedo imaginar lo que tiene que ser llevar trabajando desde los 12 años. Y tener la edad del señor que vamos a hablar ahora, para que nos hagamos una idea. Amadeo nació el año, como has dicho tú, del crack de la bolsa en Estados Unidos, cuando todo el mundo quería ser rico.
4: John Jacob Rasko, director ejecutivo de General Motors, garantiza a todos que la economía está sana y salva, y será próspera. De hecho, redacta un famoso artículo que aparece en la revista Ladies Home. Todo el mundo debería ser rico, afirma, y explica cómo conseguirlo. El artículo aparece un año antes de la Gran Depresión de 1929.
0: Ese crack, ese caos absoluto que confirmó que el dinero no cae del cielo. A la mayoría no nos queda otra cosa que trabajar, John.
3: Claro, ese es el tema. Bueno, el 29 fue, como decías al principio, un periodo entre guerras. Nadie imaginaba que tras la llamada Gran Guerra llegaría otra. Pues mira, ese año, en el 29, Hemingway publicaba su novela Adiós a las armas.
0: De la que años después harían la famosa película del mismo nombre.
5: Esta es la historia de uno de los más duros episodios de la Primera Guerra Mundial en el gran escenario nevado de los Alpes y de las planicies embarradas del norte de Italia.
3: Claro, pero ¿cómo fue llegar a Madrid desde un pueblo de Burgos y empezar una aventura que todavía hoy continúa?
0: Bueno, pues vamos a conocerlo. Para saberlo vamos a hablar con el propietario de la taberna Casa Amadeo en Madrid, que es Amadeo, el hombre del que te hablábamos, 97 años. Amadeo, ¿qué tal? Buenas tardes.
6: Muy bien, muchas gracias.
0: Oye, qué bien se le escucha, ¿eh? Digo que 97, uno piensa que va a tener usted otra voz, pero se le escucha, pero parece que tiene 30 años menos, por lo menos, ¿eh?
6: No es tan buena como la vuestra, pero todavía tiene potencia suficiente.
0: ¿Hoy también trabaja? ¿Qué horario tiene?
6: Sí, el horario, yo ahora vivo la felicidad de elegir el que quiero, más corto.
0: Solo faltaba, claro, sí. Solo faltaba.
6: Ya me considero un poco, me trato mejor.
3: Ya tiene el horario de jefe, de aparecer a las 12, largarse después más o menos de las comidas. Pero ahí están los momentos álgidos, ¿no? Echando el ojo que todo esté correctamente.
6: Sí, yo tengo un equipo de colaboradores que forman parte de mi familia y además que son excelentes personas. Y yo no les hago falta, pero todavía mi voz pues se hace notar un poquito para contento, como debe ser, de los clientes y mío.
0: Qué bueno.
3: Pero hay que decir, fíjate, Israel, este hombre lleva tantos años cotizándose en la Seguridad Social que habrán perdido allí la cuenta ya, porque lleva un montón, claro, lo que tiene ser autónomo, porque eso usted de jubilarse...
6: Muy bien.
3: Sí, de jubilarse ni se le ocurre, ni se le pasa por la cabeza, ¿no?
6: Sí, yo ya estoy jubilado, lo que pasa ya pues esta jubilación ha traído consigo, como es natural, legalmente hablando, pues una limitación. Pero vamos, se me consiente, se conoce que en atención a ese cariño que demostramos los veteranos de los taberneros, pues que siga sacándole partido favorable para mí, favorable para mi familia, porque me ve más entero haciendo algo que un poco aburrido, y favorable para los clientes que se alegran mucho de verme, tan pequeño. Debía haber crecido un poco, pero me he regado todo lo que he podido y me he abonado, pero no he conseguido crecer.
0: ¿Cuánto mide usted, Amadeu? ¿Cuánto mide usted?
6: Yo creo que unos 70 o algo.
0: Bueno, así. No está mal, está como yo. No diga eso por la radio que...
3: 70, dice Israel. Usted es más alto que Israel.
0: Nada, hombre, eso no se dice, eso no se dice.
6: Bien, bien.
0: Amadeu, ¿cómo fue cuando llegó usted a Madrid? Desde allí, de ese pueblo de Burgos, ¿qué es lo que recuerda? Bueno,
6: a mí una hermana mía, a la que debo, y como yo otros hermanos, la gratitud por el traslado del mundo campesino al mundo ciudadano. Y entonces con 11 años no cumplidos me trajeron y me incorporaron a la taberna en la que me inicié, seguí, sigo y seguiré, porque ha sido mi mundo. Un mundo que en un principio fue circunstancial y luego se ha convertido en un mundo vocacional. Y aquí estoy tan orgulloso y agradecido de ser tabernero.
0: Es que, John, hay que recordar la edad. Es que eso sí. Te iba a decir yo, me parece impresionante, ¿no? 97 años, recordar la edad, que es importante, porque escuchándole con esta voz, quien esté en su casa pensará que muchísimo sí. Menos, que es lo que potencia, decíamos antes.
3: Potencia de voz. Pues mira, hablando de eso, hay una palabra que está venga a decir, que es la que hemos elegido hoy, como te doy mi palabra, que es tabernero. Yo también fui tabernero y a mucha honra, Amadeu, porque a mí tasquero y tabernero me gustan mucho más que otras palabras que existen, porque la taberna es mucho más que un lugar para beber o comer, ¿verdad?
6: Efectivamente. La taberna, históricamente hablando, cumple con una función que en la que el ser humano, que es un ser sociable, encuentra un alimento espiritual y a la vez una ampliación de conocimiento, porque es como una especie de universidad en la que todos aprenden de todos. Entonces mi universidad, mi pequeña universidad ha sido la taberna, porque entre el texto y el directo es mejor el directo que el texto. Y entonces he vivido en directo y sigo viviendo en directo, que he agradecido y sigo aprendiendo, porque es muy interesante ir a la taberna a soñar despiertos, a dialogar y entonces a alimentar esa necesidad que tenemos como seres racionales de convivir y hablar. Yo últimamente le he echado un piropo, creo que muy acertado y muy compartible, que digo yo que la taberna es el Ateneo del pueblo, en el que encontramos pues gente que nos recibe con alegría, que comparte un traguillo y sueña despierto. Todos soñamos, dialogamos, discutimos y nos sentimos muy vivos.
0: Amadeu, usted lleva un montón de años trabajando, ya son 97 los que tiene. Usted ha visto cómo ha cambiado España, al otro lado de la barra, ¿no? Desde todo ese tiempo que lleva en la taberna. ¿Se habla menos ahora entre nosotros por culpa de los móviles y todo esto? ¿Se habla menos que antes?
6: Sí, bastante menos. Esto se ha convertido en un problema muy delicado que debe ser tratado con la mayor urgencia y sin miedo, pero con mucha atención, porque el verbo es algo imprescindible en todo momento y lugar. Una broma mía, respetuosa, humorística, digo yo que hasta la llama del amor se apaga cuando el verbo falla. No se venden caracoles sin verbo, sincero, respetuoso y amable. No se consigue nada sin verbo.
0: Qué bueno.
6: La vida es verbo.
0: Sí, hablando de los caracoles, nos lo ha dejado votando, porque ¿sí? Antes de seguir, vamos a hablar de algo que no dominaba muy bien Julia Roberts a la hora de comer, esos caracoles.
1: ¿Quién ha pedido esto?
7: Lo ha pedido el caballero, señora. Bon appétit.
8: Son escargot, caracoles, en francés.
1: Estos mamones resbalan.
7: Siempre ocurre igual.
0: En casa Amadeu no son escargots como en Pretty Woman, sino otros más pequeños y sabrosos. ¿Cómo son Amadeu y qué llevan sus caracoles?
6: Bueno, mis caracoles llevan sobre todo buena intención, ilusión por conseguirlos cada día mejor. Y luego se les añade un poquito de especie porcina, un poquito de chorizo, algún huesecillo que otro. Y una cosa fundamental en los caracoles, siendo muy ricos, están faltos de alegría. Y esa alegría se la proporciona el picante en su justa medida. La guindillita, el picante de la vida.
3: La verdad es que, la guindillita de la vida usted también la tiene en casa, porque tiene hijos y tiene nietos y, por lo tanto, digamos que tiene el futuro de la taberna asegurado, ¿no?
6: Sí, sí, quiero yo que se mantenga viva para contento de los míos y de los clientes que son amigos de la taberna. Y yo creo que ha aumentado el uso de la taberna, parece que está un poco aletargada por ese abandono injustificado, y parece ser que la gente se da cuenta de la necesidad de echar un trago y conversar un rato antes de la cena, y después de este rato agradable llegar puntual para que la mujer no te regañe y compartir la cena con ella.
3: Hablando de eso, usted tuvo 7 hijos, 4 mujeres, 3 hombres, pero cuente, ¿quiénes trabajan con usted en el negocio?
6: Ahora tengo aquí como colaboradoras a 2 hijas y tengo al séptimo, que ese es el último, claro, de la familia. Y luego tengo un nieto y tengo unos colaboradores estupendos. Así que esto funciona muy bien.
0: Amadeo, que vemos que usted también es un poco poeta, ha dejado alguna de esas frases que valen la pena sobre el Ateneo, sobre el verbo, pero hay otras que dicen que tengo aquí apuntadas y que dicen que usted

0: ser controlado de forma mucho más concienzuda. 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

0: 4:43 de la tarde, 3:43 si nos escuchas desde las Islas Canarias. Sigues en la tarde de COPE, la tarde de Pilar García Muñiz. Yo soy Raúl Romuñano y voy a estar contigo hasta las 7 de la tarde. En España, en nuestro país, hay más de 1.700.000 universitarios. Y cada vez, a la hora de elegir carrera, a la hora de elegir qué estudiar, pesan más factores, ¿no? El empleo, el sueldo, el miedo a equivocarse. Y en esa duda hay una palabra que sigue sonando casi como una advertencia familiar. Es eso cuando te dice tu hijo que quiere estudiar algo relacionado con las humanidades. Y lo primero que te preguntas como padre a lo mejor es, bueno, ¿y eso tiene salidas? Bueno, los números desde luego no ayudan al romanticismo, ¿no? 4 años después de acabar la carrera, Artes y Humanidades, ahora explicaremos qué engloba Artes y Humanidades, es el ámbito con menor tasa de afiliación media. Alrededor del 63% de sus titulados trabajan en aquello para lo que se formaron. Muy lejos, por ejemplo, de ingenierías, como la ingeniería informática o las ciencias de la salud, que superan el 80%. Aún así, algunos siguen apostando por este camino y lo hacen por motivos muy distintos. Primero están los que lo tienen claro desde el principio, los que sienten que estudiar humanidades no es cerrarse puertas, sino encontrar su sitio, como por ejemplo Alonso.
1: Yo estudié filosofía y estoy haciendo el doctorado porque lo que me gusta de verdad es la docencia, la enseñanza y la gran pregunta del ser humano. Yo siempre he querido ser profesor de universidad, por lo tanto la filosofía nunca fue un quitarme salida, sino darme la única que yo quería.
0: Y están también los que se bajan a mitad de camino, no porque hayan dejado de pensar, sino porque la vida les empezó a preguntar por el alquiler, por el sueldo, por el futuro, como María José, que dejó filosofía después de 2 años.
2: Yo empecé estudiando filosofía durante 2 años, actualmente estudio marketing, no porque le quite valor a carreras de humanidades, al contrario, creo que sin estos 2 años de formación no hubiese podido llegar a donde estoy, ni tendría la capacidad de análisis o empatía suficiente. Me sigo planteando terminar la carrera, aunque ahora mismo no sea mi prioridad por cuestiones laborales.
0: Claro, estudiar humanidades en la era de la inteligencia artificial. No digáis que no es una paradoja. Ana Zarzalejos, Julio Llorente, siguen conmigo aquí en la tarde. ¿Qué pensáis al escuchar a estos chicos, Ana?
3: Bueno, yo pienso que tampoco hay que romantizar. O sea, yo creo que el porcentaje de personas que estudiaba carreras con una baja empleabilidad siempre ha sido bajo, ¿no? Incluso cuando se democratiza un poco el acceso a la universidad, que se decía, bueno, tú para médico o abogado, ¿no? O sea, no, estas cosas como de estudiaré historia del arte, ¿no? Pues sí. no era como bien recibido. Pero a mí incluso me parece que en un mundo que va a ser tecnificado, muy reducido a patrones, en el que es verdad que va a haber un boom de, oye, ¿cómo nos formamos para dominar la inteligencia artificial, para que la inteligencia artificial no nos sustituya? Pues yo pienso que se hará mucho más urgente responder a la pregunta de dónde somos insustituibles, ¿no? Y pienso que ahí las humanidades tienen mucho que decir. O sea, que quizá no es tan contradictorio.
0: Julio.
4: Sí, quizá efectivamente una carrera en humanidades te cierre salidas profesionales, pero te abre al misterio de la realidad. Te abre al misterio del hombre, te abre al misterio del mundo, te abre al misterio de Dios. Sí, sigue habiendo gente que estudia humanidades en este tiempo, cuando se ha probado que las carreras de humanidades tienen una baja empleabilidad, por emplear el término frecuente, es porque sigue vigente la afirmación de Aristóteles al inicio de la metafísica. Todo hombre desea por naturaleza saber. Efectivamente, todo hombre desea por naturaleza saber. Achicar el abismo que existe entre lo que conocemos y lo que es la realidad. Ir poco a poco iluminando el misterio que es el hombre para sí mismo. Hay un terceto en la Divina Comedia que a mí me entusiasma. Dice, si no recuerdo mal, no olvidéis

0: vuestra estirpe y nacimiento, para vivir cual bestias no se os hizo, sino para alcanzar virtud y conocimiento. Pues precisamente por ese motivo sigue habiendo gente que estudia humanidades.
1: Cristina Sendra es profesora de humanidades en la Universidad Francisco de Vitoria. Cristina, ¿qué tal? Buenas tardes.
2: Hola, buena tarde, Irra.
1: Cuando un padre le dice a su hijo eso de humanidades está bien, pero ¿de qué vas a vivir? ¿Qué es lo que hay que responderle?
2: No sé, supongo que lo que le respondí yo es lo único que te puedo decir.
1: ¿Qué le dijiste tú?
2: Porque yo quería, toda la vida, quería haber sido médico. Y de repente, bueno, tengo tres hermanos médicos y pues yo veía que lo mío iba por ahí. Y de repente pues me vi que tuve como en cuarto de la ESO, que estaba en ciencias, por supuesto, me dio como un flux de decir que va, pero si a mí lo que siempre me ha encantado ha sido leer, ¿no? Ha sido saber, ha sido la literatura. Y se lo dije a mi madre que iba a hacer el bachillerato de humanidades con latín y griego y con historia del arte. Me dijo que a dónde iba yo, que toda la vida había sido vocación de médico, que decía, que tal, que no iba a tener salidas. Y que me abriera las puertas a las salidas, que me daba ciencia, y luego si eso, pues ya hacía humanidades, como entretenimiento, ¿no? Como hobby. Y yo le dije que no, que era mi vocación, es que realmente creo que lo único que puede responder ante eso es que es tu vocación, y que al final las salidas pues ya las encontrarás.
1: ¿Cuál es el perfil de chico o de chica que llega a la Francisco de Vitoria o cualquier otra universidad a estudiar esto, carreras de humanidades?
2: Pues gente que, o sea, no es un perfil determinado, es gente que tiene un interés por saber la verdad de una manera un poco más profunda. O sea, como perfil, no sabría qué decirte, es eso, gente que está abierta a conocer la realidad bien, ¿sabes? Y que tienen esa vocación, es que esa vocación es fundamental para esta carrera, porque para cualquiera esta carrera es un rollazo, ¿sabes?
1: Ya. De hecho, cualquiera no es para todo el mundo, claro.
2: No, o sea, no es que no sea para todo el mundo, pero al final, cuando es tu vocación, pues lo ves clarísimo.
1: ¿Y qué salidas pueden encontrar? Hablamos de esta tasa de, ¿no?, de luego de entrada en el mercado del 63% más o menos. ¿Qué salidas puede encontrar alguien que estudia humanidades? ¿De qué trabaja? Más allá de ser profesor como eres tú.
2: Sí, bueno, yo creo que en general lo normal de una persona que estudia humanidades es terminar en la docencia, porque siempre ha sido así.
1: Claro.
2: O sea, realmente, si lo piensa, los primeros que empezaron a enseñar fueron los filósofos, ¿no? Y Sócrates, que era un gran filósofo, ahí lo tenía en las calles enseñándole a sus discípulos, ahí tenía enseñando a Platón, que a su vez enseñó a Aristóteles, que a su vez enseñó a tantos otros, ¿no? Que entre otros que enseñó a Aristóteles fue Alejandro Magno. Entonces, yo creo que la gran mayoría de los grandes humanistas termina siendo profesor. De hecho, yo he tenido grandísimos profesores y maestros humanistas, ¿no? Entonces, bueno, no digo que no pueda trabajar en otra cosa, claro que sí. De hecho, la mayoría de las veces, si estudio humanidades con otra carrera, yo la estudié con periodismo, tengo compañeros que la estudiaron con comunicación audiovisual, hay gente que lo estudia con relaciones internacionales. Entonces, puedes utilizarla también como segunda carrera para ir a otro mundo, pero con esa visión humanística, ¿me explico? Que ya le aporta un plus.
1: Haría falta gente que supiese de humanidades, pues desde un supermercado a la obra, a una oficina, a un despacho de abogados, en todos los ámbitos de la vida, ¿no?
2: Absolutamente.
1: Claro, esto de estudiar humanidades, una carrera, lanzarse a estas carreras de humanidades en pleno auge de la inteligencia artificial, esto, cuando ya una máquina es capaz de redactar, de sintetizar, ¿es que se vuelve más importante? ¿Alguien que piense por sí mismo, que tenga criterio propio?
2: Hombre, yo creo que indudablemente sí. Hace poco estuvo en la universidad John Hernández, que sabes que es un divulgador bastante famoso de inteligencia artificial, y fue gracioso porque lo que nos vino a contar a raíz de todo esto que dice de lo laboral, ¿no? Él decía como que la mayoría de las carreras que estábamos estudiando ahora, pues muchas veces, o sea, cuando lleguen nuestros alumnos a salir, pues que muchos de estos alumnos no van a encontrar trabajo ahí porque ya lo habrá sustituido la inteligencia artificial, ¿vale? Y entonces la gente le preguntó, pero entonces, ¿qué es lo que hay que estudiar? Y él dijo, filosofía. Vale, o sea, nos van a hacer falta muchos filósofos.
1: Filósofos.
2: Sí. Que no deja de ser humanidades, ¿no? O sea, porque las humanidades incluyen, por supuesto, la filosofía. Entonces, bueno, pues sí, claro que hace falta alguien que le dé consistencia a lo que dice la inteligencia artificial, de que no sirve tener una inteligencia artificial externa si nosotros no somos capaces de saber lo que dice, de ponerle en su sitio. La inteligencia artificial, yo, me hace gracia la gente que piensa que nuestro cerebro es una máquina y que la inteligencia artificial la va a copiar. No, es lo contrario. O sea, nuestro cerebro, lo primero es que no es una máquina. Nuestro cerebro es algo muchísimo más maravilloso. Y la inteligencia artificial es algo que intenta simular nuestro cerebro, pero nunca lo va a conseguir del todo. No tiene conciencia, ¿no? No tiene intención. Y la inteligencia artificial se la puede torear. Mira que le intentan poner cortapisa y de todo. Y no lo consiguen nunca, ¿no? Siempre se le puede torear y acabar diciendo diciéndote barbaridades porque no tiene esa conciencia.
1: A mí me ha pasado con la IA.
2: Unas cosas
1: con ChatGPT de decirle cosas y darme la razón incluso en cosas que son mentira.
2: Sí,
1: entonces
2: sí,
1: es muy pelota. Compra,
2: sí,
1: el ChatGPT es muy pelota.
2: Es complaciente, digo, complaciente.
1: Pero yo quiero que me digan la verdad, ¿no? No que me mientan para seguirme el rollo. Julio,
0: Isra, sí. Perdón. Sí, es que hablamos mucho de inteligencia artificial, pero yo creo que el verdadero riesgo es que nuestra propia inteligencia devenga robótica, devenga maquinal. ¿Eh? Y precisamente por eso hay que estudiar humanidades, para cultivar nuestra inteligencia, para que nuestra inteligencia sobresalga, para que nuestra inteligencia brille, para que no devenga robótica, para que se diferencie en algo de la inteligencia artificial. Hoy, precisamente por este apogeo de la inteligencia artificial, de lo robótico, es especialmente necesario, especialmente acuciante estudiar humanidades. He de confesar algo. A mí Chris Sendra me dio clase en la
1: pero
0: en
1: si
0: la
1: Chris
0: carrera.
1: Es súper joven. ¿Cuánto tiempo llevas estudiando tú? Desde los 3 años.
0: Es que me dio clase cuando ya estaba haciendo la tesis doctoral.
2: Ah, exacto.
1: Claro. Vale. O sea, hay alumnos.
0: Una maravilla.
1: Aquí.
0: Con ella las humanidades no son un rollazo, son una gozada.
1: Creo que sí, lo cuenta bien. Ana, sí.
3: Sí, yo solo recojo brevemente esto de Julio. El viernes estuve con una clase de niñas de primero de bachillerato y decían, yo no sé cómo hacía la gente los deberes cuando no había ChatGPT. Y no lo decían,
2: madre mía.
3: Imagínate, y no lo decían con alegría, sino que tenemos que entender que hay toda una generación ya de adolescentes y de personas que entran en la universidad donde la experiencia que tienen cuando se preguntan, ¿me puede sustituir la inteligencia artificial? Ellas por ahora la respuesta que han recibido es sí, porque claro. Dicen, no sé cómo hacía la gente los deberes antes de ChatGPT. Entonces hay una necesidad tremenda de que se les recuerde que son insustituibles. Y me parece que ese es el papel de las humanidades.
1: Cristina Sendra es profesora de humanidades de la Francisco de Vitoria en Madrid. ¿Qué entraría dentro, brevemente, de las humanidades? ¿Qué es lo que entra dentro de este estudio?
2: Sí, bueno, las humanidades aplican toda la ciencia académica, por así decirlo, que se encargan del ser humano. O sea, de estudiar la vida del ser humano, pues ya, ahí está la historia, todo lo que siempre se ha llamado letras, ¿no? Historia, filologías, arte, filosofía, por supuesto, claro. Teología, por supuesto. Mm. O sea, todo ese bagaje que constituyen realmente las grandes preguntas del ser humano. O sea, que es que da igual, y a eso voy también. Lo que decía, y no, le parece que la inteligencia artificial nos da respuestas muy generales, muy malas. Yo creo que está muy lejos de parecerse mucho a nosotros, gracias a Dios. Yo cada vez que le hablo, digo, madre mía, qué tonta, ¿eh? O no sé, no soy solo no hay quien la saque de 4 estructuras preestablecidas.
1: Y sobre todo de cosas que ya ha leído previamente, ¿no?
2: Por supuesto, y que no comprende. Que lo peor es que no las comprende. Y eso es algo que también es muy nuestro. Nosotros comprendemos, la inteligencia artificial no comprende nada. Entonces, en ese sentido, yo creo que el problema es que los alumnos están dejando de pensar. Y si ellos no piensan, pues ahí es donde se genera el problema. Fíjate, el otro día te cuento una anécdota que es graciosa porque me quedé muerta. Yo le hago mi clase de literatura a mis alumnos, de vez en cuando les digo que me expongan una poesía y que la expliquen, ¿vale? Entonces yo les explico que, bueno, pues que la poesía es una manera de hacer ver el mundo con un lenguaje sublime, ¿no? Cuando no sabemos cómo explicar algo sublime, pues utilizamos un lenguaje con metáforas, con todo tipo de figuras alegóricas y tal, y que me la expliquen. Y el otro día vino un chico con una estrofa, o sea, con la Volver a la oscura golondrina de Becker, solo me trajo la primera estrofa y le dije, pero ¿por qué no me analiza el poema entero? Porque solo la primera estrofa. Me dijo, no, es que se lo he preguntado a ChatGPT y solo me ha dado la primera estrofa.
1: Claro.
2: O sea, digo, estás de broma. Le he dicho que me diga una poesía bonita, de la vida, de no sé qué, y en eso se queda.
1: Pues qué triste, ¿no? Y qué bien lo que cuentas, porque sirve para entender un poco cómo están ahora mismo las cosas. Cristina Sendra, profesora de humanidades en la Universidad Francisco de Vitoria, gracias por venir a la tarde.
2: Gracias a vosotros.
1: Ana Tartanejos, Julio Llorente, los dos defendiendo ahí las humanidades, claro que sí, en la época de la inteligencia artificial. Gracias, chicos.
3: Muchísimas gracias. Un abrazo. A ti.
1: Seguimos en la tarde.
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0: Son las 5, son las 4 en Canarias.
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0: El director general de la OMS insiste en el bajo riesgo que supone el hantavirus para la población mundial.
3: La OMS repite que el riesgo de este fenómeno en la población global es bajo y continuaremos con las actualizaciones necesarias. A día de hoy, un total de 10 casos, incluyendo 3 muertes, han sido reportados a la OMS, incluyendo 8 personas confirmadas por laboratorio con la infección de la cepa de los Andes y 2 posibles casos más. No ha habido más muertes reportadas desde el 2 de mayo.
0: Es parte de la rueda de prensa que ha dado Tedros Adhanom para abordar las últimas novedades sobre el brote de hantavirus originado en el Ondius. Desde la OMS califican de increíble el desembarco del crucero, pero aseguran que la investigación debe continuar. Corresponsal en París, Asunción Serena.
4: La OMS ha dado un nuevo balance del número de casos afectados por el brote del hantavirus. Entre los 11 que había indicado en su última comunicación, uno de ellos, americano, tenía una prueba no concluyente, pero han recibido información de Estados Unidos indicando que ha dado negativo, por lo que han rebajado la cifra de infectados a 10, como ha confirmado su director general, Tedros Ghebreyesus. Hasta la fecha, se han notificado a la OMS un total de 10 casos, incluyendo 3 fallecimientos. No se han notificado más muertes desde el 2 de mayo. Debido al largo periodo de incubación de hasta 6 semanas, es posible que se notifiquen más casos en los próximos días a medida que los pasajeros regresen a sus países. Esto no significa que el brote se esté expandiendo. Muestra que las medidas de control funcionan. Por otro lado, ha vuelto a agradecer la solidaridad del pueblo de Tenerife para hacer frente a la crisis y espera, ha dicho, que el mundo se inspire en la gente de Tenerife y España.
0: Del exterior también, Donald Trump se encuentra en el avión presidencial de regreso de su viaje de China. En una conversación con los periodistas, el presidente de Estados Unidos ha negado que haya hablado de aranceles con su homólogo Xi Jinping, a pesar de la guerra comercial que se mantiene abierta entre ambos países. ¿Qué más está diciendo? Corresponsal en Washington, David Alandete.
5: A pesar de que el centro de esta visita iba a ser comercial, Donald Trump dice ahora que no se ha hablado sobre aranceles ni sobre prorrogar esa tregua que se implantó hace un año y que permitió que bajaran de aquel 100% al que llegaron. Sí se habló de la guerra de Irán, según ha dicho el presidente hace unos momentos en conversación con periodistas a bordo del Air Force One, de que China está dispuesta a ayudar, y también de espionaje cruzado. Donald Trump ha dicho que Xi Jinping le admitió que había espiado a Estados Unidos en el ciberespacio y dijo que Estados Unidos hace las mismas prácticas.
0: Y se cumple un mes desde que el gobierno de Pedro Sánchez aprobará la regularización extraordinaria de migrantes que va a beneficiar a 500.000 de personas. En estos 30 días se estima que se han superado las 200.000 solicitudes. En algunos puntos de España, como en Aragón, se calcula que más de 15.000 personas quieren regularizar su situación. También en ellas se ha hecho hoy el balance del camino recorrido y del que queda por recorrer. Nos vamos hasta Zaragoza. Enrique Pérez, buenas tardes.
6: Buenas tardes. Tras las aglomeraciones y las largas colas que, al igual que en otras muchas ciudades, se registraron en los primeros días, parece que la situación aquí en Zaragoza, por ejemplo, ya se ha comenzado a normalizar, tanto en las dependencias municipales como en las oficinas de correos, tal y como ha explicado en COPE el delegado del gobierno en Aragón, Fernando Beltrán.
7: Que al principio sí que hubo una gran demanda, pues sobre todo de información, conocer qué administraciones daba cada papel, etcétera, etcétera. Ahora estamos ya en un régimen de absoluta normalidad, la cita previa se está dando con normalidad, ya las entidades de acogida, otros servicios sociales están dando cuando se necesita, que no todo el mundo lo necesita, los certificados de vulnerabilidad.
6: Un total de 18 asociaciones y entidades sociales están colaborando con la delegación de gobierno, informando y ayudando a las personas que quieren legalizar su situación y echándoles pues una mano con todos los trámites que tienen que realizar. La mayoría de migrantes que han acudido hasta ahora a estas entidades solicitando este tipo de ayuda son venezolanos, marroquíes, hondureños y nicaragüenses.
0: Y en los deportes, Luis Munilla, los árbitros piden un castigo para Florentino Pérez.
8: Sí, tiene muchos frentes abiertos el presidente del Real Madrid, no solamente todo lo que tiene que ver con el nuevo entrenador y los líos del vestuario, sino lo que ha propiciado, sigue propiciando su comparecencia del pasado martes. El Barça sigue estudiando posibles acciones legales y ahora son los propios árbitros los que demandan una sanción para el presidente del Real Madrid. De hecho, le han denunciado a competición a través de su sindicato, lo han hecho por injurias y calumnias y exigen una rectificación. Por otro lado, Mourinho ha emplazado al domingo para empezar a hablar de su futuro y de paso ha mandado un mensaje a su amigo Arbeloa por lo que está viviendo en este final de temporada, en especial tras su desencuentro con Mbappé.
9: Me duele porque es un amigo. Ha dado la alma, ha dado la vida por mí en cuanto a mi jugador. Y en el momento en que él pasa a entrenador del Real Madrid, si existe siempre esta conexión entre yo y Real Madrid, cuando el entrenador es Álvaro, aumenta todavía mi conexión y mi deseo que las cosas van bien.
8: Aquí en la Liga recordamos que todos los partidos con algo en juego de la penúltima jornada son este domingo a las 7 de la tarde y estamos en los últimos kilómetros de la etapa del Giro de Italia, subiendo el Blockhaus, primera etapa con final en montaña, con Jonas Vingegaard ya cabeza de carrera en solitario, buscando la etapa y acercarse al liderato.
0: Gracias, Luis. Un minuto ahora para tu COPE más cercana.
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11: Este tema ha traído cola. Tras varias semanas de polémica, se pospone finalmente el inicio de la zona azul en Guadalajara. El propio ayuntamiento de la ciudad ha convocado una junta de gobierno urgente y extraordinaria, hoy viernes, a las 11 de la mañana, con el objetivo de poder ampliar ese plazo para el inicio de una concesión del contrato de estacionamiento limitado de vehículos. Lo van a hacer hasta el próximo 1 de junio de 2026, lo que en la práctica significa que la ampliación de la zona azul no entrará en vigor hasta esa fecha y no el 18 de mayo, como estaba previsto inicialmente. Dice el consistorio que no es por las protestas ciudadanas, sino porque está todo por pintar. Todavía no puede arrancar eso el lunes. Los vecinos han seguido, por supuesto, realizando protestas para mostrar su rechazo a la ampliación de 1.242 nuevas plazas de zona azul.

0: 5:07 minutos de la tarde, 4:07 si nos escuchas desde las Islas Canarias. Y te hago una pregunta. ¿Cuántas veces has entrado al supermercado por tres cosas y has salido con el carro lleno? Tranquilo, porque nos pasa a todos, ¿eh? Pero no es casualidad, es ciencia. Los supermercados llevan décadas estudiando cómo funciona nuestro cerebro para conseguir que compremos más. Y lo hacen también que casi nunca nos damos cuenta. Jorge Alcalde es nuestro divulgador científico en la tarde. Jorge, ¿qué tal? Muy buenas.
1: Muy buenas tardes, ¿qué tal?
0: Esto tiene un nombre y es neuromarketing, ¿no?
1: Neuromarketing, la aplicación de conocimientos de neurología o de neurociencia al marketing, a la ciencia de vender más, que se basa en muchas experiencias. Primero, en experiencias empíricas, en cómo nosotros nos movemos, nos desplazamos por los centros comerciales, por los supermercados, en la estadística de dónde paramos más, dónde vamos más deprisa, incluso con geolocalizadores. Hay experiencias de neuromarketing que han puesto geolocalizadores a los clientes para ver cuáles son los caminos que siguen más
0: entre
1: los pasillos.
0: Es muy fuerte.
1: Y no solo eso, sino que se basa también en la experiencia neurológica. El neuromarketing también ha detectado con sondas en nuestro cerebro cuáles son las ondas alfa o beta que más se activan en función de qué impactos recibimos de unos productos o de otros, del color de las cajas. Bueno, es fascinante, se puede hacer muchísima ciencia sobre nuestro comportamiento a la hora de comprar.
0: O sea, que lo que a nosotros nos parece que es casualidad o gusto del supermercado, es decir, dónde colocan la comida, la leche, el pan, las toallitas, está todo pensado para que compremos
1: está
0: más.
1: Está muy estudiado, primero por la experiencia de los comerciantes y luego por la ciencia del neuromarketing.
0: Vamos a empezar por algo que todos vivimos cada vez que entramos, y es ese olor. Y, por ejemplo, a pan recién hecho, nada más cruzar la puerta. ¿Eso cómo actúa en nuestro cerebro?
1: Bueno, es que el olfato puede que sea uno de nuestros sentidos más primitivos, por lo tanto, uno de los que más unidos está a nuestro sistema límbico, a nuestro sistema de reacciones emocionales, y activar nuestro olfato es un buen truco para que se produzcan emociones, ¿no? Algo que nos huele, que nos recuerda a la infancia, a algo agradable, a algo bello, pues nos activa algunas hormonas en el cuerpo, por ejemplo la dopamina, que nos permite estar más en disposición de comprar, o por lo menos de introducirnos en ese comercio, de estar más tiempo en él. Nos parece más agradable. Y esto es así porque, aunque la vista puede que sea nuestro sentido más evolucionado, bueno, no tanto como el de otros animales, el olfato se ha permanecido casi con las mismas estructuras neurológicas desde que somos ancestros del ser humano, y nos retrotrae a experiencias emocionales muy potentes. Por eso hay que jugar con él.
0: Es curioso lo que decías también del olfato y del olor, porque yo pienso en los tres que tengo más cerca de mi casa, los que suelo ir, y el pan suele estar a la entrada. También han instalado un puesto que cada vez hay más de estos de que hacen como comida casi rápida que te puedes llevar a casa, sí. O sea, cocinada allí o precocinada. Y luego también está la música. ¿Qué música se suele poner en un supermercado y por qué?
1: Bueno, música, se puede poner todo tipo de música, pero sí es verdad que está demostrado científicamente que la música más pausada, y además es lógico, más lenta, permite que vayamos más despacio. Cuanto más despacio caminamos por las estanterías de un supermercado, más posibilidades tenemos de ser impactados por una oferta, por un paquete atractivo, por un producto que no teníamos pensado comprar y que de repente vamos a comprar. De hecho, los datos dicen que según el tipo de música se puede aumentar hasta un 38% las ventas en un mismo espacio. Cambias la música y las ventas que se producen pueden subir o bajar un 38%.
0: ¿Sí? Solo por la música.
1: Solo por la música. Y de hecho es que la intención de todas estas técnicas del neuromarketing está muy clara. Una vez has entrado al centro comercial o al supermercado, primero hay un neuromarketing para que entres, para llamarte la atención. Yeah. Pero una vez has entrado, lo que se pretende es que compres más de lo que tenías pensado comprar. Todos vamos con una lista, aunque sea mental.
0: Nunca se compra menos, ¿eh? Siempre se compra más.
1: Y la intención es, compra algo más de lo que tú traías pensado, planificado, comprar.
0: Y si hablamos de distribución, claro, yo había leído que, por ejemplo, a la hora de colocarlo en los estantes, suelen poner a la altura de los ojos lo que más le interesa vender, ¿no?
1: Sí, por ejemplo, algunas ofertas o cuando tienen que darse salida a algún tipo de producto, que es necesario dar más salida porque hay más stock. Es lógico que lo primero que vemos, aquello que está a la altura de nuestros ojos, claro que esto dependerá de cuán altos o bajitos seamos y a qué cultura pertenezcamos, ¿no? Los daneses o los suecos y los noruegos me imagino que tendrán que poner un poco más alto para que les dé a la altura de los ojos, ¿no? Pero sí, y además, no solamente a qué altura se coloca, sino a qué distancia de la puerta de entrada se colocan esos objetos. los objetos más cotidianos, los productos de higiene, por ejemplo, o de alimentación básica.
0: Los huevos, por ejemplo.
1: Se suelen poner lo más lejos posible.
0: Es verdad. Cuesta siempre encontrar los huevos, es verdad.
1: Sí, es verdad. ¿Por qué? Porque son objetos o son productos que la inmensa mayoría de la gente va a comprar eso. Y aprovechamos ese tránsito, o los supermercados aprovechan ese caminar hasta encontrar estos productos de mayor consumo para impactarnos con otros productos de menos consumo.
0: Oye, y hay un fenómeno que es el efecto Gruen. Mm. Este es el que hace que está diseñado como para perderte por el supermercado, ¿no?
1: Sí, además, pues, se llama así porque hubo un señor, Alexander Gruen, que lo catalogó hace unos cuantos años. Y si hay algunos centros comerciales, mítica cadena de muebles y decoración del norte de Europa, que es famosa porque siempre te pierdes dentro, ¿no? O sea, tú entras y empiezas a entrar a una serie de pasillos laberínticos, es difícil encontrar la salida. Cuando te das cuenta, has recorrido prácticamente todas las secciones que existen en ese centro de comercial y has recibido un montón de impactos. Una vez más, intentando que compremos más de lo que teníamos pensado comprar cuando entramos.
0: Claro, yo escuchándote, Jorge, tengo la sensación como de que estamos vendidos prácticamente, ¿no? Que no podemos defendernos ante este neuromarketing. Vamos a preguntárselo a María Lafuente, que es coach y asesora experta en finanzas. María, ¿qué tal? Buenas tardes.
2: Hola, buenas tardes. Encantada de estar con vosotros.
0: Igualmente, el placer es nuestro. Oye, ¿qué tips o consejos nos das para no gastar de más a la hora de ir a hacer la compra, para no llevarnos más de lo que teníamos pensado, como decía Jorge?
2: Sí, bueno, pues te estaba escuchando y precisamente eso, ¿no? Nos invaden de trucos psicológicos y, bueno, pues igual que nos intentan hacer que compremos más, nos intentan hackear, nosotros también podemos hackear nuestra mente para ir preparados al supermercado. Por ejemplo, uno de ellos que es muy básico pero que funciona es no ir con hambre al supermercado, porque esto es básico.
0: Eso
2: bueno, yo lo he probado
0: así
2: en mí misma, sí. que se compra más por impulso. Esto que decíais de que si olemos el pan, pues bueno, si vas con hambre, seguro que caes.
0: Con 5 barras.
2: Seguro. Y esto es la verdad que es importante y funciona. Y luego hay 3 claves muy sencillas también que diría, que la primera de ellas es llevar una lista cerrada para precisamente evitar esto, la compra por impulso, pues contar con un presupuesto, si se hace un menú semanal mucho mejor, porque se planifica los ingredientes o los alimentos que se van a necesitar para toda la semana. Se intenta comprar lo justo.
0: Claro, pero ¿qué pasa con la lista? Lo que pasa es que por mucho que hagas una lista, tú no tienes una responsabilidad jurídica. Es decir, tú no tienes que agarrarte esa lista porque al final siempre la acabas ampliando, ¿no?
2: Eso es.
0: ¿Y las ofertas del tipo 3x2 sí, o esa de llévate el segundo al 50% y esto que cada vez ponen más? ¿Esto cuándo merece la pena y cuándo es una trampa?
2: Pues sobre todo merece la pena siempre que se consuman habitualmente. Es decir, si estos productos son productos que estás acostumbrado a consumir, pues bueno, ya que está barato, aprovechas la oferta. Pero lo que no, en muchos casos, lo que no interesa es comprarlo solo porque esté de oferta. Porque al final, pues si no lo gastas, se va a quedar ahí, en la despensa, en el armario, y lo que has hecho es perder dinero. Porque al final tienes que tirar comida. Entonces, siempre y cuando sea algo que sueles consumir, siempre puedes aprovechar esa oferta.
1: Aquí la matemática nos da una pista interesante, ¿verdad, María? Y es que generalmente, en la mayoría de los casos, desde el punto de vista de matemática solo, es más interesante la oferta 3x2 que la segunda unidad al 50%.
0: Y ¿por qué?
1: Es pura matemática. Claro. Sí, si tú te llevas 3 productos por precio de 2, estás obteniendo un descuento del 33%, una tercera parte del precio total. Sin embargo, si la segunda unidad te reducen al 50%, realmente te están descontando solo el 25% del total de la suma de los 2 productos. Así que si vemos estas 2 ofertas, desde el punto de vista de la matemática, pues siempre nos quedamos con 3x2.
0: María, es más, estamos un poco más protegidos de estas mega ofertas y de esta neuromarketing si hacemos la compra por internet, o online es todavía peor porque como no vemos tampoco el dinero físico ni sacamos la tarjeta, pues es todo más sencillo.
2: Exactamente, tiene su parte buena y su parte mala. La buena es que estamos protegidos de estos efectos psicológicos, no olemos el pan, no vemos los envases súper bonitos que nos van a poner o donde ellos los quieren colocar, evitamos estas trampas y sí que podemos ceñirnos a nuestra lista que tenemos. Terminamos comprando lo que necesitamos. Pero, por otra parte, es verdad que también podemos comprar cosas que vemos y decimos, podemos necesitarlo, ¿no? Es decir, se puede también caer en la trampa de, ya que estoy haciendo la compra, pues he hecho también esto, ¿no? Lo añado a mi lista. Entonces, con una lista, bien, siempre va a ser mejor.
0: María Lafuente es coach y es asesora experta en finanzas. María, gracias por estar en la tarde.
2: Muchas gracias a vosotros.
0: Jorge, esto más allá de la compra del día a día, también hay que añadir todo este boom que recibimos a través de las redes sociales, del móvil, del algoritmo, sí. El móvil que te escucha, porque a veces yo estoy hablando de algo y te prometo que el móvil me escucha y me saca el anuncio.
1: Como te sale una oferta 3x2
0: real. Te lo digo yo, ya verás cómo sí. ¿Eh? Y hemos hecho la prueba en este programa varias veces de hablar de algo aquí en la mesa y al cabo de unos minutos salen ofertas en todas las redes sociales. Esto también es algo con lo que se utiliza.
1: Pero,
0: ¿no?
1: El fondo es marketing. El marketing existe desde hace muchísimas décadas, la ciencia, la mercadotecnia, la ciencia de hacernos, bueno, comprar más y de hacer a las empresas vender más, está muy estudiada. Ahora estamos aplicando más tecnologías, más innovadoras, y estamos conociendo mejor cómo funciona el cerebro humano a la hora de comprar, a la hora de salir a esa selva, que es la compra, que es como si un homo antecesor saliese a la selva a cazar. Nosotros tenemos que ir a comprar. Y por lo tanto, nuestro cerebro se comporta también con unas pulsiones, con unas emociones similares a las que se comportaba cuando cazábamos. Pero a mí me gusta esto, bueno, quizá porque mi padre se ha dedicado toda la vida al marketing, no voy ahora a desechar esa ciencia tan tan digna, pero porque en el fondo, tanto los que compran como los que venden queremos lo mismo, y es tener una experiencia satisfactoria. Y si para ello tenemos que conocernos un poquito mejor, pues bienvenido sea el neuromarketing.
0: Jorge Alcalde, divulgador científico de la tarde, gracias.
1: Pase buena tarde, hasta otra.

0: Es viernes y termina una semana repleta de actualidad. Por eso, como cuando termina la semana, en este viernes, siempre sobre esta hora, aparece por aquí Jimeno con la actualidad según los niños. Jimeno, ¿qué tal? Buenas tardes.
1: Hola, ¿cómo estás, Irra? Aquí andamos, ¿eh? Aquí andamos ya recogiendo todo, haciendo resumen de la semana y una semana más, pues bueno.
0: Los que trabajan el fin de tienen que escucharte y decir, ¿este tío de qué va?
1: Claro, bueno, o sea, luego ya saldrán otros temas, pero hay que recoger, porque si no, ¿cuándo hago lo de los niños?
0: Al final de año,
1: no, yo por mí lo hago una vez al año, ¿sabes? Trabajo muchísimo menos y así.
0: Y te pagan lo mismo, ¿no? Y te pagan lo mismo y así.
1: Ahí está, pues ya está cerrado el contrato del año que viene. Bueno, estaba hablando con los peques de un tema que nos preocupa, y es que parece que los niños y los mayores, pues no tenemos los mismos pensamientos, no nos preocupan las mismas cosas. Y muchas veces nos sentimos incomprendidos. Y es lo que le he preguntado a los peques. ¿Qué cosas de los niños no entienden los adultos?
2: Que la vida de un niño no es fácil, porque hay muchos problemas.
1: Dime uno.
2: Que hay veces que hay que comer acelgas.
3: Que me gustaría tener una cartera, porque cuando yo guardo mi dinero en mi hucha me los quitan, porque mi hermana un día se tragó una moneda y...
1: Por eso te gestionan ahora tu economía.
3: Sí, es lo que me han dicho.
4: Yo no quiero cortarme las uñas, no, porque me ayudan a abrir cosas.
5: Que ellos piensan que nosotros hacemos bromas cuando no es una broma. Por ejemplo, voy a tener 2 conejitos y ellos dicen, será una broma, que no es broma.
1: Que no es broma para nada, no es broma para nada.
0: Lo del dinero me parece buenísimo, ¿eh? Porque es verdad que yo tenía muchas huchas en cuando era pequeño y ese dinero yo no lo... ¿Dónde está?
1: ¿Dónde está el dinero de la comunión?
0: Y eso
1: volvemos
0: también.
1: Bueno, a denunciarlo.
0: Bueno, y hasta que mis padres me dijeron que hubo muchas cosas que pagar en su momento,
1: claro.
0: Y
1: bueno,
0: tú no le hiciste
1: honestos.
0: Cargo de nada, pero durante mucho tiempo dijeron, no, cuando lo necesites lo tendrás. Y nunca,
1: ay,
0: nunca lo
1: Dios
0: vimos.
1: Mío, ay, Dios mío. Bueno, Zara se ha convertido en la empresa de moda más valiosa del mundo, una empresa que se fundó hace 50 años haciendo uniformes, ¿no? ¿Qué le iba a decir a ese hombre? Que iba a ser lo que es. Y a nosotros los niños nos ha entrado el hambre emprendedora. Le he preguntado a los peques, ¿y tú de qué montarías una empresa?
2: Una empresa de casas baratas. Que me gustaría que viviera la gente en su propia casa. Claro. Haciendo muchos descuentos, pues... Si te conozco, te bajo el precio a 100. Y si no, pues te quedas por ahí con 500.
6: Vaya. Una empresa de comida donde habría cosas saludables para que la gente no se mueva.
7: De pintar, porque a mí me gusta pintar y lo que se está haciendo ahora es muy moderno. Que necesitan un artista y los cuadros, en vez de hacer los brazos como más largos, los hacen pequeños.
8: Haría una empresa de ir al otro lado del universo.
1: ¿Ah, sí?
8: Sí.
1: ¿Y cómo funcionaría esa empresa?
8: En vez de ir a Benidorm, nos vamos al otro lado del universo.
1: Pero ¿y eso no va a ser muy caro?
8: Sí, que la gente ahorre.
1: Claro, que la gente ahorre, que no se queje tanto.
0: Aquí hay dos cosas. El de las casas baratas me parece que es un visionario de verdad, el chaval.
1: Sí, totalmente, sobre todo porque hace descuentos a sus amigos.
0: Y eso es corrupción, vamos, que está en la orden del día, ¿no? Es un visionario también, sí señor.
1: Bueno, hablan mucho de dinero los pequeños, pero nosotros sabemos que el que tiene un amigo tiene un tesoro. Y claro, de amistad hemos hablado también esta semana con los peques, porque no puedes cogerte de amigo a cualquier persona. Hay que hacer un casting bastante selectivo. ¿Cómo tiene que ser alguien para que sea tu amigo?
9: Que me ayude, que muy se bien. Preocupe por mí y mis movidas. Por ejemplo, en alguna comprensión me puede ayudar.
1: ¿Es una comprensión?
9: Es como una lectura y abajo hay preguntas que las tienes que responder. Hay veces que es que yo no compreso. Y mi amigo sí lo compresa.
1: ¿Comprendo?
9: Sí. Y ahí pone la respuesta.
1: Claro, o sea, que te lo chiva.
9: Es un casi chiva.
10: Amable, agudo.
1: ¿Agudo?
10: Sí. Que hable con voz fina, porque me asustan un poco las voces duras, que son demasiado para mí. Que comparta todo conmigo. El bocata, las chuches y pues el yogur.
1: Tú no quieres un amigo, tú quieres una máquina de vending.
10: No.
11: Quiero que me traten bien, que sea como mi familia, pero en el cole. Tiene que ser divertido, que mejor que no venga con problemas.
1: Claro, pero cuando tienes un amigo le tienes que ayudar.
11: Si no tiene ningún problema, no.
0: Claro, pero mejor que no venga con problemas. A mí, soy tu amigo si no me vienes con historias. Si cuando te vengas con la primera... Venga,
1: esto es como... Esto es como cuando conoces a alguien y tiene traumitas con el ex. Hombre, y no te para a hablar del ex y el ex y el ex.
0: Es una red flag que dicen ahora, ¿no? Red flag total.
1: Oye, bueno, estamos en, ya a final de semana, mañana. Aquí en España menos porque no participamos, pero será noticia la final de Eurovisión.
0: ¡Hombre!
1: Y digo yo, que algún día volveremos. Entonces he preguntado a los niños, vamos a ir entrenándonos, ¿qué hay que hacer para ganar Eurovisión?
12: Contratar a una banda musical, sí, para que toque. O también la puedes hacer tú con tus amigos y te ahorras el dinero.
13: No hay que tomar drogas porque van en drogados y se les olvida la letra.
1: ¿Y qué tipo de canción tienes que llevar?
14: La que te dejen tus padres, porque si no te dejan tus padres no puedes ir. Hay que idiotizarse.
1: ¿Eso qué es?
14: Beber mucha agua.
1: Pero eso es hidratarse, ¿no?
14: Eso.
1: ¿Y por qué es importante beber mucha agua?
14: Porque se van los mocos.
15: Tienes que bailar y tienes que cantar una canción que te sepas. Si no te la sabes, es mejor que no salgas.
0: Oye, lo de los mocos es bueno, ¿eh? Porque es verdad que salir a Eurovisión con los mocos no está bien, ¿eh?
1: Hombre, no está bien. Queda poco dado, ¿no? Cantar la canción así. O que a mí me haría toda la gracia.
0: Y lo de la letra que te dejen tus padres está bien. Verdad que con la letra hay mucha polémica, porque a veces los jefazos del festival hay letras que no les gustan y las tienes que cambiar, ¿eh?
1: Ahí está, o sea, tienes que pasar el filtro de tus padres y luego de la organización. Venga, seguimos haciendo planes. ¿Qué hay que hacer para ganar Eurovisión?
16: Hay que viajar a donde es el concurso, porque si te quedas en casa te lo pierdes.
17: Hay una canción que le gustará como a todo el mundo.
1: ¿Sí?
17: Sí.
1: ¿Y cómo consigues eso?
17: Hablando de cosas que le gusta a todo el mundo.
1: ¿Por ejemplo?
17: Pescado empanado.
1: ¿Tú crees que el pescado empanado le gusta a todo el mundo, no?
17: Sí.
1: ¿Cómo sería una canción del pescado empanado?
17: Pescado empanado, el pescado es lo mejor. El pescado empanado es el mejor. Es el mejor para todo el mundo.
1: Impresionante, ¿eh?
0: Digo una cosa, si de aquí... Hemos llevado cosas peores, ¿eh? Sí, representando a España, aquí está el pescado empanado.
1: Que si de aquí a un año no va el pescado empanado a Eurovisión, yo ya no sé qué ofrecer más.
0: De todas formas, lo bueno de no participar este año es que tampoco perdemos. Y quedamos los últimos, ¿sabes? Al no ir...
1: Ya, pero a mí, yo qué sé, a mí me hacía gracia perder también, ¿eh? Una
0: sí,
1: cosa...
0: y los memes y en Twitter y todo. Y además que tampoco se ha solucionado nada, porque los conflictos siguen, ¿no? Por no ir nosotros a Eurovisión. No, o sea, al final, parecía que iban a ser muchos países y al final hemos sido 5, solo los que no vamos. El resto sí que están, Francia, Italia, todos. En fin,
1: Jimeno. Ojalá no haya nada que vetar, ni guerras, ni nada, y vayamos todos felices y contentos a cantar.
0: Claro que sí. Jimeno, con los niños, gracias. Disfruta
1: un besazo.
0: Chao, chao.
1: Chao.

0: 5 y 27 de la tarde, 4 y 27 en las Islas Canarias. Estamos hablando hoy con nuestros oyentes de esos alimentos que te dan un poco de repelús. Están dándonos recetas de todo tipo. Yo me acabo de acordar, Rosa, sí, Rosado, buenas tardes. De que mis abuelos hacían mucho tripas a la gallega.
1: Qué ricas, ¿no? Las tripas.
0: Tripas de cerdo, bien limpias, sí, claro, que se cocían y que se le echaba pimentón y aceite de oliva.
1: Claro que si no le pones pimentón y aceite, ¿a qué sabe eso?
0: Bueno, pues fatal, seguro.
1: Dios mío,
0: pero
1: mi vida.
0: Dicen que estaban muy sabrosas, que se deshacían en la boca y todo eso.
1: Sí, sí, sí.
0: Uf, a mí me daba un asco.
1: Claro, es que antes se llevaba mucho esto de la casquería, ahora ya se consume menos. Es verdad que lleva mucho tiempo de preparación, eso lo tienes que hacer bien.
0: Sí,
1: porque
0: sí,
1: eso, ¿dónde vamos a parar? Pero fíjate, se puede dar el caso, hablando de comida que te da repelús. Vamos a abrir el manual de supervivencia. ¿Qué hacemos con el plato de compromiso de la suegra si no te gusta? Es que aquí, claro, te juegas el matrimonio y la herencia.
0: Yo me lo como.
2: Hola, buenas tardes, gente, gente. Odio una comida. Me la comía por compromiso porque era en casa de mi suegro. Cuando había esa comida no iba. Y últimamente llegó un día y me dijo mi suegra que si nos queríamos quedar a comer. Y cuando me dijo la palabra mágica, dije que no tenía mucha hambre y ya tomaríamos algo luego. Y es el arroz con coliflor. Ya puede tener pollo, ya puede tener marisco, lo que tú quieras. Pero como tenga coliflor, lo odio a muerte. Y me lo tuve que comer durante unos años. Por eso, por no hacerle el feo a la suegra. Muchas gracias, gente, gente.
0: ¿Verdad que la coliflor es lo típico que a la gente a veces no le gusta?
1: ¿Pero tú has comido arroz con coliflor alguna vez?
0: No, pero coliflor sola sí.
1: Sí,
0: pero
1: igual.
0: El problema era la coliflor de él, ¿eh? Dice sí, que en cuanto veía la coliflor...
1: Claro, efectivamente, sí. El arroz está bueno con todo, pero posiblemente con todo menos con coliflor, ¿no? ¿Qué se le ocurre esa mezcla? No sé.
0: Esperamos mensajes.
1: Pues sí, de esa comida que te da repelús en el 607-15-0602.
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0: 5:34 de la tarde, 4:34 si nos escuchas desde las Islas Canarias. Y Donald Trump ya vuela hacia Washington después de su viaje oficial a China. Lo cierto es que las imágenes del viaje de Donald Trump al gigante asiático están dando la vuelta al mundo, ¿eh? El Air Force One aterrizando en Pekín, la gran puesta en escena, los elogios mutuos y la imagen de Trump y Xi Jinping proyectando una cercanía que hace no tanto parecía imposible. Durante años Estados Unidos y China han vivido instalados en la rivalidad permanente, en la guerra comercial, en la tensión por Taiwán, en la carrera tecnológica. Bueno, pero ahora el tono parece distinto. Trump ha hablado de entendimiento y cooperación con Pekín en plena tensión internacional, con conflictos abiertos y con las dos grandes potencias intentando redefinir su relación. De hecho, en una conversación con los periodistas, el presidente de Estados Unidos ha negado que haya hablado de aranceles con su homólogo a pesar de la guerra comercial que se mantiene abierta entre ambos países.
1: Afectó a nuestra relación con el tiempo, pero siempre tuvimos una gran relación antes y después de eso, y ahora es tan fuerte como siempre. Nos entendemos muy bien.
0: El presidente estadounidense también ha asegurado tras su última reunión con el líder chino que tanto él como Xi Jinping mantienen una visión similar sobre el fin de la guerra en Irán.
2: Tenemos un sentimiento similar al final. No queremos que Irán tenga armas nucleares y queremos que el estrecho esté abierto. Lo cerró Irán, luego nosotros, pero lo queremos abierto.
0: Corresponsal en Washington, David Alandete, buenas tardes.
3: Buenas tardes, ¿qué tal estás?
0: ¿Qué más ha dicho Trump sobre esta visita a China durante el vuelo de vuelta a Estados Unidos?
3: Es interesante que en el recuento que ha hecho hace unos momentos a bordo del Air Force One y del que nos informan algunos de los periodistas que están volando con él, ha dicho que sí, que se habló mucho de comercio, pero no de aranceles, como tú decías, cosa bastante extraña y además improbable, porque ahora justo va a acabar esa tregua que se habían dado para rebajar los aranceles, llegaron a superar el 100%. Y es muy, muy extraño que no hayan hablado de ello. También han hablado de inversiones mutuas. Trump ha roto una barrera que ningún presidente antes había roto, que es la de explorar inversiones mutuas, formación de obra de trabajo mutua y apertura de fábricas en los países mutuos. Es decir, esta guerra comercial que se lleva librando desde hace tiempo podría acabar desembocando en una mayor cooperación. Esto se explica porque Trump está muy, muy, muy insatisfecho con la OTAN, está muy, muy insatisfecho con Europa y busca abiertamente nuevas alianzas. Y una cosa más llamativa, Trump dijo antes de partir, nos lo dijo a los periodistas que estábamos aquí en la Casa Blanca, que no iba a hablar de Irán. Pues no, al final sí ha hablado de Irán, él mismo lo ha admitido y dice que Xi Jinping quiere ayudarle a solucionar ese conflicto. También sería un giro interesante después de haber dicho varias veces que ha ganado una guerra que, sinceramente, y vistos los hechos, no acaba de ganar.
0: Claro, la pregunta es si estos halagos que hemos escuchado, si esta escenografía, si esto que hemos visto en Pekín estos días, en esta reunión entre Trump y Xi Jinping, ¿es algo real? ¿Es un cambio de tendencia? ¿Va a ser un cambio de relaciones? ¿O es simplemente un teatrillo?
3: Desde luego hay mucho de teatro, hay mucho de impostura. Pero también China es un régimen en el que la puesta en escena importa. Aquí en Washington se ha analizado con mucho detalle esa famosa foto en la que, ya famosa, están sentados los dos. Trump es, no sé, unos cuantos centímetros más alto que Xi Jinping, pero por las sillas parece ser que le pusieron unas alzas en el cojín a la silla de Xi y parece más alto que Trump, que aparece hundido, ¿no? Entonces, todo esto se lee con una forma así de reconocimiento, de halagos, pero también de tensión y de humillación. Y es más, hay algo que se ha filtrado, que es que Xi le sacó el tema de Taiwán. Y esto es importante, porque bueno, la gente dirá, bueno, ¿y qué más? Sí, Taiwán es una de las prioridades, esa isla que China se quiere anexionar y que tiene el apoyo militar de Estados Unidos. Bueno, es que sacar eso a relucir cuando Estados Unidos está con la guerra de Irán abierta, el tema de Venezuela que ha dado paso a estas amenazas a Cuba, y después el tema de que Trump no ha sido capaz de conseguir una tregua duradera entre Rusia y Ucrania. Por lo tanto, que Xi le sacara ese tema quiere decir que se siente en una posición de fortaleza suficiente como para empezar a hablar de Taiwán con el presidente de Estados Unidos, que no es poco.
0: Pues esa es la última hora que nos ha traído David Alandete, corresponsal de COPE en Washington, sobre ese histórico encuentro en Pekín entre Donald Trump y el presidente chino Xi Jinping. David, gracias.
3: Gracias a ti, hasta luego.

0: En 1929, tiempo de entreguerras y cerrando los llamados locos años 20, nacía Audrey Hepburn. En España comenzaba la primera liga de fútbol y faltaban casi tres décadas para que llegara ese invento llamado televisión. Pues ese año, 1929, nacía Amadeo Lázaro en Adrada de Aza, un pueblo de Burgos. Si crees que llevas muchos años trabajando o piensas en la jubilación, escucha, a sus 97 años sigue currando y, como le gusta decir, de tabernero. Por eso Jon Uriarte ha decidido elegir la palabra tabernero en su honor para nuestra sección Te doy mi palabra.
1: Una sola palabra.
2: Palabras, palabras, palabras.
1: Escúchame.
0: ¿Qué pasa,
3: Jon? Hola, Israel Remuñán, ¿qué tal estamos?
0: Ay, muy bien, aquí deseo escuchar esta historia, tremendo, ¿eh? Y yo, bueno, que deseo ya la jubilación, imagínate.
3: Sí, no, ya, no, yo también, no creas, pero de todas formas, y soy mayor que tú, en este caso, o sea, que tengo más derecho, pero fíjate, no voy a decir nada porque soy un crío al lado de la persona con la que vamos a hablar. Antes de nada, abro comillas, persona que atiende un establecimiento público de carácter popular en el que se sirven bebidas y a veces comidas. Es lo que dice la RAE sobre la palabra tabernero, que yo personalmente la prefiero a otras palabras porque yo también fui tabernero, sobre todo si hablamos de alguien como nuestro invitado. Yo más o menos lo sé, pero díselo a la gente. ¿Cuántos años llevas currando, Israel?
0: 10 años.
3: Diez,
0: más uno de prácticas que tuve ahí, bueno, y otro de prácticas en COBE, pero uno que tuve por ahí, casi 11, diría. Toda una vida, Jon, casi.
3: A ver, trabajando, fichando. Trabajando fichando, ya es otro tema.
0: Pasando la tarjetita por el lector.
3: Ahí vamos. Bueno, el caso es que, fíjate, yo desde los 15 años tengo 60, así que echad cuentas.
0: 45. Bueno, 44 más 1. 44 más 1, es verdad.
3: Eso es, sí, por si acaso. Por eso no puedo imaginar lo que tiene que ser llevar trabajando desde los 12 años y tener la edad del señor que vamos a hablar ahora. Para que nos hagamos una idea, Amadeo nació el año, como has dicho tú, del crack de la bolsa en Estados Unidos, cuando todo el mundo quería ser rico.
4: Jon Jacob Rasko, director ejecutivo de General Motors, garantiza a todos que la economía está sana y salva, y será próspera. De hecho, redacta un famoso artículo.

0: Como todos los viernes, hasta ahora Julio César le da una vuelta a la política, a la actualidad y lo trae con musiquita. Hola, Julius.
1: ¿Qué pasa, Gelote?
0: ¿Qué pasa?
1: ¡Hola, Palomilla!
2: ¡Hola!
1: Sí. Hombre, acabamos una semana en la que hemos conocido el ajetreo de Koldo por satisfacer las necesidades de su señor, José Luis, por Media España. Y no le dejan una copia de sus móviles para defenderse. Pero yo sí tengo el audio en el que Ábalos le reclamaba lo suyo con urgencia. Está en clave, ¿eh? Como lo de las chistorras.
3: Oye,

0: poner a esta señora tan simpática para ilustrar la guarrería del cerdo este, me parece.
1: Cada uno, puede entender lo que le venga a ganar.
2: Cada uno pide lo que pide.
1: Ya. Salado.
0: Es que me sangra la herida.
1: Pues, baila.
0: En eso estoy.
3: Tremenda.
1: ¡Anda! ¡Ay, Dios!
0: ¿Tienes el feminista socialista?
1: ¡Vaya! ¡Vaya!
3: Soy feminista porque soy socialista.
1: ¡Hala! ¡Dale, dale!
2: Oye, oye.
1: Digo, a la música, digo.
0: ¡Qué asqueroso! Gracias, Julio.
1: A ti, Salao. ¡Adiós, saludos!
2: ¡Adiós!
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4: Pues son las 8 menos 10, 7 menos 10 en Canarias. 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
7: Si estás celebrando ya San Isidro o te esperas a mañana o el domingo por esa romería o actos que van a conmemorar y honorificar al patrón de la agricultura, o quizás en estas fechas una comunión, pues estás viendo que el tiempo está un poco desapacible. Quizás te interesaría saber qué tiempo nos va a esperar para este fin de semana, porque para ello hemos tenido que preguntar al climatólogo de Meteorred, Samuel Biener.
8: El viernes llegará un frente frío que barrerá Castilla-La Mancha de norte a sur, dejando chubascos, alguna tormenta, y ya parece que de cara al fin de semana la inestabilidad en Castilla-La Mancha se retira. Lo más llamativo va a ser de cara entre el viernes y el sábado, que va a llegar una masa de aire ártica marítima y va a provocar un bajón térmico bastante significativo, y de hecho el sábado podríamos amanecer con cerca de 0 grados en Cuenca. Casi todas las capitales de Castilla-La Mancha podríamos amanecer con 5 o 6 grados o incluso un poco menos, ¿no? Por tanto, habrá que tener la chaqueta a mano.
7: Bueno, pues ya lo has visto, nos espera lluvia, pero tenemos que abrigarnos. ¿Por qué? Pues porque la semana que viene te voy a dar una buena noticia. Vuelve el calor. Buenas tardes, ¿qué tal estás? Soy Carmen Rodenas y estás escuchando La Linterna en COPE Castilla-La Mancha, y te cuento detalladamente el tiempo que vamos a tener para mañana sábado. Poco nuboso o despejado, nos esperan precipitaciones. Además, vamos, las temperaturas mínimas van a bajar, como ya te ha comentado este meteorólogo. 2 grados en Cuenca, 5 en Albacete y Guadalajara, o 7 grados en Ciudad Real y Toledo. Las máximas suben un poco con respecto a la jornada de hoy viernes. Tendremos mañana 18 grados de máxima en Cuenca, 19 en Guadalajara, 21 en Albacete y 22 grados en Ciudad Real y Toledo. Y es que multitud de localidades están ya de celebración con esa festividad de San Isidro, como te estamos contando, el patrón de los agricultores y de ese medio rural. Pues ponemos el foco en esa parte del sector que es femenino. Mujeres que apuestan por dar vida a los pueblos, especialmente si son los que ellas mismas nacieron, creando riqueza y empleo. Bueno, pues en ese caso, de aquellas mujeres que te voy a contar ahora, ANFAR. Es una asociación constituida en 1991 que cuenta ya con más de 90.000 socias de todo el país. 150 se encuentran en Guadalajara. Son fuertes, están unidas, pero quieren ser muchas más mujeres agricultoras. Por ello, organizan actividades como las jornadas de emprendimiento asociativo, que van a tener lugar mañana sábado 16 de mayo en la Plaza del Jardinillo, en la capital, de 10 a 2 y media. Zahara Franco es presidenta de ANFAR en Guadalajara.
9: Estamos creando una línea de asociacionismo a nivel provincial que es importante, y queremos que las mujeres conozcan el emprendimiento de otras mujeres. Entonces hemos creado dos jornadas, una va a ser de miel, de abejas de la Alcarria, y otra va a ser de lana de las ovejas de la Sierra Norte de Guadalajara, para enseñar también, sensibilizar a los más pequeños, pues todo lo que tiene que ver con el medio rural, y también enseñar a las mujeres pues que hay emprendimiento en los pueblos y que todavía tenemos una oportunidad. La idea de ANFAR es seguir avanzando con todo lo que tiene que ver con el liderazgo en los municipios más pequeños.
7: Y de San Isidro nos vamos a ir a otra festividad muy marcada en Toledo. En sus calles ya hay toldos y decoración para el Corpus. Este año más deprisa, porque el 30 de mayo es la celebración del centenario de la coronación de la Virgen del Sagrario. Hoy se ha presentado la programación con todas las novedades del recorrido de este nuevo Corpus Christi. Las cifras son abrumadoras. Escucha a Juan Carlos Fernández, es el presidente de la Junta Pro Corpus.
10: 1.700 metros lineales de recorrido procesional estarán decorados por más de un centenar de faroles de gran tamaño y belleza, más de 350 elementos de forja para pared, como elemento de iluminación, más de 400 recipientes metálicos con motivos florales, más de 400 reposteros, 800 estandartes, 400 pendones, 700 balconeras, además de vidrieras, panoplias, incensarios, bolas de forja, antorchas y espadas decorativas.
7: Pues el pregonero será Monseñor Alejandro Arellano, es el decano del Tribunal de la Rota en Roma y natural de Olías del Rey. La tarasca de honor será para la familia Potenciano, que es famosa por la elaboración de faroles. Son días para presumir de Toledo, lo decía el alcalde Carlos Velázquez.
11: Toledo es cuando es más Toledo. Toledo es cuando los toledanos nos sentimos más orgullosos de nuestra ciudad. Toledo es cuando se pone más guapa, cuando se pone más bonita, cuando luce más que el sol y cuando brilla más que el sol.
7: Y ya son 8.900 las mujeres que han ingresado al cuerpo de la Guardia Civil. Concretamente, 464 son de Castilla-La Mancha. Asimismo, se han incrementado las plantillas del cuerpo hasta un 4% en este 2026. Ha sido en la jornada de hoy cuando la Benemérita ha distinguido a dos tenientes coroneles, Verónica María Guillén y María Soledad Gómez. En el caso de la celebración del 182 aniversario de un cuerpo que cuenta, como te digo, con más de 400 mujeres. La teniente coronel Guillén ha recibido un reconocimiento por su labor en la Guardia Civil y por su espíritu de superación tras haber afrontado un cáncer, mientras que la teniente coronel ha sido condecorada con la Cruz de Plata de la Orden del Mérito del Cuerpo. Y como ya se sospechaba, a tenor de las últimas declaraciones de la alcaldesa Ana Guarinos en Guadalajara, el lunes 18 de mayo no entrará en vigor ese sistema de estacionamiento regulado en la capital. El ayuntamiento ha concedido una nueva prórroga de 15 días para su implantación definitiva. Así lo ha explicado la alcaldesa Ana Guarinos.
12: La empresa adjudicataria registró en el día de ayer una solicitud pidiendo una nueva moratoria. No ha conseguido realizar todas las actuaciones que tenía que hacer, pidió una, como saben, hasta el día 18, ha vuelto a pedir otra hasta el día 1 de junio por todas las modificaciones que hay que hacer, no solamente por las condiciones climatológicas que hemos tenido, sino porque, como saben ustedes, ha habido dos resoluciones del TSJ que declaraban nula la ordenanza reguladora de la zona de bajas emisiones que obliga a realizar también cambios en el estacionamiento regulado y controlado.
7: Del coche nos vamos al tren porque ha sido otra polémica de la semana. El ministro de Transportes, Óscar Puente, aseguraba que el nuevo AVE Madrid-Jaén no iba a parar en municipios castellano-manchegos como Alcázar de San Juan o Manzanares, y hacía así un incumplimiento de su promesa previa. Esto ha causado la indignación de muchos. Puente se escudaba en criterios técnicos para evitar que el tren pare en la comarca manchega, cuando ya se habían destinado incluso recursos públicos para ser parte de esa línea de AVE Madrid-Jaén. El presidente de Castilla-La Mancha, Emiliano García Page, ha asegurado que no se van a quedar con los brazos cruzados. Su consejero de Fomento, Nacho Hernando, quiere creer que esto ha sido un lapsus del ministro, porque él mismo se comprometió con Castilla-La Mancha hace apenas un mes.
13: Quiero pensar que ha sido un lapsus o una equivocación del ministro, porque el propio ministro en persona se comprometió el pasado 8 de abril de este año ante la alcaldesa de Alcázar de San Juan y el alcalde de Manzanares, entre otras, otros representantes públicos, a que sí que se iba a hacer la inversión que hacía falta para que hubiera alta velocidad y un mejor ferrocarril en toda La Mancha. Por lo tanto, me acojo a la palabra dada por parte del ministro el pasado 8 de abril.
7: Bueno, y del tren al avión, lo que ha debido coger Donald Trump para ir hasta China. Juntos están los dos países más poderosos del mundo. Hoy nos preguntamos por el mercado chino y lo que se juega allí Castilla-La Mancha. Escuchas a Carlos Marines, el presidente de los empresarios de Ciudad Real.
14: Bueno, hicimos ver que si los americanos nos cierran su mercado a nuestros productos agroalimentarios, con lo importantes que son, pues oye, nosotros tenemos que abrir nuevos mercados y nuestros empresarios saben hacerlo. Y cuando han venido maldades y han venido crisis, pues han sabido cómo cambiar de mercado cuando las cosas se han puesto complicadas. Y bueno, ¿por qué no? ¿Por qué no puede ser una oportunidad al mercado chino? Claro que sí. Qué bueno que les interesa muchísimo nuestro aceite, muchísimo nuestro vino, muchísimo nuestros productos agroalimentarios.
7: Bueno, y este plan para el fin de semana, porque la localidad conquense de Villalba de la Sierra vuelve a mirar a sus raíces con una nueva edición de Celtiberia Folk. Tras el éxito de los últimos años, la música tradicional, los talleres, el mercado artesanal y las actividades van a ser las protagonistas. Durante estos tres días, danza, dulzaina o cerámica celtíbera. Bueno, además de un intercambio de semillas, ludoteca gratuita y conciertos. Escuchas al concejal del Ayuntamiento de Villalba de la Sierra, Juan Esposito.
15: Pues un ambiente familiar. O sea, vienen familias de todo tipo, personas interesadas un poco en vivir y en revivir un poco nuestras raíces, y bueno, pues de personas desde jóvenes hasta mayores, familias. Recordamos que además tenemos la ludoteca celtíbera totalmente gratuita, pues para que los niños estén entretenidos mientras los padres disfrutan pues del mercado artesanal.
7: Así nos acercamos a las 8 de la tarde de este día 15 de mayo, viernes, día de San Isidro. 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

0: Son las 8, las 7 en Canarias.
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0: Carlitos tiene toda la pinta de que va a ser un crack en esto de la radio. Y Gabriela, la próxima vez que vengas, me lo tienes que prometer, ¿eh? Tienes que hablar más y echarme una mano a presentar las noticias, ¿eh? Que ayer te me escapaste, ¿vale? Gaby, venga. Día feriado en Madrid, es San Isidro. Y desde aquí parece que es fiesta en toda España y resulta que no, hasta en todo el mundo, y tampoco. La guerra en Ucrania continúa. Trump termina el viaje a China, el estrecho de Hormuz sigue bloqueado y el domingo, elecciones en Andalucía. Mira, me quiero detener estos minutos en la guerra de Putin contra Ucrania y en el aviso para Europa. Y es que, como comentábamos esta mañana en casa, nos olvidamos y nos hemos acostumbrado como si nada a cosas increíbles. Y la guerra bestial en Ucrania es uno de estos casos. Titular. Casi es un breve. Al menos 24 muertos civiles en un bombardeo masivo de Rusia contra la capital de Ucrania, contra Kiev. El ataque se dirigió a edificios de viviendas. Habría más de 50 heridos. 2. Rusia lanzó en la madrugada del jueves un ataque con 56 misiles, 41 de ellos fueron interceptados. Y 675 drones, 652 fueron interceptados también. Dicho de otro modo, impactaron en el objetivo 15 misiles y 23 drones. 3. Putin lanzó más de 1.500 drones en menos de 24 horas, subrayando que, el psicópata dijo, no parece que la guerra vaya a estar cerca. El fin de la guerra. 4. Estados Unidos cancela el despliegue de 4.000 de sus soldados en Polonia. Cabe recordar que el Pentágono ya anunció la retirada de otros 5.000 soldados hace unos días en Alemania. Más que un símbolo, ¿eh? 5. En este sentido, ¿somos conscientes de qué significa esto? ¿Del gesto de Donald Trump, de la necesidad de que debemos espabilar? 6. ¿Somos conscientes de que seguimos suspendiendo la asignatura cultura o conciencia de la defensa? ¿De verdad nos va a seguir dando igual nuestra seguridad, nuestra defensa con mayúsculas, a pesar de las evidencias que nos lo está enseñando y provocando Estados Unidos? 7. En las últimas semanas, fíjate qué cambio de rumbo. 35.000 muertos rusos al mes. 35.000. Al año, haz la cuenta. Más de 200.000 muertos rusos llevados al matadero por Putin. Y tampoco hablamos de esas víctimas. Total, a él le dan lo mismo. 8. Ucrania recupera territorio por primera vez en los últimos años. Poco terreno, sí, pero simbólico. Zonas invadidas por Rusia, reconquistadas. Palmo a palmo. 9. El otro día leí un informe sobre la guerra de Ucrania que aportaba una comparación atroz. Dentro de un mes, esta guerra habrá durado lo mismo que la Primera Guerra Mundial. 4 años y medio en el infierno. 10. Y el miedo. El termómetro que supone el miedo y que mide la trascendencia de esta guerra. ¿Y cómo se nota? En las fronteras con Rusia o con Bielorrusia, que es lo mismo. Finlandia, Letonia, Lituania, Estonia, Polonia, en el Mar Báltico, en el Mar Negro. Nosotros hemos estado allí en todos esos frentes y cuando hablas con la población o con los expertos, se te pone la piel de gallina. Ah, y mi postdata, la clave, que no se nos olvide lo fundamental. La guerra de Putin contra Ucrania es también nuestra guerra, aunque pasemos de ella. El auténtico enemigo de Europa, con la que está cayendo en el mundo, el auténtico enemigo, nuestro enemigo es Putin.
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0: Repasamos con Ekane Fernández el resto de noticias de este viernes 15 de mayo. San Isidro, ¿qué tal, Ney? Buenas tardes.
5: Muy buenas tardes, Ángel. Una narcolancha golpea a una patrullera de aduanas durante una persecución en Almería.
0: Los agentes de aduanas se encuentran bien, solo se ha roto una ventanilla del barco. Los narcos que transportaban garrafas de gasolina a saber lo que iba dentro han logrado huir utilizando otra lancha neumática de apoyo. El petaqueo se ha convertido en el Cabo de Gata en una narcogasolinera. Pero ojo, que ya los expertos alertan de que camuflan en esas garrafas de supuesta gasolina la propia droga. Vete a saber.
5: Trump asegura que hay un buen entendimiento con Xi Jinping sobre Irán y Taiwán.
0: El presidente de Estados Unidos ya está de vuelta tras un viaje de 48 horas a Pekín. Tanto Trump como Xi Jinping coinciden en que quieren que la guerra de Irán termine pronto. El presidente chino se ha ofrecido a ayudar a reabrir el estrecho de Hormuz.
5: Israel y Líbano inician la segunda jornada de negociaciones para mantener el alto el fuego.
0: Bueno, un alto el fuego muy relativo. Recordemos que la clave es Hezbollah. Una tregua que no se ha respetado ante los continuos bombardeos de Israel en el sur del Líbano y los ataques de la milicia proiraní. Ayer estuvieron reunidos durante 8 horas con la mediación de Estados Unidos.
5: El español de 70 años ingresado por antivirus está casi asintomático y evoluciona favorablemente.
0: Los otros 13 españoles en cuarentena en el hospital militar Gómez Ulla están bien y se les hará una PCR el lunes. Si el resultado es negativo, podrán salir de las habitaciones, recibir visitas. La OMS ha avanzado que no descartan nuevos casos de antivirus, pero que las medidas de control están funcionando.
5: Detenido el presidente de un club de rugby en Igorre, en Vizcaya, por el impago de participaciones premiadas en la lotería de Navidad.
0: Se han registrado 130 denuncias de personas que no han cobrado el premio. Se vendieron 255 papeletas, de más, al parecer, que supondrían cerca de 3 millones de euros. El hombre, acusado de un delito de estafa, asegura que no se dieron cuenta del error hasta hace unos días, pero que ya no disponen del dinero.
5: 5 italianos fallecen en un accidente de buceo en las Maldivas.
0: Estaban explorando cuevas a 50 metros de profundidad. Las víctimas son una profesora de biología y su hija, dos de sus colaboradores y el patrón del barco. El mal estado de la mar y los vientos fuertes están complicando las tareas de rescate.
5: España batió un nuevo récord de trasplantes con 39 donaciones de órganos en 48 horas.
0: El hito se consiguió los días 24 y 25 de marzo. En ese tiempo, 34 familias aceptaron donar los órganos de un familiar y otras 5 personas lo hicieron en vida. Encadenamos así más de 30 años como líder mundial de trasplantes de órganos. Es impresionante. Y nos quedan los deportes.
5: Sí, la resaca de esa comparecencia del presidente del Real Madrid esta semana, porque los árbitros han pedido al comité de disciplina que abra expediente a Florentino Pérez por decir que le habían robado 7 ligas y le han quitado hasta 18 puntos esta temporada. Y este fin de semana el Racing puede conseguir el ascenso directo a primera y el domingo todos los partidos de primera se juegan a la misma hora a partir de las 7 de la tarde.
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6: Fin de semana en el que iremos recuperando poco a poco la estabilidad en toda la península y en Baleares lucirá el sol en buena parte del país, salvo en el norte, donde los cielos estarán cubiertos y podrá llover en Galicia, Lara Cantábrica y los Pirineos. Las temperaturas empezarán a subir a partir de mañana sábado, se volverán a acercar a los 20 grados en el centro de la meseta, en Extremadura marcarán los 25, misma temperatura que también van a registrar en muchas zonas del sur, salvo en Sevilla, que van a llegar a los 28. Y en las Islas Canarias esperan cielos nubosos con precipitaciones débiles y termómetros que van a marcar los 19 de máxima y los 15 de mínima.
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0: Te contamos una cosita más. Más de 35.000 personas han manifestado hoy en defensa de la educación pública por el centro de Valencia. Los profesores de la comunidad comenzaron el lunes una huelga indefinida para pedir unas condiciones dignas de trabajo y aumento de salarios. Albert Domínguez, buenas tardes.
7: Buenas tardes. Quinto día consecutivo de huelga indefinida de los profesores y tomando hoy el centro de Valencia. Más de 35.000 personas, según la delegación del Gobierno, manifestándose por la educación pública de la Comunidad Valenciana. Una marea verde acompañada de docentes sigue reclamando lo mismo: reducir ratios, menos burocracia o mejoras económicas. Y han querido dejar claro que
8: esto no es ni de izquierda, ni de derecha, ni de absolutamente nada. Aquí están los inspectores, padres, las madres, los profesores, los alumnos. Aquí está toda la comunidad educativa.
7: El lunes, nueva oportunidad para desbloquear la situación. Sindicatos y Consellería de Educación otra vez citados, con el objetivo, lejano parece a estas horas, eso sí, de llegar a un acuerdo.
0: Ponemos el foco en el mapa mundi.
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0: Abrimos un atlas y ponemos la chincheta en un punto muy concreto que nos toca la fibra. Enrique Cerveto, buenas tardes.
9: ¿Qué tal? Buenas tardes desde el mundo mundial.
0: Hoy anoche a última hora conocíamos la sorprendente reunión del responsable de la CIA en Cuba, en La Habana. ¿Por qué te llama la atención? ¿Es tan importante esta reunión allí?
9: Bueno, es muy importante. Para que te hagas una idea, la última vez que algo así sucedió fue en el año 2015, en la época de Obama, y tardamos 3 años en saberlo. En este caso, fíjate si es importante que ha sido el propio régimen el que lo ha anunciado. Lo ha anunciado en Granma antes que lo hiciera la propia CIA. Y además lo han explicado perfectamente, que la decisión de recibir al director de la CIA, Ron Ripple, ha sido de la dirección de la revolución, según decían en Granma. Es decir, ha sido el propio Raúl Castro el que ha tomado la decisión de que se reciba a esta persona y que se anuncie antes incluso de que lo digan los americanos.
0: Ya has mencionado al director de la CIA, pero ¿quién estaba en la reunión? Porque eso también es importante, ¿no? ¿Tiene significado?
9: Eso es muy importante y sobre todo, ¿quién estaba en el lado cubano de la mesa? Estaba, por supuesto, Alberto Álvarez, que es el ministro del Interior. Estaba también Raúl Rodríguez Castro, Raulito, el nieto de Raúl Castro. Si te acuerdas, hablamos hace unos meses de un intento que tuvo él de hacer una gestión directa con la administración americana sin pasar por Rubio, sin pasar por Marco Rubio, que como tiene orígenes cubanos, pues querían saltárselo. Yo creo que esa es en parte es la consecuencia de esa gestión que hizo. Y como además esto lo ha anunciado Cuba, pues la CIA ha puesto las fotos de la reunión, y eso ha servido también para saber que estaba allí en esa reunión el general Ramón Romero Curbelo, de Cienfuegos, que es el responsable de la inteligencia del Ministerio del Interior, es decir, el responsable de toda la represión y de toda la persecución de los disidentes. Que eso, claro, va a quedar pues para, en fin, para cuando termine el régimen cubano, para saber quiénes son cada cual.
0: En toda esta historia, y por lo que sabemos, ¿cuál es el papel de Marco Rubio, el secretario de Estado?
9: Pues, como te decía, yo creo que este es un intento de puentearlo, pero él tiene su propio plan. Y lo ha explicado estos días en las entrevistas que ha dado en Pekín. Pues le han preguntado varias veces y claro, él lo que ha dicho es que él ha ofrecido 100 millones de ayuda humanitaria que les vendría muy bien a los cubanos, pero con la condición de que no se lo van a dar al gobierno cubano, sino que quieren que haya organizaciones independientes que lo repartan. Y esas organizaciones independientes en Cuba, solo hay una, es la Iglesia Católica. Y eso explica también por qué hace un par de semanas Marco Rubio estuvo viendo al Papa. Ahí está la cuestión, porque le acusa el gobierno cubano, dice, esos 100 millones es mentira. Y dice, no es mentira. El problema es que yo quiero que llegue a los cubanos, claro, y no se lo voy a dar al gobierno.
0: Esa es la clave. No olvidaremos a Cuba tampoco. Gracias, Cerveto. Cuídate.
9: Un abrazo.
0: Otro para ti.

0: Hemos contado noticias, ahora escucha las voces del día. Juanma Moreno Bonilla, candidato a la reelección como presidente de Andalucía. Nekane.
1: El domingo los andaluces están llamados a las urnas, todas las encuestas dan la victoria a Juanma Moreno, que hoy ha explicado en Herrera en COPE que la mayoría absoluta se va a decidir por un puñado de votos y por eso ha pedido a todo el mundo que vote.
2: Estas elecciones son unas elecciones muy reñidas, que en torno a 20, 25 mil votos van a cambiar la opción de la comunidad autónoma. Podemos estar en torno, podemos pasar de 53 diputados y quedarnos a dos de la mayoría e incluso irnos a 56, 57 en función del porcentaje de votos y en función de cómo vayan esos restos, ¿no?
0: José Félix Ramajo es experto en seguridad y ha pasado por la tarde de COPE.
1: Hoy de nuevo una narcolancha ha embestido contra una embarcación, esta vez de aduanas en Almería. Los narcos han aumentado su presencia en la costa andaluza y algunos informes alertan de que España se ha convertido en un gran almacén de la droga.
3: Están todos aquí, pero no están como hace una década que venían a pasar desapercibidos, a esconderse. Ya vienen a trabajar, por lo que se están asentando todos estos grupos criminales, todas estas mafias y toda esta gente que opera. Y desde luego, Guardia Civil, Policía Nacional y Servicio de Vigilancia Aduanera están totalmente abandonados.
0: Abandonados, saturados, desconsiderados y hartos. Jorge Serrano está al frente de Ciudadanía Global.
1: Se cumple un mes de la aprobación del proceso extraordinario de regularización de migrantes. Se prevé legalizar la situación de 500.000 de personas en España y hasta ahora la mayoría de los solicitantes son colombianos, venezolanos y hondureños. De momento se han cursado más de 200.000 solicitudes y el proceso es rápido.
4: Están respondiendo en torno a 15-20 días, donde le dan un NIE, le dan una aprobación provisional. Pueden ya darse de alta la Seguridad Social y pueden empezar a trabajar.
0: Gemma es profesora en Mollerussa, en Lleida.
1: Te hemos contado que los profesores de la Comunidad Valenciana están en huelga para pedir mejoras en su trabajo y también mantienen las protestas los docentes de la educación pública en Cataluña. El martes volverán a reunirse con la Generalitat.
5: Los profesores están cansados, muy quemados, hartos, no llegamos a todo y bueno, no sabemos si vamos a terminar el curso.
0: Y el sonido musical, Sir Elton John. ¿Cómo mola?
1: Disfrútala.
0: No teníamos en la tarde una sección con esta canción, ¿te acuerdas?
1: No lo sé, Ángel, ha pasado tanto tiempo, puede ser.
0: Yo creo que con Rosa teníamos esto.
1: Puede ser. ¿Sí?

30 años, se ha retirado ya de los escenarios, pero sigue componiendo y acaba de terminar un disco que asegura que es muy diferente de todo lo que ha hecho hasta ahora y que además es muy alegre. Elton John, que ha perdido gran parte de la visión tras una infección en su ojo derecho, ha cambiado su forma de componer la música. Dice que ahora primero trabaja en las melodías y luego en la letra.

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2: Hoy toca historia. Durante siglos estuvo oculto bajo toneladas de tierra, como si alguien hubiera querido borrar su recuerdo para siempre. Nos vamos hasta el norte de Grecia, a la antigua ciudad macedonia de Anfípolis. Allí, arqueólogos e historiadores llevan años tratando de reconstruir el mayor monumento funerario jamás descubierto en Macedonia. El túmulo de Casta. Un lugar gigantesco, rodeado de misterio, que durante un tiempo hizo pensar incluso que podría estar ligado al mítico Alejandro Magno.
3: Por la fecha que se le atribuye, final del siglo IV antes de Cristo, lo cual correspondería pues a la época de los últimos años de vida de Alejandro Magno y de los años donde sus sucesores viven. Entonces, por el tamaño, por el lugar en el que está en Macedonia, debió de ser de algún personaje importante, muy importante de la corte de Alejandro Magno.
2: Adolfo Domínguez Monedero es catedrático de Historia Antigua en la Universidad Autónoma de Madrid. Y es que la historia moderna del túmulo comenzó hace más de medio siglo, cuando el arqueólogo Dimitris Lazaridis encontró restos humanos y una gran cantidad de objetos de la Edad de Hierro en la cima del montículo.
3: Por el sitio en el que está y por el tamaño que tiene, tiene mosaico, tiene unas esfinges, tiene unas cariátides, tiene unos frisos pintados.
2: Décadas después, en 2012, se empezó a retirar toneladas de tierra y piedras hasta que aparecieron enormes bloques de mármol enterrados desde siglos y siglos atrás. Hoy, después de años de excavaciones y restauración, el túmulo de Casta vuelve a mostrar su auténtica dimensión. Más de 140 metros de diámetro, casi 500 metros de perímetro, el mayor monumento funerario descubierto hasta ahora en Macedonia.
3: El tipo este de tumba ya lo conocíamos, lo conocemos en Bergina, se excavó hace ya bastantes años y fue una revolución mundial, ¿no? Porque se interpretó como la tumba de Filipo de Macedonia, del padre de Alejandro Magno. Están dentro de un túmulo un poco más pequeño, también muy grande, y varias tumbas.
2: Ahora Grecia prepara la apertura del monumento al público, prevista para 2028, con senderos que recorrerán las huellas originales del túmulo y un espacio museístico para explicar su historia. Una montaña de piedra que pasó siglos enterrada en silencio y que hoy vuelve a recordarnos que todavía quedan secretos capaces de emocionar al mundo bajo tierra.

0: estoy acordando ahora mismo cuando ha puesto Antonio esta música, este rocazo de don Juan del Río, que era el arzobispo castrense.
1: Sí.
0: Un gran amigo mío que falleció cuando el COVID. Y recuerdo que un día íbamos en el AVE y el arzobispo castrense me dijo, cómo me gusta, con ese acento jerezano que tenía, cómo me gusta la música que ponéis en la linterna. Y digo, ¿pero qué me dice, Juan? Y dice, sí, sí, el rock duro. Maravilloso, no me digas que no. Nos damos un paseíto por las redes, una embarcación de aduanas contra otra Larcón Ancha, ahora en Almería. De milagro. Alba Gutiérrez, buenas tardes.
2: ¿Qué tal, Ángel? Buenas tardes. No ha habido que lamentar, como dices, ningún herido ni fallecidos. La narcolancha iba cargada con petacas de gasolina y durante la persecución hizo una maniobra en la que terminó subiéndose a otra embarcación implicada y finalmente solo tocó la embarcación de vigilancia aduanera. Nos dejan los oyentes varios mensajes. Uno nos dice que el riesgo está identificado y ya se ha manifestado en varias ocasiones. No puedes enviar al trabajador sin los medios adecuados. Que mande Yolanda Díaz un inspector de trabajo a inspeccionar los, entre comillas, accidentes laborales. Y otro oyente nos deja esta reflexión.
3: Hay una desproporción abismal entre estos narcolanchas y su personal con armas de gran calibre frente a lo que pueden utilizar ellos. Y hay que ser sensatos y ponerse las pilas. Si no, el tema irá creciendo y la brecha aumentará.
0: En nuestro tema del día, este domingo Andalucía acude a las urnas, comicios autonómicos, para decidir quién será el presidente de la Junta de Andalucía. Juanma Moreno revalidaría su puesto en San Telmo, o no, ya veremos, eso dicen las encuestas. La clave, la mayoría absoluta, hoy tiene 58 escaños, la mayoría 55. La otra incógnita es cuánto de gordo será el batacazo de María Jesús Montero y qué va a ser de ella después. Como te digo, a las 9, las 8 en Canarias, te lo cuento en nuestro tema del día. Esperamos mensajes, Alba.
2: Hasta las 10:30 te seguimos leyendo en facebook.com/linternacope, también en X, que es el antiguo Twitter. Ahí estamos en @expositocope, también en nuestro WhatsApp, que es el 600-544-555, y en nuestro Instagram, en exposito-cope.
0: Cuatro minutos, deportes en la linterna, Manolo Lama, ¿qué nos traes?
4: Bueno, pues lo primero que voy a hacer es preguntarte, Espósito, después del lío que hubo ayer entre Arbeloa y Kylian Mbappé, ¿quién es más culpable, el jugador, el entrenador o el presidente por permitirlo?
0: Pues a ver, es que con la familia no se juega, macho.
4: Claro, o sea,
0: no,
4: te lo pongo facilito, para no, que tengas una buena noche vieja.
0: Claro, por eso te digo, no, yo creo que sin duda el presidente.
4: Bueno, pues nada, voto que queda. A partir de 10:30 lo contamos todo.
0: Voto de calidad.
4: De calidad. Bueno, pero vale uno, ¿eh? Como los demás. Bueno. A partir de 10:30 empezamos con toda la guerra, con todos los líos que tiene el Madrid y eso que ya no se juega nada.
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0: 8:30, 7:30 en Canarias.
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4: Bueno, nadie esperaba lo que ayer ocurrió en el Bernabéu. Partido plácido frente a un equipo descendido como el Oviedo. Parecía que un par de pancartas y poco más tras la aparición de Florentino Pérez. Algunos pitos a Vinicius, pero nadie sabía lo que iba a ocurrir. En el 69 teníamos el aperitivo. Entraba Mbappé al césped del Bernabéu. La bronca para Kylian Mbappé, la estrella del Real Madrid, fue monumental. Y la gente, con toda la razón del mundo, pita a quien quiere. Considera que Mbappé no ha estado a la altura del equipo. Hasta aquí todo parecía bonito. Acaba el partido, 2-0, cada uno se va para su casa. Pero de repente, Munilla Avilés, aparece Kylian Mbappé por sorpresa en zona mixta. Y atención, aparecen las navajas, se desenfundan las pistolas y llegan los cañonazos.
5: Manolo, más de uno que se fue anoche a la cama cunándose con la radio se debió de despertar de repente escuchando a Mbappé, porque el francés estalló después de ser suplente y de aguantar esos pitos del Bernabéu cuando entró en la segunda parte. Por decisión propia compareció ante los medios y puso todo en ebullición cuando soltó esta frase directa a la línea de flotación de Arbeloa.
6: No ha jugado porque el míster me ha dicho que para él soy el cuarto delantero de la plantilla, detrás de Mastantuono, Vini y Gonzalo. Pregunta al míster, ¿qué crees que te digo?
7: Bueno, Manolo, Arbeloa le respondió en sala de prensa. Él no había escuchado estas palabras directamente de la boca de Mbappé, pero se las trasladaron los periodistas y le dejaron totalmente sorprendido. El entrenador del Real Madrid no daba crédito a lo que le contaban y desmintió de esta forma las afirmaciones de Mbappé.
8: Ya me gustaría a mí tener cuatro delanteros, pero no. No sé qué decirte, porque ni tengo cuatro delanteros, ni le he dicho semejante frase. No me habrá entendido bien o la verdad es que no sé muy bien qué decirte, porque en ningún momento le puedo decir que es el cuarto delantero, vamos.
4: Bueno, pues ese era el primer bombazo, pero atención, porque Mbappé tenía muy claro la línea de flotación de Arbeloa. Tenía muy claro lo que había pasado con Xabi Alonso y por eso Munilla también lo quiso poner sobre la mesa.
5: Te recuerdo, Manolo, que Mbappé marcó 30 goles en 28 partidos con Xabi Alonso y que el día de su adiós fue el primero de la plantilla en despedirle diciendo: fue un placer jugar para ti, te recordaré como un entrenador con las ideas claras y que sabe mucho de fútbol. Y parece claro que Mbappé le ha echado y le echa mucho de menos, porque anoche también lanzó este otro dardo envenenado a Arbeloa.
6: Yo pienso que hemos empezado bien la temporada, hemos tenido todo, fuimos ahí en la Liga, en los 8 en la Champions, y después hemos perdido todo en la segunda parte de temporada. Yo tengo la sensación que hemos tenido una estructura, una idea de juego, y lo hemos perdido.
7: A Arbeloa le iban trasladando poco a poco todo esto en sala de prensa. Manolo iba encajando golpes como podía y no le gustó nada esta comparación con Xabi Alonso, y a partir de ahí fue al ataque. El técnico se sintió señalado, minusvalorado, y le contestó de esta forma a Kylian Mbappé.
8: Tampoco voy a estar comentando aquí cada frase, y me parecería muy bien que pensase que en la primera parte de la temporada el equipo tenía estructura y en la segunda parte de la temporada no. Seguramente él ha metido muchos más goles en la primera parte de la temporada que en la segunda parte.
4: Bueno, esto era cañonazo contra cañonazo, pero lo que nadie pensaba, lo que nadie esperaba, es que la guerra continuase, porque Mbappé, eso sí, con una sonrisa, eso sí, diciendo que él era uno de los máximos responsables, eso sí, diciendo que el Madrid está por encima de todo, seguía atacando a Arbeloa, ¿no, Munilla?
5: Sí, bueno, recuerda que era una de las grandes dudas de la noche, si Mbappé iba a ser titular en su regreso a la convocatoria y después de la polémica por su viaje a Italia y por su ausencia en el Clásico. Al verle suplente de inicio, pudimos pensar que no estaba bien del todo, pero él luego se encargó de desmentirlo.
6: Sí, yo estaba listo para ser titular, pero es su decisión. No puede estar enfadado con un míster. Hay que respetar la opinión de un míster.
7: Bueno, con estas palabras Mbappé ponía en la diana de nuevo a Arbeloa y este se defendió como pudo. Dejó claro que él es entrenador y por lo tanto toma las decisiones que considera oportunas y explicó los motivos de la suplencia de Mbappé.
8: Para mí, un jugador que hace 4 días no pudo ni estar en el banquillo teniendo un partido dentro de 3, yo he considerado que lo mejor era que saliese la segunda parte y que fuese titular, como va a ser titular el próximo domingo. mundo. Creo que además Gonzalo se merecía el premio de jugar hoy, y mientras esté yo en esta silla yo voy a decidir quién juega y quién no juega. A mí me da igual cómo se llamen o cómo no se llamen, y si les parece bien, bien, y si no, pues que esperen al siguiente.
4: Madre mía, no sale el Real Madrid de Málaga cuando se mete en Malagón. No ha terminado todavía la historia de Tchouaméni y Valverde cuando tenemos ahora la de Mbappé y Arbeloa. Y a sustos, desde luego, no gana el presidente del Madrid, porque Melchor Ruiz, el día después, ¿cómo está Florentino Pérez después de vivir? Me imagino que se lo contarían, lo que ayer escuchó España entera.
9: Pues ¿cómo va a estar, Manolo? Florentino está disgustado por otro episodio evitable, como fue hace unos días el de Tchouaméni y Valverde, aunque este entiende que fue más grave porque, además de ser un enfrentamiento, fue físico y además hubo una filtración interna. Sobre el de ayer, cree que si un jugador, en este caso Kylian Mbappé, tiene una discrepancia con su entrenador, lo normal es que eso se debería solucionar en privado entre ellos y no públicamente.
4: Bueno, y además de todo esto hay que decir que cuando Vinicius desafió a Xabi Alonso, el club no sanciona a Vinicius y Xabi Alonso fue destituido. Ahora el que desafía al entrenador es la otra estrella, Kylian Mbappé. Por eso, Nacho Peña, te pregunto, ¿se merece Mbappé un castigo por parte de Arbeloa o por parte del club?
10: En primer lugar, Mbappé se merece una reprimenda interna por parte del club. En segundo lugar, debería de pedir disculpas a su entrenador, Arbeloa. Y en tercer lugar, Mbappé debería de jugar todos y cada uno de los minutos restantes con su equipo, demostrando que el compromiso lo tiene con el Real Madrid por delante del que tenga con Francia o de los intereses que tenga en el próximo Mundial. Si lo que Kylian quiere es que todos nos enteremos de que está enfadado por la manera en la que se destituyó a Xabi Alonso o por la forma en la que se ha llevado su recuperación de rodilla, ok, ya es de dominio público, ya lo conocemos todos. A partir de ahora, que se comporte como el supuesto líder que es del Real Madrid Club de Fútbol.
4: No hace falta que yo se lo explique. Esto no solamente ha sido noticia en España, en todos los periódicos. Esto ha dado la vuelta al mundo.
11: It appears not everyone is totally happy with the French striker.
12: Il est pas capitaine, mais c'est toi tu trouves pas ça déplacé à deux journées de la fin ce qui balance sur les mecs.
13: El hecho de que Mbappé no salió de inicio.
4: Pero atención, porque esto ha llegado evidentemente a Portugal. Y ha llegado a Portugal al Benfica y ha llegado al entrenador, a José Mourinho, que todo indica que va a ser el técnico la próxima temporada del Madrid. Y Bruno Casar, ¿qué ha dicho Mourinho de lo sucedido ayer?
14: Bueno, como discípulo Arbeloa que fue de Mourinho, el portugués solo ha tenido palabras afectivas para el entrenador del Real Madrid. Desde la distancia, Mourinho no quiso ahondar en la situación que atraviesa el club blanco y sobre todo los líos en torno a Arbeloa, aunque sí reconoce que sí que está sufriendo por la situación que está viviendo Arbeloa.
15: Me duele, porque tú has dicho bien, es un amigo, es uno de estos que ha dado la alma, ha dado la vida por mí en cuanto a mi jugador, y en el momento en que él pasa a entrenador del Real Madrid, si existe siempre esta conexión entre yo y Real Madrid, cuando el entrenador es Álvaro, aumenta todavía mi conexión y mi deseo que las cosas van bien.
4: Bueno, José Mourinho, que evidentemente ya está recuperando el castellano para volver a prepararse en las ruedas de prensa que dará en el Madrid. Pero, por ejemplo, el gran enemigo del Madrid, el Barça, Víctor Navarro, ¿cómo ve esto desde la tribuna con las palomitas? ¿Qué hace? ¿Disfruta o qué piensa?
16: Bueno, te puedes imaginar, diversión total en Barcelona por parte de los aficionados. Les gusta ver que por fin es en el otro lado donde ocurren todos estos líos. Y ya lo último de Mbappé se disfruta además especialmente porque en Barcelona se le ve como un caballo de Troya. Y la gente recuerda sobre todo las palabras de Luis Enrique, lo que dijo cuando lo tenía como jugador del Paris Saint-Germain. A nivel de Florentino, eso es otro tema. Laporta y el área jurídica del FC Barcelona siguen estudiando esas declaraciones que dieron sobre todo en rueda de prensa y sobre todo la frase "me han robado 7 ligas", de la que se reservan todos los derechos para poder denunciarlo.
4: Bueno, te voy a decir una cosa, Melchor, yo creo que a este vestuario ya nada le sorprende. ¿Cómo ha caído la última bomba?
9: Pues dices bien, Manolo, el vestuario después de 2 años ya conoce a Mbappé, saben cómo piensa y también cómo actúa, y desde ese punto de vista no ha sorprendido lo que sucedió ayer en el Bernabéu, aunque también te digo, Manolo, que sí ha molestado que Mbappé criticase a sus compañeros de forma genérica y públicamente, en lugar de hacerlo personalmente con los que tenga algún problema, como insinuaba ayer el francés. Y entre tanta noticia negativa, te cuento también una positiva. Hoy Valverde, después de 8 días de su altercado con Tchouaméni, ha vuelto a trabajar con el grupo.
4: Bueno, y claro, aquí la gente se pregunta, pero vamos a ver, ¿la culpa de que pase esto de quién es? ¿De Arbeloa, el entrenador? ¿De Mbappé, el que inicia el lío? o del presidente que lo consiente. Bueno, nos hemos ido a la calle y miren lo que dicen los madridistas.
17: De Arbeloa ha sido un auténtico incompetente desde el día uno y no ha sabido manejar los egos del vestuario y ha dividido al equipo.
18: La culpa de todo lo que le está pasando al Real Madrid tiene nombre y apellido: Florentino Pérez.
19: La culpa de Mbappé. No puede ser que un jugador sea tan mal educado y tenga tan poco claros los roles que ocupa cada uno en el vestuario.
20: Culpa de Florentino, claramente, por permitir que Mbappé se piense que está por encima de todo y de todos.
21: La culpa es de los dos.
4: Bueno, pues esto es lo que opinan los madridistas, pero nosotros tenemos que ir a nuestra parejita. Toma aguas. Venga, mójate, esto de quién es culpa, de Arbeloa, de Mbappé, del presidente. ¿Tú qué dices?
22: Pero vamos a ver, ¿no estamos todos tan cachondos cuando el fenómeno Guardiola dijo que Xabi Alonso meara con la suya? Pues,
23: te estoy oyendo, Tomás.
22: Claro, pues Arbeloa ha meado con la suya. Vamos a ver una cosa. Un tío que hace un mes que no juega. Partidos de cachondeo como los que le queda al Madrid, lamentablemente, para el Madrid y para la Liga. Pues si en Francia deben estar dando botes, y su padre y su madre también. ¿Pero qué coña es esta? Si no estuvo ni en Barcelona, pues el primer partido que viene juega 20 minutitos, en Sevilla juega medio tiempo y te despides a lo grande con el Atleti de Bilbao en el último partido del Bernabéu. Es que es de cachondeo. Estos niños son muy difícilmente, como diré yo, no se pueden aguantar estos muchachos. Eres el culpable, que tiene que salir de allí, que no habla nunca, tiene que salir a hacer la mona después de un partido con el Oviedo. No me jodas.
4: Bueno, que lo tiene claro Tomás Guas, que el voto de Tomás Guas es para Mbappé. El de Emilio Pérez de Rozas, ¿para quién es? ¿A quién señala culpable? ¿Al entrenador, al futbolista o al presidente?
23: A ver, Manolo, dos nadapletes seguidos. No hay aparcamientos, no se pueden hacer conciertos en el estadio. El cambio del estilo societario del club, no se sabe nada. Fichamos a Xabi Alonso, lo despedimos, 3 años, lo despedimos a los 6 meses. Ponemos a Arbeloa, que no sirve para nada. Se pegan los jugadores, Vinicius no renueva. Mbappé se va de fiesta 2 veces en marzo y ahora con su chica. De verdad, en serio, cuando pasan todas estas cosas, el culpable es el jefe, es el que manda, es el presidente, es el casi dueño. Por favor, Florentino Pérez. O sea, un caso aparte, un caso aislado, sería cuestión de vestuario, de entrenador. Todo este caos que hay en el Madrid desde hace 2 años, responsable, el máximo responsable.
4: Bueno, están calentitos los dos, Teresa Vasallo y los copenautas. ¿Por quién se decantan? ¿A quién señalan como culpable de esta nueva crisis del Madrid?
24: Pues más de la mitad de ellos, Manolo, con un 53%, cree que la culpa es de Florentino por consentir la situación. El 30% culpa a Mbappé y tan solo el 17% cree que el responsable es Arbeloa.
4: ¿Qué se piensan ustedes? ¿Que se han acabado los líos en el Madrid? Tomen aire, que hay más.
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4: Bueno, ya saben ustedes que ayer decían que era el plebiscito para ver qué decía el Bernabéu. Bueno, el Bernabéu dijo poco. Pitos a Vinicius al principio, muchos pitos a Mbappé y alguna que otra pancarta contra Florentino, Javi Gómez.
26: Florentino culpable y Florentino vete ya, Manolo. Son las dos pancartas que a toda prisa retiró la seguridad privada blanca. Una tercera en la que ponía Florentino dimita, ni siquiera vio la luz, así que quedó claro que el Florentino no convenció a todos los aficionados con su rueda de prensa y con su entrevista en La Sexta, y parte de la afición se manifestó de esta manera.
4: De todas formas, Melchor Ruiz, ayer explicabas ya en Tiempo de Juego por qué se retiran esas pancartas contra el presidente blanco.
27: Sí, bueno, lo primero que te cuento es que no es un plato de buen gusto escuchar pitos y ver pancartas como las de ayer en tu propio estadio, pero como contábamos ayer en Tiempo de Juego, al margen de que no gustase lo que se decía en esas pancartas, la retirada de las mismas también obedece a que la ley las prohíbe si no son de material ignífugo, porque además del peligro que supone, entre otras cosas, conlleva una multa económica importante si no se retirase.
4: Bueno, ya saben que ayer Mbappé, por supuesto, que defendió por todo lo alto a su presidente,

0: el formato y en la duración
1: Sí.
0: y en el tiempo, y habrá el testimonio de algún testimonio representativo, no pueden todos,
1: claro,
0: pero un testimonio representativo sí. Y después yo creo que el Papa, cuando visita a unos, visita a todos, y las palabras que dirija nos las dirigirá a todos, ¿no? A los que están dentro y a los que estamos fuera.
1: Uh-huh. Dentro de este itinerario del viaje del Papa a España, recuerdo, del 6 al 12 de junio, le tengo que preguntar por uno de los también más esperados. Ocurrirá un poco antes, ocurrirá en Madrid, en la sede de la soberanía popular, ante las Cortes. El Papa ha alertado mucho durante todo este tiempo de la necesidad de romper esa espiral de polarización que hay. ¿Usted también espera ese llamamiento, o cómo lo espera? ¿Aquí podemos esperar ese de Roma locuta, causa finita?
0: Bueno, lo que estoy viendo es que el Santo Padre, en sus discursos, en sus mensajes, en su predicación y en su magisterio, utiliza un lenguaje claro, utiliza un mensaje desarmante y desarmado, un lenguaje profundamente enraizado en el Evangelio, en el magisterio de la Iglesia, en la doctrina de la Iglesia. El Papa es un predicador del Evangelio de la paz y el Evangelio de la vida, y espero que una palabra en ese sentido. Pero será, yo creo, que un bálsamo en un ambiente a veces tan crispado, ¿no?, como el que vivimos a nivel mundial, yo creo, en el entorno político, ¿no? Pues yo creo que sus palabras serán claras, concisas, pero al mismo tiempo alumbrarán, ¿no?, desde de la autoridad moral que él lleva. Yo creo que alumbrarán y orientan y muestran, ¿no?, la necesidad de un lenguaje, de una vida política al servicio de todos, del bien común, y un lenguaje desarmante y desarmado. Yo creo que lo necesitamos mucho, ¿eh? Porque las palabras a veces las carga el diablo, como se suele decir.
1: Pero siempre está aquel que dice de ¿para qué va a ir si luego van a usar sus palabras unos para seguir azuzándose unos a otros?
0: Ay, mira, Álvaro, todos llevamos más de 2000 años leyendo con el mismo Evangelio, cada domingo en la misa, y fíjate las lecturas diferentes que hacemos con el mismo Evangelio, ¿no? Bueno, del cual hay cuatro versiones, que también es bonita esa diversidad. Pues puede ser quizás inevitable que pueda haber alguna lectura más sesgada, pero bueno, hay que invitar a que las palabras del Santo Padre sean acogidas y leídas, nunca parcialmente, sino en todo su contenido, en todo su contexto, ¿no? Porque si recortamos, hacemos un corta y pega, pues evidentemente cada cual puede arrimar el ascua a su sardina, pero yo creo que lo que hace falta es leerlo completo, y leer no solamente lo que vaya a decir en el Congreso, sino
1: en todo el viaje.
0: Ponerlo juntamente en el contexto de ese viaje, yo creo que es importante.
1: Nos quedamos sin tiempo, pero no puedo tampoco perder la oportunidad de preguntarle por esa última etapa del viaje a España, a Canarias. Los oyentes de La Linterna a don Xavier Gómez han conocido por muchos años director del Departamento de Migraciones de la Conferencia Episcopal Española. En Barcelona también va a tener ese contacto con la realidad de los migrantes a través de los programas que las parroquias están llevando a cabo. También, por supuesto, en la cárcel, que hay mucha persona migrante. Uh-huh. El viaje a Canarias, esa visita del Papa de poner en el foco de todo el mundo, no solo la realidad migratoria de España, sino también de Europa, porque es la puerta de entrada a la migración europea. ¿Qué espera de este encuentro del Papa con la realidad migratoria de España, concretamente la de Canarias?
0: Pues mira, la puerta de entrada de la migración en Europa no son los puertos, ni las costas, son los aeropuertos.
1: Los aeropuertos.
0: En eso es importante. El Papa también se va a encontrar con la diversidad cultural en el corazón del Raval, el barrio más multicultural o intercultural de Barcelona, y también con unos desafíos importantes de desigualdad. Y yo creo que hay una coherencia todo el tiempo, constante, cada día del viaje del Papa, que está señalando esa iglesia samaritana, servidora, y respecto a las migraciones, esta continuidad que tiene con el magisterio de Francisco, pero que no es un magisterio que el Papa Francisco se inventó, el de las migraciones, ¿no?
1: Sí.
0: Y yo creo que hay una gran continuidad, y el Papa nos quiere llevar también a poner el acento en agradecer al pueblo canario su capacidad de acogida y hospitalidad, que hay que reconocerla, y en seguir insistiendo en que la Iglesia en todas partes es católica, todo migrante está en la iglesia, en su casa, y la iglesia se mantiene en estas, en esos cuatro verbos de acoger, proteger, promover e integrar, y esto es lo que intenta la iglesia en España.

0: España, la Iglesia en Canarias, y yo creo que es lo que el Papa agradecerá, nos volverá a recordar como algo esencial a nuestra manera de vivir la fe católica.
1: Qué ganas de que el Papa León XIV pise ya España, pueda estar con nosotros, podamos organizarnos también, ¿no? Porque hay muchos grupos de Sevilla, de Valencia, que se están ya movilizando para venir a Madrid, a Barcelona, a Canarias, donde mejor les pille, porque el Papa viene a vernos a todos, viene a confirmarnos en la fe.
0: Eso es.
1: Confirmarnos en la esperanza. Le he leído estos días en una carta que usted ha escrito que me ha parecido un término bastante acertado. Xavier Gómez, sí. Obispo de San Feliu de Llobregat, gracias por atender a los oyentes de la Linterna de la Iglesia en este viernes, a tres semanas, fíjese, tres linternas de la Iglesia que nos quedan para recibir al Papa León XIV.
0: Pues que nos preparemos con pastoral y espiritualmente con alegría, y muchas gracias y un abrazo a todos.
1: Un abrazo.

0: Laudato Si, el Papa Francisco despertó en muchos católicos la necesaria conciencia de la implicación ecológica de nuestra fe. Y desde entonces aumentan cada año las iniciativas, las experiencias que promueven una comprometida espiritualidad ecológica. Ana Medina, muy buenas noches.
1: Muy buenas noches, Álvaro. Las dos realidades que te traigo nos lo demuestran. Para conocerlas viajamos hasta Zaragoza. Allí, la comunidad de vida cristiana está invitando a las familias a vivir un verano diferente, en clave de cuidado de la creación. Le llaman el EcoCamp. Javier San Román es parte del equipo organizador y miembro de la CVX de Zaragoza. Él nos explica que este proyecto nace del propio sentir de esta comunidad de espiritualidad ignaciana, un sueño que se unió a dos proyectos en los que trabajan.
2: La comunidad de vida cristiana en España lanza esta iniciativa del EcoCamp porque queríamos hacer algo entre los dos equipos que hay, el de familia y el de ecología, para ecofamilias, lo denominábamos. Y además también porque habíamos encontrado un sitio ideal para hacer esto, que es una campa que tienen los jesuitas en Litago, al pie del Moncayo. Un lugar muy adecuado para reunirse familias.
0: Ecofamilias, ¿eh? Es un concepto chulo, original, ¿eh? Familias que no son indiferentes a esta preocupación por la realidad del planeta y de su cuidado.
1: Sí, así es. Le preguntábamos por este proyecto que quiere conectar más efectivamente a sus participantes con la naturaleza, con Dios, entre ellos, y también que se lleven un montón de ideas para intentar vivir un poco más ecológicamente.
2: Básicamente es convivir familias que tienen este interés por lo ecológico. En el EcoCamp, pues tenemos contacto con la naturaleza, ahí en el entorno del Parque Natural del Moncayo, tenemos convivencia, tenemos dinámicas, tenemos oración y tenemos también momentos de compartir, de diversión. Es un momento en el cual se sugieren pequeños cambios o las familias descubren pequeños cambios que pueden ir haciendo en su vida.
0: La verdad es que es un plan que suena interesante. Tenemos por un lado el verano en familia, tenemos el hacer comunidad, tenemos el contacto, Ana, con la naturaleza.
1: Pues sí, ellos se han planteado el que sea una experiencia positiva, divertida, y es que eso es parte del aprendizaje, ¿no? La diversión, el descubrir que esto de la ecología no es una carga, una preocupación más que añadir a nuestra vida, sino un estilo de vida más feliz y más pleno para todos, ¿no? Nosotros, los marginados y la propia creación.
2: Las familias básicamente se lo pasan bien. Para convertirse a lo ecológico, básicamente hay que tener buenas experiencias y no tomárselo como algo un poco casi como dramático, ¿no? Las familias salen de allí con ideas, escuchando experiencias de otros que llevan una vida en algunos aspectos quizá pues un poco más ecológica, y surgen ideas que poco a poco la familia va llevando, si quiere, a su vida cotidiana.
0: EcoCamp de CVX España es un campamento para familias en verano, en plena naturaleza, a los pies del Moncayo, pero, Ana, no es lo único que se cocina en Zaragoza sobre ecología, ¿no?
1: Pues no, la Archidiócesis de Zaragoza tiene también ya una delegación diocesana de ecología integral. Su delegado, Carlos Revuelto Jimeno, nos cuenta cómo han trabajado esta realidad a nivel diocesano.
3: La Delegación de Ecología Integral se creó en junio de 2023 y comenzó su trabajo en septiembre de ese mismo año, coincidiendo con el tiempo de la creación. La misión que tenemos encomendada es promover una conversión ecológica en la archidiócesis, desarrollando la propuesta de la encíclica Laudato Si, entendiendo que todo está conectado y que el grito de la tierra y el grito de los pobres es uno. Y que, como dice el Papa, su respuesta para nosotros los cristianos no es opcional, sino una responsabilidad.
0: ¿Y esto, Ana, cómo lo logran?
1: Pues fíjate, Álvaro, que trabajan mucho sobre todo la sensibilización y la formación. Por ejemplo, colaboran en un ciclo de conferencias con el Centro Regional de Estudios Teológicos de Aragón, aportando a un mayor conocimiento de la ecología integral, de cómo implica también a los creyentes en la situación actual y en la que estamos llamados a ser buena noticia también nosotros. Pero también organizan jornadas de ecofeminismo y espiritualidad ecológica que llevan a cambios concretos e incluso encuentros en la naturaleza, como por ejemplo el de anillamiento de pájaros con expertos. Todas estas actividades que realizan persiguen esa conversión ecológica trabajando tres dimensiones, como nos explica Carlos.
3: La formación y sensibilización ante todo lo que ocurre en el mundo, la espiritualidad que nos ayuda a pasarlo por el corazón y por último la acción. El compromiso tanto a nivel personal como comunitario. La tarea es abundante, pero estamos muy contentos con la respuesta que estamos obteniendo, tanto dentro de la Iglesia diocesana como fuera de ella, en el trabajo que realizamos junto a otras entidades y colectivos de la sociedad.
0: Ecología con iniciativas concretas, en esta ocasión en Zaragoza, pero que están abiertas al disfrute de todos. Ana Medina, tomamos nota. Muchas gracias y buenas noches.
1: Muchas gracias a ti, Álvaro. Buenas noches.

minutos nos vamos a ir hasta el Vaticano, como cada viernes a esta hora, para con Eva Fernández, corresponsal, conocer lo más interesante del Papa esta semana. Ha tenido un encuentro muy emocionante con un joven español al que conoce mucho y que se ha curado de un linfoma. Enseguida lo contamos aquí en la Linterna de la Iglesia.

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0: Son las 11 de la noche, las 10 en Canarias.
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0: Cada viernes hasta ahora es momento de irse hasta el Vaticano con nuestra corresponsal Eva Fernández. Eva, ¿qué tal? Muy buenas noches.
3: Muy buenas noches, Álvaro.
0: Y vamos a empezar hablando con algo que nos ha sacado la sonrisa esta semana a todos. Ha sido un encuentro entre el Papa León XIV y un chico joven de Murcia que se llama Ignacio. A Ignacio lo conocimos este verano porque, desgraciadamente, pues, tuvo que ser ingresado en el hospital en Roma durante el jubileo de los jóvenes. Eva, ¿y esta semana qué ha pasado?
3: Bueno, pues esta semana, el martes pasado, cuando el Papa salía de Castel Gandolfo, Ignacio pudo contarle

0: él está convencido, sus padres también, yo creo que todos estamos convencidos, pensar que se ha curado de un linfoma linfoblástico. Tenía una gran masa en el tórax que le presionaba el corazón, el peor de los diagnósticos. No queda nada de ese linfoma, no queda nada de ese tumor y por lo tanto él va a regresar la semana que viene, ya regresa a su Cartagena querida con este con esta buena noticia, con esta curación que sin duda es un milagro y con esta conversación a solas con el Papa León y bueno, pues y con este abrazo que le ha podido dar esta semana en Castel Gandolfo.
1: Qué alegría, qué gran encuentro y qué gran noticia esa que nos acaba de contar Eva Fernández aquí en la linterna de la iglesia, ese encuentro privado entre Ignacio y el Papa en el Palacio Apostólico. Una semana en la que el Papa también ha ido a visitar la universidad más antigua de Roma, la Universidad de la Sapienza, donde ha dejado mensajes muy claros, muy nítidos sobre paz, sobre rearme, sobre qué ha hablado el Papa, Eva, en esta universidad.
0: Sí, sin duda, lo has señalado tú, ha sido increíble ese discurso, es de los que hay que releer, ¿no? El Papa lanzó varias preguntas a lo largo del discurso, pensando que también le estaban escuchando docentes diciéndoles, a ver, pero ¿qué mundo estamos dejando a los más jóvenes, ¿no? Es entonces cuando, como decías, denunció, ¿no?, este mundo en que lo tenemos tristemente deformado por las guerras, el crecimiento del gasto militar, y fue muy tajante, ¿no? Al asegurar que no se puede llamar defensa a un rearme que lo que hace es aumentar tensiones e inseguridad y empobrece las inversiones en educación, en salud y que no ayuda nada a la diplomacia. También les pidió vigilar el desarrollo y la aplicación de las inteligencias artificiales en el ámbito militar y civil para que no agraven la tragedia en los conflictos y, por ejemplo, como contrapartida, además de señalar que bueno, pues lo que está ocurriendo en Ucrania, en Gaza, en los territorios palestinos, en Líbano y en Irán, es un ejemplo claro de la evolución inhumana de la relación entre la guerra y las nuevas tecnologías. Lo que les propuso es apostar por un radical sí a la vida del inocente, sí a la vida de los jóvenes y sí a la vida de los pueblos que invocan paz y justicia.
1: Y esta semana, Eva, también hemos tenido un comunicado importante del Vaticano. En esto pues ya no sacamos tanto la sonrisa. El Vaticano advertía a los lefebrianos a través de un comunicado del Dicasterio para la Doctrina de la Fe que ordenar los obispos sin mandato del Papa es concluyente, es un acto cismático. La vía del diálogo, Eva, pues llega hasta donde llega.
0: Sí, la verdad es que yo creo que a todos nos ha dado bastante tristeza. Está claro, el Vaticano ha sido tajante, no tienen el permiso para ordenar nuevos obispos y por lo tanto, si mantiene su propósito de hacerlo, el próximo 1 de julio, que es el día que está establecido, ellos van a quedar automáticamente excomulgados, ¿no? Conviene recordar, porque siempre ante estas noticias hay que poner contexto, conviene recordar que no es la primera vez que esta institución provoca un cisma. Ocurrió en 1988 cuando su fundador Marcel Lefebvre ordenó 4 nuevos obispos sin el permiso de Juan Pablo II, que lo había prohibido explícitamente. En aquella ocasión quedaron automáticamente excomulgados y en ese momento el entonces cardenal Ratzinger intentó negociar con ellos antes y después para hacerles cambiar de idea, no lo consiguió, pero aún así en 2009 ya como Benedicto XVI en un intento de facilitar esa reconciliación, él levantó de una forma unilateral esa excomunión confiando en que el grupo este gesto le sirviera para reconciliarse con Roma, pero nunca cedieron en sus decisiones. Por lo tanto, esta decisión que han confirmado esta semana, lamentablemente, que van a ordenar a estos obispos, creo que nos va a dar, va a ser una noticia triste. Ojalá no sea así, ojalá anden vuelta atrás, porque Álvaro, no podemos olvidar que en este comunicado es también muy importante ese final del comunicado en el que se señala que el Papa continúa en sus oraciones, nos ha pedido a todos rezar para que el Espíritu Santo ilumine a los responsables de la fraternidad sacerdotal, den marcha atrás en esta gravísima decisión que han tomado.
1: Y aquí nos unimos a esa frase final de ese comunicado. Eva Fernández, corresponsal en el Vaticano, 3 linternas de la Iglesia para que el Papa León

0: venga a España.
1: Por favor, ya me estoy poniendo nerviosa, qué alegría.
0: Eva, muchísimas gracias, ánimo.
1: A ti un fuerte abrazo.
0: Y continuamos aquí en La Linterna de la Iglesia, tiempo de tertulia ya hoy con José Beltrán, director de la revista Vida Nueva. José, muy buenas noches.
2: Muy buenas noches.
0: Y con Julio Martínez, profesor de la Universidad Pontificia Comillas. Muy buenas noches.
3: Muy buenas noches.
0: Y vamos a continuar la tertulia como terminábamos con Eva, con esa triste noticia y con ese comunicado tajante del Vaticano. Las ordenaciones de obispos de la Fraternidad San Pío X para el próximo 1 de julio, sin permiso del Papa, serán un acto cismático. Claro, decía Eva, el Papa pide oraciones, pero el Vaticano también es tajante. Es decir, el diálogo que también se exige y se necesita dentro de la Iglesia llega hasta un punto.
3: Por supuesto, ¿no? Y yo creo que en este caso, las décadas desde el año 70, ¿no?, que es cuando Lefebvre funda la Fraternidad Sacerdotal San Pío X, no dan muchos datos para que seamos optimistas. Más bien, siempre han actuado de una manera que contraviene las indicaciones que se les han ido dando, ¿no? Eva lo ha contado muy bien, el relato como el Papa Ratzinger, ¿no?, Benedicto XVI, ya antes de ser Papa, pues había intentado todo. Luego, cuando llega a ser Papa, pues favorece la el levantar la excomunión como un gesto, ¿no?, de acercamiento, sí, etcétera, pero de la otra parte no ha habido, ¿no? Y entonces parece que ahora, evidentemente, los que mandan ahí se temen que si quedan sin la posibilidad de ordenar nuevos sacerdotes como ellos, pues en realidad eso sea como prácticamente, diríamos, una extinción, ¿no?, que se puede alargar en el tiempo. Entonces, ahí está la cosa. Las disidencias son muy importantes, no son menores, ¿no? No es un tema de liturgia fundamentalmente. Hay temas doctrinales muy serios. Hay que recordar, ¿no?, que el mayor asunto fue la libertad religiosa. El Concilio aprueba la declaración Dignitatis Humanae, ¿no? Y Lefebvre es donde carga, ¿no? También carga en toda la parte del ecumenismo, todo, por supuesto, en el diálogo interreligioso, que eso ha ido creciendo a lo largo del tiempo y de los papas, pues, y no digamos nada ahora en los temas de sinodalidad y similares, ¿no? Que esto para ellos tienen que ser como cosas que menta el diablo, ¿no? Entonces, bueno, yo creo que no es por no intentar, y en este caso yo creo que la parte de la Iglesia, pues están también haciendo todos los esfuerzos.
0: Bueno, les recibieron, de hecho, en el Vaticano.
3: Por supuesto, pues el cardenal Fernández, ¿no?
4: Sí, mira, precisamente por ahí, ¿no? Es decir, en muchos de los dardos que lanzan los lefebrianos van precisamente directos al prefecto para la doctrina de la fe, al cardenal Víctor Manuel Fernández, y recordemos que el cardenal no daría ni un solo movimiento si no tuviera una supervisión directa del Santo Padre en este caso. Es decir, que no es capricho ni del cardenal que vayan a ser excomulgados, ni
0: no es una
4: todo
0: manía.
4: Lo contrario. No es ni una decisión únicamente unilateral personal. Y luego, por otro lado, en esa misma línea, ¿no? Es decir, podría pensarse que en el pontificado del Papa Francisco se ha sido especialmente beligerante con los lefebrianos, cuando ha sido todo lo contrario. Es decir, si alguien ha levantado la mano con ellos fue Jorge Mario Bergoglio, ¿no?, reconociendo válidamente las confesiones, ¿no?, que llevaban a cabo los sacerdotes lefebrianos, y además reconociendo los matrimonios celebrados por ellos. Es decir, que incluso se ha tenido, Francisco ha tenido más cariño, ha hecho más caricias hacia ellos que hacia otros movimientos similares, ¿no?, y a otras realidades eclesiales similares que estaban también en la línea roja o cercana a la línea roja del sedevacantismo, ¿no? Y insisto en lo que comentaba Julio, por la otra parte, no ha habido ni el más mínimo signo de acercamiento, ni el más mínimo signo de reconocimiento de lo que ha supuesto el Concilio Vaticano II para la Iglesia.
0: Esto no puede suponernos más que tristeza. Me refiero, que si podemos pensar que hay cierto trastorno, o hay cierta megalomanía, o hay cierto revanchismo, o que no, evidentemente no rigen bien de algo, porque tampoco se sostienen mucho los argumentos, incluso van cambiando a lo largo del tiempo, y por eso el Papa Julio lo que nos pide es simplemente rezar. Es decir, nosotros como católicos, de cómo afrontamos también esta realidad, que nos es relativamente ajena, me refiero. Pues la verdad es que yo no conozco ningún lefebrista en mi barrio, pero sí que es verdad que lo único que nos queda es rezar.
3: Sí, digo, rezar y después conocer lo mejor que podamos, pues también todos los temas de doctrinales y tener una asimilación personal de la fe, ¿no? Porque quiere decir que esto no es lo mismo, evidentemente, pero sí también hay que pensar que en la Iglesia de Dios, a lo largo y ancho del mundo, es muy grande y con muchos recovecos, y siempre hay lugares, ¿no?, donde están tentados de hacer, diríamos, utilizando la frase de Román Paladino, que la entendemos todos, ¿no?, de su capa un sayo, ¿no? Y cuando hay algo en la Iglesia que se quiere convertir en secta, sea por un lado, sea por el otro, ¿no? Ahora que estamos con populismos de derechas y populismos de izquierdas y vemos cómo son dañinos, bueno, pues lo mismo. Cuando lo que se trata de convertir, diríamos, en secta, separar en la Iglesia, pues acaba perdiendo. Ahí es donde está también toda la fuerza católica del primado, el sucesor de Pedro, ¿no? Y la comunión con el sucesor de Pedro, que es en realidad el sucesor de Pedro el que en nombre de Cristo genera y es capaz de darnos la noticia de que esa comunión es real. Cuando el sucesor de Pedro manda una cosa con toda claridad, ¿no?, y dice esto no lo podéis hacer, cuando eso se desobedece, pues pasa a ser un cisma y por tanto de ahí viene la excomunión, ¿no?
4: Uh-huh. Ojo, que tú hablabas de que no conoces a lefebrianos en tu entorno, pero sí que hemos vivido en estos últimos años determinados grupos y realidades eclesiales que sí coquetean con una errada nostalgia, aferrándose a determinados ritos litúrgicos, cuestionando la esencialidad y lo básico de la sinodalidad, y precisamente como apuntaba a Julio, es decir, cuestionando la autoridad del sucesor de Pedro, y no solo eso, sino el cónclave. Es decir, que en este juego de las fake news, de las realidades verosímiles y paralelas y de los populismos, también nos hemos contagiado en las sacristías, y cuando me refiero a sacristías no me refiero solo a los clérigos, sino también a realidades laicales que, sin llegar a la situación de la fraternidad San Pío X, sí se están acercando con determinados coqueteos y determinados elementos que preocupan, y sobremanera, aquí y en Roma.
0: Y para ellos, pues la misma receta que el Papa nos pide para afrontar esta situación dolorosa para la Iglesia, que es rezar y unirnos en oración con el Teleya. José, le hace un ratito en La Razón que estamos a pocos días, una semana quizá un poco más, de conocer la primera encíclica del Papa León XIV, que llevaría por título Magnifica Humanitas. Se habría firmado hoy, precisamente tal día como hoy, de 1891, León XIII publicaba la Rerum Novarum, una encíclica que daba respuesta desde la Iglesia a la revolución industrial. Hablaba de derechos laborales, de salario justo, hablaba también de la necesaria propiedad privada. En esta encíclica, León XIV haría referencia a esos retos de la revolución tecnológica, de la inteligencia artificial. ¿A qué retos crees que tiene que hacer frente, o podría o debería hacer frente, León XIV en esa encíclica, José?
4: Bueno, yo creo que nos ha ido dando muchas pistas. Primero con su nombre, ¿no?, con el propio nombre, y segundo a lo largo de todo este año, ¿no? Es decir, está claro que la paz, no solo como no ausencia de violencia, sino como un verdadero estilo de vida, es algo que se está quebrantando en medio de la sociedad que vivimos. Me da igual por nuestro individualismo que por determinados liderazgos mesiánicos, todo esto con esa realidad paralela, ¿no?, que es la inteligencia, que es la inteligencia artificial, y que ha de ser herramienta y no debe convertirse verdaderamente en un actor principal, sino precisamente en algo al servicio del hombre. Creo que va por ahí, y creo que el título, es decir, habla, ¿no?, de cómo la Iglesia se sitúa ante el mundo, no desde una apocalipsis, ¿no? Sino partiendo que la humanidad, que el hombre, que el ser humano, que la comunidad es magnífica, ¿no? Uh-huh. Simplemente hay que trabajar para que eso sea así, ¿no? Que creo que esa es una perspectiva clave que quizá el mundo siempre ha mirado o recientemente a la Iglesia como un elemento o un actor que limita, ¿no? Y que cercena libertades o que puede cercenar felicidad y todo lo contrario, ¿no? La mirada amorosa y misericordiosa de Dios habla de una humanidad y de un ser humano al que quiere y que potencia y que puede ser feliz, y creo que desde ahí León XIV se suma a esta perspectiva de apostar porque otro mundo es posible, porque el ser humano, el hombre y la mujer pueden hacer ese mundo posible de otra manera. Julio.
3: Sí, un poco en esa misma línea, ¿no? Para mí, el nombre Magnifica Humanitas hay que leerlo en conexión con el Dignitas Infinita, ¿no? que es un documento, creo que del final del pontificado de Francisco, muy importante. No está firmado por él, es del Dicasterio para la Doctrina de la Fe, pero es un documento, diríamos, que lleva, es toda la carga de ese pontificado, 12 años, ¿no?, de pontificado, donde vamos a recibir esta encíclica, porque es un año de pontificado de León XIV, que desde el primer momento se pone, diríamos, como en continuidad muy profunda, uh-huh, con su propio estilo, con su propia fuentes de inspiración espiritual, como sabemos, San Agustín, ¿no? Como Papa Agustino que es, etcétera, pero en una continuidad muy fuerte. Entonces, ¿qué es el ser humano, ¿no? Como dice el Salmo, para que te acuerdes de él, ¿no? Para darle poder. Bueno, pues ahí está hoy una gran pregunta. Esto es lo que Eva nos recordaba ahora, ¿no? En este discurso a la sapiencia de ayer, que es, ¿quién eres, no? Esta es la pregunta de quién soy, quién eres, qué es el ser humano y qué mundo estamos dejando a las futuras generaciones. Entonces, en esa pregunta de quién es el ser humano, por supuesto, hoy está la tecnología. Porque a veces la tecnología se presenta y algunos la avizoran como aquello que va a superar al ser humano y que va a hacer que el ser humano pase a ser un actor de segunda categoría frente, por ejemplo, a la inteligencia artificial. O que el ser humano va a ser prescindible en el trabajo, ¿no? Entonces, todos esos son grandes desafíos que hoy tiene la humanidad.
0: Bueno, nos invita también a reflexionar, lo decíamos al principio del programa, ¿qué es el trabajo también, no?
3: Por supuesto.
0: ¿O para qué queremos trabajar? Porque ya este debate se tuvo en su día con la automatización de procesos y llegaron los ludistas y, claro, y hubo una gran corriente antropológica que empezó también a dignificar el trabajo. El trabajo solo es trabajo si conseguimos dignificarlo, no somos meras máquinas.
3: Claro.
0: Y también nos permite a nosotros replantearnos nuestras vocaciones.
4: Sí, y porque esta reflexión de la Iglesia no es nueva, ¿no?
0: No, que va.
4: Y es decir, es que Rerum Novarum precisamente ponía en el foco como los obreros estaban en una situación complicada y compleja, y ahí se reivindicaba a la vez la propiedad privada, como más adelante Juan XXIII, en otro escenario distinto, al margen de la propiedad privada y complementario a la propiedad privada, habla de la importancia del estado del bienestar, ¿no? Uh-huh. Es decir, estamos en un momento clave en otra revolución, tanto laboral como del papel que tienen los estados, y ahí de nuevo León XIV tendrá una palabra, no para romper, ni mucho menos, con todo lo dicho con los papas anteriores, pero sí para adaptar, ¿no?, todas esas reflexiones a ese contexto actual que tenemos, ¿no? Y eso no nos habla de una Iglesia que, una vez más, como pensarán algunos, se mete en política, no, es de una Iglesia que responde a las inquietudes, a las realidades y a los problemas de la gente de a pie, ¿no? Es decir, que, claro, que cuanto más uno tiene puesto el corazón en Dios, más tiene que tener los pies en la tierra con la realidad que vive el prójimo.
3: Y además, no demonizando el mundo, sino viendo el mundo, tratando de ver el mundo desde los ojos de Dios, ¿no?
0: Sí.
3: Y los ojos de Dios Trinidad lo que dicen es, hagamos redención. Y envían al Hijo. Y entonces desde ahí la Iglesia, que eso precisamente es lo que disuena totalmente en grupos como los lefebrianos, ¿no? Que se ponen a ver el mundo como si ellos fueran los que van a arreglar el mundo. Y así no es, ¿no? Entonces, por ejemplo, en el tema de la inteligencia artificial, los más interesados tenemos que ser nosotros, ¿no? Y saber compartir con la gente, es decir, ¿qué hacemos con la tecnología, ¿no? Porque el trabajo al final, si no dignifica a la persona, si no realiza a las personas, solo por producir muchas cosas, ¿para qué vale el trabajo? Uh-huh. ¿No? Solo por, es decir, a los estudiantes. Si tú utilizas los medios para copiar en los exámenes, por ejemplo, uh-huh. ¿para qué? ¿Cómo te estás preparando? ¿Para qué te estás preparando? ¿Quién eres? ¿No? Ahí la pregunta del quién eres encaja perfectamente.
0: José.
4: No nos va a dar la respuesta.
0: Bueno, yo, León 14. Yo espero que hable de situaciones concretas.
4: Sí, no, a ver,
0: igual que Renu Novarum hablaba de cuestiones concretas, ponía nombres a cosas que sí, pasaban y no sabíamos muy bien.
4: No, no va a dar la respuesta a por qué los chavales utilizan el pinganillo.
0: Ya, bueno.
4: El pinganillo.
0: Lo seguirán usando, claro.
4: En la EBAU, ¿no? Pero sí nos va a hacer conscientes, ¿no? Precisamente de en un momento en el que tenemos acceso a toda la información, ¿no? Uh-huh. Y en el que ese pinganillo te puede resolver aparentemente un apuro, si verdaderamente tiene sentido que lo haga, ¿no? Es uh-huh. decir, o como reflexionaba el otro día doña Leticia en los premios SM, Barco de Vapor y Gran Angular, ¿no? ¿Qué mundo hay detrás uh-huh. de esas aparentes redes sociales cuando lo que hay es un icono azul que te entra en un universo oscuro, ¿no? Es decir, si somos capaces de afrontar nosotros adultos con madurez y de dar esas herramientas a las nuevas generaciones, ¿no? No podemos vivir como Amish, ajenos a la inteligencia artificial, ni con una condena absoluta, pero sí que tenemos que tener criterios y es ahí donde va a entrar la encíclica a cómo afrontar esa nueva realidad, que no es ajena, que forma ya parte de lo nuestro, no es el mundo virtual y el mundo real, sino que ya está completamente ensamblado.
0: En un minuto menos cada uno, entonces, ¿por qué la Iglesia es una voz autorizada precisamente para dar claves y pistas al fenómeno que estamos viviendo?
3: Bueno, porque tiene una autoridad moral, que es una autoridad moral que no viene de nosotros mismos, sino que nos viene de Cristo. Y precisamente por el Espíritu y lo que el Espíritu hace en nosotros para poder realmente comprometerse con la vida, ¿no? Entonces, es toda una historia, ¿no?, que nos ha traído hasta aquí. Lo bonito de las encíclicas, y de esta también va a ser, auguro que eso va a ser una parte importante de la encíclica, es ver cómo vienen de algo, ¿no? De algo que les precede.
0: ¿Y cómo genera también?
3: Todo el sentido de la memoria, ¿no?
0: ¿Y cómo genera también luego conversación, Josele?
4: Ajá. Y porque Jesús no se dedicaba a estar 200% en la sinagoga, en el templo, sino que buscaba escuchar y acudir a la realidad y al problema que tenía, lo mismo la hemorroísa que Zaqueo, pues un León 14 se va a preocupar y se preocupa lo mismo de las preocupaciones y realidades que tiene un docente en el aula con la inteligencia artificial que el empresario o el trabajador que se están planteando cuántas horas tiene que dedicar y si ese salario es digno o no.
0: José Beltrán, Julio Martínez, me dice ChatGPT que hemos hecho un gran programa, así que yo de momento me fío si me dice las cosas que me gusta oír.
3: No te fíes mucho de eso.
4: Nada, que te lo diga el padre Aquilino Bocos, que es el que escucha al cardenal, y esa es la voz de criterio.
0: Un saludo a don Aquilino.
3: Igualmente. Buenas noches.
0: Y hasta aquí el programa de hoy, y como cada viernes también hasta ahora, te quedas ya con lo mejor del deporte, te quedas con el partidazo de copia. Adiós.

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0: ¿Qué tal? ¿Cómo está? Muy buenas noches, bienvenidos, bienvenidas al partidazo del viernes. Muchísimas gracias por estar ahí en el arranque de este fin de semana. Un fin de semana fresco todavía, un fin de semana en el que las temperaturas pues nos van a respetar bastante. Habrá que ir un pelín abrigados y que va a ser la antesala de una semana en la que vuelve el calor. Y el calor además con todas las de la ley, porque para el miércoles, jueves ya se apuntan temperaturas que van a superar los 30 grados en muchas partes del país, así que casi se nos mete el verano sin darnos cuenta. Estamos ante un fin de semana de muchísima tensión, hay muchos equipos, hay muchas ciudades pendientes de las dos últimas jornadas de liga en la primera división, porque toda la emoción que falta en la parte alta de la clasificación se ha trasladado a la parte baja. Ya saben que hay un equipo descendido, que es el Oviedo, pero a partir de ahí todo está muy abierto. Hay ahora mismo, a falta de dos jornadas para que termine la liga, hasta 9 equipos involucrados en la zona del descenso. Desde el 19º hasta el 11º hay tan solo 4 puntos de diferencia. O sea que imagínense toda la tensión que vamos a vivir en una jornada que se concentra prácticamente toda en el domingo a las 7 de la tarde, hora en la que se jugarán 9 de los partidos. El último se jugará a las 9:15 de la noche, pero ese es un intrascendente Barça-Betis, el Barça ya campeón y el Betis ya clasificado matemáticamente para la Liga de Campeones la próxima temporada. Así que enseguida repasamos cómo queda la clasificación y cuáles son las cábalas. Evidentemente, ahora mismo el Levante y el Mallorca son los equipos que peor lo tienen, porque son los equipos que acompañan en puestos de descenso al Oviedo. Y es que además, el domingo a partir de las 7 se van a ver las caras en el Ciutat de Valencia. Y se presume que si uno de los dos pierde, tendrá prácticamente imposible la continuidad en la primera división. Enseguida le repasamos toda la cartelera que nos espera para el fin de semana. Después de una semana convulsa, muy convulsa, porque todas las erupciones en el Madrid nos pillaron absolutamente desprevenidos. Primero la convocatoria de la rueda de prensa de Florentino Pérez el pasado martes, que supuso un ataque furibundo del presidente del Real Madrid a algunos medios de comunicación, a algunos periodistas, al estamento arbitral, al Fútbol Club Barcelona, que tuvo la continuidad el miércoles con esa entrevista de Josep Pedrero, en La Sexta, y que también nos pilló desprevenidos el postre de la semana, que lo puso Kylian Mbappé después de la victoria del Real Madrid ayer contra el Oviedo, con esas duras críticas a su entrenador, lo que evidenció el deterioro del vestuario madridista, que necesita evidentemente soluciones de urgencia y sobre todo soluciones profundas para que no se repita la situación que se ha vivido en los últimos días. El jugador francés, el astro francés, ayer quiso salir a lavar su imagen después de las críticas que ha recibido por su actitud en las últimas semanas. Y lo cierto es que parece que lo que consiguió básicamente fue un efecto boomerang. Quiso salir a dar su imagen, pero tiene pinta de que no convenció en absoluto a los seguidores del Real Madrid. Escríbanos ustedes si son seguidores del Real Madrid, cuéntenos qué es lo que les pareció la actitud de Kylian Mbappé y las críticas de Mbappé, y se las leemos enseguida en este partidazo del viernes. Álvaro Arbeloa comparecerá mañana, y como dijo el técnico del Real Madrid, estaba previsto que Kylian Mbappé fuera titular en el partido del Ramón Sánchez Pizjuán del domingo a las 7 de la tarde. Vamos a ver si mantiene su intención o si la cambia después de las críticas recibidas. Por cierto, hablando de las críticas y de las consecuencias, el sindicato de los árbitros, que se llama AESAF, ha pedido al comité de competición que abra un expediente al presidente del Real Madrid por aquellas palabras de que nos han robado no sé cuántas ligas, etcétera, etcétera, y por las críticas a los arbitrajes. Claro, cuando se ve que se da un paso así, uno la pregunta que se hace, ¿y cómo se le puede sancionar a un presidente? ¿Inhabilitándolo para qué? ¿Para que no esté en el palco? Es que no sé muy bien si hay una sanción económica o si a partir de ahí se le puede prohibir la presencia en un palco de su estadio al presidente de un club. Vamos a ver qué recorrido tiene esto, aunque parece que más fuego de artificio que otra cosa. A vuelta con las soluciones que hay que tomar en el Madrid. La primera, la de la persona que va a llevar el vestuario la próxima temporada. Y todas las miradas apuntan hacia Portugal. Ahora mismo apuntan hacia Lisboa y apuntan hacia el Benfica, donde José Mourinho ocupa el banquillo del conjunto lisboeta. A Mourinho le estamos yendo con el cuento cada dos por tres en cuanto comparece ante los medios de comunicación. Y hoy ha reconocido que ya tiene encima de la mesa una oferta del Benfica, pero que hasta el lunes no va a decir absolutamente nada.
1: El miércoles mi agente ha recibido la propuesta oficial escrita del Benfica que me ha querido enviar. Yo he dicho no quiero, ahora no quiero nada. Domingo sí. Y con Real Madrid no he tenido ningún contacto. Próxima semana es una semana, pienso, importante para mí, para mi futuro. Por acuerdo nuestro tenemos esta ventana de días, no lo sé, 8 días, 10 días, no lo sé muy bien, para ver lo que hay y para tomar una decisión.
0: Así que la Liga Portuguesa termina el próximo domingo y a partir de ahí Mourinho estudiará las posibilidades que tiene de entrenar la próxima temporada, aunque insistimos en un porcentaje muy alto, todo apunta a que será el próximo entrenador del Real Madrid, sustituyendo de esta forma a Álvaro Arbeloa, con quien le sigue uniendo una gran amistad. De hecho, ya ha querido romper una lanza para el que todavía es entrenador del Real Madrid.
1: Me duele porque tú has dicho bien, es un amigo, es uno de estos que ha dado la alma, ha dado la vida por mí en cuanto a mi jugador, y en el momento en que él pasa a entrenador del Real Madrid, si existe siempre esta conexión entre yo y Real Madrid, cuando el entrenador es Álvaro, aumenta todavía mi conexión y mi deseo que las cosas van bien.
0: Pues vamos a ver lo que pasa con José Mourinho la próxima semana, porque podemos tener noticias al respecto. No hemos tenido hoy partidos de primera división, ya les decimos que se concentra todo el próximo domingo, pero sí hemos tenido partidos de segunda división, que está también en la recta final, está muy emocionante, porque está todo, absolutamente todo por decidir. Hoy se han jugado el Castellón 1, Cádiz 1, punto muy importante para el Cádiz, que puede incluso suponer la permanencia para el conjunto gaditano, y Córdoba 1, Albacete 2. Y hemos visto un partidazo en la Premier, el que ha ganado el Aston Villa, Aston Villa 4, Liverpool 2, el conjunto de Unai Emery con esta victoria a falta de una jornada asegura matemáticamente ya su presencia en la Liga de Campeones la próxima jornada. Tengan en cuenta estos partidos. Domingo a las 7 de la tarde, nuestra primera división. Athletic de Bilbao, Celta. Atlético de Madrid, Girona. Elche, Getafe. Levante, Mallorca. Osasuna, Español. Rayo Vallecano, Villarreal. Oviedo, Alavés. Real Sociedad, Valencia. Y Sevilla, Real Madrid. Y a partir de las 9 y cuarto, el intrascendente Barça, Betis. Recuerden, Oviedo descendido. En descenso, en puestos de descenso están el Levante y el Mallorca, 39 puntos. Por el momento salvado, Elche con los mismos puntos, 39. Con un punto más, dos equipos, Alavés y Girona. Con tres puntos más, dos equipos, Español y Osasuna, que además juegan entre sí, empatando se salvan los dos. Y con cuatro puntos más, es decir, todavía no están salvados matemáticamente, el Sevilla y el Valencia. Hay una mala noticia para la Real y por extensión para la selección. Ander Barrenechea, que se lesionó ayer en Montilivi, tiene una lesión muscular en el aductor. Esto supondrá un mes de recuperación, con lo cual el jugador donostierra dice prácticamente adiós a las posibilidades de estar en el Mundial. Y en Sevilla lo quieren tener todo atado y muy atado. El sufrimiento del conjunto hispalense en las últimas semanas ha sido mayúsculo y por eso Luis García, el técnico del Sevilla, antes de recibir al Real Madrid, no se fía absolutamente de nada.
2: Yo sé que ahora hay una tendencia que estamos salvados ya y eso es mentira, es mentira. No estamos salvados. Entonces, hasta que no estemos consiguiendo la salvación, va a ser Real Madrid, Real Madrid, Real Madrid, focalizar el asunto en el Real Madrid, en intentar ganar un partido en que haya otra vez, pues como decís aquí, otro manicomio ahí en nuestro estadio y sacar el partido adelante.
0: Sevilla-Real Madrid, domingo, 7 de la tarde. Y hay un partido muy importante para el Elche, que recibirá al Getafe y que necesita puntuar. Pero Eder Sarabia no va a estar en el banquillo, porque fue expulsado en el último partido y además el árbitro incluyó en el acta insultos muy fuertes por parte del técnico vizcaíno contra el cuerpo arbitral. Según el acta, les llamó sinvergüenzas e hijos de tal. Eder Sarabia hoy lo ha desmentido muy categóricamente y dice que lo va a demostrar.
3: Es decir, que lo que pone en el acta no es lo que pasó. Tampoco he querido salir antes a decir nada, ni el club, pero no es lo que pasó. Y estamos trabajando en demostrarlo con imágenes que tenemos, con vídeos, para ver cómo cuando acaba el partido, para nada me dirijo al árbitro en esos términos. Entonces, bueno, estamos trabajando en quitar esa sanción porque no es lo que pone en el acta.
0: Está bien que trabajen en tratar de quitar esa sanción, pero es prácticamente imposible que lo hagan porque el acta refleja eso y por lo tanto no se le van a reducir esos cuatro partidos de sanción. Al margen del fútbol tenemos motos en Montmeló, no va a estar Marc Márquez, ya saben que está lesionado, que ha sido operado y que todavía tendrá que esperar alguna semana más. Hoy los más rápidos han sido la categoría Reina Pedro Acosta, en categoría Moto2 Celestino Vietti y en la categoría más pequeña, la categoría Benjamina, Joaquín Danis. En tenis, la final de Roma la jugará Casper Ruud. ¿Contra quién? No lo sabemos porque se estaba disputando la segunda semifinal entre Sinner y Medvedev. Estaban en el tercer set, ganaba Sinner 4-2, pero sacaba el ruso y el partido ha sido aplazado por la lluvia. Se jugará mañana. Y en el Giro, primera victoria de esta edición para Jonas Vingegaard, para el gran favorito en el Blockhaus. El portugués Alfonso Eulalio sigue ahora mismo como líder.

Hay que escuchar a los más jóvenes, y los más jóvenes de la redacción reclamaban ya la presencia de Arde Bogotá en el partidazo. Bueno, pues hemos aprovechado la publicación del primer single de su nuevo disco. Los de Cartagena publican un disco que saldrá a lo largo del año, pero no han querido especificar cuándo. ¿Dentro de un mes, de dos, de tres, de seis? Pues no lo sabemos. El primer single se llama Instrucciones y lo publican año y medio después de su segunda publicación. Esta va a ser la tercera, pero insisto, sin edición.

0: fácil conexión el de decir arde Bogotá, arde... No, no lo voy a hacer, no. Es que vamos a hablar del Real Madrid, pero hubiera sido demasiado simplón y demasiado fácil. ¿Arde el Madrid? No, no lo voy a decir. Melchor Ruiz, hola Mel, ¿qué tal? Muy buenas.
1: Hola, muy buenas, yo también estoy con armadura.
0: Sí, ¿no? Más vale, porque sí. Con la que está cayendo más vale estar prevenido, no vaya a ser que salpique algo. Decía al inicio del programa que no sé yo si la comparecencia de Kylian Mbappé ha provocado un efecto boomerang y se ha vuelto contra él. Pues en el vestuario nos contabas esta tarde que no ha sentado muy bien la comparecencia y sobre todo lo que dijo en esa comparecencia, ¿no?
1: Bueno, yo creo que en líneas generales el aficionado, los compañeros suyos, la plantilla, evidentemente ya conocen a Kylian Mbappé porque llevan dos temporadas conviviendo con él, pero en líneas generales la afición yo creo que está bastante desencantada y después de las declaraciones de ayer, pues yo creo que ha agudizado ese desencanto con el francés, ¿no? Porque al margen de lo extradeportivo tampoco les estaba llenando el ojo y esas declaraciones de ayer pues no han gustado en líneas generales en la afición. Y por lo que me preguntas del vestuario, pues como te digo, segunda temporada ya de Mbappé, recordarás que en la primera incluso comentábamos en los medios de comunicación que había llegado como demasiado tímido, como de puntillas, que no hacía ruido e incluso algunos le exigían un poquito más. Bueno, pues yo creo que esta temporada ya hemos visto al verdadero Mbappé y la culminación fue anoche con esa rueda de prensa compareciendo en la zona mixta por voluntad propia y dando a todo lo que se movía, pero además un poco de forma irónica, ¿no? Porque en el caso de Arbeloa estuvo contundente diciendo que le había dicho que era el cuarto delantero y luego diciendo que bueno, que él tenía que respetar las decisiones y seguir trabajando. Bueno, el vestuario no está sorprendido con esas declaraciones porque le conoce, como te digo, ya sabe cómo actúa y cómo piensa, pero ha molestado y mucho que Mbappé pusiese en la picota o en la diana a los compañeros diciendo, bueno, aquí no sale nadie y me entero de cómo piensan cuando aparecen en los medios de comunicación, así que yo prefiero hablar aquí clarito y claro. Entonces eso no ha gustado porque evidentemente es poner en la diana a los compañeros de forma genérica y públicamente, cuando entienden que lo más lógico es que si tienen un problema en el vestuario, lo hable con los que tiene problemas, ¿no? Y no que generalice porque ha abierto el abanico y puede salpicar absolutamente a todos.
0: Seguro. El asunto del entrenador, ¿es una solución que llegará en breve? ¿Habrá que esperar? Porque ya todos los caminos apuntan hacia José Mourinho, que ya ha dicho que a partir de lunes empezará a estudiar su futuro. ¿Se puede hacer incluso la próxima semana oficial el fichaje de Mourinho?
1: Hasta que termine la temporada yo creo que no se va a hacer nada. Esa es la idea del Real Madrid desde un inicio y como muy bien dices, prácticamente como fruta madura y sin casi tener que hacer nada, Mourinho le está quedando el traje perfecto, no tiene ningún problema porque no tiene que llevar mundial, a ninguna selección en el mundial. Con el Benfica termina mañana después del último partido ante el Estoril, ahí se tomará un par de días. Y a partir de ahí tendrá la posibilidad de salir con una penalización en torno a 3 millones de euros, que en principio eso para el Real Madrid no supondría un desembolso demasiado importante. Y lo que ha dicho hoy en la rueda de prensa previa a ese partido ante el Estoril es un poco lo que ya había anunciado últimamente, que no había hablado con el Real Madrid ni con nadie importante del organigrama del mismo, que había tenido una oferta, como decías, del Benfica para renovar, pero que no la va a tomar hasta después de ese partido ante el Estoril, donde se va a tomar unos días, y poco más. Todo parece que conduce a Mourinho, pero yo es que, Joseba, yo en esto del mundo del fútbol he visto tantas cosas ya. En principio no era el candidato número uno, ni mucho menos, pero poco a poco ha ido ganando terreno, eliminando, digamos, circunstancias, obligaciones, características imprescindibles para llegar al Real Madrid, y en estos momentos, por disponibilidad, por experiencia sobre todo en el Real Madrid y por carácter, pues está muy colocado. Todo el mundo apunta que va a ser, pero insisto que yo creo que hasta que no termine el último partido del Real Madrid el próximo día 23 en el Bernabéu ante el Athletic Club de Bilbao, y luego independientemente de que haya elecciones o no, pues se tomará a partir de ahí la decisión, ¿no?
0: Muy bien. Antes de lo así, evidentemente la situación del Real Madrid requiere un pequeño análisis y para ello hemos recurrido a la dilatada experiencia futbolística y periodística de Santi Cañizares. Hola, Cañete, ¿qué tal? Muy buenas.
2: ¿Qué tal, Joseba? Pero qué difícil es analizar todo. Esto está muy complicado.
0: está difícil,
2: lo
0: pone, ¿eh?
2: Me lo pones muy difícil. Esto.
0: Por eso hemos querido que otro hombre con una dilatadísima experiencia periodística y mucho conocimiento futbolístico como Guille Uzquiano te echara un cable en este análisis. Hola, Guille, ¿qué tal? Muy buenas.
3: ¿Qué tal? Hola a todos. Muy buenas. Es complicado, ¿eh? Ni futbolística ni gente de vestuario como Santi puede explicar cómo se ha torcido todo esto.
0: Vamos a recordar antes de nada el último capítulo que vivimos ayer con la comparecencia de Kylian Mbappé. Sorprendente comparecencia, además auspiciada por él mismo.
4: No ha jugado porque el míster me ha dicho que para eso el cuarto delantero es de la plantilla, detrás de Mastantuono, Vini y Gonzalo.
5: No sé qué decirte, porque ni tengo cuatro delanteros ni le he dicho semejante frase. No me habrá entendido bien o porque en ningún momento le puedo decir que es el cuarto delantero, vamos.
4: Sí, yo estaba listo para ser titular, pero es su decisión. No puede estar enfadado con un míster.
5: Mientras esté yo en esta silla, yo voy a decidir quién juega y quién no juega. A mí me da igual cómo se llamen o cómo no se llamen. Y si les parece bien, bien, y si no, pues que esperen al siguiente.
4: Hemos tenido todo, fuimos ahí en la Liga, en los ocho en la Champions, y después hemos perdido todo en la segunda parte de temporada. Es la vida. Duele mucho para nosotros porque yo tengo la sensación que hemos tenido una estructura, una idea de juego, y lo hemos perdido.
5: Tampoco voy a estar comentando aquí cada frase, y me parecería muy bien que pensase que en la primera parte de la temporada el equipo tenía estructura y en la segunda parte de la temporada no. Seguramente él ha metido muchos más goles en la primera parte de la temporada que en la segunda parte.
0: Santi, viendo la deriva del vestuario del Real Madrid, pensábamos que con los incidentes de la semana pasada ya habíamos visto todo y ya esto había tocado fondo, pero el fútbol todavía tiene capacidad de sorprendernos, ¿eh?
2: No, desde luego, y como sigamos así, menos mal que la temporada se acaba, ¿no?
0: Sí, claro.
2: Para el Real Madrid. No, sobre todo lo que me parece es que hay mucho ego, mucha prepotencia, ¿no?, entre comillas, muchas palabras, muchos dardos, y poco fútbol y pocos resultados, que es en definitiva para lo que se contratan a todos. Para entender todo esto, yo creo que tenemos que ir un poco a todo lo que ha sucedido durante la temporada, ¿no? La temporada ha sucedido, todo empezó, yo creo, con aquel día con Vinicius, cuando retó a Xabi Alonso, cuando eso da la sensación que debilitó mucho al entrenador en lugar de fortalecerlo, y acabó en la calle. Cuando llega un entrenador que no está avalado por unos resultados y por una experiencia, que eso lo detecta lo primero el vestuario, entonces el vestuario lo acoge. No lo acoge como un tipo honorable, ¿no? Dice, pues tú estás aquí, ¿por qué?, ¿no? Y sobre todo la ausencia de capitanes en el vestuario. Carvajal, degradado, que con Arbeloa ha sido uno menos en lugar de uno más. Entonces, un capitán que son las decisiones del entrenador, pues es que lo deja fuera, que no juega nunca, que incluso pone algún canterano, ¿no?, en su posición. Yo creo que llega a poner algún chico en su posición y demás, pues el capitán lo que hace es que no ejerce de capitán porque no está autorizado, porque no pinta nada, ¿no? Segundo capitán, Valverde, que es un chico bastante individual, es un chico que no se relaciona mucho, tiene su personalidad, que es así, pero no es la personalidad de un capitán, ¿no?, que además tiene un incidente. El tercer capitán es Vinicius. O sea, Vinicius como tercer capitán, ya vemos lo que ha hecho con Xabi Alonso, ¿no? En un partido crucial donde el equipo le queda unos minutos para acabar un clásico, se pone por delante varios puntos en liga y sale allí pues el tipo pues quejándose de que le han quitado a él. Pero muchacho, mira dónde estamos, mira lo que es el equipo, mira la situación en la que estamos, ¿cómo te vas a quejar en este momento, no? Entonces la ausencia de capitanes hace pues que, bueno, pues que todo el mundo pues vaya un poco por libre, y solamente la gente más profesional, más centrada, más humilde, pues no ha tenido conflictos. Todos los demás, los que luchan por egos, los que pues están teniéndolo, ¿no? Y luego pues el entrenador, yo creo que la manera de gestionar a la plantilla es desde una autoridad como entrenador excesiva, ¿no? Que él pretende decir, yo soy entrenador, voy a hacer lo que me dé la gana, pero realmente es que tú para llegar hasta ahí, pues no has recorrido el camino que debe de recorrer un entrenador del Real Madrid, ¿no? Entonces esa autoridad la tienes, pero a la hora de ejecutarla se pone en duda, ¿no? Y por eso todos los problemas con Ceballos, problemas con Fran García, problemas con Gonzalo Asensio, apenas han jugado. Bueno, un poco, no es que haya buenos y malos en esta historia, pero hay diversos grupos siempre, ¿no? Y esos grupos, pues es imposible tenerlos contentos a todo cuando se agrupa la gente de alguna forma, cuando la autoridad es de esta forma, y en definitiva sobre todo cuando no salen adelante los resultados, vamos, un caos absoluto, pero sobre todo la ausencia de capitanes para mí ha sido fundamental.
0: Guille, me preguntaba esta tarde, digo, ¿cuál era el objetivo de Mbappé ayer compareciendo ante los medios para decir lo que dijo? Porque es que lo de Arbeloa, lo de la crítica a Arbeloa, dices, ¿qué sentido tiene cuando ya es un entrenador que está sentenciado, ya sabes que no va a seguir, que al que le queda una semana de en el cargo, ¿qué sentido tiene pegarle semejante arreón?
3: Sí, fue muy raro, la verdad. Todo lo que ha hecho Mbappé en el último mes tiene poca explicación, porque sé que hay gente que no opina lo mismo, que ya venía avisando de las maldades de Mbappé, entre comillas, ¿no? De que ya no era líder en el PSG. Pero a mí siempre me ha parecido un chico que lo tenía todo muy claro, que tenía todos los pasos de su carrera medidos y que era impecable, tanto en el terreno de juego como fuera. Entonces, todo lo que he ido acumulando relaño, lo contaba el otro día en el partidazo, uno por uno puedes explicar todos los episodios, pero unidos forman algo muy extraño, ¿no? Se ha equivocado varias veces un chico que no se equivocaba nunca, 4 o 5 veces, y la de ayer fue la última y probablemente la más importante, ¿no? Porque lo otro puedes pensar que no se ha dado cuenta o que piensa en sí mismo o que no ha entendido la importancia de acompañar al equipo a Barcelona, etcétera, pero ayer ya es que sale públicamente a pegar al entrenador claramente. Algunos opinarán que con motivo, otros que era excesivo, porque yo creo que Arbeloa tenía todos los motivos para dejarle en el banquillo cuando además le prometió que sería titular en Sevilla y encima sale de una lesión, con lo cual como que le guarda para que llegue bien al Mundial, ¿no? No sé si era el principal motivo de Arbeloa o castigarle porque no había estado en Barcelona, pero yo lo entendí perfectamente, una decisión lógica. Y sin embargo Mbappé fue muy duro con el entrenador y sobre todo no entendió la gravedad del momento. Una vez que ha sucedido todo lo que él ha visto a su alrededor, no era momento para añadir más leña al fuego. Así que son comportamientos muy extraños de un chico que, insisto, tanto antes de llegar al Madrid como ya en el Madrid, había dado siempre los pasos correctos, no se había equivocado nunca, estaba siempre en el papel que le correspondía y, por lo tanto, entiendo que a ojos de la afición su carisma haya bajado muchos enteros y que le vaya a ser difícil recuperarlo.
0: Claro, eso es lo que os iba a preguntar. ¿Creéis que con estos pasos que ha dado y con lo que ha vivido en las últimas semanas ha perdido ya la capacidad de ser el líder de ese vestuario en el futuro?
2: ¿Qué va, hombre? Pero si esto, no. Esto es fútbol. O sea, esto empieza la liga la temporada que viene y los líderes son los mejores jugadores que hay en el terreno de juego. Y ya está, y el mismo que a una afición le hace a veces sentir esto, hace 3 goles y se acaba el problema. El fútbol no tiene mucha memoria, ni para lo bueno ni para lo malo. El fútbol es actualidad, el fútbol es el momento. Hace 2 días Mbappé era el ídolo de la afición, era el jugador que más goles hacía, era el futbolista referencia del equipo, y como dice Guille, con un comportamiento desde que llega al Real Madrid, otra cosa es en el Paris Saint-Germain, pero desde que llega al Real Madrid, absolutamente impecable, y lo adoraba todo el mundo. Entonces, esto en 2 meses no ha estado listo, yo creo, no ha sido inteligente, creo que le ha podido su ego, le ha podido sus ganas de venganza, seguro que le molestó muchísimo el cese de Xabi Alonso, que seguramente lo vio injusto, sobre todo de la forma en que se produjo, la batalla que ganó Vini, en fin, seguramente todas estas cosas le han hecho entrar pues en un momento en el que dije, pues ahora lo voy a soltar yo, ¿no? Y se arveló, al otro día le cambia, le pita a todo el mundo, él también piensa que el entrenador lo pone en ese momento para que así de esa forma lo pite, en lugar de hacer un doble cambio, qué sé yo, pues es una nube que tienes y de momento te calientas y pum. Bueno, pues se calentó el presidente el otro día, ¿no? Que organiza una rueda de prensa a las 4 de la tarde para las 6. Al día siguiente en el chiringuito no tuvo nada que ver, era otra persona completamente distinta, ¿no? Entonces a veces los seres humanos se calientan, pero esto es fútbol. ¿Y el fútbol qué pasa? Son resultados. Y en cuanto a los resultados, si los resultados salen adelante, y si Mbappé hace goles, y si Vinicius hace goles, se ha olvidado todo lo de atrás. ¿Cuánto se le ha soportado a Vinicius en el fútbol español? Porque ha sido un grandísimo y sigue siendo un grandísimo jugador y ha hecho un montón de goles. ¿Cuánto ha soportado el madridismo de Vinicius? Pero ¿qué es lo que ha compensado? Los goles, la Champions, el demás. Pues todo el mundo pues dice, bueno, venga, pues si es a cambio de, si me das gloria, pues yo te perdono todo, ¿no?
0: Os pongo dos asuntos encima de la mesa. Uno, es que lo he escuchado muchas veces, la convivencia de Mbappé y Vinicius va a ser imposible a partir de ahora. Hay que tomar una decisión, o uno u otro. Yo no estoy muy de acuerdo en eso, porque las cosas pueden cambiar. Y luego hay un refrán que dice, grandes males, grandes remedios. ¿Creéis que Mourinho es una solución para la situación del Real Madrid?
3: Bueno, yo creo, iba a comentar precisamente después de Santi esto, el próximo entrenador del Real Madrid, ahora entramos en que será Mourinho seguramente, tiene varios retos por delante. Por supuesto, el primero, volver a ganar, que empieza a ser urgente en el Madrid. Segundo, acoplar a los jugadores que lleguen, que habrá fichajes. Pero a mí me parece que lo más importante es recomponer el vestuario. Por las dos estrellas que hay, las dos cabezas fuertes que parecen no entenderse ni deportiva ni extradeportivamente, y luego los grupúsculos que parece que hay. Yo esto siempre con hablo de la gente que más sigue al Real Madrid, que dicen que están los que siguen a Vinicius, a Mbappé, y no es sencillo recomponer el vestuario, más allá de que luego puedan llegar fichajes nuevos y puedan ganar títulos. Pero lo primero tiene que ser alguien de consenso. No parece que Mourinho sea el perfil ideal para obtener un consenso, pero yo sí que entiendo que el Madrid fiche a Mourinho. No lo comparto, porque a mí es un entrenador que no me gusta ni por lo que ha ofrecido deportivamente ni por lo que ofreció a nivel de imagen de club en su primera etapa, pero entiendo que sea por el que apueste la directiva, porque va a ser un jugador al que respete, un entrenador al que respeten los jugadores, pero sobre todo un entrenador al que respete el club. Porque a Xavi Alonso el principal problema fue que no respetó el club, no le dio el poder que necesitaba para llevar la jerarquía que necesita siempre un entrenador. Así que si solo se van a fiar de Mourinho, que pongan a Mourinho. Y entiendo que los jugadores le tendrán más respeto que a otros. Pero insisto que su principal cometido será unir a un vestuario que parece muy fragmentado ahora mismo.
0: Santi, ¿cómo lo ves?
2: Bueno, a ver, yo lo que veo es que cualquier entidad, y más las y sobre todo las entidades más grandes, lo que necesitan es una dirección de general deportiva donde grandes profesionales avalados en años anteriores en otros equipos y de gran éxito sean los que tomen las decisiones, ¿no? Pero eso no va a suceder en el Real Madrid. En el Real Madrid va a suceder lo que se considere ahí dentro con las dos o tres personas que mandan, si es que llegan a tres. Y hombre, teniendo en cuenta que seguramente su presidente tiene mucha influencia, yo prefiero que sea el entrenador el que esté más cerca del presidente que el jugador. Y si Mourinho es el único entrenador que va a estar más cerca del presidente que del resto, que los jugadores, pues a lo mejor es el motivo por el que Mourinho casa en esta situación, ¿no? Dicho de otra forma, si va a venir un jugador a tocar las puertas del presidente y le va a contar allí tal y que cual, el presidente va a optar por cesar al entrenador porque ha tenido un problema con él, ¿no? Caso Vinicius, Xavi Alonso, prefiero que sea el entrenador el que tenga ascendencia sobre el presidente. Prefiero, porque al final es mucha más autoridad el entrenador que el jugador. Y yo lo que creo, ya lo he comentado, que esto es un problema de capitanes. La capitanía del Real Madrid está muy degradada en este momento, sin Carvajal la temporada que viene, con un Valverde que, pues si ya de por sí tenía pocas relaciones, ahora va a tener, yo creo que todavía menos, porque el chico, después de esto, pues evidentemente es una situación que desagrada y que aleja a todo el mundo, ¿no? Y el tercer capitán, Vinicius. Para mí, sobre todo, o sea, Vinicius, por ejemplo, que es un jugador que tiene solamente un año de contrato, que su renovación dicen estar arreglada, pero no está. Nadie lo sabe y demás, que solamente tiene un año de contrato y que ante la posibilidad de que pudiera acabar contrato y demás, para mí sería una buena idea ponerle en el mercado. De esa forma, pues yo creo que soluciona muchos problemas. Renuevas capitanía y tienes un activo importante que por el que cobrar un dinero, un jugador que ahora mismo es tuyo, pero solamente un año. Porque yo la información que tengo es que solamente tiene un año más de contrato.
0: Sí, no tiene un año más. Otra cosa es ya que
2: claro,
0: que
2: renueve. Otra cosa es que lo que ese presunto preacuerdo que no acaba nunca de firmarse. Sí. Y eso juega en contra del Real Madrid y a favor del jugador a la hora de exigir más, ya sea fuera o dentro del club. Y yo creo que es una de las, pues como inicio sería una buena forma de sanear un poco todo. Y luego, evidentemente, aquí en el Real Madrid, históricamente, los capitanes han tenido que ver con la antigüedad. Oye, hay gente que puede pasar muchos años en un club, pero que realmente no está capacitada ni para ser capitán. ¿Por qué? Pues porque no es líder de nada, es simplemente un jugador al servicio del equipo estupendo, que puede ser que lleve muchísimos años jugando al fútbol, pero no es un líder y no es nadie que arrastre a los demás ni que solucione problemas. Y yo creo que ahí es donde muchas veces hay que elegir en quiénes son los jugadores que tienen más ascendencia sobre los demás, que son un ejemplo de compañeros, son un ejemplo de profesionales y que también evidentemente llevan algo de antigüedad en el club. pero esto que históricamente ha sido así en el Real Madrid, de ser capitán en función de los años que uno lleve en el equipo, oye, pues a mí, como soy muy bueno, pues, y llevo 12 años, imagínate, me toca ser capitán ya, pero si yo no...
0: Sí, si no tienes capacidad para liderar.
2: Si yo, si yo, es que ni quiero, a lo mejor.
0: Claro,
2: ¿no?
0: claro.
2: O sí, que me gusta llevar el brazalete, que es muy bonito, pero realmente no tengo ascendencia, ¿no?, sobre los demás. Y aquí había un grupo de capitanes, Carvajal, Kroos, Modric. Hombre, que tú mires a los tres y dices, tendrán sus cosas, pero son profesionales, son compañeros, ni un incidente. Y son capaces de mandar callar a cualquiera dentro de un vestuario que se escape un poco de la disciplina.
0: Pues
2: actualmente ya se ha contado los que son, ¿no?
0: Sí, sí, claro.
2: Y en
0: claro,
2: qué
0: claro.
2: situación están.
0: Claro. Pues son muchos asuntos que tiene que solucionar el Real Madrid, de los que seguro vamos a hablar durante muchas horas en las programaciones de la programación deportiva de la cadena COPE. Santi, Guille, que tengáis un feliz fin de semana. Muchísimas gracias, ¿eh?
2: A vosotros.
3: Igualmente, un abrazo.
0: Hasta luego. Melchor, ¿quieres decir algo más?
1: Sí, sí. Si me permites matizar un par de cosas. Decía Santi el tema de los capitanes, estoy absolutamente de acuerdo. El tema de que no empezó los problemas con el Clásico y Vinicius. Ya en el Mundial de Clubs empezaron los problemas y luego a lo largo...

0: más cosas Kylian Mbappé de los que nos contaban o que vivíamos o conocíamos cuando estaba en el Paris Saint-Germain. Y ya para terminar, decirte que bueno, que ayer terminaron un partido, que han empezado a preparar un poco el partido del Sevilla el domingo a las 7 de la tarde, donde la gran noticia dentro de todas las noticias oscuras y negativas del Real Madrid es que Fede Valverde, después de 8 días de aquel enfrentamiento con Tchouaméni, ya ha empezado a trabajar con el grupo, y me dicen que el uruguayo quiere estar en Sevilla. No sé si le va a dar tiempo.
1: Vale, pues lo veremos el domingo a partir de las 7 de la tarde. Hasta mañana
0: rueda de prensa, 10:30.
1: 10:30, hay que estar atentos. Hasta mañana, Mel, gracias.
0: Hasta luego.
1: Gonzalo Carvajal, ¿qué están diciendo los oyentes de las redes sociales? Muy buenas.
2: ¿Qué tal, Joseba? Buenas noches. Pues la gente no está muy convencida de la vuelta de Mourinho, ¿eh? Dice uno, si Mourinho vuelve al Madrid, me alejaré todavía más de mi equipo. No me representa ni su fútbol ni su forma de gestión. Otro dice, menuda bomba de relojería, Vinicius Mbappé y con Mourinho de entrenador. Otro va un poco al pasado y dice, se criticó y se mató a Gareth Bale en su día y ha quedado demostrado con el tiempo que es mucho más madridista y mejor profesional que Kylian Mbappé. Otro dice que la estrategia del Real Madrid no le ha podido salir mejor, ha sacado todos los trapos sucios para que no se hable absolutamente nada del campeón de liga. Y el último tira de ironía dice, si al final el segundo de Mourinho es Arbeloa, pagaría por ver la cara que se le queda a Kylian Mbappé.
1: Las 12:04 horas menos en Canarias, no sé si querrán hablar de este asunto, supongo que sí, pero lo que no sé es en qué claves, así que abrimos el oasis.
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0: Pues vamos a ver qué tal están los integrantes del Oasis después de las críticas que han vertido, numerosas críticas. Espero que ellos sean mucho más divertidos, más analíticos y más interesantes de lo que hemos contado hasta el momento en el partidazo. Tomás Guas, hola grande, ¿qué tal? Muy buenas.
1: Hombrecillo, ¿cómo estás? Bien, ¿tú?
0: Bien, ¿y tú?
1: Bien, bien, bien, encantado.
0: ¿Semana vamos. Bien?
1: Semana magnífica, como sí. las últimas, sí. Bueno, hay cosas que no, tal, que no tienen nada que ver con esto, más complicadas, pero vamos, resistiendo la vida, querido.
0: Pues bueno, la vida misma, bueno, sí, señor. Sí. Muy bien, estupendamente. ¿Qué tal has vivido las situaciones, diferentes situaciones de esta semana?
1: Hombre, yo creo que hay un momento grandioso, que es cuando Cándido Méndez, o sea, la vieja UGT, se pone al lado de Florentino. Yo creo que esto ya... Yo me caí por los suelos, una cosa. Además que dijo una serie de lo explicó muy bien. Pero digo, Cándido Méndez, ¿sabes? Yo pensaba que salía alguno del PP, no sé, en fin.
0: No, pero Cándido Méndez era un habitual del palco del Estadio Santiago Bernabéu, iba mucho, ¿sí?
1: Sí, hombre, es un él ha confesado muchas veces, es un tremendo madridista, ¿no?
0: Y... Sí, pero chocaba un poco que bueno, sí, es un tremendo madridista, pero chocaba un poco que las ideas que defendía y su presencia constante en el palco, que no era habitual que hubiera muchos sindicalistas allí, pero bueno, oye, cada uno que haga lo que quiera.
1: Javier, hay gente de todo, ¿no?
0: Sí, hay gente de todo.
1: Hay
0: sí.
1: gente para todo, que decía el torero. Y por lo demás, pues no, bueno, bien, o sea, a excepción hecha de cosas, pues en lo personal, que te puedes saber, porque no le he querido llamar porque imagino que estará el hombre desbordado, pero yo quiero mucho, por ejemplo, a Cañizares Rubén, y bueno, pues me sabe mal que le haya pasado un mal rato y demás, pero que reducido se ha llevado esto a la prensa, pues, si es que no está haciendo los programas y los periódicos solos, claro. Si es que hay que darle las gracias, si esto con poner un tío que ponga las voces tiene hecho programas y periódicos, si no se ha dado tal... ¿Tú ves la Liga? Y dices, vamos a ver, está decidido hasta el quinto puesto para Champions. Menos mal que hay cola. Tú imagínate que esto es lo del año pasado, que el pobrecillo Valladolid estaba descendido hacía 4 meses, Las Palmas hacía 3.
0: Bueno, entonces no arde Bogotá, arde todo.
1: Bueno, entonces, menos mal que con eso tenemos ahí una escapatoria. Hay que dar las gracias al tinglao de Florentino, el Mbappé y el otro. O sea, la mitad se han vuelto todos locos. Pues bueno, pero pues a ver qué pasa. Espero que nos han arreglado un mes de mayo que hubiera sido bastante la copa. La única cosa que tenemos es al Rayo en la Conference. Sí. Porque, vamos, la mejor liga del mundo en Europa no pintará hace años. Y bueno, pues no sé, chico. Veremos a ver cómo funciona, ¿no?
0: A ver.
1: Pero bien, no. Espero que no haya más, vamos, no sé.
0: Nunca se sabe.
1: Nunca se sabe. Sí, hombre, una cosa que te digo, cuando entre Fernández, claro, hemos perdido una gran ocasión que se lo ha ganado el Sevilla a pulso con esos 9 puntos que ha hecho magníficos. ¿Te imaginas el Madrid pudiendo mandar a segunda al equipo de Sergio Ramos?
0: Bueno, hubiera sido
1: una cosa que me imagino no hubiera habido elecciones, hubiera parado.
0: Víctor Fernández, Sevilla. Hola, Víctor, ¿qué tal? Fernández. Muy buenas.
2: Espera, cuarta pastilla.
0: ¿Qué te pasa? A ver, ¿qué te pasa? A ver.
1: Sí, está mareado.
2: Voy por la quinta pastilla. Ya he atacado el botiquín y eutanasia. Después de escuchar 20 minutos a Cañizares y a Usquiano, digo, ya aquí mis días se acaban aquí. Espérate, voy a tomar otra.
0: ¿Hasta cuántas te tienes que tomar?
2: Dio 12, a ver si no salgo de esta noche. Qué bueno, barbaridad.
0: Bueno, hasta hubiera sido un análisis.
2: Es una cosa inaguantable. Menos mal que don Florentino, me pongo de pie, ha puesto al personal en su sitio.
0: Sí, ¿no? Te disfrutaste con la comparecencia de Florentino, ¿no?
2: Bueno, don Florentino, ¿usted dónde estaba?
1: Tanto tiempo callado.
2: ¿Usted dónde estaba?
0: 10 años han pasado, desde la última.
2: ¿Pero por qué? O sea, estamos hablando de... Yo ya lo he contado muchas veces. Me puse a su disposición en la boda de Sergio Ramos. Ahora me convierto en una alfombra para que pise por encima mía, ¿no? Es un personaje divino, pero ¿por qué no lo dejan hablar todas las semanas?
0: Eso es lo que te iba a decir, que es maravilloso. Además, yo creo que si le ha cogido gusto, a lo mejor comparece todas las semanas, ¿eh? Verás tú.
2: Parecido...
1: No, quita, que es un coñazo, quita.
2: No, que va maravilloso. Me ha parecido una versión mejorada de Manuel Ruiz de la Opera. Me ha parecido maravilloso. Además, debe haber periodistas que estén. Yo, por ejemplo, si el señor Aro o el señor Junior dan una rueda de prensa para cargar contra el periodismo y no me nombran, estaría muy enfadado.
0: Vale.
2: Estaría terriblemente enfadado. O sea, claro, honor a los que fueron nombrados, ¿no?
1: Nominados.
2: Si no te nombra don Florentino, es que eres la nada, ¿no?
0: Bueno, pues mira, es otra forma de ver las cosas. Hay gente que se molesta y mira, y otros no. A todos les parece bien. Vale.
2: Por Dios.
0: Germán Dovarola, Germán, ¿qué tal? Muy buenas.
3: ¿Qué pasa, Joseba? Muy buenas.
0: ¿Cómo estamos? ¿Todo bien?
3: Muy bien, estupendamente. La verdad es que estoy un poco fatigado de esto del Madrid, ¿eh?
2: Sí.
3: Por un lado está bien,
2: pues no sé por qué.
3: Entretiene.
2: Lo mejor de un Florentino.
3: Y da juego.
2: Inaguantable.
3: Me parece un coñazo insoportable.
2: Inaguantable, Arbeloa.
3: Que si Florentino, que Arbeloa, que si Mbappé inventando. Soy el cuarto delantero. Tal. Una sarta de idioteces. A mí me tiene absolutamente.
2: De botiquín eutanásico, hermano. Llevo ya 12.
3: Absolutamente. Y seguimos. Y llega el viernes. Y vuelta a empezar. Venga, la burra al trigo. Qué barbaridad, chico.
2: Pérez, quítate de aquí.
3: Qué fatiga. Oye, por cierto, Víctor, estoy muy inquieto yo ahora mismo pensando que se te hacen los minutos incontables para votar a Maillo o a María Jesús Montero, ¿no?
2: No entremos.
3: ¿Qué pasa? ¿Que no contestas?
2: Luego después dicen que hablo de política, ¿no?
0: Pero tienes claro, no digas a quién, pero tienes claro tu voto, Víctor, o si vas a votar, no lo sé.
3: Es uno de estos dos, está claro.
2: Sí, bueno, claro, por si puedo. No, lo tengo clarísimo, por supuesto.
0: Ah, lo tienes claro y decidido, vale. Sí.
2: Vale. Lo tengo clarísimo. ¿Tenéis la foto ahí en el WhatsApp?
3: Se parece mucho a Montero lo que has mandado. Y es más o menos lo mismo. Oye, escúchame, ¿y el gato que hace años que no dice nada?
2: ¿Pérez?
3: ¿El gato?
0: Gato está ¿Pérez? Aquí.
3: Ah, es Pérez.
2: Pérez, sí. Pérez, ven, toma.
0: Ah, se llama Pérez ahora el gato.
2: Sí, por el tiro, Pérez. Por el tiro.
3: Muy oportuno.
2: Ven aquí. ¿Dice algo? ¿Dice algo?
0: De verdad.
2: Castaño. ¿Y Tribunal Supremo? ¿Ha mirado algo, Tribunal?
0: No, el Tribunal Supremo ya no existe, ya es Pérez. No, ya es Pérez.
2: Ah, no, pero igual había
0: pero, ¿y el gato recita los nombres de los periodistas a los que hizo alusión Florentino Pérez? Sí.
2: Sí. Esa señora, dice, miau, esa señora que no sabe escribir. No sabe fútbol, miau.
3: Estuvo
0: Germán, ¿a dónde vas este fin de semana?
3: A Pamplona,
0: hombre. Con una media y un calcetín. Sí, señor. Vaya biscotazo, hay un biscoto ahí.
3: Ahí un empatito no les viene mal, ¿eh?
0: Biscoto con chistorra hay ahí. Biscoto con chistorra.
1: Tiene que darse alguna cosa también, ¿eh?
3: Bueno, claro, vale, o sea, con 43 no estás salvado. Ahora, probabilidades de que lo estés crecen exponencialmente.
0: Sí.
3: Ahora, vamos a ver, si sumas 43 y desciendes es una auténtica desgracia. Insisto, solo pasó una vez en la historia de la primera división y le pasó al Depor con Lotina. Que el pobre hombre siempre fue un desgraciado. Entonces,
1: es que yo
3: solo pasó una vez. Y yo creo que con 43 no bajas.
1: Sí, cuidado. Pero es que yo he visto cosas que no podemos acabar en el juzgado. Pero en estos últimos partidos, y no voy a dar ninguna pista, he visto cosas muy mosqueantes,
2: Cuidado.
1: He visto goles mosqueantísimos, Yo creo que hay un momento en que cuando se empieza a apretar todo esto, cuando el Levante empieza a ganar, y que si el Mallorca, que el otro, que ahí se monta un lío, yo he visto partidos con unas actitudes extrañas.
0: Sí, hombre. Sí,
3: ¿Sabes qué pasa, Tomás? Que como hay un Levante Mallorca, que.
1: No, no, lo que ha pasado es que.
3: Se quedan
1: ahora,
3: en 40. Y si ganan.
1: Ah, esto es lo que mejor.
3: Si el otro lo ha matado, pues es que con 43 estás en la gloria.
1: No, pero no me explico, pues. En partidos ya jugados. En partidos ya jugados he visto cosas. Y tú también las has visto. Pero bueno, no vayamos a juzgado de guardia, que no.
0: Pues no vayamos. No hace falta. Espera, que voy a presentar Espera, Víctor, que si no se me va la hora sin presentar a los demás. Hugo Ballesteros, hola, Huguito, ¿qué tal? Muy buena.
4: ¿Qué tal, Joseba? Muy buenas.
0: Levante Mallorca el domingo, bonito, Joder.
4: Es el partido de la jornada, sin ninguna duda. Todos pendientes de lo que pase, porque lo que decía Germán, si empatan, se van los dos a 40. Y si gana uno, mata al otro. Claro. Es cierto que creo que el Mallorca recibe la última jornada al Oviedo, en casa, y el Levante va a la Cartuja. Por detrás, es cierto que los de 43 pueden darse casi por salvados, pero los dos de 40, los tres de 39, a la vez Girona, Mallorca, Levante, Elche, yo creo que ahí tienen que salir dos equipos.
1: Los de 41, cuidado,
2: Sí, cuidado. Hugo, qué privilegio tenéis. Qué cadena. Mercadona. Qué maravilla, Mercadona. ¿Qué
0: te pasa ahora con Mercadona?
4: Es una maravilla el sevillismo.
1: El sevillismo ha comprado compulsivamente, ¿no?
4: A cargar los jarros de Mercadona hasta arriba. ¡Qué maravilla, señor Roy! Usted es un fenómeno.
3: Una calle para el señor Rocha al lado del Pizjuán.
4: Qué supermercado, qué limpieza.
3: Y a Marcelino, al menos un callejón.
4: Ese es el hermano, pero también te vale. También te vale. También te vale.
0: Todo que es en casa.
4: En bandeja, esa fruta fresca, ese pescado del día, Mercadona. 2-0 que iba en el minuto 20.
0: Es verdad, Mercadona. Es verdad. Sí, sí, y 2-3 terminó. Eri Frade Olariki, ¿qué tal? Muy buenas.
5: Muy buenas, señores.
0: ¿Todo bien?
5: Sí. Adiós, gracias. Sí.
4: Heriberto.
0: Bueno.
5: No me puedo
3: si quejar. A ver si curras algo, Eriki, que llevas una semanita. Sí.
0: Bueno, mañana por la tarde le daremos algún quehacer. Mañana por la tarde algún quehacer le daremos, ¿eh?
5: Sí, algo.
3: ¿Mañana vuelves al ruedo?
5: Sí, claro, sí.
3: Oye, qué bárbaro.
5: Mañana. Lo que sea menester.
0: Hombre, tenemos la final de la Copa de la Reina mañana, ¿eh?
5: Sí, mira, a las 9 hay pocas cosas que me hagan más ilusión que ese tramo de las 9. Por la final de la Copa de la Reina, por la resolución de uno de los grupos de Primera Federación.
0: Sí, está aquí Ganga, loco perdido con el Eldense Atlético Madrid.
5: Exactamente, y eso todo aderezado con Eurovisión, donde la radio va a hacer...
0: ¿Pero mañana es Eurovisión?
5: Sí, José.
3: Sí, lo que pasa es que como España no ha participado
0: en España, pero el Televisa. ¿La eliminatoria está o no? ¿El festival ya como
5: No, el festival ya, los semifinales fueron martes y jueves.
0: Ah, coño.
5: Es que no, Televisión Española no solo no va a participar, sino que no retransmite el festival.
0: ¿Por qué?
1: Es una lástima.
0: Porque va a Israel,
5: la presencia de Israel. Como le pasa a Holanda y a Islandia y a algún país más.
0: Eslovenia creo que también está ahí.
3: Irlanda, si no me equivoco.
6: No me diga que no va por la... país.
0: Y bueno, pero esto
6: sigan,
0: está ya,
6: ustedes sigan votando.
0: Ya
6: no, yo es que como vivo ahí, no todo no lo sabía. Ustedes sigan votando. Qué idiocia más grande. No me diga que no va por... porque... Es porque participa.
5: Tengo un favorito, ¿eh? Tengo un favorito, el que más me gusta. Qué a mí, que no es el favorito.
0: Pero dilo.
5: Que es Dios un tipo que te buscadlo en Google, se llama Sal Da Vinci, S-A-L Da Vinci, como el pintor.
0: Será italiano, se supone.
5: Sí, es el representante italiano. La canción mola mogollón. Y el tío es un cruce perfecto entre Chayanne, David Ferrer y Antonio Ruiz.
6: Pues ya me dirás tú cómo encajamos
0: la mezcla. Puede ser
6: explosiva.
0: Fredo, uno de
5: Miradlo
0: estos. Puede ser, vamos.
5: Y me daréis la razón.
0: Vale.
1: Ahora lo estoy buscando. Oye,
0: ¿cómo se llama el hombre?
1: Sal
5: Da Vinci.
0: Sal Da Vinci. Vale.
1: Como Leonardo. Sal Da Vinci. Y sale y canta, claro. Oye, Sal Da Vinci.
4: Oye, empate del Cádiz fundamental, ¿eh?
0: Hombre, que sí es fundamental. Ese puntito le puede dar la vida, vamos. Oye, claro, se parece más a. Ahí, ¿cómo se llama este presentador de la tele?
3: A Rodera.
0: Ah, sí. Ángela Rodera, sí.
5: Pero la Rodera hinchado, ¿no?
0: Bueno,
5: pero Luis.
0: Luis la Rodera. Sí, estuvo además trabajando con nosotros también, sí. Luis la Rodera, se parece mucho a Luis la Rodera.
3: Y tiene un aire, sí, lo estoy viendo. Sí.
0: Ponte en el microbato, haz el favor, que llevas 20 minutos queriendo hablar y cuando te toca te...
6: Antonito Ruiz, se parece lo justo.
4: Antonito Ruiz, hay que salvar, aunque...
0: No tenéis ni idea. Hola, Gato, ¿qué tal?
1: Muy bien. ¿Qué dice, mío?
0: Hombre, ¿qué vida llevas?
6: Mira, estoy preocupado con la deriva hacia su florentineza de Víctor Fernández. Me preocupa muchísimo.
4: Sí. Bueno, yo siempre he sido muy de Florentino. Y después de lo de la
6: Ahora familia, que va a ser una valleta también, como tantos otros, ¿no?
4: Me convierto en una valleta.
1: Naturalmente.
4: Pues yo os voy a decir una cosa.
6: Su mesa de despacho todos los días.
0: Yo os voy a decir una cosa. Viendo la rueda de prensa del martes, a mí lo primero que se me venía a la cabeza es que es un personaje muy, muy, muy, muy adecuado para el Oasis.
3: Sí, totalmente.
0: En esa versión.
6: En esa versión de la generación mental, sí,
0: yo creo que debemos invitarle.
4: En su versión, don Florentino.
0: Y yo creo que ahora que está desatado, si le cursamos la invitación, podría ser un integrante. Pero además, no un viernes, no, sino que esté todo
4: el
0: viernes
4: aquí en el Oasis. Me pondría muy nervioso a su lado.
6: Hay gente que ha hecho mucho más méritos que él, ¿eh? Para estar en el Oasis.
0: Bueno, si saca.
3: Bueno, si saca la versión esa de niña tú, la guapa, no como esto que son muy feos, o esta que no sabe escribir.
0: No, y túmbale a Relaño, y toma Castaño, y toma Cañizares, y me borro del ABC.
6: Pero que la cuota maldita está súper cubierta aquí ya, ¿eh?
0: Y los
6: seguros, San Miguelito, Melchor,
0: el régimen y tal.
6: Bueno, escucha, y después del. Eso y luego que te han montado aquí con Guille y con Cañizares, vamos.
3: No, eso. O sea, pero ¿consideras a Miguelito y a Melchor mamadores del florentinismo o qué?
6: No lo nombraron, no, ni dicho, a Lama. Lama debe estar muy preocupado.
7: Ellos ocupan la cuota madridista. Luego hay alguno que es más valleta que otro, pero bueno.
0: Yo creo que Lama...
3: independientes.
0: Lama se quedó fastidiado por no ser nombrado por
6: Florentino. Bueno, por supuesto, yo... Sí. Yo
7: a Paco tampoco le nombró, ¿no?
0: Paco tampoco,
6: por,
0: no.
6: Bueno, por supuesto, si aparece el presidente del Sevilla rajando del y a mí no me nombra, yo de verdad, yo me hundo.
1: Cuernos. Son cuernos puros.
6: Por supuestísimo que
0: es duro.
6: No, la verdad, hay que salvar a don Manuel Vizcaíno y a
7: eso sí.
6: Y al profeta, ¿eh?
7: Sí, sí, sí.
6: Y a,
3: escucha,
6: y
3: el paso que dio hoy el
6: Cádiz, responsabilidad,
7: que yo creo lo va a conseguir.
3: El empate de hoy,
0: el punto de hoy,
3: le da la vida, ¿eh? Porque tú date cuenta que los de abajo, el Huesca, Zaragoza,
4: que el Huesca perdiera el otro día en Alcoraz con la Real.
0: Con la Real fue, parecía definitivo.
4: Palo gordo.
1: Desde hace meses le dije a amigos míos que el año del fútbol aragonés va a ser glorioso.
3: Sí, va a ser, tiene pues, pinta.
1: Va a ser glorioso, sí.
3: Pues, la rueda de prensa posterior de mi amigo José Luis Oltra fue definitiva ya, ¿eh? O sea, cuando dijo, tenemos el nivel que tenemos, estos hacen esto, tal, o sea,
1: y está acabado,
3: como diciendo, no hay más.
1: Pues o sea, sí.
3: Yo al Cádiz se lo veo ahora un poquito mejor.
1: Sí. Más apañado, sí.
7: Bueno, no, la verdad es que la semana que nos ha dado el Madrid, nos ha brindado el Madrid. Mira, yo ayer estaba en las fiestas.
3: Bueno, vamos a seguir con el Madrid.
7: Son las fiestas de Madrid y de Rivas. Y estaba escuchando, me puse el partidazo, y estaba escuchando lo que estaba sucediendo, y el descojón era brutal. O sea, es verdad que ha sido, de noticias está muy bien, pero eso te demuestra el estado en el que se encuentra el Real Madrid.
1: Es un claro, es que yo lo entiendo, Gato.
7: No, pero vamos a analizarnos, es que nosotros le damos otro aire, no el funeral que ha habido de 11:30 a 12.
0: No, pero ahí estamos hablando del vestuario, los códigos de vestuario.
7: Situación
0: deportiva. Ahora ya, si queréis, podemos hablar a ver, pues venga, a ver lo divertido e interesantes que sois.
7: Bueno, yo creo
0: ya
7: que...
0: Está, ¿tu aportación era esa? Pues tampoco ha sido de genio. Ah, pues venga, dale.
7: Para mí ha sido un descojono lo que sucedió ayer. Y mira, se lo estaba diciendo a Morris y a Jesús. Nosotros
3: escucha, Gato.
7: No, déjame un momento, Germán.
3: Cuando dio la rueda de prensa Florentino.
7: Se debatió mucho. Cuando iba a llegar Mbappé, que vino 7 veces a Madrid hasta que llegó, que dos gallos en el mismo corral iba a provocar un problema. Yo no sabía, el problema se ha visto ahora, pero yo no sabía que tenía estas consecuencias tan drásticas que ha polarizado, o sea, en dos bloques absolutos la plantilla, es brutal. O sea, que puede haber un enfrentamiento o una discrepancia entre Vinicius y Mbappé, por quién se lleva el cetro, pero que haya dividido profundamente a la plantilla es tremendo. Ahora, que luego el presidente te dice que esto es un caos y no sé qué, y te vende una película que...
4: Pues yo creo que más que lo que apunta Gato, que puede ser, no lo sé, no estoy dentro y no manejo esa información, yo creo que lo que sí que ha dividido al vestuario ha sido la destitución de Xavi Alonso.
7: También.
4: A mí lo que me da la sensación es que lo que marca un antes y un después esta temporada en el vestuario es la destitución de Xavi Alonso. El propio Florentino, una de las cosas que se queja es que se está haciendo muy grande la bola de que el Madrid no ha ganado nada y que hace no tanto era campeón de Europa. Y el primero que se puso nervioso fue él cuando precisamente se cargó a finales de año a Xavi Alonso cuando era un proyecto a largo plazo. Y era un entrenador contrastado al cual se había perseguido y que había hecho carrera allá en Alemania y había demostrado que estaba para venir. Y yo creo que eso sentó mal a una parte muy grande del vestuario. Y otra parte, sin embargo, sí que lo celebró.
3: Te digo una cosa, para hacerte una acotación, es que se lo carga para reforzar a Vinicius. O sea, no sí, es que no. Se lo cargue porque sí, o sea, se lo carga para...
4: Bueno, se lo carga porque se pone nervioso.
0: Yo voy a dejarlo ir. Víctor, yo voy a dejarlo ir, porque me habéis puesto a caldo por haber analizado durante 12 minutos. Y ahora están todos aquí sesudamente analizando.
7: Claro, sesudamente no.
1: No, vale, basta ya. Ya. Yo lo que queremos, ahora queremos un lío.
6: Irrumpo con el grito del Padre Santi y viva el Papa, que cada uno con sus locuras. el WhatsApp y viva el Papa. Viva el Papa.
0: Vendrás a Madrid, ¿no? Vendrás a Madrid o irás a Canarias, claro. O Víctor.
6: Sí. No voy a ir.
1: ¿No?
0: Vaya por Dios.
1: Yo voy a ver
7: si será la Eucaristía de Bernabéu.
6: No, te lo voy a decir. Padre Santi. Y Padre Santi me ha invitado, los monjes de Santa Brígida también, tengo allí hospedería, pero no voy a ir porque no me gusta mucho lío, mucha gente, aeropuerto.
1: Pues querido, te vienes conmigo, yo voy a tratar de colarme la Sagrada Familia, porque ahora la Cruz de Jesús arriba, que creo que va a ser la más alta del mundo, creo.
6: Mucha gente, eso no es.
1: Y eso hay que verlo. Hay que verlo porque tiene que ser una... Eso sí que es para los fines de los fines. Yo voy a ver si me cuelo allí. Tengo contactos...
7: A esa me apuntaría yo.
1: Ciertos comunistas.
0: Hay que llegar allí.
7: Sí, habla con don Gabriel.
1: No, es poco comunista para mí. Yo tengo gente más comunista.
0: Sí, se está
7: hablando.
1: A ver si me cuelan, porque me parece que lo de la Sagrada Familia.
0: Don Gravín está en plan conciliador y.
1: No, claro.
7: Está flojo.
1: ¿Cómo acaba que siendo?
7: ¿Cómo que no? Han hecho a Vito Quiles del Congreso y se ha hecho a perder, Rufián.
1: Otro problema.
0: Pero ya antes de eso ya se le vio como cierta tendencia a la moderación.
1: A la flojera.
0: A querer aunar esfuerzos.
6: Nazareno, Gabriel Rufián. Nazareno de la Macarena. Está deseando salir.
0: Sí, ya. Ahora ya me lo creo. Viendo la deriva que está tomando... Sí.
3: Está virando.
0: Eso de querer reunir todas las familias de la izquierda y todo eso. Entonces ahí ya.
1: Que acaban siendo florentinistas. Ay, Dios mío, de mi vida.
0: Pues mira, la reconstrucción de la izquierda puede empezar a Graviel con Florentino.
1: Pues podría serlo.
0: Claro, sí, perfectamente. Sí. Da una rueda de prensa a Florentino, mete cuatro mamporros a unos, claro, a los de Podemos, al Más Madrid, al otro, a Izquierda, sí, Unida, Pina, Comisión.
7: Pero tiene el palco luego a todos, claro, de un lado, de
0: sí,
7: otro.
0: Sí.
7: Al final va a hacer. Guasa, al final tenía razón Piqué, lo del palco del Bernabéu, ¿eh?
1: Pero si la mitad de los que van ahí había que ponerlos en la frontera, chato. Vamos, no me jodas. En un país serio, yo hay partidos del Madrid que veo unos tíos ahí puestos, que en un país normal eran detenidos en el minuto 15. Pero si es que no acababan la primera parte, hombre, no me digas. Bueno, jodas, es una cosa de locos. Hay unos tíos ahí con unas caras y unas tías que ya me pongo nervioso del tío y tía, todos, tíos y tías a la frontera, hombre, los que están en el palco, hombre. Bájame, por favor, hombre. No hagáis dar nombres. Al lado de gente magnífica, por supuesto.
0: Pero los menos.
1: Vamos, hay una cantidad de tipos allí, pues la clase política en el Bernabéu. No me extraña que el Madrid no juegue bien, coño. Quiero que había que cerrar el palco.
0: O sea, la crisis del Madrid hay que empezar a solucionarla por el palco,
1: bueno,
0: ¿no?
1: Yo veo según qué personaje, que bueno un día estuvo el alto ese de por ahí, para una cosa que dice, pero bueno, ¿cómo vas a jugar bien? ¿No?
6: El palco espectacular va a ser de...
0: El del domingo.
6: El del Sevilla.
1: Bueno.
7: Por cierto, Víctor, entre pitos y flautas, tú como siempre dando noticias, ¿eh? Porque ha telegrafiado absolutamente toda la operación de Sergio Ramos.
1: Lo ha abordado.
0: Oye, por cierto, Víctor, te lo advierto ya. Y os lo advierto a todos. Juanma ya ha deslizado un par de veces. ¿Desde hace cuánto no entrevistamos a Sergio Ramos en el Partidazo? La última vez fue hace 8 años, que no sé qué. Ya la ha tirado varias veces. Oye, pues estaría bien, teníamos que hablar con Sergio. Como Sergio Ramos entre en el Partidazo de lunes a jueves, antes que en el Oasis.
8: Por favor.
6: No, sí, sería.
0: Este Ramón, cuento
7: no.
0: Se acaba.
7: Claro, no, a ver, Ramón. Visto, pronúnciate. Pronúnciate. Ramón
6: no va a hablar ni en el Partidazo ni en el Oasis.
7: ¿Cómo que no? ¿Cómo que no?
3: En el Oasis sí. Era el momento.
0: Yo solo advierto que podemos estar ante la última ocasión, la última, y lo advierto ya, que escuchemos esto.
7: Me parece fantástico.
6: Es maravilloso.
9: Presidente.
1: Siéntese usted, buenas noches.
10: Hay cosas que no te duele.
6: Ahora me sale mal, ¿eh?

0: Muchísima.
1: Voy a dar datos, Víctor. 7,5 millones de reproducciones en Spotify.
2: Oh, macho,
1: 322,000 oyentes mensuales.
3: Deja toda la familia, incluida la sobra, escuchando Spotify todo el día. Aquí,
4: luego no, estamos hablando de Bad Bunny.
3: No, pero ahora voy a hablar yo.
5: Aquí todo el mundo se ríe.
6: La advertencia está clara. Como Sergio Ramos hable antes del lunes a jueves, que el viernes en el Oasis no se vuelve a poner una canción de Sergio Ramos.
1: Por lo menos Joseba, el cantante que entre el viernes.
3: No. Yo lo que digo es que Sergio Ramos es... Bueno, pues Sergio Ramos ha sido el mejor cuatro de la historia. Sergio Ramos se pone a cantar y lo borda. ¿Cuántas repeticiones hay en Spotify? 200.
6: 7 millones,
1: siete millones y medio.
3: Se pone un traje.
6: 7,480,000 nuestras.
3: Y el al que mejor le cae el traje del mundo. Y ahora dice, voy a ser presidente del Sevilla.
2: Eso cuando se pone el traje, cuando se pone la ropa de Mario, esto es lo que hay.
6: Y se va a los toros y aparece ahí con un pincel,
3: Con un pincel, con unas gafas espectaculares y además, ojo, hay anuncio. Ya todos los contratos los firma con una pluma espectacular, ¿eh? Así, o sea, que esto es de un nivel.
2: Oye, y podría ser el primer...
1: Y un avión. ¿Lleva un Indian Watch?
3: Seguro.
2: ¿Están en camino?
3: Un Indy Watts.
2: ¿Podría ser el primer presidente jugador de la historia?
6: Hombre, no. Eso ya lo ha deslizado alguien también, ¿eh? Pero ya,
2: ¿ah, sí? ¿Lo ha deslizado?
6: Sí, pues, en algún sitio. No, a la posibilidad de que pudiera jugar y presidente. Ya era lo que faltaba.
4: Pues mira, ninguno de los centrales actuales del Sevilla lo mejora. Ninguno.
5: Ahora mismo, Guas, el presidente de la Unión Popular de Langreo es su portero.
2: Ah, mira, pero no sabía eso. Está muy
5: Adrián
2: bien.
5: Torre, que esta semana ha recibido la noticia, bueno, que esta semana Villa ha puesto manteca, David Villa, y ha puesto lo que faltaba al Langreo para sobrevivir.
2: Yo le vi a San Andrés jugar al León Polar del Langreo los años de segunda división, magníficos.
4: ¿Y es joven el presidente Eriki o...?
2: A fulgranes.
5: Pues Adrián Torre fue joven.
6: Se juega. Bueno, ya hubo joven. Una persona de 70 años.
4: Oye, uno de 70 jugó ahí.
5: Calla. Adrián Torre tendrá 34, tendrá por ahí, 35.
1: Joven.
6: Ah, bueno, entonces sí, es un niño, hombre. Es un niño. Bueno, Víctor, yo ya he dicho todo lo que tenía que decir.
2: El guante ya te lo ha echado.
1: Víctor, que pases facturitas, que ¿dónde están los que decían? El jijí, el jajá.
3: Don Sergio Ramos. Después, estos del jijí empezarán a llamar.
2: Yo no
3: lo conozco absolutamente de nada, ¿no? Después pedirán
2: Víctor, pero no te aflojes como Rufián. O sea, no, tú tienes que traer aquí a Sergio Ramos presencial o hacer el programa en una ronda con Sergio Ramos.
6: Claro, luego le llaman a Lama y dirá, tiene que estar el lunes a las 12. Y dirá, Manuel.
3: Habrá que llamar a su jefa de prensa, Ana, ¿no?
6: Digo yo.
3: Yo no, claro. De prensa, yo no soy jefe de prensa de... Yo simplemente...
6: Ana, escucha el Oasis.
3: No la nombre, que no le gusta que lo nombremos.
6: Si no le gusta, no la nombramos. Ana, la petición te la hacemos ya directamente.
2: Serás la innombrable, Ana.
6: En cuanto se produzca la llegada, el aterrizaje de Sergio Ramos al Sevilla, el Oasis de Libertad está esperando.
1: Claro, eso es que cuando Ana saque el segundo single.
4: El productor jefe del partidazo, que es Jesús Bueno, está aquí con nosotros, está asintiendo y diciendo que por supuesto la entrevista de Sergio Ramos tiene que ser el viernes,
6: claro.
4: Que Juanma se olvide.
3: Yo tengo un mail
4: con sus milongas de lunes a jueves.
3: Tengo un mail preparado que dice,
2: dale a enviar ya.
3: Buenas tardes. Este es el correo electrónico en el que os podrán atender con respecto a la petición que usted hace, Sergio Ramos.
2: Póngase
3: esa va a ser mi respuesta a todo el que marque mi teléfono.
2: Entre 7 y 8 de la tarde. No molesten más.
3: Además, profesionales que se dedican a eso.
6: Además, nos comprometemos a que en esa primera entrevista solo se hable de música y de moda. No vamos a hablar nada, ni de fútbol, ni del Sevilla. Y de arte.
4: Habrá cierto colmillo y agresividad en la entrevista, pero
6: sobre todo cuando hablemos de los equinos.
1: Tendría que ser el primer Oasis en directo.
2: En una rotonda.
1: Desde Sevilla con Sergio Ramos.
6: Venga.
2: No vale.
1: Si me lo hacéis coincidir con Semana Santa.
2: Vale. Agárrame cubata, venga.
6: Yo estoy vetado 5 años en la Semana
5: Sevilla
6: Santa.
5: En Sevilla no hay nada que hacer en Semana Santa.
2: Una rotonda en la Palmera.
4: Sí. Escucha, me dice Víctor, el gran Ángel Expósito. Beckenbauer, presidente del Bayern. ¿Reconocerás que Beckenbauer tiene un poquito más de recorrido que Sergio Ramos o no?
2: No tanto.
1: A estas horas de la
6: Ángel
1: noche,
6: Espósito te está diciendo eso.
0: Pero Ángel Espósito,
6: claro que me lo está, Ángel Espósito ya podía dedicarse a otros menesteres.
2: Hay que atar el corto a la gente. Hay que atar el corto a Ángel Espósito.
4: No me lo toquéis. Bueno, mejor.
6: Ni a la familia tampoco.
2: Pero que enfoque la linterna por otro lado.
4: Bueno, no te dedicas
0: a los aviones.
4: Escucha, no solo
2: Ángel, la linterna a otro sitio.
0: A los aviones.
4: Sino que se sabe orientar perfectamente hacia donde tiene que orientarse. Y si no, Víctor, que mire dónde va a depositar su voto. Y hacia quién lo va a dejar ahí.
5: ¿Quién vería a Espósito con la botella de anís, eh? Ris, en Nochebuena, con Kirikili.
4: No, ojo que me pone, con la familia no os metáis.
6: Pero a lo mejor hay que atar en corto, a la familia. Hay que atar en corto, que luego...
4: Bueno, yo os digo que...
6: Antes no me lo aquellos polvos traen estos lodos.
1: Bueno, como somos muchas voces, para que Ángel no confunda, yo no he hablado.
2: ¡Cagón!
4: Hugo Ballester se desmarca. ¿El siguiente?
1: Correcto.
6: Yo sí he hablado, el primero, además.
4: Joseba Larrañaga.
6: Además, yo me lo crucé muchas veces. Y te voy a decir una cosa. No es buen enemigo para cruzártelo por el pasillo.
5: Hombre. Ángel, ¿tiene gatito?
6: ¿Peligroso? Está bastante fornido. Y
5: ¿peligroso?
6: Como tiene esa mirada así tan intimidatoria, pues en un momento dado te
5: suelta. ¿Da más miedo que Herrera?
6: Sí, da más miedo que Herrera.
1: Tres minutos llevo sin abrir la boca.
4: Le mete un bofetón y subes a la cuarta planta.
5: Sí, la verdad es que Herrera no da ningún tipo de miedo.
6: Por eso digo, pero Espósito sí, ¿eh? Espósito Tron empieza ahí con el lenguaje chelí.
4: Ángel, ya está todo arreglado, lo has visto, ¿no?
6: Bueno, yo creo que lo mejor es que escuchemos los mensajes de los oyentes de Gonzalo porque nos estamos metiendo
5: en terreno.
6: Yo el lunes me lo cruzo.
1: No ha habido acuse de gato, ¿no?
6: No, todavía no, ya en la segunda parte. O la tercera. Sí, ahora después de la publi. Pero antes, Gonzalo, mensajes.
7: Pues mira, voy a leer dos de lo deportivo. Dice uno: lo bueno de la llegada de Mourinho es que va a aflorar la verdadera personalidad de Hansi Flick. Ya veréis cómo el año que viene el alemán se va a quejar hasta del cambio horario. Otro dice: Mbappé es la definición exacta de mercenario del fútbol. Hace muy bien sus números, pero hace peores a todos sus compañeros. Luis Enrique siempre lo supo. Y hay dos consultas para Víctor.
6: ¿Dos consultas?
7: Víctor está por ahí la primera.
6: A ver,
7: hay dos.
2: No, le mando el mail. Le mando el mail para...
7: Dice uno.
2: Te va a hacer falta una jefa de prensa,
7: Buenas noches. Mi gran amigo Jonathan, oyente y madridista capitalino del Oasis, se ha comprado un perro. Por favor, Víctor, aconséjale sobre qué nombre ponerle.
2: Pérez Florentino.
7: Y la otra, te dice Víctor, ¿qué te pareció que el otro día te llamara del programa de la tarde de la COPE Pilar García Muñiz para preguntarte por la venta del Sevilla y te acabas hablando del Real de Madrid?
2: Bueno, eso fue genial, ¿eh? Hay que buscarlo. Eso fue genial, me preguntó. Y la pobre Pilar me dice, bueno, hay una rueda de prensa de don Florentino en 2 horas. ¿Qué se opina? Digo, eso pregúntele usted al periodismo capitalino. Pobre Pilar,
6: ¿qué me está contando este?
2: Este tío de la gafa.
6: La descolocaste, que eso no se hace.
1: 12:42, hora menos en Canarias, seguimos.
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8: 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Oye, ¿y si paramos a comer en este asador tan chulo?
10: Uy, nos lo hemos pasado, ¿no?
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0: Las 12 y 47, hora menos en Canarias. Aquí estamos en el Oasis de Libertad. Estoy viendo que este Sal Da Vinci tiene 57 años, Eri. Es un señor ya.
1: Por eso, pero que es que es de la edad de Antonio y tal. Es que tiene muchas cositas de...
2: Ah, pero tiene muy buen
1: y la
2: efecto,
1: canción mola sí. mucho, ¿eh? A mí me gusta mucho la canción. No es de las grandes favoritas. Creo que la gran favorita es la de Finlandia, sí.
0: Bueno, al final ganará el que quiera los votos estos por teléfono, ¿no? Porque ha cambiado tanto esto de la Eurovisión.
1: Sí, ¿dónde es? ¿Dónde es? Es en Viena.
0: En Viena. Ah, muy sí. bien.
3: ¿Y mañana el tiempo de juego lo vamos a escuchar entonces?
1: Bueno, vamos a ir salpicando un poco, vamos a mezclar eso, pues la Primera Federación, la Copa de la Reina, la Eurovisión,
2: pim, muy bonito, hombre.
0: Sí, muy bien, muy bien.
1: Es un batiburrillo gracioso, sí, porque el fútbol de segunda acaba con el partido de la
0: Esto es.

0: vale.
1: Que Gandhi fue la pita. No nos ofrece ninguna
2: nada. Tiene que estar reventándola con esto.
3: Yo reconozco que soy con el italiano, no soy objetivo con el italiano, es una cosa que me vuelve loco.
4: Te vuelve lo italiano.
3: ¿A ti no?
4: A mi Italia en general.
0: Sí. Sí, y Roma y Grecia.
4: Fascinante.
0: Sí. Fascinante.
3: Cuando estuve en Roma la última vez.
4: Si vas por Italia, te quedas con 1,000,000,000 de partes. Claro.
3: Cuando estuve en Roma la última vez, me dije a mí mismo: tú aquí te mandan de corresponsal a Roma 25 años y no te la acabas.
2: No.
4: Sí, claro.
3: La ciudad.
4: Claro.
0: Yo seguro.
4: Cada esquina que doblas es una algo nuevo.
2: Hay que volver a la ciudad eterna.
0: Yo me acuerdo en el 91 que no conocía nada, lo del norte, de arriba, pegado a donde estaba Udine y todo eso. Es una cosa
4: maravillosa.
2: Y la Toscana.
4: La Toscana
0: es maravillosa. Por
4: y el sur, Nápoles y toda esa zona.
2: Y Rimini y todo esto. Sí.
4: Rimini, ¿eh?
2: ¿Y cómo?
0: ¿Cómo? Fes Fábricas, un buen hombre.
3: Sí. Yo tengo una acuse de recibo.
4: A ver, es verdad que no hemos hecho acuse de recibo. Venga, dale, Víctor, dale.
3: Una menos 10.
2: Yo estoy muy serio hoy, aviso.
3: El otro día, atención, me mandan una noticia del país, lo abro.
2: ¿Eh?
3: Javier Perianes, Beethoven y el arte de dirigir desde el teclado. Diario El País. El pianista orubense al frente de la orquesta de la Comunidad Valenciana graba los 5 conciertos del compositor de Bonn por el próximo bicentenario de su muerte. Es decir,
0: el florentino del piano.
4: Hasta esta semana sí, ahora ya no. Yo no le he visto rajar de nadie a Javier Perianes.
0: No, es imposible.
3: O sea, este señor
0: es un grande, pero grande.
4: No le digamos eso porque ahora empieza a zumbarle a Mozart, a Tchaikovsky, a todos. Empieza a darle.
3: Este señor nos coge a nosotros el teléfono. O sea, una cosa. ¿Pero por qué? Señor Perianes, rectifique. ¿Por qué usted nos coge a nosotros el teléfono?
4: Comete
3: otra galaxia.
4: Pero escucha, Víctor, comete la locura de descargarse los podcasts y escuchar en el audio los programas.
2: Sí. Pero ¿quién ha osado compararlo con Florentino?
4: Porque la condición humana tiene esa serie de contrastes.
2: Vamos a ver,
0: no lo comparo, yo digo que el Florentino del piano es mi amigo Perianes.
2: Vale, y él totalmente.
0: Es el Florentino del piano.
2: Entonces tendría que haber echado Beethoven
4: a
0: 66
2: títulos. Que de eso, por cierto, no decís ni pío.
3: Espérate que lo entrevistemos.
2: No decir ni pío.
4: Es verdad.
3: Espérate que dé una entrevista. Roja,
4: suéltalo todo. Gato, suéltalo todo.
2: Ya lo he dicho. Aquí nadie dice nada. Porque al final pasamos por alto, pero lo más grave de todo esto es que Florentino dice, sin tapujos, quito a este y pongo a este. Y este periodista me vale y este no me vale. No, esto es una vergüenza. Es una vergüenza.
3: Pero eso no se ha contado nunca, Gato.
2: No se ha contado. Hay gente que no lo quiere, que hay gente que lo obvia. Incluso compañeros de la clase política que son muy del Madrid.
3: Da nombres.
2: No, dalos tú. Que te
3: los
2: sabes
3: igual. No, si lo estás contando tú.
0: Claro, pero ¿cómo es esto?
2: Sí, pero tú eres muy listo, venga,
4: Compañeros de la clase política.
2: Sí, muy madridistas.
3: ¿Pero compañeros de quién?
4: Me ha desprovocado eso.
2: Muy fácil. Vamos a ver. Compañeros de la clase. Compañeros periodistas que hacen información política.
3: Que hablas y parece una escape room esto, Gato.
2: Hugo, si no te enteras, desconectas el audio y te vas a dormir, tronco.
3: Dale la solución a la gente.
0: ¿Quién lo dice?
4: Vamos a ver si desciframos el enigma.
2: Hay periodistas políticos que son del Madrid.
0: Juliana, por ejemplo. Juliana, del Madrid.
2: Yo pregunto.
4: A ver, en esta casa aquí.
3: Graviel
4: no es del Madrid, ¿no? Además no es periodista. No es periodista. Es aunador de la izquierda.
3: Claro, es que ha dicho compañeros políticos.
2: Compañeros.
4: Aquí que Bustos, claro, Bustos es muy del Madrid.
2: Pero no solo digo de esta cadena, de otros medios.
4: Yo hablo de los míos.
2: No, yo hablo de todos.
4: Bustos, madridista declarado.
2: ¿Ah, sí?
4: Sí, Bustos. Sí.
3: Entonces, ¿qué quieres decir, Gato? ¿Que Bustos, Herrera y Espósito están tapando esto?
4: Bustos en el mundo escribía del Madrid desde hace 20 años.
2: Pero si le conozco antes que tú a Bustos.
4: ¿Pero y qué ha hecho? ¿Qué ha hecho Bustos?
2: Si hay que darle,
4: le damos, ¿eh?
2: Sí, no, porque venga, hay periodistas que se dedican a la información política que tienen carné madridista, que son de Madrid y lo dicen abiertamente,
4: sí.
2: que critican absolutamente todo y, sin embargo, cuando hay un tema para mí crucial.
4: A que mí hasta que digas que Ferreras, como, no, es como si no hubieras dicho nada.
2: Que dejes acabar.
4: Es que no, que
2: cuando
4: nombre.
2: Florentino dice sin tapujos que se carga a periodistas, quita y pone, sí, esta gente que son capaces de luchar contra el gobierno.
5: Es que hay algunos que hay que quitarlos, ¿eh?
2: No, no, claro. ¿Sabes qué pasa? Que de esto, que afecta a la profesión, no dicen ni pío. Y a mí... Me jode.
4: Por ejemplo, dime el nombre.
5: Venga,
4: Bustos, le ha dicho. Sí. Le damos a Bustos, ha justificado a Bustos a Florentino y lo que ha dicho.
2: A Bustos hace mucho que no lo escucho.
4: Vaya por Dios.
0: Eduardo Inda, para uno que tenemos.
2: Pero que es así, pero esa es la realidad.
5: Bustos, Gato, debes de ser el único porque tiene 3 millones de oyentes.
4: Bustos lo que ha dicho es que
5: ha dicho Bustos.
2: Le tengo muy oído.
4: Si hay que pasarle aquí a Bustos, se le pasamos.
2: ¿Alguna cuita?
4: Eri. Que ha dicho que Florentino Pérez ha sacado a la vida pública, al in the record, lo que ha dicho toda su vida off the record. Es lo que ha dicho, básicamente.
0: Coño, bueno, lo que te dije yo el primer día, que es el de los audios.
4: Que le atizamos.
0: Es el de los audios.
4: Está mal. ¿Quién más? ¿Espósito? Bueno, Espósito no. Espósito ya habló el otro día de Florentino, en la rueda de prensa se reía y tal.
5: Y estuvo soberbio.
4: ¿Quién más tenemos del Madrid? Es que no sé quién más es del Madrid.
5: Todo el mundo.
4: De política.
5: Es para ahí todo.
4: No sé.
5: Todo el mundo, sí, uh-huh. Esto es.
2: Hay muchos, la inmensa mayoría.
5: Claro, sí, hay muchos, pero no sale ninguno.
4: Ya, pero claro. Yo digo de esta casa, ¿eh? A mí de otros medios.
2: Esta casa, es evidente, Bustos es uno de ellos.
4: Pues claro, pues ya me has hablado de Bustos. Sí, ¿eh? Sí,
5: bueno, al final me vas a acabar pegando a Bustos, ¿eh?
0: Sí. No, pero.
2: Porque ya dije yo hace dos programas que lo único bueno que tiene Bustos es que le encanta los héroes de silencio. Hemos estado en conciertos de gente que hace.
4: Así, ¿eh? Tributos.
5: Te han metido en un lío, Gato.
2: No, yo no he metido en ningún lío.
5: Te han metido en un cañón sin salida.
4: Han metido en el chat. Y nos has querido arrastrar.
2: No, mira, en esto prefiero yo solo. No, prefiero que no me acompañe nadie.
4: Ha sacado la motosierra y resulta que ahora eres colega de Bustos porque Bustos es el silencio. Ha terminado.
2: No, yo no he dicho que sea colega, he dicho
0: Joseba,
2: que no.
0: Pero si en esta casa, que permíteme un segundo, en esta casa los madridistas están en minoría. Pero
4: sí, estoy pensando.
0: Vamos, por favor, pero en la Copa el madridista.
4: Herrera es del Betis.
5: No creo que don Florentino sea peor que algunos directores de periódico.
0: También.
4: Pilar García de la Granja no sé de qué equipo es, la verdad.
5: Yo creo que el Madrid lo controla.
4: Y Pilar García Muñiz tampoco sé de qué equipo
5: es. No tengo ni idea.
4: Ah, Pilar García Muñiz es Osasuna. Pilar, que estuvo además viendo el Osasuna Barça en el
5: Sadar.
4: ¿Sí? Sí. Tu equipo atracador.
5: Y el hijo es del Joseba, del Osasuna, no siga. Son cosas de Gato que no.
4: Y que además, Joseba, que ha pedido ir solo.
2: Ha pedido ir solo. Porque yo, ante el flojerío que se percibe aquí,
4: estos son los flojos.
5: Gato, íbamos a ir, pero mira, te vamos a dejar.
2: Sí.
4: Gato, te voy a decir una cosa. Me recuerda a un tío que me contaron.
0: Oye, Gato, ¿tú fumas para mandarte algo?
4: No. Me contaron una historia de un tío que se metió con un coche en un callejón más estrecho que el coche. Y es lo que acabas de hacer.
0: Sí,
4: tío. O sea, has entrado con el coche y te has quedado en mitad del callejón y al carajo.
5: Bueno. Ya tú aceptas llamadas.
2: Sí, y también correos electrónicos, ¿verdad?
4: Bueno, acuses de recibo. ¿Quién ha hecho?
0: Le haré un vis-a-vis inolvidable.
4: Llena de parrita, que alguien le baje el micro a Gato y que se vaya a las leyendas a poner orden.
2: Bueno, ¿cómo hablamos de las leyendas?
4: Sí, claro. Vale. A ver, quién ha hecho el acuse de recibo.
5: Víctor, se merece hacerlo Gato.
4: Vale. Tomás tenía uno también, ¿no? Tomás.
0: No, hombre, más que un ese es que mañana tengo una cosa que me enternece pensarlo. Mañana voy a Luna, provincia de Zaragoza.
4: ¿Luna?
0: En Luna, porque hace 25 años que murió el jefe Juan José Castillo.
4: ¡Amba! Oh, anda.
0: Y entonces su pueblo hace un homenaje magnífico.
4: ¿A mira quién?
0: Claro, un poquito tarde, porque claro, de los que quedan, la mayoría están con él en el cielo velando por nosotros. Pero vamos, hay una participación, viene Alfredo, viene Casanova, Tarín, Miguel Ángel Santos, Pepe Pallarés de Murcia.
2: Bueno.
0: En fin, lo ha organizado el SISO de Zaragoza y aquello es una cosa que vamos, mañana vamos a llorar.
4: Qué bueno, qué bien.
0: Porque fíjate, era este sí que es de los pioneros nuestros. Vamos, si este ve lo de ahora. Bueno,
2: ese era un periodista como yo.
5: Se dedica a otra cosa.
0: Se vuelve donde está. Tenía una gran frase. Tengo una gran frase que decía: nosotros somos barcelonistas, no somos culés. Tiene una gran carga de profundidad.
5: Sí.
0: Somos barcelonistas, no culés. Esto es algo magnífico. Bueno, pues lo que estaremos con el jefe en su.
4: Pues a disfrutarlo. A disfrutarlo.
0: Dedicado con él, sí.
4: ¿Quién más tiene acuses? Víctor, ¿quién ha dicho yo? Eri.
5: Yo, Eri, sí. He trincado dos cajas de bombones de Obetus que hoy he comido con Javier y con su mujer.
4: Hombre, pues nada, y, aproveche.
5: Y me ha dicho, una es para ti y la otra, la verdad es que no recuerdo, Javier,
0: para mí,
5: sácame
0: para
5: de
0: para
5: aquí,
0: mí ha dicho.
5: Si ha dicho Joseba o Juanma.
0: No, para mí. Pues,
4: o sea, si te dan una caja de bombones para ti y otra para Juanma y haces el acuse de recibo aquí,
5: no, muy feo. Muy feo.
4: No, dásela a Joseba. Y por extensión, además, si a mí me la das, yo la voy a ofrecer a la redacción.
5: Eso está muy feo, Heriberto.
4: Claro. Los trinques de Juanma, que los justifique él en su espacio.
6: Yo creo que ha dicho para Joseba, pero es que no lo tengo 100%.
4: Tú tráela, que yo la abro y la come toda la redacción. Porque si Juanma, si se la das a Juanma, se la va a llevar a su casa.
6: Eso además, feo, además es una caja exactamente igual que la que no llegaste a ver la otra vez.
4: Correcto.
6: La grande.
4: Sí.
0: Joseba, la mereces, yo estoy contigo.
4: No, para la redacción. Tú tráela a la redacción y la abrimos aquí y la compartimos, porque lo bien repartido sabe mejor.
0: Sí, señor.
4: Perfecto.
0: Sí.
5: Castaño, se la lleva a su casa.
4: O la vende en Amazon o en, ¿cómo es eso? AliExpress.
0: O Wallapop.
5: Castaño no va a
4: la pone en venta.
6: Aparte, no quiere comer cosas calóricas porque dice que tiene que bajar.
4: Sí, no, ni beber tampoco. Gato.
2: No, yo no tengo acusas de recibo, pero tengo dos mensajes.
4: Si no hay acusas de
2: recibo. No, uno, mira.
4: Chicos.
2: Hechos serios, ya está.
4: Ya está, se está poniendo la máscara. Os aviso.
2: No.
0: Un segundo.
4: Es serio,
2: ¿verdad? Sí, muy
4: serio. No, ha puesto la cara del piloto automático.
2: Un abrazo fortísimo.
5: Allá va la taca.
2: A
5: Santi Abascal.
2: Mandar un abrazo fortísimo. María a Luis José. Pereira, leyenda del Atlético de Madrid, que lo está pasando muy mal.
4: Por salud,
0: hombre.
2: Muy mal.
0: ¿Se puede decir que le pasa a don Luis Pereira?
2: No, no hace falta, pero...
0: Referencias y de mis
2: fuerza,
0: ídolos de la niñez.
4: Pero que tiene solución.
0: Qué bueno es.
4: Si hay solución, venga, por ella.
2: Y luego otra cosa. La semana que viene, día 20, vamos a bajar. Vamos a bajar unas cuantas
4: leyendas. Ya estamos con bajar y subir.
5: Aquí nos la ha colado.
2: No.
4: A Cáceres. O sea, se ha puesto trascendental con lo de Luis Pereira. Y ahora mete el latigazo
0: el gancho.
4: Sí.
5: De hecho, el día 20 consigue hacer el silencio con lo primero.
2: Se presenta.
5: Ya...
2: Sí, pero no hace más que interrumpir. Pone más zancadilla, macho.
4: Y es que, Gato, necesitas uno así tú solo.
2: No.
4: Venga.
2: Yo lo voy a hacer breve.
4: Sí.
2: Día 20, presentamos en Cáceres el partido que se va a jugar el 20 de junio en Cáceres, partido por la ELA.
0: Ah, bonito.
2: El que va a participar seguramente, veremos cómo está, Juan Carlos Unzué.
4: Hombre.
2: Vale, es...
0: Hombre.
2: Cáceres es ciudad europea del deporte, pero va a ser la primera ciudad en España con un hospital que va a tener una planta exclusiva dedicada a enfermos de ELA.
4: Pues mira, falta.
0: Así que va a ser pues un ahí sí que has estado muy bien.
4: Y van a jugar las leyendas contra...
5: La convocatoria será buena, ¿no?
2: Sí.
5: Iréis con todo, quiero decir.
2: Sí.
5: Salva, Cataña, Iván Campo.
2: Hugo Ballester, tienes que venir tú. Es posible que... A ver si viene tu amigo...
4: Amavisca,
2: a ver si viene tu amigo, hombre, tu amigo, hombre, el portero debería venir.
5: Y al de Corea, ¿no? Que es pues, casi
2: escucha,
5: su pueblo.
2: Le llamo tres veces y ni caso.
5: Pero, Gato, partidos no jugáis, ¿no?
2: No.
5: Claro, porque no, yo vi el otro día estuve con Salvador Ballester Salva y tiene más parecido al Manny, ¿eh? Va camino de mi amigo Manny, que
2: sí, que se juega,
5: acordamos muchísimo.
2: De hecho, vaya, es una convocatoria especial y yo espero que la gente que ha sido muy ha sido compañera
5: está Salvador
2: de
5: Ballester Salva
2: de Juan Carlos Unzué se arrime.
4: ¿Contra quién es el partido?
2: Pues un partido, van a jugar es jugadores. La otra selección la está confirmando gente de va a ser
5: no,
2: un equipo
5: Salva
2: de
5: no jugar, ¿no?
2: ¿Eh?
0: El pueblo.
5: Salva no jugará, ¿no?
2: Un ratito, sí.
4: No, pero va a ser una selección de Cáceres o cómo es eso.
2: Es un equipo de la Extremadura y lo están configurando ellos, pero va a haber jugadores ahí de, creo que viene Javi Vara, me dijeron el otro día, pero lo están configurando ellos.
4: Vale.
5: Sí. Bueno. O sea que no te quieres meter en esa parte.
2: No, en esa parte no es miedo. Bastante tengo ya con
4: ¿Y
2: la.
4: ¿Y qué es organizar la cena y las comidas de
5: hay fila cero, se recauda la taquilla? ¿Cómo
2: la taquilla
5: es?
2: Como siempre va a ir destinada a todo el tema de ELA y.
4: ¿Balonzán?
5: Hombre, pues sería no el día, ¿no? Sería
4: el día.
2: Esa pausa le invita, se bueno, gustado, se le invita a todo y no viene a nada, está bien.
0: Bueno, ¿qué juegues en el Príncipe Felipe?
2: Correcto.
4: Tú mandale la invitación con tiempo.
2: Siempre la hacemos con tiempo.
4: Pero mándasela ya.
2: Están enviadas ya.
4: Para que tenga la previsión con un mes de antelación y así pueda él
2: organizar. Están enviadas ya.
4: Como la de Sergio, ¿eh, Víctor? Esa tiene que estar enviada ya.
5: No, pero vamos a una cosa. Yo es que ya lo
2: he correo electrónico.
5: No sabes nada de Sergio Ramos. Nada.
4: ¿Cómo
5: de Sergio Ramos? Tiene un magnífico gabinete de prensa. Te voy a reenviar el mail al que le tienes que escribir.
4: Es que me estoy imaginando.

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1: Pues, no. Es que bueno, no pues ya que vamos a ir terminando, porque no sé si queréis hablar de algo más.
2: Hombre, sí. Una cosa que he visto que me decían que no. Ancelotti lleva a Neymar al Brasil, ¿no?
1: O sea, estaba en la prelista.
3: En la prelista está.
2: Sí,
0: es como la prelista de aquí, la de los 55.
2: Yo creo que
1: ¿Han anunciado la definitiva ya?
2: Yo creo que sí.
4: Yo creo que no, ¿eh?
0: No, yo creo que no. Yo creo que es la prelista, que es la que metes los nombres que
2: voy a leer.
1: Oye, esto de Mou es verdad.
2: Sí, hombre, claro que es verdad.
0: Brasil prelista, sí. ¿Y por qué tenías tanto interés en eso, Guas?
2: No, porque es que discutíamos una noche aquí con no sé quién y digo, a mí me ha dicho, joder, que lo comentó, no había Casemiro, que estaban locos para que fuera a Neymar, porque que se creen que con los que tienen no llegan y que este para un torneo corto y se enciende la bombilla le da de campeones. A mí, yo le llamaba, vamos.
0: No sé si la bombilla no está ya demasiado fundida, ¿eh?
2: ¿Tú has visto lo que tienen estos? Bueno, el Brasil, que es el peor Brasil de los
0: Rafinha,
2: últimos mil años.
0: Hombre, Rafinha, Vinicius.
4: Pero arriba tienes Pedro. Bueno,
0: Rafinha, Vinicius los tienes.
4: João Pedro, que es
1: Rodrigo, supongo. Pero, oye, ¿y Barrenechea iba en el mundial? No.
0: Barrenechea estaba en la prelista y.
2: Puede ser.
0: Era difícil que fuera al mundial, ¿eh? Era difícil, pero tenía alguna posibilidad, pero ya no la tiene. Se rompió ayer en Montilivi y ya no.
2: Y Arzabal, porque está jugando. Yo es que hay cosas que el fútbol me parece que está dirigido por loco.
0: Y está bastante
4: para ver si se lesiona o no.
2: Está cansado, pero es un chico que ha jugado locamente todo el año.
0: Sí, es verdad, sí.
1: Yo no sé. No, alguno quiere que juegue. Alguno quiere que Oyarzabal, después de la temporada, ya que meta allí la cabeza para que se la revienten.
2: Sí, para que la revienten. Sí.
1: Cuquilandia no.
2: Cuquilandia es imparable.
1: Cuquilandia es imparable.
0: Oye, ¿cómo no había salido a relucir?
1: Oye, eso de Mou es verdad.
0: No, ¿qué va? A ver qué te parece.
1: Bueno, vamos a ver, si don Florentino ficha a Mou,
0: no, pero vamos,
1: yo voy de rodillas. De rodillas, o sea, de Sevilla, colmo, allí vamos, hay, ¿no? A rezarle un Ave María a don Florentino.
4: O sea, ¿a ti te gustaría que volviese Mou?
1: Mou y don Florentino metiéndose con el periodismo. Bueno, estamos hablando de un sueño. Esto es realidad. Por supuesto. Por
2: Dios. Sí.
1: Por Dios. Eso es maravilloso. Mou y Florentino.
0: Digo, lo que pasa es que creo que van a incluir una cláusula en la que le piden moderación en sus comparecencias públicas.
1: Qué maravilla, ¿no?
3: Está en versión moderada, ¿eh? Está muy
0: maravilla. Está tranquilo. Está tranquilo.
1: Escuchar la información del Real de Madrid.
0: Nómbrale a Itequín y ya verás tú.
2: Obrevo.
0: ¿Cómo era la familia esta?
2: Aitequín, Obrevo, toda esta gente. Sí,
1: espectáculo,
2: sí. Don Florentino.
3: No sé si los 26 años que lleva Florentino Pérez de presidente de Real Madrid en las dos etapas, alguna vez fue tan importante acertar con el entrenador como ahora.
4: Y tanto.
2: Vamos, sí,
4: que después de dos años en blanco, cuidado,
0: claro,
4: ¿eh?
0: Claro.
2: Ahora te digo una cosa, que como acierte y este de campeón en Madrid otra vez.
0: Vale, entonces el porro va a ser.
3: Oye, por cierto, has hablado de Oyarzabal. ¿Cómo me gustaría ese jugador para sustituir a Griezmann en el Atlético?
0: Otra vez, sí, otro pesado. Qué pesados ustedes los del Atlético con eso, ¿eh? Qué pesados. Petón también el otro día, vaya, sí. Monserga. Empezó con los
1: Borcegui. ¿Cómo se nota los que tienen pasta ellos?
0: Empezó con los Borcegui de Oyarzabal y dale. Y los Borcegui de Oyarzabal y vale y dale.
3: Pues eso, oye, si no, pues el defensa.
0: Sí, claro. El John Martín, ¿no? También, sí. ¿Y qué más? ¿La concha la queréis?
1: Ya llevasteis a Norman.
0: ¿No queréis la concha también?
3: La concha de tu madre.
0: ¿No queréis? El Sagrado Corazón también os lo podemos dar. Ya está bien. Oye, ahora les
1: ha quedado 30 puntos.
0: Les ha dado ahora por Oyarzabal, le vendría bien a Atleti Madrid.
1: Les ha dado ahora por Oyarzabal.
2: Pero no habéis oído lo que ha dicho. No habéis oído lo que ha dicho Fernández para quedar a 30 puntos.
1: Para quedar a 30 puntos. Increíble. Y le tocan las palmas.
0: Además,
3: sería 10.
0: Oyarzabal, si quiere ganar títulos, mejor que se quede en la Real.
1: Y le tocan las palmas.
2: Le va mejor.
0: Oyarzabal no se mueve. A los esos me remito. Lleva dos títulos en cuatro años.
3: Ya gana muchos títulos en la Real.
0: Ya lleva dos títulos en cuatro años. Ya tiene los que no ha ganado el Atleti Madrid. Así que.
2: Es verdad.
0: Es verdad. Una y ocho, las preguntas y terminamos.
1: Vamos ya, hombre.
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2: Pues nada, terminamos el oasis con las preguntas. Eri, ¿lo de Mbappé durante toda su carrera es torpeza o pura estrategia?
3: Pues es que yo torpe no le veo, sinceramente. Creo que es su estrategia, que puede ser más o menos acertada, pero yo creo que hace exactamente lo que quiere hacer.
2: Hugo, ¿qué crees que va a darse antes? ¿Que el Valencia vuelva a jugar en Europa o que haya conciertos en el Bernabéu?
4: Que haya conciertos en el Bernabéu.
2: Lo has dicho con una resignación, además.
4: Sí.
2: Germán, ¿crees que Mbappé podría ser el cuarto delantero del Depor?
5: Yo Mbappé lo querría en cualquier equipo del mundo, pero el Depor está por encima de todas las cosas y cada vez más cerca del ansiado objetivo, que es el Astin.
2: Bueno, este fin de semana puede subir el Racing, ¿eh? Si gana el Racing y no gana sí. O Almería o Depor.
5: Correcto.
6: Sí.
5: Si cualquiera de ellos deja de ganar su partido, el Almería contra Las Palmas.
4: Pobre,
5: contra
4: pobre Arbeloa, y que, no, gana, que ya le gustaría tener.
5: Y gana el Racing, claro. Que tiene que jugar contra el Valladolid. Mbappé es el mejor delantero del mundo.
2: Víctor, ¿qué opinas del nivel que han dado la Real Sociedad y el Villarreal contra el Sevilla? Cuquilandia.
4: Cuqui.
6: Bueno, es que es. No molestes. ¿Qué nivel han dado? Un magnífico nivel, ¿no?
2: Cuquilandia.
6: Es que es Cuquilandia. Ahora todo el mundo dice que todo el mundo se deja, que bueno, pues mister, que se apañe. No, si quiere Oyarzabal se mete de cabeza y cuando salta al campo se da 8 cabezazos contra el palo. Se abre la cabeza y luego se va en busca de Isa Romero. Le dice, mira, méteme aquí, la bota me la mete aquí en el colmillo aquí y me la dice, que bueno, ¿qué quieren?
2: Gente más ridícula.
6: Y el Villarreal marcó 2-0. Vayan a Mercadona. ¿Ah? Mercadona.
7: Pavisa.
6: Tienen los carros de Mercadona.
2: Tomás, ¿se quedó corto Florentino con el caso Negreira?
7: Absolutamente corto. Sí, no. Bueno, sí. Ahora hay una cosa que
2: poco leído, a poco, ¿no?
7: Sí, hay una cosa que he leído que dice que
6: les molesta incluso que don Florentino hable de Negreira. Es increíble.
7: Sí. Que la federación tendría que haber informado a la UEFA, porque hay una cosa en la Champions que dice que si hay un club investigado por algo y que la UEFA no ha, digo, que la federación no ha informado y la UEFA no dice que no ha informado. Si todo es una. Lo que no se discute, lo diga o no lo diga Florentino, es que el fútbol español tiene una mancha que no la quiere limpiar y así estamos, con la mosca detrás de la oreja. Esto es así. Y aquí no es una cuestión de presidentes ni de cosas extrañas. Aquí hay una coña marinera. Que por lo que sea, que ya sabemos por qué, no.
6: Que hasta en Italia han descendido a un grande.
7: Dos veces.
6: En Italia.
7: Y ahora al que está haciendo la mona en los árbitros, claro, también, y las designaciones también va a poner. Pero aquí, pues que no hay, porque esto es un país de cachondeo.
5: Siete ligas le robaron, dijo Florentino.
2: Terminamos.
4: Poca me parece.
2: Gato, ojo a la pregunta, Gato, ¿eh? Es la última.
4: A ver.
2: Venga. ¿Quién tiene más feeling?
4: A ver.
2: ¿Arbeloa y Mbappé? Uh-huh. ¿O Pedro Sánchez y tú?
4: Cuidado. Más feeling, sí. Vale. No te precipites.
2: Piénsalo, sí. Tómate 10 segundos.
6: En el concursito ese que hiciste,
7: llama a las dos, llama a las dos.
4: Juan Gato y Perro Sánchez.
2: Pedro Sánchez, sí.
4: Perro Sánchez. Los que más feeling.
8: Ahora sí, no diga nada más, Joseba.
7: Ya se ha acabado.
6: Pide que posiblemente
2: esto va a terminar
7: en
2: idilio.
4: Como ya no vamos a volver a hablar, Gato, mucha suerte en Cáceres.
7: Pues, mucha suerte, que vaya muy bien.
4: Os espero a todos allí.
2: Hasta el presidente del gobierno puede ir al partido de Cáceres, después de esto.
7: Hombre, ya lo creo.
6: Ya tengo la papeleta, pero.
4: Cuidado con los sobres, Cuidado con los sobres.
6: Que cambien los sobres, ¿no?
2: Señores, que tengas una
7: cuestión. Oye, perdóname, antes de acabar. Y a mí que.
5: Un coldo en tu vida.
7: Que no me han dado. Que yo que trabajé hasta en la dictadura de Primo de Rivera y no me ha dado nadie un sobre nunca.
4: ¿No?
7: Seré gilipollas.
2: Venga ya. Una chistorreta de coldo.
7: Una chistorreta. Nadie me ha dado un sobre nunca, nadie.
6: Exacto. No, yo siempre lo digo.
7: Cago en ti.
6: Digo, a ver si me llega un sobre blanco.
7: Claro, claro.
4: No se te trata mal cuando vienes a Valencia.
6: Lleguen, manden sobre blanco.
7: No, pero
6: blanco.
7: No son sobres. En Valencia es cariño. Pero que uno que viniera aquí y dijera, toma, un sobre.
6: Toma.
7: Aquí,
6: toma.
7: Con unos maravedíes.
6: Toma.
2: Adiós a todos, que llega el capo del
7: capítulo.
2: Adiós.
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0: Plaza de Toros, la cubierta de Leganés, abarrotada de público, enfervorizada, volcada, con Javi Castillejo, campeón del mundo del peso super welter del concejo.
1: ¡Bomba de Mayweather! ¡Recto de derecha! ¡Qué bonito estadio! ¡Bacial, que le tira una vuelta!
2: Campo del Gas.
3: Aquí estamos en el Campo del Gas. Señor director García, ¿qué tal? Buenas noches.
4: Muy buenas noches.
3: ¿Qué tal está usted?
4: Estupendamente.
3: Ya se le ve. Tiene usted buen color, pasea mucho por las calles de Madrid, por el
4: tampoco,
3: Retiro.
4: Tampoco, sí. No, ya no paseo tanto. Paseo, pero bueno.
3: Bueno, todos los días paseo.
4: Me aburro más. Mira, tengo aquí un chisme que cuenta los pasos que hago.
3: ¿Ah, sí? ¿Ah, sí?
4: Te lo voy a enseñar.
3: Ah, muy bien, pero eso es en el... No, pues si usted móvil... Ah, ¿tiene un aparato exclusivo que cuenta los pasos que ha dado? 4.802 pasos ha dado hoy.
4: No, más. Esto no cuenta los de la mañana. O sea, ahora doy así y pone kilómetros. Chan,
3: chan. A ver.
4: 3 kilómetros, 450 metros. Ha sido por la tarde, esto ha sido ahora. Pero luego por la mañana está.
5: Tanta tecnología.
4: Está más.
3: Pero claro. eso, no sé, A ver, yo no sé. Hola, Jaime, muy buenas.
5: Esto es noticia, Joseba, esto. Yo, aquí, alta tecnología
3: yo
5: ya.
3: No sabía que existía un contador. Sabía que en los móviles.
5: En los móviles, sí, yo tengo en los móviles, sí.
3: Pero no sabía que existía un contador de pasos exclusivo.
4: Ya ves tú, pero como yo no tengo un móvil, tendré que buscármelo. Pero,
5: como decía, escucha, un contador de pasos.
6: Por las calles de Madrid, bajo la pálida luz de la luna, claro, de Casco Rachamberi.
5: Pues ahí está el director.
4: Pero el que camina es Jaime.
5: Sí, yo también.
3: Jaime es un
5: corricolari.
3: Un corricolari, sí, señor.
4: Jaime hace todos los días un mínimo de 6-7 kilómetros.
3: Así, andando.
5: Sí, voy a todo lo que puedo. Ahora, cuando termine de aquí, para que la gente se haga una idea, por la noche, hace una temperatura.
3: Bueno, y hace más fresquito, ¿eh?
5: Bueno, hace un poco, poquito, pero bueno, he traído chaqueta.
3: Y si no, sacas el bíceps a pasear. Si
4: no, ahora no hay gente, porque ya son...
5: Y luego la verdad madrugada. Que esa, nosotros, pues para que la gente sepa un poco, es un poco el Manhattan madrileño, o sea... Es por aquí, o sea, donde todo es...
3: La radio tiene el privilegio de que...
5: Claro, está muy céntrico y te pilla de cualquier sitio y te vienes dando un paseo.
4: Como está ahora, ¿eh? En obras.
3: Ah, sí,
4: como está en obras. Lo de la calle Alcalá.
3: Y nos espera un año, ¿eh? Con eso.
4: No, ¿tú crees? No, viene el Papa, igual lo se da.
5: No, el Bernabéu, por ejemplo, que dices que viene el Papa, o sea, la estación de metro está, o sea, horrible, o sea, no se puede... Te lleva hasta nuevos ministerios, tienes gira, o sea, es un desastre.
4: Pues yo de eso no sé nada, pero que quiten un carril de coches en una zona que estás, la Puerta de Alcalá, Cibeles, va a ser unos atascos tremendos. Pues
3: tremendos,
4: bueno,
3: claro.
4: Pero tremendo, para que la gente pase, pero, sí. Hombre, puede pasar por el Retiro que está al lado.
3: Sí.
4: No hacía falta hacer todo eso, ¿no? Porque no. Es que está al lado el Retiro, ya te metes al Retiro
5: de
4: y también. Caminas...
5: Hemos de convenir que lo de los coches quieren ir a todos los sitios, porque yo me acuerdo cuando cerraron, por ejemplo, estamos hablando un poco para todos, ¿no? Sí. Pero la calle Arenal, que estaba cuando estaba el Joy Slava, y bueno, sigue estando ahí y tal, ¿no?
4: Les Slava.
5: Escuchas, decían que, ¡wow! Esto va a ser un desastre y tal. Y era. Va usted andando a Callao y se va dando un paseito.
3: Por cierto, el martes tuve la oportunidad de pasear por el Retiro, además ya cuando estaba anocheciendo, es extraordinario el Retiro.
4: Claro.
3: Es un parque
4: de los mejores parques del mundo.
3: Hablamos de los parques de Nueva York y estas cosas, pero hay un parque
4: Central Park, ya está muchos parques.
3: Estupendo. Director, usted
4: fue blanco y verde.
3: Fue socio del Madrid, ¿no?
4: Socio infantil.
3: ¿Cuántos años?
4: Calculo que 6, pues 7 años.
3: Es que no llegamos a los 20. Porque por cuartos no va a ser. Cuartos, el aval de los 180 kilos es el. Sí,
4: ¿cuánto
3: que lo
4: pide? ¿Cuánto pide?
3: 180 millones.
4: ¿Millones?
3: Sí. Bueno, y yo decía, si el director tiene la antigüedad suficiente,
4: nos tiramos.
3: Hay que presentarlo semana.
4: Tú no has sido tampoco.
3: No, yo no he sido tampoco, socio del Madrid.
4: El único que ha sido del Madrid soy yo.
3: Sí.
4: Y bueno.
3: Infantil.
4: No sé si vale si se convadía con socio del Atleti aficionado del Sporting. Esa mezcla.
5: Creo que no te vale.
3: Bueno, vamos a hablar de boxeo. Que vaya campeonato del mundo tuvimos el pasado fin de semana entre Daniel Dubois y Fabio Wardley, que ganó Dubois en el undécimo asalto por KO técnico. Qué barbaridad. Hacía años. A mí me retrajo en el tiempo 50 años, 60 años.
4: Qué paliza.
5: Pues quizás, bueno, yo un poquito más igualado, pero casi a Lee Frazier 3. El Zilla en Manila.
4: Paliza. Eso
5: sí, paliza al final.
4: Paliza,
5: ¿eh? Hay que decirle a los oyentes que Fabio Wardley era el campeón, estaba invicto, había sufrido en varias ocasiones, la última pelea que había tenido, él había sufrido, pero tenía mucho corazón,
4: sí, muy valiente,
5: capacidad de sufrimiento
4: muy
5: y luego
4: valiente.
5: Un garrote terrible, de 21 triunfos tenía 20 por nocao, Fabio Wardley. Pero Daniel Dubois yo consideraba que era un poquito, que había tenido peleas más duras. más exigentes, eso es incuestionable. Es como en el fútbol, lo que estamos hablando, si te has jugado contra el Bayern, contra el Chelsea y tal, que has jugado otros partidos que has ganado contra equipos de inferior nivel, ¿no? Ahora te vas a enfrentar con uno grande. Y yo lo que creo es que algo hay que hacer, ¿eh? Porque para mí este... ¿Cuál has dicho que ganó? ¿Por caos técnico?
3: En el undécimo, sí.
5: Vale, pues es que para mí es caos de hospital.
3: Demolición total.
5: Caos de hospital. O sea, yo creo que es una nueva versión. Ese chico no va a ser el mismo.
4: En un año, ¿eh? Vamos a ver si vuelve a pelear en un año.
5: Porque mira lo que pasa. Meldrick Taylor son derrotas que pasan factura. Y luego las esquinas yo no sé qué pintan.
4: En el sexto
5: dos veces subió el doctor a verlo, que los médicos del boxeo habría que decirles, vamos a ver, que un púgil deportista respire no quiere decir que esté en condiciones. Y no le preguntes si está bien, que él va a decir que sí. Y él nunca se va, es un guerrero. Nunca te va a decir, no, pues...
4: Yo salgo
5: hasta el último. Y la esquina lo mismo. O sea, es que le tapaban el ojo, había un momento que tapaba el ojo, le ponía chuto, digo, sí, joder, que ve. O sea, sí, a esta distancia ve, pero
3: yo estuve viendo el combate con el director y el director decía, en el sexto decía, hay que pararlo.
5: Se podía haber parado, hay un momento.
4: Es que no lo paran ya las peleas.
5: No, les cuesta muchísimo. Había habido una rachita de bueno, que parecía, digo yo, es que a mí es en el momento, yo lo noto, a mí me pasa, ¿eh? Es un momento que hago clic y en vez de estar disfrutando de la pelea,
3: está sufriendo, ya estoy sufriendo. Claro. Pues el director lo dijo en el sexto, ¿verdad? En el sexto dijo, esto hay que pararlo ya y estuvo y 5 asaltos más, ¿eh? Sí, 15 sí. minutos más.
4: Era porque le va a costar. Muy muy buen boxeador y pegaba duro, porque Dubois se las comió, 3 o 4.
3: El combate empezó yéndose Dubois al suelo en el segundo 9. Sí, segundos y ya tocó la lona.
5: Golpeó, son lo que se llama flash knockdown, que no es un gran golpe. Le pega un poquito como en la cabeza, eso te desestabiliza por un golpe con la cabeza.
4: Si le pega de lleno no se levanta.
5: No, como ese golpe que le tira, que eso es una especie de derecha así un poquito volada, casi nada, le aterriza en la mandíbula. Y está frito.
3: Y luego en el tercero, otra vez, pero es otro golpe igual. Y él, cuando ve que Warley viene, que ya lo
5: pone, la rodilla, total,
3: pone la rodilla y para el combate. Dice más vale sacrificar
5: eso
3: un punto.
5: Es de boxeador que está
4: inteligente.
5: Pero que estás bien, porque
4: no
5: muchas
4: me llevo
5: veces.
4: Un golpe más vale. Tercero, perder un punto.
5: Claro. Y ahora, pone la rodilla en tierra, pero digo yo, cuando un boxeador hace eso, no está mal. Dentro de un orden, ¿no? Porque tal, ¿por qué? Porque es capaz de decir.
4: Ha pensado quieto, lo mejor
5: ha pensado,
4: para mí ahora.
5: Quieto, es aguanto los 8 segundos, me levanto, no sé cuántos, aguanto un poquitín. Y luego, fíjate, revertió la situación.
4: Lo mejor para mí ahora es esto. Pierdo un punto, pero no me llevo ningún castigo de momento.
5: Excesivo, ¿no?
3: Que lo que te esperaba a partir de ahí era la guillotina.
4: Me levanto,
3: ya.
4: Me cubro y se acabó esto. Eso, de momento, hasta el asalto que viene. Durísimo, es un tipo inteligente que está bien de cabeza.
5: No, claro. Ahora te digo una cosa. Dicen que había. Le preguntaron a Frank Warren, que era el de Queensberry, que es la promotora,
3: el promotor, sí,
5: que organizaba el evento, que era lo siguiente para, en este caso, para Dubois, dijo que tenían un contrato de revancha. Veremos a ver si se ha dado la revancha. Porque el que es el número uno ahí es Moses y Tauma, aparte que ahora pelea en Egipto, que hablaremos la semana que viene, Usyk, ¿no? Le han dado ahí esa peleita para...
4: Los faraones, junto a los faraones.
3: Sí, junto a las pirámides.
5: Ahí está. Y además en el cinturón que tiene cosas de los faraones. Está muy bonito, la verdad. Pero Moses y Tauma le pone a dormir a Dubois pronto. Dubois es el campeón mundial.
3: Sí.
5: De la organización, creo que era el tal, pero bueno.
3: De la organización, correcto.
5: De la organización mundial de boxeo. Y el número uno es Moses y Tauma. Moses y Tauma le noquea a Dubois rápido, porque es muy rápido, no es como Warley que se queda. O sea, tiene este Warley fue a la guerra con Dubois, y a este tete, ahí es fortísimo y noqueó a Joshua.
3: Yo cuando veo combates estos digo, qué bueno es Usyk, siendo la mitad de lo que son estos, que como te agarren una,
5: claro,
3: estás muerto, Usyk.
5: Claro.
3: Y el
5: claro.
3: tío se los ha cepillado a todos.
5: A todos.
3: Oh, es increíble.
4: Es muy difícil que le peguen.
3: Claro, por eso tienes que ser muy, muy bueno. Claro. Porque como te agarre una, adiós.
4: Le saca medio metro, ¿eh? Pero él boxea de tal manera que no se pega al cuerpo del otro, sino que mantiene una distancia que le permite que no le toque ni él, claro, continuamente puntuar y los va, joder, claro, macerando.
3: Es que,
4: macerando.
3: Sí, pero cualquier mínimo descuido en un combate de esos, no, que te viene una volada de esas, te saca del ring, claro. Del y el ring. Tío ha podido con todos.
5: Ha podido con todos y además con ese detalle que estás comentando y que es una de las claves que hablamos cuando hablamos siempre del boxeo, de los grandes. Yo me acuerdo cuando ganó la última Tyson Fury, que el director me comentó, este está ya entre los grandes, claro, en la mesa de los grandes. Es que está en la mesa de los grandes, de la historia. Porque a estos tipos, dos veces, que ha ganado dos veces a Joshua, ha ganado dos veces a Tyson Fury. Es que gana a Dubois, veces. A este que es el campeón, le gana porque les gana. Lo noqueó la última vez.
3: Sí, es verdad.
5: Usyk, a noquearle. Pero lo noqueó porque él al final te hace esa labor de desgaste. Son gigantes. Estamos hablando de estos estados, entonces en 113 kilos. Bueno, Fury 126 y lo llevó, ¿os acordáis?
3: Sí.
5: De esquina a esquina, que ahí también el árbitro le podía haber parado.
4: Sí, sí. Pero él es como el astuto Ulises, es muy inteligente.
5: Claro.
4: Nos pone siempre en una distancia que sin compás, que para ellos es terrible, y en cambio él se siente cómodo. Por ejemplo, es muy difícil, hombre, nunca se puede decir que le dé un golpe de salida como el de ayer a Usyk, que le den. Sale, si te fijas ya, sale cubierto a una distancia que no le va a llegar nada. Es el mejor.
5: Las piernas, que es que las piernas es la clave.
4: No es que sea el mejor hoy libra por libra, es que está en la...
3: Tengo la clasificación.
4: Entre los mejores.
3: A ver cómo está. Inoue, Usyk, Jesse Van, Benavidez y Shakur Stevenson.
5: Está bien.
4: Buena.
5: Está bien. Hay que recordar a la gente que ha desaparecido Terence Crawford porque abandonó. Porque
3: en teoría se ha retirado.
5: En teoría. Porque también Vasil Lomachenko.
3: Sí, ha dicho que vuelve.
5: Ha dicho que a lo mejor
3: no ha dicho
5: vuelve.
3: Ni cuándo, ni dónde, ni contra quién, pero claro, ha dicho que vuelve.
5: Bueno, eso es lo de los boxeadores, las retiradas de los boxeadores.
3: Sí,
5: pero eso que decimos de Usyk es que una de las claves de la historia de este deporte de siempre son las piernas. Las piernas, la movilidad. Claro. Es la clave, un boxeador que se desplace bien. Eso es que parece fácil, que decimos esos movimientos bilaterales, que se va para un lado, se va para otro. Y tú estás y dices, ¿sabes? Te tengo ahí.
3: Sí, el punto de mira, yo siempre de mira desaparece. Hago
5: esas escenas de los submarinos, ¿no? Cuando está el tío con el periscopio y tal, y está, y de repente que te haga el barco, ¡pum! ¡Pum! Tira el torpedo, no está, caben, y ahora voy para el otro lado. Joder.
4: Sí. Es que los mejores de la historia han sido como Fred Astaire, bailarines, claro, como Gene Kelly. Esos son los grandes, ya. Todos los mejores. Cassius Clay.
5: Lo que me ha llamado la atención, ¿no? Sí. Es que le ves de vez en cuando. No me extraña que Manolo Alcántara dijera eso, que cuando se aburría se ponía ahí a las 4 de la mañana su copita y a ver a Cassius Clay.
4: Ray Sugar Robinson.
5: Claro,
4: y luego, por un lado, son eso. Y por otro lado, son Jack el Destripador. Pégate, porque Usyk acaba con todos.
5: Es que si tiene esa oportunidad, por eso Usyk también vende. Claro. Porque no se dedica, por ejemplo, la última etapa de Mayweather.
4: Que ya sabíamos
3: que era ya reservar, y ganar por la mínima.
5: Eso, ganar por la mínima. No, Usyk, te pone a dormir.
3: Sí, siendo la mitad de fuerte que los demás. El domingo en Valladolid tenemos la defensa mundial de Isabel Rivero.
5: De nuestra mundial campeona
3: de
5: mundial.
3: Átomo, de la asociación, señor. Contra la tailandesa Nampom.
5: A ver, está muy contenta, creo que ha hecho una muy buena preparación, ha hecho un esfuerzo para traer un mundial de esos, que no es lo mismo que un mundial masculino, las cosas como son en cuanto a temas económicos, pero es un gran esfuerzo y entonces, bueno, la deseamos toda la suerte del mundo.
3: Y tanto, porque
5: a ver si la semana que viene la llamamos para felicitarla.
3: Claro que sí, ojalá.
5: Que
4: se puede ver.
5: Que yo sepa, no.
4: Yo cada vez lo veo menos todo ya. Sí, es verdad.
5: No, pero es que un campeón del mundo en España.
4: Leí en ABC una página de un español de Gijón que se peleaba en la V.
3: Ah, sí, el Joel Álvarez, sí, que perdió.
4: Pero no lo vi tampoco.
3: Pues eso lo dieron en Eurosport.
4: Claro, pues es que ya salta ya. Pero lo dieron en Eurosport normal, uno o dos. Sí,
3: en el uno, creo.
5: Donde
3: que
5: no hay snooker.
3: Porque
5: no,
3: estaba Lera, había Lera
4: para
3: por allí.
4: Donde
3: el billar ese, sí, ese, exactamente, sí, sí. Exactamente. Anda, que no le sacan rendimiento al billar.
5: Pero tiene un poco de delito que haya un combate por el título mundial en España con una boxeadora española.
4: Y no se diga.
5: Y no se vea.
3: Claro. Y encima, si conoces la historia de esta chica, pues más todavía. Pues ya hemos hablado con ella.
5: Bueno, pero que Lorente fue en Dazón. pero claro, Fuendazo, pues tuvimos fortuna de que está en ese circuito. Claro. Pero que se llega a hacerlo por...
4: Sí,
5: por...
4: pero que decía hacer un poco de promoción. Igual que dice Dazón, no sé qué. De hoy tenemos una pelea estupenda el martes, tal, los miércoles, a no, tal hora. Y, no. No, coño, como... y los periódicos, igual.
5: No, es, dicen muchas veces que, no, que es un deporte un poquito de especialistas, ¿no? Que no cualquiera, con todo cariño del mundo, cualquiera le puede hacer... El, bueno, ya, le puede hablar de fútbol, de baloncesto...
4: La VSC también es especialista. No, esa se anuncia horrores, tú no te das cuenta.
3: Sí.
4: Páginas
3: sí. ¿La cuál?
2: La UFC.
5: ¿En dónde se anuncia la UFC?
4: Bueno, yo veo páginas en ABC. Que
5: no, pero eso es otra cosa, eso es información. Pero estás diciendo que de repente hay un chaval como el Joel Álvarez, esto, Ilia Topuria...
2: El que la vende es Topuria, claro, que ahora va a pelear en la Casa Blanca en el 80 cumpleaños de...
5: Pero son ellos, este chico, que son estos chicos, pero en el momento en que no estén esos chicos... Adiós. Esto, Mortimer. Sí,
4: pero el otro día hubo una pelea estupenda por el campeonato del mundo, ¿no? De boxeo.
5: Esta que estamos
2: esta,
5: hablando.
2: Esta, la de Dwight y Warley, sí.
5: Bueno, impresionante, sí. Sí.
4: Entonces cuando llegan y dicen, ¿qué ha sido? En tenis, joder, ha quedado no sé qué, no sé cuántos, en baloncesto, tal, no sé qué, tal. Pero y se ha celebrado un campeonato del mundo en tal sitio y fulanito, eso no se dice.
5: Esto cuando lo gana yo se va jefe, pues no te lo digo. Aquí por lo menos, mira, hemos dicho...
2: Cuando me hagan a mi jefe, aquí solo se hablará de boxeo.
4: No, pero es
2: no, pero y el fútbol, daremos los resultados de primera, si cabe, si hay tiempo...
5: De nuestros equipos,
2: pero al final de
4: la quiniela. La quiniela. Con eso sirve.
2: Y el que quiera saber el resultado, que se vaya al teletexto. Claro. ¡Qué carajo! Director, feliz semana, gracias. Igualmente. Jaime, feliz semana.
5: Venga, un abrazo.
2: Estamos terminando. Nos vamos, lo dejamos aquí. Hoy descansamos un poquito más, un par de horas más, porque ya saben que no es un fin de semana al uso. Toda la jornada de Primera División se jugará el próximo domingo desde las 7 de la tarde. 9 partidos y a las 9 y cuarto el Barça-Betis. Así que mañana cambiamos ligeramente el horario. Empezamos el tiempo de juego a las 3 en punto de la tarde. Y estaremos, eso sí, como siempre, hasta la 1 en punto de la madrugada. Así que vengan cuando quieran, que para eso están en su casa. Gracias por estar ahí un día más. Hasta mañana. Adiós.
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9: Ya estamos aquí, los ponedores. Muy buenas noches. Bienvenido a Poniendo las Calles. Yo soy Carlos Moreno, El Pulpo, y te voy a acompañar hasta las 6 de la mañana. Quiero que sepas que desde ahora mismo y hasta entonces ya hay cientos de miles de personas que comienzan a poner las calles. Es verdad que cada uno lo hace con su actividad, unos estudiando, otros intentando coger el sueño, otros velando por la seguridad de todos los españoles, bomberos, policías, guardias civiles. Y todo esto pues sucede en la radio, en directo, en 4:30 de radio, donde no hablamos de política. Siempre tenemos los teléfonos abiertos para charlar contigo y lo que queremos es que nos dejes acompañarte en el camino de la madrugada. Mira, hoy te voy a hacer una propuesta. Cuando arrancamos el temazo después del partidazo, siempre lanzamos preguntas y temas que consideramos que son bastante interesantes para la audiencia. Hoy, por ejemplo, te lanzo la pregunta, ¿cuántos huevos comes a la semana? ¿Eh? ¿Qué te parece? ¿Cuántos huevos comes a la semana? Quizá así de primeras te pillo y no lo sabes exactamente, pero sí que sabrás cómo te gustan tomarlos. Los huevos pueden comerlos a lo mejor fritos, revueltos, otros los coméis cocidos, en tortilla de patata, a la francesa, no tengo ni idea. Hay tantas formas de comer huevos, hay mil variedades. Pienso a esta hora en los huevos fritos que se pueden hacer con o sin puntilla, como bien explica el genio de la comunicación, Carlos Arguiñano.
10: No sé si os gusta con puntilla o sin puntilla. Si queréis con puntilla, tiene que estar el aceite muy caliente y que de la clara haga como puntillita. A algunos no les gusta, a otros les entusiasma. Tengo yo un amigo, Joti Díaz, periodista de San Sebastián, que es amigo mío de hace muchos años, que me dice, joder, Carlos, a mí me gusta con puntilla, no me salen con puntilla. Y lo suelo explicar, el aceite bien, bien caliente, cascas el huevo, lo pones en el aceite bien caliente y te sale con puntilla.
9: Claro, el caso, o sea, escuchar a Carlos Arguiñano, o sea, me parece una clase de comunicación, me parece un tío, me fascina, me enamora cómo habla a la audiencia. Claro, se nos hace la boca agua cada vez que él pronuncia los platos y las recetas, es algo maravilloso. Y el caso es que el huevo es un alimento súper versátil y súper nutritivo. Lo que pasa es que, claro, su consumo durante años pues ha sido objeto de debate, porque algunos nutricionistas y médicos decían que no era bueno comerlos muy a menudo porque subían el colesterol. Pero claro, eso no estaba muy claro, o no se explicaba bien del todo. Bueno, pues ahora, y ahí voy, ahora la Sociedad Española de Nutrición Comunitaria ha dado luz verde al consumo diario de huevos. Enseguida lo vamos a explicar, porque claro, en estos temas relacionados con la salud, lo mejor es preguntar a los expertos, a los que de verdad saben del tema. Así que voy a saludar ya a nuestra siguiente invitada. Ella es Carmen Alba, que es nutricionista en el Hospital Ruber Internacional y está poniendo las calles con nosotros. Carmen Alba, ¿cómo estamos? Buenas noches, bienvenida a COPE.
11: Buenas noches, Pulpo, ¿qué tal?
9: Muy bien, encantado de saludarte, me encanta. Siempre me han hablado muy bien de tu alegría a la hora de comunicar las cosas.
11: Qué bien, qué alegría. Para mí es un placer estar esta noche con vosotros.
9: Muchas gracias. Pues nada, vamos a poner un trozo de calle. Por dejarlo claro, ¿podemos comer, Carmen, un huevo al día?
11: Pues sí, por supuesto. La mayoría de personas sanas pueden consumir un huevo al día sin que esto suponga un problema para la salud cardiovascular. Es más, bueno, es que al revés, porque el huevo es un alimento con una densidad nutricional muy alta. Tienes que pensar que tiene proteínas de alto valor biológico, bueno, tiene grasas de calidad, es decir, grasas monoinsaturadas, poliinsaturadas, tiene también omega 3, muchas vitaminas, minerales. La verdad es que para la salud cardiovascular los huevos son estupendos.
9: Claro, o sea que si lo hacemos, si comemos un huevo al día, nuestra salud, Carmen, no se va a resentir, ¿verdad?
11: En absoluto, además, es más, va a ser beneficioso porque, como te digo, tiene buenas grasas, buena proteína, es saciante, es súper versátil, es económico. Hombre, siempre teniendo en cuenta el contexto total de la dieta, ¿no? Porque de nada sirve tomar todo el tiempo ultraprocesado y de vez en cuando comerse un huevo, ¿no? O todos los días comerse un huevo, ¿no? Tiene que ser dentro de una dieta pues buena, rica en verduras, en frutas, en legumbres, en lácteos.
9: Y da igual la edad que tengamos, porque claro, aquí enseguida los ponedores, según la edad, dicen, oye, Pulpo, pero pregúntale que yo tengo 65 años o yo tengo 23. O sea, tengo muchos estudiantes ahora mismo escuchándonos.
11: Claro, pues la edad no es importante. En general, el huevo puede formar parte de la alimentación en prácticamente todas las etapas de la vida, desde los niños, ¿no? A partir de los 6 meses, incluso es bueno añadir, o sea, incluirlo en la dieta de los niños cuanto antes, porque tienes que pensar que es un alimento alergénico, y entonces mientras antes lo incluyas mejor, porque disminuye la probabilidad de que luego aparezcan alergias al huevo. Luego también en adultos, incluso, bueno, en personas mayores es que es estupendo, porque aporta proteínas, aporta grasa, aporta nutrientes que son muy buenos para la función cognitiva. Y además, es súper fácil de cocinar. Una tortillita, un huevito pasado por agua. Qué es muy rico. Fácil para las personas mayores que se les olvida tomar el aporte proteico. Entonces, la verdad es que es una cosa muy, muy fácil de hacer y así incluye proteína.
9: ¿Hay alguna forma que sea la más sana de comer huevo? Lo digo porque la gente pregunta, dice, es que mi mujer me llama la atención cuando me frío 2 huevos y le pongo un chorizo.
11: Claro, bueno, pues eso de forma puntual, que no pasa absolutamente nada comerse un huevo con puntillita, como ha dicho Arguiñano, no pasa nada con chorizo. Pero claro, si estamos tomándolo diariamente, pues claro, hay que tener en consideración la forma de cocinarlo. Claro. Tenemos que irnos, decantarnos por aquellos que están cocinados, por ejemplo, a la plancha. Si tienes muchas ganas de un huevo frito, pues mira, puedes poner un poquito de aceite. No soy chef como Arguiñano, pero bueno, os puedo dar una idea. Y es, echas un poquito de aceite de oliva virgen extra en la sartén, y entonces lo que haces es que echas el huevo, lo pones tapadito, y se pone un poquito parecido a lo que puede ser frito, parecido. No sé, no es lo mismo, pero bueno, también puedes tomarlo en forma de tortilla, de revuelto, escalfado, como he dicho antes, huevo cocido. Los huevos cocidos, además, que son súper saciantes. Eso de a media mañana, ¿no? Que a mucha gente pues, le entra hambre. Bueno, y a mí, picamos. Pues entonces, tomar un huevo cocido pues puede ser bastante interesante porque, ya te digo, que es muy saciante. Así que sí que importa la forma de cocinarlo, aunque no renunciemos a nuestro huevito frito con los chorizos.
10: Es verdad, qué gozada, por favor. De todas formas, yo siempre he escuchado que un par de huevos cocidos como cena es una cena bastante sana, muy saciante y luego que te ayuda muy bien a la digestión, ¿eh?
11: Sí, sí que es cierto que no solamente los huevos, ahí le tendríamos que añadir el aporte en verduras, o bien cocinadas o bien en forma de ensaladas crudas, y luego si se quiere finalmente, pues el aporte en aquellos alimentos con mayor contenido de hidratos de carbono, preferiblemente para la población sana, que sean integrales. Entonces, por ejemplo, puedes ponerte una ensalada que le añade esos huevos cocidos y pues te pones al lado una rebanadita de pan integral, opcional si quiero, o por ejemplo un huevo revuelto, pues le añades con verdurita rehogada, salteada, diferentes verduras.
10: O una lata de atún, por ejemplo, una lata de atún también, con un huevo duro, es increíble cómo está eso, ¿eh?
11: También, está buenísimo eso, en una ensalada, vamos, eso está buenísimo.
10: ¿A que te está entrando hambre?
11: Pues sí, la verdad que sí, hasta ahora estoy salivando.
10: ¿Te comerías un huevo ahora?
11: Yo sí me lo comería.
10: Qué maravilla, qué maravilla. Hay mucha gente que está preocupada por los superalimentos. La gente, yo quiero comer superalimentos. ¿El huevo es un superalimento o no?
11: Ay, qué pena. Pues es que resulta que es que no existe ningún superalimento. Bueno, sí, la leche materna es el único superalimento que tenemos. Esto es más bien de estar relacionado con el marketing y se aleja de la evidencia científica. El alimento, como te digo, el huevo es un alimento que es estupendo, que tiene una densidad nutricional muy buena, buen aporte proteico, buenas grasas, pero no es un superalimento como ninguno lo es, la verdad.
10: Qué bien te expresas, Carmen, da gusto escucharte. Te voy a cambiar el tema, porque aunque es verdad que vamos a seguir hablando de nutrición, ahora resulta que la Sociedad Española de Nutrición Comunitaria está pidiendo en sus últimas guías alimentarias que hay que moderar el consumo de carne roja. Yo soy un aficionadísimo a la carne roja, la rubia gallega me apasiona. ¿Qué es lo más aconsejable entonces, Carmen? ¿Cuántas veces podemos comer la carne roja a la semana?
11: Pues la carne roja, su consumo está estipulado y las guías lo recomiendan, y es que sea dos veces al mes. Esto es así, porque la razón no es porque sea veneno, ni muchísimo menos, sino que el consumo elevado pues y frecuente se asocia con mayor riesgo cardiovascular, cáncer colorrectal y otras enfermedades crónicas. Especialmente también hay que tenerlo en cuenta que si se acompaña con patrones dietéticos poco saludables. La carne roja sería el vacuno, cordero, la ternera, el cerdo, la parte menos magra, lo que no sería el lomo, el solomillo, la carne de caza. Entonces, sí que es verdad que es que en España somos muy carnívoros, y yo eso de verdad que es que lo encuentro muchísimo entre mis pacientes, que cuando yo le digo dos veces al mes es que se le abren los ojos, porque consumimos mucha carne roja y deberíamos de disminuirla. A lo mejor al disminuir ese consumo de carne roja, pues el día que me podría haber comido una carne roja, pues venga, lo cambio por unas legumbres, por unas lentejas. Entonces eso sería un cambio perfecto. Eso es cierto que no debemos de eliminarla, ¿vale? Pero sí, con esa frecuencia.
10: Sí. Y otra cosa, ¿por qué todo el rato hay como una campaña permanente de que las salchichas son malas? ¿Qué hay contra las salchichas y contra los embutidos? Es algo maravilloso.
11: Sí, es que la salchicha, los embutidos son, aquí sí que las guías son más estrictos, es cuanto menos mejor tomarlo. Son carnes procesadas, tienen grasas de mala calidad, tienen mucha sal. Entonces, esto sí que es cierto que su consumo frecuente, habitual, diario, tiene bastante evidencia científica que se asocia con peor salud cardiovascular y mayor riesgo de también incluso de cáncer. Entonces, eso mejor evitarla. En el tema de los embutidos, pues, por ejemplo, un jamón cocido, una pechuga de pavo, pues serían unas buenas opciones, pero siempre y cuando leamos en la lista de ingredientes qué porcentaje de carne tiene. A partir de un 85%, eso nos tenemos que ir, estamos en un supermercado, pues le damos la vueltecita a los ingredientes y leemos. Más de 85%, estupendo, me lo llevo. Ya hoy en día parece que sepáis que aparece en la primera cara, porque claro, se han dado cuenta que es importante y es marketing también, y entonces que nos guiamos, hoy en día compramos también por nuestra salud, no solamente por gustos, entonces pues lo podemos leer en el paquete, y eso serían unos buenos embutidos.
9: Muy bien. Bueno, pues yo estoy aquí tomando nota, ¿eh? Porque esto es lo que contamos en la radio para todos los ponedores, luego lo aplico en mi familia y en mi casa. Y cuando vaya a casa, esto luego pongo la grabación del programa y digo, chicas, chicos, esto hay que tenerlo en cuenta. Y hay que, sobre todo, yo creo que tenemos que seguir recalcando la importancia del aceite de oliva virgen extra, que esto es un dios de la naturaleza, esto es algo maravilloso.
11: O sea, somos unos afortunados, vamos, en España tener esos campos llenos de olivo, eso es una alegría de verdad, porque es que no hay grasa mejor, de verdad lo digo. Es una grasa, vamos, es que por excelencia, es estupenda, tiene grasas monoinsaturadas, compuestos antioxidantes, tiene polifenoles con efectos antiinflamatorios, es maravilloso, y es que además está tan bueno. A mí me encanta.
9: Sí, yo igual. El aceite de oliva virgen extra en todos los momentos del día. Una tostadita sobre un... Claro, sí. Sobre una tortilla de francesa, un poquitín de aceite por encima.
11: Un chorreoncito, efectivamente. Además de un aceite que esté... A mí me gusta, por lo menos, que pique un poquito... Y eso le echa el chorroncito y ya es que vamos, cambia todo.
9: Totalmente. Oye, en cuanto al pescado, Carmen, no sé, ¿tú qué nos recomiendas? ¿Cuántas veces a la semana lo podemos comer? Porque ahora mismo el acceso al pescado es verdad que entiendo que mucha gente no se lo puede permitir y es una pena, pero el pescado es muy importante en la dieta de las personas humanas.
11: Pues sí, la verdad es que el pescado, pues actualmente se recomienda el consumo de 4 veces a la semana. Pero claro, interesante que sea pescado blanco y pescado azul, o sea, 2 y 2, ¿sabes? Porque hay diferencia entre el pescado blanco y el pescado azul. Si quieres, os puedo decir algunas cosillas.
9: Sí, hombre, claro, vamos. Claro, cuanto más datos nos des, mejor, claro.
11: Genial, pues el pescado azul tiene que pensar que son las sardinas, la caballa, salmón, los boquerones, los jureles. Y esto nos aportan grasa omega 3, grasa buena. Y luego está el pescado blanco, como la merluza, el bacalao, lenguado. Tienen menos grasa, bueno, un poquita. Pero bueno, tienen aporte proteico, suelen ser más ligeros, digestivos. Pero esto que sea más ligero y digestivo no quiere decir que dejemos atrás el pescado azul. Como he dicho, 2 veces pescado blanco y 2 veces pescado azul en semana está bastante bien.
9: Me está escribiendo Adela, que nos está escuchando ahora mismo desde Ávila. Me acaba de seguir en mi Instagram, el pulpo-oficial, y me dice, Pulpo, por favor, pregúntale a Carmen si es más saludable el pescado azul que el pescado blanco. Siempre he tenido esa duda.
11: Ah, pues no, ninguno es mejor. Son complementarios. Porque como explico, el pescado azul tiene grasa y el pescado blanco no. Entonces son complementarios, no es ninguno más sano. Los dos son muy sanos y se complementan.
9: Uh-huh. Buah, es impresionante. El pescado es verdad que, te lo decía antes, ¿no?, que se ha puesto por las nubes. Otro ponedor, Mateo, nos está escuchando en Mérida. Dice, Pulpo, me dice que te pregunte si el pescado congelado es una alternativa saludable.
11: Ah, pues sí, la verdad es que es muy saludable, es perfectamente saludable, vamos, y además que eso, que es más barato. Nutricionalmente puede ser muy parecido al fresco, porque muchas veces piensa que se congela en pocas horas de capturarlo. Y entonces, pues, van bien nutricionalmente. Y luego, como digo, ¿no?, son más económicos. También lo interesante es que duran más, porque lo tienes en el congelador y te dura unos meses. También reduce el desperdicio, incluso también pues el congelado puede ayudar a prevenir el tema del anisaki cuando se consume crudo o poco cocinado. Eso tenemos que previamente congelarlo. Entonces ya si lo hemos comprado congelado, pues puede ser una opción perfectamente aceptable y nutritiva.
9: No. Uh-huh. Carmen, ahora me estoy dando cuenta, ya hay confianza contigo, pero yo me doy cuenta que vosotros, los nutricionistas, ¿no?, siempre estáis con una frase que es como muy, muy recurrente, ¿no?, que siempre estáis apostando por los llamados productos de temporada. ¿Eso por qué lo hacéis?
11: Bueno, pues la verdad es que tienes que pensar que tienen más sabor, tienen uh-huh. más calidad nutricional. No es lo mismo tomarte un tomate que viene de no sé dónde o que estaba aquí pero no lleva no sé cuánto tiempo en la cámara y no está madurado bien en la mata, que uno que es de temporada, que ha tenido su tiempo de maduración correcta en el campo. Entonces, pues a nivel de calidad nutricional y de sabor es muchísimo mejor. Luego también requieren menos transporte, menos conservación, tienen menor impacto ambiental. Uh-huh. Entonces, tiene que pensar que comer de temporada favorece una alimentación más variada a lo largo del año, porque si claro. estás todo el día, tú qué sé, comiendo eso, tomate, pues a lo mejor estás reemplazando la col, que es de otro mes, ¿no? Entonces, mejor consumirlo de temporada, y ya te digo, pues están más, las cosas están más ricas.
12: Desde luego que sí.
11: Claro, tienes que pensar que con el supermercado pues tenemos todo a la mano y todo el año, pero la verdad es que si consumimos de temporada, la verdad es que es bastante mejor.
12: Es correcto. Bueno, ¿qué tal tu experiencia en la radio, en Poniendo las Calles, el programa líder de las madrugadas en España? ¿Cómo te has sentido haciendo radio?
11: Me encanta, la verdad. Además, mi madre es oyente totalmente de todos los programas. Yo este no lo oigo tanto, pero bueno, escucho a Herrera en COPE y me encanta ponerme al día y estar actualizada con toda vuestra información, que es maravillosa.
12: ¡Qué grande! Y estás en el hospital Ruber Internacional. ¿De dónde? Porque hay unos cuantos en España, ¿no?
11: El Ruber Internacional está en Madrid. Este
12: en
11: está
12: Mira, en... ¿El de Mirasierra?
11: La Sierra, sí. Y aquí me encargo de eso, de las dietas, de la alimentación de todos los pacientes ingresados, de oncológicos. Vale, estoy bastante entretenida. Es muy gratificante.
12: Sí.
11: Y también muy... O sea, tiene mucha responsabilidad, pero agradecida y muy contenta.
12: Pues a ese hospital voy yo a que me vea la garganta una vez al año, el doctor Galindo.
11: Ah, sí, pues ya sí, sabes, sí. Cuando venga tienes que preguntar. Sí. Y dice la nutricionista que soy yo la única y bien. Que me llamen a buscar y nos conocemos en persona.
12: Qué grande, claro, pues lo haré sin ningún problema. Carmen Alba, nutricionista en el Hospital Ruber Internacional, ha sido de verdad un auténtico placer charlar contigo esta madrugada. Lo explicas todo muy bien, te lo decía al principio que se notaba que había una muy buena comunicadora, y si este tema que hemos tratado hoy a los ponedores, pues les interesa muchísimo los temas de salud y de nutrición, que nos ha quedado muy claro que si uno se toma 5 huevos a la semana, no pasa nada,
11: no,
12: pero que sí tenemos
11: ninguno.
12: Que tener un control moderado de la carne roja.
11: Efectivamente, muchísimas gracias, ha sido un placer y muchas gracias por tus halagos.
12: Muchas gracias, Carmen, que vaya bien la madrugada. Un abrazo.
11: Un abrazo.
12: Por eso hoy te pregunto, ¿cuál es tu forma preferida de cocinar los huevos? A lo mejor te gustan fritos, muy fritos, con unos ajitos en una sartén, a lo mejor te gustan cocidos... Pero cocidos a lo mejor 5 minutos nada más, 9 minutos, ¿te gustan más hacer los huevos en tortilla? ¿Qué le pones a la tortilla? ¿Cuántos huevos comes a la semana? Hoy hay que hablar de huevos, hay que echarle huevos hoy. No sé si cuidas mucho tu alimentación, ¿sueles hacer dietas? Hablemos de eso, tengamos huevos de hablar de eso. El WhatsApp 662-942-605, mensajes por escrito a facebook.com/poniendolascalles. Ahora actualizamos la información Poniendo las Calles.
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2: Son las 2, es la 1 en Canarias.
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2: Jornada de reflexión de las elecciones a la Junta de Andalucía. En poco menos de 30 horas, casi 7 millones de andaluces saldrán a votar en unos comicios que parece claro que el Partido Popular va a ganar y que su éxito se basará en si Juanma Moreno consigue o no la mayoría absoluta. Dani Trigo.
3: Juanma Moreno en Málaga y Alberto Núñez Feijóo en Almería. Las dos caravanas del PP que han recorrido Andalucía por separado han cerrado también por separado. A estas alturas, y como le contó el propio presidente a Carlos Herrera, el Partido Popular calcula en 20.000 los votos que le pueden dar o quitar la mayoría absoluta. Serían 4 escaños bailando en otras 4 provincias. La campaña de Juanma Moreno comenzó con una advertencia: no hay nada ganado, y se ha cerrado apelando al voto útil, a la mayoría de estabilidad, y afirmando expresamente Moreno Bonilla en COPE que tener que pactar con Vox sería un lío y que se decidirían en Madrid las cosas que afectan a Andalucía. Juanma Moreno cierra así una campaña aspirando a revalidar la mayoría absoluta y después de protagonizar incluso un videoclip en el que desveló también su identidad como intérprete de la canción de campaña del PP de Andalucía.
2: Bueno, y por otro lado, María Jesús Montero, la candidata del PSOE, a quien las encuestas le dan el peor resultado de la historia del partido en Andalucía, dice que ellos son mayoría.
4: Somos la mayoría, y porque somos la mayoría, si votamos, ganamos. ¡A por ello! ¡Vamos a ganar! ¡Fuerza!
2: Y Vox aspira a que el Partido Popular dependa de ellos para gobernar. El presidente nacional del partido, Santiago Abascal, asegura que no malbaratarán esa condición.
5: Nosotros aceptaremos el veredicto de las urnas con tranquilidad, con respeto democrático, y si los andaluces tienen a bien concedernos la llave de este gobierno, tienen que saber que no habrá nada ni nadie que nos chantajee, que nos someta a presión y que nos haga entregar esa confianza gratis o malbaratarla.
2: Bueno, y hasta ahora, el presidente de los Estados Unidos, Donald Trump, está volviendo de China. Allí ha estado reunido con el presidente Xi Jinping, con quien ha mantenido muy buena sintonía. Washington, David Zalandete.
6: Donald Trump ya está de regreso a la Casa Blanca después de un viaje a Pekín de 2 días. 2 jornadas de conversaciones con Xi Jinping que han dejado más gestos, promesas y símbolos que grandes acuerdos cerrados. La verdad, la Casa Blanca presenta la visita como un paso hacia una relación más estable con China tras meses de tensión comercial y estratégica, mientras Pekín ha hablado por medio de comunicados de un nuevo marco de estabilidad estratégica para los próximos 3 años, los que le quedan a Trump en el poder. El viaje ha estado marcado por toda la liturgia del poder chino: cenas de Estado, jóvenes agitando banderas y una recepción diseñada para mostrar sintonía entre las dos potencias. Pero detrás de las imágenes quedaron cuestiones muy importantes, abiertas, como las ansias expansionistas chinas sobre Taiwán o el tapón del Estrecho de Hormuz en la guerra de Irán, además de los aranceles y la competencia tecnológica, asuntos todos ellos irresueltos. Trump sí dijo después, a bordo del Air Force One, que China va a comprar petróleo estadounidense y hasta 200 aviones de la empresa norteamericana Boeing. El propio Trump ya ha invitado a Xi Jinping a visitar la Casa Blanca el próximo 24 de septiembre. Será una devolución de esta visita de Estado. Es un honor reservado a pocos visitantes, a Donald Trump.
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2: José Mourinho, más cerca que nunca de volver a ser entrenador del Real Madrid, Gonzalo Carbajo.
7: El entrenador portugués que mañana se sentará en el banquillo en el que puede ser su último partido al frente del Benfica, en medio de todo el lío entre Mbappé y Arbeloa, Mourinho ha hablado en la previa y ha dejado en el aire su futuro.
8: El miércoles mi agente ha recibido la propuesta oficial escrita del Benfica que me ha querido enviar. Yo he dicho no quiero.